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9: Debería estar prohibido que los Team Calor se refresquen con bebidas frías. A ver, se tomen un caldo de pollo si tanto les gusta el calor.
10: Sí, pues, oye. Timón y Pumba están muy decepcionados de ustedes.
9: ¿Por qué?
10: Porque ellos les enseñaron que sin preocuparse es como hay que vivir. Y a ti hasta te tiembla el ojo tanto estrés y preocupaciones.
9: Voy a montar una asociación para desganados. ¿Ok? Y si sin ánimo de lucro, sin ánimo de nada. Apúntame. Apúntate tú.
11: Porque no tengo ganas. Chiste malo, chiste malo. ¿Por qué metieron al rompecabezas a la cárcel?
10: Porque estaba armado.
11: Prum, pum, pum.
10: ¿Sabes en qué se parecen Ecatepec y el mar?
9: ¿En qué?
10: Que en cualquiera de los dos lugares te puede picar un erizo.
12: ¿Cómo se llama la banana que no acepta dinero? El plátano.
10: Teresita,
12: ¡oh, wow!
10: Pues a ver, dame una razón por la cual no podamos estar juntos. Porque eres esquizofrénica y yo soy producto de tu imaginación.
13: ¿En qué le dice un pez a otro pez?
9: Nada. ¿Qué le dice?
13: ¿Sabías que tenemos 2 segundos de memoria? ¿Qué? ¿Qué de qué?
10: Ya no estamos en edad de quedarnos con las ganas. Ay, ¿tú crees? Claro, además los dos queremos, ¿no? Sí, tienes razón. Venga, güero, otros 10 de suadero con todo y copia. ¿Qué?
14: Buenos días, papayos. Chiste malo, chiste malo.
9: Adelante.
14: Bueno, sí, bueno. Disculpe, ¿ahí es la Secretaría del Ambiente? Sí, señor, ¿en qué le podemos servir? ¿Me puede mandar 2 cartones y un mariachi? Aquí es que esta fiesta ya está bien aguada.
12: Le pregunta a un niño a su papá: papá, ¿qué día nací yo? El 20 de agosto, hijo. Qué coincidencia, nací el mismo día de mi cumpleaños.
10: El tapete de la entrada de mi casa va a decir welcome, pero no mucho rato.
15: ¡Niños! ¡No se juega en la tierra! Y entonces los niños se fueron a jugar a Marte.
9: Hace años, los emos, metaleros y punks se agarraban a trancazos en la glorieta de Insurgentes, ¿te acuerdas?
10: Sí, y aquí Querétaro, Plaza de Armas.
9: También. Hoy trabajan juntos en un call center y hasta usan el mismo refri para sus toppers.
10: Sí, es cierto.
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0: hora exacta es 6:36. 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

0: La hora exacta es 6:48. 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
7: La hora exacta es 6:58. 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

0: exacta es 7:34. 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
7: La hora exacta es 7:42, Pontexa 95.5.

0: La hora exacta es 7:46. 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
0: La hora exacta es 7:56. 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

0: por Exacta es 829. 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

0: hora exacta es 8:37. 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
5: La hora exacta es 8:55. 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

0: hora exacta es 9:19. 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

0: exacta es 9:32. 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
3: ¿Recuerdas cuando tu perro corría como loco detrás de una pelota? Saltaba el sillón de un brinco y te recibía en la puerta con una energía que parecía no tener fin. Un día te das cuenta de que ya no corre tan rápido, que le cuesta trabajo subir las escaleras, que duerme más y come menos. Tu lomito está envejeciendo, y así como él te acompañó toda la vida, ahora te toca a ti acompañarlo a él. Lo primero que hay que saber es que la vejez no es una enfermedad. Es un estado fisiológico natural que atraviesan todos los seres vivos, incluidos nuestros compañeros de cuatro patas. Pero ojo, no a todos los perros les llega la vejez al mismo tiempo. Los de raza grande, como un pastor alemán o un labrador, se consideran adultos mayores a partir de los 6 o 7 años, porque celularmente se desgastan más rápido. En cambio, los de raza pequeña, como un chihuahua o un poodle, pueden no entrar en esta etapa sino después de los 10 años. Cuando tu perro envejece, los cambios no solo son de comportamiento, su cuerpo también se deteriora. Si no se cuida adecuadamente, puede desarrollar sarcopenia, que es la pérdida progresiva de masa muscular. Esto le provoca dolores crónicos, debilidad en las patas y dificultad para levantarse o mantenerse de pie. Y el problema va más allá de las piernas. El músculo no solo sirve para caminar, también produce sustancias llamadas mioquinas, que ayudan al metabolismo y facilitan la comunicación entre el cerebro y el hígado. Cuando el músculo se pierde, todo el organismo se resiente. Además, pueden aparecer padecimientos como insuficiencia renal crónica, artritis y hasta algo parecido a la demencia senil humana, que los veterinarios llaman síndrome de disfunción cognitiva canina. Sí, los perritos también pueden olvidar dónde está su plato o desorientarse en su propia casa. Ahora, la buena noticia. Hay mucho que puedes hacer para mejorar su calidad de vida. Llévalo al veterinario al menos cada 6 meses y pide que le hagan estudios de sangre, porque el diagnóstico temprano es clave para que cualquier tratamiento sea eficaz. Mantén al día su vacunación y desparasitación. Cambia sus croquetas por unas formuladas especialmente para perros maduros, con menos proteína. Límpiales los oídos y báñalo una vez al mes. Déjale juguetes para que se entretenga y mantenga la mente activa. Y sobre todo, no lo obligues a hacer cosas que ya se le dificultan. Tenle más paciencia. Sácalo a pasear periódicamente, pero a su ritmo.
4: Y dale el cariño que siempre mereció.
3: Tu perro te acompañó en tus peores días sin pedir explicaciones. Ahora que le toca a él caminar más lento, es tu turno de ajustar el paso. Estos bellos seres han sido nuestros compañeros durante mucho tiempo y merecen que aumentemos los cuidados en su comida, en su ejercicio, en sus visitas al médico y en cómo los tratamos. Porque un lomito viejito no necesita que le devuelvas la juventud, necesita que lo cuides con la misma lealtad que siempre te dio.
5: Thank you.
3: Con información del doctor Marco Antonio de Paz Campos, director del Hospital de Pequeñas Especies de la FES Cuautitlán de la UNAM. Un guión de Leonardo Santiago, con información del portal Ciencia UNAM. Les saluda Mónica Genis.
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12: La hora exacta es 9:48. 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

0: noches, bienvenidas y bienvenidos a La Hora Nacional, el programa que cada semana nos reúne para conocer mejor nuestro país y todo lo que forma parte de nuestra vida cotidiana.
1: Yo soy Cha y como siempre estoy con mi queridísima e increíble amiga, la doctora Leonora Milán, y le mandamos un abrazo a todas las personas que nos escuchan con la familia, regresando a su casa, en el trabajo o en cualquier lugar donde la radio les esté haciendo compañía.
0: Hoy vamos a hablar sobre la estrategia para atender las causas que generan la violencia. Esta consiste en programas para las juventudes con actividades deportivas, culturales y de atención a la salud mental para abrir oportunidades y fortalecer a las comunidades.
1: Les diremos cómo va el concurso México Canta 2 que reúne a jóvenes talentosos de la música.
0: Esta semana dedicaremos un espacio especial al Día de la Mujer Indígena y recordaremos la historia de las mujeres yaquis, un pueblo que resistió siglos de despojo y persecución.
1: En nuestra sección Mujeres en la Historia les platicaremos de Carmen Cerdán, una de las figuras más importantes de los primeros días de la Revolución Mexicana.
0: Y como estamos en temporada de regreso a clases, la Conducef nos da consejos para hacer cuentas, comparar precios y aprovechar todo lo que todavía podemos reutilizar.
1: En los flashazos del bienestar les platicaremos sobre el programa Transporte y Más, que ayuda a los estudiantes universitarios para solventar sus gastos de transporte.
0: En salud hablaremos de un tema que le preocupa cada vez más a familias y especialistas: el uso problemático de internet en niñas, niños y jóvenes. Les vamos a dar las señales que pueden ser una alerta de que el mundo digital empieza a desplazar la vida cotidiana. Así que no se vayan, porque va a haber todo esto y mucho más aquí en La Hora Nacional. Y empezamos. La música mexicana sigue encontrando nuevas voces. México Canta 2 reúne a jóvenes cantantes que interpretan temas que han acompañado a muchas generaciones y que hoy vuelven a sonar con nuevas formas de entenderlos y compartirlos.
1: Más que un concurso, este proyecto de la Secretaría de Cultura busca abrir escenarios y acercar a nuevas audiencias a la música mexicana y al mismo tiempo forma parte de la estrategia Atención a las Causas de la Violencia. Vamos a conocer a los tres participantes que van a la final del próximo 13 de septiembre. Tiffany Galaviz, Joshua Soto y Rosalba Valdés.
2: En vivo desde el Orpheum Theater de Los Ángeles, California, sean bienvenidas y bienvenidos a la primera semifinal de México Canta 2026. Les dejamos con nuestra anfitriona de la noche, Majo Aguilar.
3: Muy buenas noches. México Canta nos convoca y nos invita a celebrar nuestra identidad a través de la música.
4: Y me siento súper orgullosa.
5: Es un honor poder estar aquí, poder estar en un escenario por primera vez, es un honor.
6: Este escenario es único y ha sido un sueño para mí estar aquí, la verdad.
7: La verdad, muy orgullosa de poder seguir representando México y representando mis raíces.
8: Me gusta mucho crear una experiencia para toda la gente, para todo el público.
3: La innovación y el talento. Emmanuel Cortés.
9: Muchísimas gracias. Estoy representando a mi comunidad, a Chicago, a Michoacán, a los hijos de migrantes.
10: A mi familia querida que me están viendo por las redes sociales y la tele. Estamos en diferentes países, pero ustedes están aquí en mi corazón.
3: Llegó ese momento, Natalia. Ya podemos votar en la página.
2: Recuerden que las tres personas más votadas obtendrán su pase directo a la gran final.
3: Con ustedes, los maravillosos Tigres del Norte. Este es el comienzo de sus carreras gigantes que yo estoy segura que van a tener. Un aplauso para ellos enorme, por favor. La primera semifinalista es Tiffany. Nuestro siguiente semifinalista es Joshua Soto. Y por último, Rosalba. Esto es México Canta 2026. Yo soy Majo Aguilar. Muchachos, vénganse para acá. Un aplauso para ellos, por favor.
0: Así como hace México Canta, se pueden cambiar las narrativas que llegan a las personas jóvenes, ofrecerles otras historias y otras posibilidades alejadas de la violencia y de las adicciones.
1: Y justamente hablando de la atención a las causas de la violencia, hoy queremos hablar de las personas que regresan a nuestro país, porque recibir a las mexicanas y mexicanos repatriados también significa ayudarlos a reconstruir su vida aquí.
0: El programa México Te Abraza lleva ya un año y medio trabajando de manera permanente. Sí, las 24 horas, los 7 días de la semana. Y hay una idea que resume muy bien su propósito: que quienes regresan sepan que no están solos y que México es su casa.
1: Y los números hablan de una atención que va mucho más allá de recibirlos en la frontera. Desde enero de 2025 y hasta el 13 de agosto de este año, más de 271 mil mexicanas y mexicanos han sido repatriados. Al llegar reciben alimentos, atención médica, comunicación con sus familias y apoyo para trasladarse a sus lugares de origen.
0: Y no se trata solamente de una bienvenida, sino de facilitar la reintegración. Por ejemplo, más de 59 mil personas han sido incorporadas a programas del bienestar y se han realizado más de 200 mil traslados hacia sus estados de origen.
1: También hay atención médica y psicológica, apoyo para niñas, niños y familias, asesorías para vivienda y otros servicios. Es decir, se busca que el regreso no sea solamente llegar a México, sino encontrar aquí una oportunidad para volver a empezar.
0: Y ahí está la conexión con lo que hablábamos al principio. Cuando hablamos de atender las causas de la violencia, también hablamos de generar condiciones para que las personas puedan construir un proyecto de vida digno.
1: Y ese es precisamente el sentido de México Te Abraza: recibir, acompañar y ayudar a reconstruir el camino. Soy como

0: La historia del pueblo yaqui está marcado por la defensa de su territorio y su identidad. Durante el porfiriato, muchas familias fueron perseguidas, separadas y desplazadas, y las mujeres se enfrentaron de manera directa a las consecuencias de esa violencia.
1: Entre estas historias está la de casi 250 viudas yaquis. Desde la época colonial, las mujeres yoreme sufrieron distintas formas de maltrato, pero también fueron quienes conservaron las tradiciones y mantuvieron unida a la comunidad. Por eso hablar de ellas es hablar de la supervivencia de un pueblo entero. Vamos a ver y escuchar una cápsula sobre estas mujeres.
2: A finales de enero de 1900, la dictadura de Porfirio Díaz deportó desde Sonora a Yucatán a 250 viudas yaquis con sus hijos. Eran sobrevivientes de la masacre de Masocoba, en la que tropas del Ejército Federal reprimieron a los yaquis que, encabezados por Juan Maldonado Guazuequia, conocido como Tetaviate, resistían los intentos de las élites sonorenses por despojarlos de sus tierras. En el libro Testimonios de una mujer yaqui, Ricarda León recordó las palabras de su madre.
3: No nos mataron a todos, porque ya no tenían balas los rifles.
2: El de las viudas fue el primer acto de un destierro obligado que afectó hasta 15.000 yaquis, enviados a trabajar en condiciones de esclavitud a Yucatán, Campeche, Oaxaca y Veracruz, en su mayoría usados como mano de obra forzada en la producción de henequén. Miles más tuvieron que emigrar hacia Arizona en los Estados Unidos o refugiarse en la Sierra de Bacatete para sobrevivir. Desde la colonia, el pueblo yoeme, como a sí mismo se denominan los yaquis, luchó por su autonomía, pero durante las últimas décadas del siglo XIX y principios del siglo XX, padeció una guerra de exterminio. Bajo el liderazgo de José María Leiva, Cajeme, los yaquis se sublevaron a mediados de la década de 1870 para resistir el despojo de su fértil territorio, que además de ser su hogar, es un espacio sagrado. Aunque Cajeme fue ejecutado en 1887, los yaquis no cesaron en la defensa de su tierra. Para doblegarlos, el gobierno porfirista se ensañó particularmente con las mujeres, a quienes consideraba responsables del espíritu guerrero de la tribu. Como señaló el militar Francisco P. Troncoso,
4: las mujeres yaquis acompañan a los hombres en las guerras. Sufren con ellos toda especie de fatigas y deprivaciones. Los excitan para el combate.
2: Las mujeres que fueron deportadas al sur, a principios del siglo XX, vivieron todo tipo de vejaciones desde su captura y durante su duro traslado en barco y en ferrocarril. En su libro, La sucesión presidencial, Francisco Ignacio Madero dio cuenta de la cruenta situación de las yaquis.
5: Mujeres hubo que, viéndose arrancar de su suelo natal,

0: a decenas de huérfanos. Las mujeres yaquis, tanto las que se refugiaron en las sierras como las que sobrevivieron al destierro, se convirtieron en las guardianas de la memoria, transmitiendo sus recuerdos de generación en generación. Su arma más poderosa, corazón de la resistencia centenaria del pueblo Yoheme, es nunca olvidar.
1: La Revolución Mexicana no puede entenderse sin la participación de las mujeres. Una de las figuras más importantes de sus primeros días fue Carmen Cerdán, que participó activamente con su familia en el movimiento antirreeleccionista y simpatizó con la causa encabezada por Francisco I. Madero.
2: Su casa en Puebla se convirtió en uno de los centros de organización del movimiento y su participación fue decisiva en los acontecimientos de noviembre de 1910. Su historia demuestra que la Revolución Mexicana también fue construida por mujeres que organizaron, difundieron ideas y defendieron sus convicciones.
1: Nos da muchísimo gusto tener la visita de Noemí Juárez Pérez, que nos va a platicar sobre otro episodio nacional en el que participan mujeres que probablemente no conozcamos, pero que han tenido un peso súper importante en nuestra historia.
3: Me da mucho gusto saludarles y específicamente ahora vamos a hablar de mujeres poblanas. Estoy segura que hemos escuchado de Carmen Cerdán.
4: Por supuesto.
3: Carmen ha sido como uno de los símbolos importantes en este proceso revolucionario, pero bueno, pocos escuchamos del nombre de otra hermana que también formó parte, como fue Natalia Cerdán. Y la propia madre de los hermanos Cerdán, los cuatro, Carmen la Triste y de Filomena Valle, la pareja de Aquiles Cerdán. ¿Qué? Vamos a darle contexto a esta historia y a la participación de estas mujeres. Sabemos que Francisco I. Madero, a través del Plan San Luis, hace un llamado para que se levanten aquel 20 de noviembre de 1910, pero esta familia se va a ver involucrada en una acción de armas que decimos que es el antecedente. Y pues, después tenemos el 18 de noviembre en la ciudad de Puebla, específicamente en esta casa ubicada en la calle de Santa Clara y que ahorita nosotros conocemos como el Museo Casa Hermano Cerdán, casa donde se van a estar guardando los suministros, los pertrechos, el armamento para hacer bombas caseras. La propiedad era de Natalia. Ella solamente estaba prestando el espacio para que se utilizara como una especie de estudio y puntos de reunión. ¿Qué pasaba con estos hermanos? Bueno, son cuatro: Aquiles, muy conocido, Máximo, Natalia y Carmen. Aquiles funda este club antirreeleccionista que apoyaba a Francisco I. Madero, llamado Luz y Progreso, pero también a él se afilian su hermana Carmen, Máximo, Natalia, y entre todos se encargaban, sobre todo, de propaganda, impresión de folletos. Carmen en particular de armamento, de juntar pertrechos, de estar preparando estas bombas caseras. Es decir, fue una familia con una movilidad importante. Ajá, sí. Porque además pues estaban apoyando abiertamente la campaña de Francisco I. Madero a través de este club antirreeleccionista. ¿Qué va a pasar? Que justo como en este espacio es donde se estaban juntando todos estos pertrechos y armamentos, pues les hacían cateos, sobre todo para revisar la propaganda y demás. Y en uno de estos cateos es cuando empieza esta resistencia y estas balas previo a ese levantamiento del 20 de noviembre. ¿Quiénes se encontraban en la casa? Toda la familia Cerdán, nada más que Natalia, logra sacar a los hijos de Aquiles. Es por eso que ella no se encontraba en ese momento dentro de la casa para sacar a los niños. Aquiles tenía dos hijos, Aquiles, Héctor, y en ese momento Filomena del Valle, su esposa, se encontraba embarazada aproximadamente de 5 o 6 meses. Imaginémonos la escena, los partidarios, la familia, y pues ya sabemos, esta refriega que se da con policías y con parte del Ejército Federal, donde se están atacando, ¿no? Tenemos la imagen de la casa, de cómo se ve toda la fachada, ¿sí? De la refriega que se da y la resistencia que emiten. Máximo va a caer muerto en el momento por herida de bala, y Aquiles logra sobrevivir, pero se va a esconder. No puede salir. La casa está sitiada, okay. Lo esconden bastante bien, pero pasan muchas horas. Es descubierto por los soldados que se mantienen sitiando la casa y pues también va a morir un día después por herida de arma. ¿Pero qué pasó con las mujeres? Ajá. Bueno, en ese momento estaba Carmen madre, Carmen a la triste, y Filomena son detenidas. Ellas también en la condición de embarazo son llevadas a la cárcel de la Merced y después pasan a un hospital donde van a permanecer más de un año encerradas. También aquí Natalia vuelve a jugar un papel muy importante porque ya no tenían papá, ¿no? Solamente estaba Carmen a la triste madre y ahora ya no estaba Máximo, ya habían asesinado también a Aquiles. Uh-huh. Y entonces una mujer se va a hacer cargo de sacar a la familia primero de la cárcel, de todo lo que se estaba viviendo contra los cuerpos de Máximo y de Aquiles, el enfrentar su pérdida y además hacerse cargo de los hijos que había dejado Aquiles. ¿Qué más va a pasar? Filomena estaba embarazada, claro. Da a luz y también

0: en hacerse cargo de la niña. Y bueno, ¿a qué nos vamos a enfrentar también? A que estas mujeres, después de un año de estar detenidas, de estar presas, salen en libertad, pero todo esto gracias al trabajo que tiene la propia Natalia, ¿no? Claro. Cuidado de familia, cuidado de los bienes. Lucha tiene a su madre y a su hermana también detenidas.
1: Soportar y, la pérdida.
0: Exactamente. ¿Quién tenía que trabajar? Híjole. ¿Quién era la que hacía los aportes económicos? ¿Quién mantenía, mientras Aquiles, Carmen, Máximo estaban en el club, quién proveía el dinero? ¿Quién daba la manutención? Todo lo hacía Natalia. Por eso, aunque ha quedado un poco relegada de esta historia de estos cuatro hermanos, creo que fue fundamental. Porque pues necesitan algo sólido para poder emprender esta...
1: Era la piedra ella.
0: Exactamente, ¿no? Entonces, y ahora cuando ya logran salir, pues uno pensaría, bueno, otra vez, ¿no? De regreso a... Pero no es Carmienta.
2: Pero.
0: Y bueno, tenemos otra vez a Carmen, ahora afiliándose a la Junta Revolucionaria de Puebla y después al carrancismo. Se mantienen en esta lucha revolucionaria cuando el golpe de Huerta, de Roca... y terminan el asesinato de Madero, ellas ahora se van a afiliar al carrancismo y pues van a mantenerse en lucha hasta ya consolidado el proceso revolucionario y fallecen. En el caso de Carmen aquí en Ciudad de México, ya fue trasladada a Puebla y bueno, los demás hermanos siguen ahorita en Puebla. Entonces es una invitación a que visiten la casa de los hermanos Cerdán en Puebla, en calle Santa Clara y...
2: Y se acuerden de Natalia.
0: Que era la dueña de esa casa. Ajá.
1: Claro.
0: Sí, pensaríamos que era de Aquiles tal vez, ¿no? Pero no, la dueña era Natalia y era la que proveía los recursos para poder llevar a cabo estas primeras balas de la revolución.
1: Increíble. Oye, una vez más nos dejas así, mira, crack, boca abierta con las historias de estas mujeres valientes, maravillosas.
0: Sigamos estudiando y aprendiendo más de la historia de las mujeres.
2: Súper, sí. Muchísimas gracias, Noemí.
1: Muchas gracias.
2: Y gracias a todos ustedes que están aquí con nosotros. Quédense porque hay mucho más aquí en La Hora Nacional.
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1: Hoy hablaremos de la economía familiar en este regreso a clases. La Comisión Nacional para la Protección y Defensa de los Usuarios de Servicios Financieros recomienda empezar haciendo un presupuesto, saber cuánto dinero tenemos disponible y establecer prioridades antes de empezar a comprar. Vamos a ver y escuchar sus consejos.
5: El regreso a clases no tiene por qué convertirse en un dolor de cabeza para tu bolsillo. Antes de comprar, revisa qué útiles uniformes o mochilas aún pueden aprovecharse. Haz una lista con lo que realmente necesitas y compara precios antes de decidir dónde comprar. Evita adquirir artículos por impulso o solo porque están de moda. Aprovecha promociones únicamente si representan un ahorro real y si están contemplados en tu presupuesto. Planear tus compras te permitirá cuidar la economía familiar y comenzar el ciclo escolar con mayor tranquilidad. En Conducef te invitamos a hacer del presupuesto tu mejor aliado para este regreso a clases. Ahora te vamos a dar tips financieros para el regreso a clases. Haz una lista de útiles que realmente vas a necesitar antes de comprar. Reutiliza mochilas, cuadernos, uniformes y materiales que todavía estén en buen estado. Compara precios en distintos establecimientos y en línea antes de decidir. Compra por etapas, primero lo indispensable y al final lo complementario. Evita las compras por impulso motivadas por marcas o personajes de moda. Aprovecha promociones solo si el producto está previsto en tu presupuesto. Considera intercambiar o donar materiales escolares entre familiares y amigos. Reserva una pequeña cantidad para gastos escolares imprevistos, como pueden ser copias, proyectos o actividades extracurriculares.
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2: Hoy vivimos conectados prácticamente todo el tiempo. El celular y las pantallas nos acompañan para estudiar, trabajar, informarnos, entretenernos y relacionarnos con los demás. De acuerdo con la Comisión Nacional de Salud Mental y Adicciones, niñas, niños y adolescentes pueden pasar entre 4 y 8 horas al día frente a algún tipo de pantalla y redes sociales.
1: Para entender qué hay detrás de este comportamiento, nos acompaña el doctor Guillermo Peñalosa Solano, psiquiatra adscrito a la Comisión Nacional de Salud Mental y Adicciones. Doctor, bienvenido a la Hora Nacional.
2: Además, para empezar, pues para nosotros es muy importante entender ahora sí que qué tanto es tantito, ¿no? ¿Qué podemos considerar realmente un uso problemático de internet y redes sociales?
6: Qué bueno que lo mencionas como ese término, no como adicción justamente, porque bueno, es un problema emergente, ¿no? Es una situación que hemos estado viendo a lo largo de los últimos 20 años, en realidad, porque se han hecho el uso de las redes sociales cada día, ya es parte de nuestra vida prácticamente, ¿no? Y ahora la inteligencia artificial está haciendo estragos en ciertas situaciones. Pero justo hablando de estas cuestiones como conductas adictivas, no tanto el que sea como una adicción per se, porque una adicción, hablamos del consumo de sustancias, donde puede existir un cierto cambio, una cierta tolerancia dentro del cuerpo y que se necesita la sustancia para poder mantener como los mismos efectos y que no tengamos la abstinencia. Afortunadamente, en este tipo de cuestiones no es tanto la presencia de la abstinencia, por ejemplo.
2: Claro.
6: Lo que sí hay, puede haber las rabietas. Pero ¿qué tanto es tantito? Uh-huh. Efectivamente, es un hecho donde hasta los adultos, porque bueno, ahorita mencionaron niños, niñas y adolescentes, pero también los adultos.
1: Doctor, yo quería preguntarle, ¿qué pasa en nuestro cerebro para que llegue a estar uno pegado al celular ahí 8 horas viendo las redes sociales? ¿Qué sucede?
6: Pues mira, lo mismo que pasaba cuando veíamos algo que nos gustaba, algún programa, lo mismo que pasa cuando comemos un chocolate, lo mismo que pasa cuando tenemos relaciones sexuales, hay una liberación ligera de dopamina. Pero ¿cuál es la diferencia? Y esto es así algo bien puntual que se ha estado estudiando bastante bien, los videos cortos, videos de 15 segundos, donde estamos teniendo pues esta gratificación inmediata. Y digo, 15 segundos, perfecto, al siguiente, y entonces scrolleo infinitamente. O sea, vaya, me deslizo a través de la pantalla de manera infinita porque estoy recibiendo esa gratificación. Y esa pequeña gratificación libera pequeños pulsos de dopamina en donde nos sentimos bastante felices en ese momento. Okay. Y entonces queremos buscarlo y por eso estamos cayendo como en esa conducta constantemente. Pero es por el tipo de contenido de videos cortos.
2: Me imagino que también por eso hay tanta preocupación con generaciones más jóvenes, que son las que más consumen este tipo de formatos. Uh-huh. Pero la pregunta sería, ¿hay algo en particular que les afecte a ellos? O sea, ¿el cerebro joven se ve afectado de alguna manera más grave que el cerebro de, pues, como gente ya de edad como nosotros?
6: Como todos los que estamos presentes aquí, pues bueno, efectivamente todos estamos susceptibles a ciertos cambios, pero los niños están en un crecimiento, ¿no? Están teniendo su neurodesarrollo y esto, al momento de que tú estás teniendo toda tu atención en esos videos de 15 segundos, te gastas tu atención. Y a veces hasta dicen, ay, tengo TDA. Bueno, tengo trastorno por déficit de atención. Y en realidad no es un trastorno por déficit de atención. En realidad estás usando demasiado el celular, tu atención se desgasta completamente en estos videos de 15 segundos y ya cuando quieres poner atención a otra cosa, ya no la puedes mantener adecuadamente, ¿no? Y además de todo, no estoy durmiendo bien. Y el sueño es una de las cosas más fundamentales, no solamente nuevamente para niños, niñas y adolescentes, sino también para los adultos.
2: Ahora, ¿dónde podemos conseguir más información sobre esto? Por ejemplo, ¿la Conasama tiene redes sociales?
6: Tenemos nuestras redes sociales donde estamos justamente tratando de hacer campañas de información. De hecho, hasta en algún punto hicimos varios videos, varios manuales sobre principalmente lo que es videojuegos. Después nos pasamos a lo que son las redes sociales. Hay varios videos que a lo mejor están un poco perdidos, pero buscando información en las redes sociales de Conasama pueden encontrar cómo ayudarles a las personas, cómo escucharlas, saber que son fenómenos pues también emergentes, ¿no? Y que todavía no llegamos a un consenso de cómo llegar a decirle a este uso de las redes, del internet y demás. Y sí, el mejor término es el uso problemático de internet, de redes sociales.
2: Pues buenísimo, buenísimo. Muchísimas gracias por acompañarnos, doctor.
6: Muchas gracias.
1: Gracias, doctor Guillermo Peñalosa, y muchas gracias a ustedes. No se vayan, por favor.
7: Judith Reyes Hernández nació el 22 de marzo de 1924 en Ciudad Madero, Tamaulipas. A los 12 años recibió de su padre una guitarra sexta doble y 2 años después comenzó a participar en presentaciones musicales en teatros y campos petroleros de Tampico. Años más tarde se trasladó a la Ciudad de México. Ahí conoció al músico y compositor Eduardo Alarcón Leal, con quien se casó y creó el dueto Alarcón. Judith se convirtió también en madre y consolidó su formación como intérprete, trabajando en la XCW. El dueto Alarcón emprendió una gira por Estados Unidos, donde Judith vivió en carne propia la discriminación y desde ahí abrazó la causa de los trabajadores migrantes. Pronto su matrimonio terminó y Judith comenzó a trabajar en la Sociedad de Autores y Compositores de México, donde revisaba la música utilizada en las películas. Ahí conoció a Jorge Negrete y a otras figuras de la época de oro del cine mexicano, para quienes compuso canciones que quedaron inmortalizadas en las películas de la época. Desde entonces se le conoció como la Tamaulipeca. Judith Reyes recorrió el país y orientó su labor artística hacia la denuncia social. En esa etapa incursionó también en el periodismo. Colaboró en El Informador de Chihuahua y en Índice y Acción, Voz Revolucionaria del Pueblo, publicación de la que fue directora. Judith Reyes se convirtió así en una de las principales voces de las luchas agraristas y de los movimientos sociales del país.
8: Sí, señor, yo voy a escribir sobre sus problemas y no solo voy a escribir, lo voy a cantar.
7: Fue perseguida y encarcelada en 1964 por su labor periodística y el contenido crítico de sus canciones. Durante el movimiento estudiantil de 1968 encabezó la caravana de corridos en la UNAM y el IPN, ofreciendo hasta 2 conciertos diarios. Tras sufrir un secuestro, Judith Reyes se vio forzada al exilio en Francia e Italia, donde fundó el Comité por la Defensa Física y Moral de los Presos Políticos de México y escribió su autobiografía La Otra Cara de la Patria. Durante la década de 1970, Reyes continuó viajando y componiendo música de protesta. Judith Reyes murió en 1988, dejando una huella en la música popular mexicana y en los movimientos sociales de su tiempo, para los cuales la canción constituyó una herramienta de lucha política.

0: Llegamos al final de la primera parte de La Hora Nacional. Hoy nuestro programa reconoce a las mujeres indígenas y a las que han hecho historia, como Carmen Cerdán.
1: Porque conocer nuestra historia nos ayuda a entender quiénes somos y nos recuerda todo lo que podemos construir juntos.
0: Tenemos muchos saludos esta semana. Le mandamos un abrazo a Leticia Caballero en Tizapán San Ángel, Carlos Alberto Lira Lozano, Edgar Bennett, Cecilio Godínez y a GMS Electrificaciones en Toluca.
1: También más saludos a la Colonia del Valle en la Alcaldía Benito Juárez para Jorge Quesada y Silvia Machuca. Y un abrazo para María Elena Hernández en Oaxaca, para José Luis Ramírez en Veracruz, para Patricia González en Jalisco y para Miguel Ángel López en Chiapas.
0: Muchísimas gracias por estar con nosotros cada semana. Si quieren escribirnos, sigan a La Hora Nacional Oficial. Estamos en YouTube, Facebook, Instagram, TikTok, X, Spotify y en el número 55-34-83-42-39.
1: Y también nos pueden mandar un correo electrónico a lahoranacional@segov.gov.mx.
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3: Bienvenidos, esto es Querétaro en la Hora Nacional. Soy Viridiana Ramírez y los invito a quedarse en esta nueva emisión que preparamos semana a semana para ofrecerles los aconteceres más importantes aquí en nuestro estado. Comenzamos. Cuenta la historia que la gárgola de cantera frente al recién construido Templo de San Agustín en el año de 1745 vivía una rica familia, cuya hermosa hija pasaba tiempo sentada en el marco de una de las ventanas de la casa, admirando todos los días cada rincón del Templo de San Agustín. Hoy conoceremos más de esta historia. Esta noche platicaremos con uno de los fundadores de Juca, una cafetería 100% oaxaqueña en pleno corazón del centro de nuestra ciudad, con todos los ingredientes para bebidas, comidas y postres de esta región, además de una tienda para llevarte a Oaxaca a tu casa. Anuar Sánchez es un productor y músico conocido por sus trabajos de investigación sobre música de videojuegos. Ha participado con arreglos para conciertos de música en videojuegos y con orquestas juveniles. Esta noche nos platicará más de su trayectoria. En la música escucharemos a Banda La Cañada. Aquí iniciamos con Querétaro en la Hora Nacional. Los dejo con mi compañero José Manuel Mosqueda. Adelante.
4: Bienvenidos a Querétaro en la Hora Nacional. Mi nombre es José Manuel Mosqueda y les invito a quedarse con nosotros. La leyenda de la gárgola del Templo de San Agustín nos cuenta que, pasado el tiempo dedicado a la contemplación, la hija de la familia cerraba su ventana y continuaba con sus tareas. Una tarde que se encontraba ella sentada de nuevo en el marco de la ventana, su mirada chocó con la de un apuesto joven que la miraba desde el pórtico del templo. Y sin prolongar el momento, anticipó su retirada y cerró la ventana. Escuchemos esta historia.
5: Quien conoce las leyendas de su región, conoce su estado a la perfección. Las leyendas son la muestra de la sabiduría, las tradiciones, la cultura y hasta los temores de los queretanos. Querétaro encierra historias, mitos y leyendas en todo su centro histórico, en sus majestuosas casonas y recintos, que han contado de generación en generación y reflejan el acervo de la noble ciudad.

La Gárgola de Cantera. Una historia de amor que termina en una tragedia más terrible que la que se le hubiera podido ocurrir al mejor escritor. Donde descubrirás que el romanticismo en verdad puede ser terrorífico. Frente al recién construido Templo de San Agustín, 1745, vivía una rica familia cuya hermosa hija pasaba tiempo sentada en el marco de una de las ventanas de la casa, admirando todos los días cada rincón del templo. Dirigía una silenciosa oración y volvía hacia mirar todos los hermosos detalles hasta que su mirada llegaba a la gárgola que emergía agresiva arriba del pórtico. Pasado el tiempo dedicado a la contemplación, cerraba su ventana y continuaba con sus tareas. Una tarde que se encontraba ella sentada de nuevo en el marco de la ventana, su mirada chocó con la de un apuesto joven que la miraba desde el pórtico del templo. Y sin prolongar el momento, anticipó su retirada y cerró la ventana. Al día siguiente, abrió de nuevo la ventana para encontrar al joven. Pero, aunque él le llamaba mucho la atención, volvió a retirarse. Así ocurrió por varios días. El joven incluso llegaba a acercarse para declararle su amor. Pero la joven solamente cubría su rostro con un fino pañuelo de encaje. Y parecía no importar la insistencia del joven. Así que un día se acercó de nuevo a la ventana para anunciarle a su enamorada que no acudiría más a verle, pero que treparía hasta la gárgola. Y si ella no sacaba y agitaba su pañuelo para pedirle que viniese, se lanzaría al vacío, privándose de la vida por el desconsuelo de no obtener el amor de la joven. Ella cerró su ventana y fue a su habitación. Corrió entonces de nuevo hacia la ventana, pero aunque buscó, no encontró el fino pañuelo. Sintió un repentino temor por su enamorado, allá haciendo equilibrio sobre la gárgola. Escalando los muros del convento agustino, el enamorado utilizaba la enorme gárgola de cantera como soporte para aproximarse al ventanal de su amada. Pasaba el tiempo y de pronto se escuchó un horrible crujido. La gárgola no había soportado el peso del muchacho y había caído junto con él. La enorme pieza de cantera se hizo pedazos al caer, quedando cubiertos por la sangre del hombre en el suelo. Una multitud de gente rodeó el lugar y se preguntaban por qué el joven se habría suicidado. Horrorizada, la joven cerró su ventana y corrió hacia su habitación, donde se echó a llorar, devorada por la culpa y el dolor, guardando el secreto para siempre, mientras el pueblo bautizó el suceso como el misterio del suicida del templo. Esta leyenda es una versión condensada de la leyenda que narra al escritor y abogado don José Guadalupe Ramírez Álvarez y que aparece publicada en su libro Leyendas de Querétaro.

0: Informó para Querétaro en la Hora Nacional, Giovanna Carvajal.
1: Juca es un espacio que ha llevado la esencia de Oaxaca al corazón de Querétaro a través de su café de especialidad, gastronomía tradicional y productos de origen. Conversaremos con uno de sus fundadores sobre sus raíces, la cultura mixe y cómo buscan acercar los sabores y tradiciones oaxaqueñas a cada visitante.
2: Hola, ¿qué tal amigos de Querétaro en la Hora Nacional? Mi nombre es Arturo Almanza y el día de hoy vamos a conocer Xuca, una cafetería oaxaqueña con todos los elementos, ingredientes y productos de aquella región, en pleno corazón del centro histórico de Querétaro. La cafetería se llama Xuca, así es que acompáñenme a platicar con uno de sus integrantes. Comenzamos. Nos acompaña Ricardo Sánchez. Hola Ricardo, ¿cómo estás?
3: Hola, ¿qué tal Arturo? Bienvenido.
2: También, pues aquí con el honor de tener a alguien que es parte de esta cafetería que se llama Xuca. ¿Es Xuca, correcto?
3: Correcto.
2: Dime, Ricardo, ¿de dónde viene y qué significa exactamente la palabra Xuca? Tengo entendido que es lengua ayuk o mije.
3: Uh-huh. Lengua ayuk o mije, justamente.
2: Mije, perdón. Sí,
3: sí, es una expresión hacia algo rico, delicioso, y ajá, justo el proyecto surge en Santiago Atitlán, que es un poblado perteneciente a la Sierra Mije del estado de Oaxaca.
2: Ah, ok.
3: De ahí es donde se origina todo, y pues es retomar esta parte cultural, ¿no? Sobre todo desde el nombre para tener esa difusión.
2: Oye, pero dime, ¿ustedes se encuentran? Dame la dirección para la gente que nos esté escuchando. Ajá. ¿Ustedes se encuentran aquí en el centro histórico, precisamente en dónde?
3: Sí, tenemos dos sucursales. La principal, que es la matriz, está en Madero número 74.
2: Ok.
3: Enfrente del estacionamiento Madero. Uh-huh. Y la siguiente está en Ezequiel Montes, sur número 41.
2: Ok.
3: Que es al ladito del templo de Santa Rosa de Viterbo.
2: Ah, perfecto. Ajá. ¿Ustedes, quiénes fueron los que impulsaron este proyecto? ¿Qué los motivó a emprender?
3: Justo, mira, el proyecto ya lleva alrededor de unos 10 años, uh-huh, surge al inicio como la parte de comercialización para evitar intermediarios entre el productor y el consumidor final, uh-huh, y las familias de toda la vida son productoras, ¿no? Los fundadores del proyecto, sus familias tenían ya esta tradición de cultivar café. Con el tiempo, uno de ellos migra acá a Querétaro, empieza a comercializar. Primero era solamente café y con el tiempo se ha ido convirtiendo en lo que hoy día es, que es el restaurante y la cafetería de especialidad.
2: Ok, oye, pero esta cafetería que también tiene productos de origen oaxaqueño, claro, ¿es una especie de cooperativa o
3: sí,
2: cómo lo manejan?
3: Funciona justamente como cooperativa. Al final, mucho del sentido de la comunidad mije es precisamente el crecer en comunidad, ¿no?
2: Okay.
3: Entonces son alrededor de unas 40 familias las que participan en el proyecto, entre productores de café, cacao, algunos productos como las tlayudas, chile chintextle, miel. Entonces son varias familias las que hacen posible el proyecto, y si bien nosotros representamos aquí en Querétaro, ¿no?, los que estamos en cafetería y restaurante,
2: ajá,
3: este proyecto pues tiene un trasfondo bastante más amplio del que vemos.
2: Además del café, que bueno, es como quien dice el gancho, uh-huh, para acercarse, para tomarse una buena taza de café, que yo ya he tenido el placer, la oportunidad de estar ahí visitándolos. Uh-huh. Además de eso, ustedes ofrecen productos ahí, que yo me di cuenta tienen en su tienda, productos oaxaqueños. ¿Me los podrías más o menos enumerar? ¿Qué es sí, lo que más venden?
3: Sí, nuestro fuerte es el café en sí, uh-huh, ¿no? La línea justamente de café de especialidad, que se cuida el origen, la trazabilidad del producto hasta que llega al consumidor. Y aunado a eso, tenemos productos en restaurante a la venta, tlayudas que vienen desde Oaxaca, chapulines. En la tienda propiamente tenemos miel, uh-huh, sal de gusano, chile chintextle, que es una salsa, bueno, una pasta de chile pasilla que se hace todavía a metate.
2: Órale.
3: Tenemos tisana de pulpa de café, que es un producto como secundario, ¿no? Apenas está tomando un poquito más de auge, pero es la cáscara del fruto del café. Entonces, okay, a diferencia del grano, tiene otras propiedades, muchos beneficios a la salud, sabores completamente diferentes, aromas también, y es parte de lo que tenemos en Xuca.
2: Esta tisana es como un té, ¿no?
3: Ajá, lo que se hace es, se deshidrata la cáscara del fruto del café y después eso se puede infusionar con agüita caliente, queda como un tecito, lo puedes preparar con agua fría también.
2: Órale, ¿y qué es? ¿Es fuerte el sabor o es un poquito más soft?
3: De hecho es como más frutal, tiene sabores parecidos a la jamaica, al tamarindo, a la ciruela. Y a diferencia del grano de café, tiene un contenido muy bajito de cafeína, alrededor del 1%.
2: Okay.
3: Entonces el efecto es más relajante que estimulante, a diferencia del grano de café, justamente.
2: Sí, porque hay personas que no que les tienen un tanto prohibido el café por alguna cuestión de salud, o que sí, pues los pone ansiosos, ¿no? Porque sí, el café es un estimulante finalmente, y esta puede ser una gran opción. Ese tú lo vendes, bueno, lo venden ahí, perdón, en la cafetería Xuca, como en bolsita, como para infusionar, para hacerse un tecito.
3: Sí, tenemos tanto la bebida en el restaurante como la bolsita de 100 gramos para llevar. Uh-huh. Ahí mismo les explicamos cómo prepararlo. La verdad es que es muy sencillo, ¿no?
2: Ahora, en la cuestión administrativa, uh-huh, ¿qué papel juega la identidad Mije dentro de la filosofía de la empresa o de la administración de la empresa?
3: Yo creo que esta parte de el café, el restaurante, es más bien un medio para comunicar el mensaje de la cultura Mije, ¿no? Uh-huh. Y no solo de la cultura Mije, sino todas las culturas o los pueblos originarios que hay alrededor de México.
2: Perfecto, pues Ricardo Sánchez, parte del equipo de Xuca, una cafetería, podríamos decir, 100% oaxaqueña aquí en el centro de Querétaro. Yo les recomiendo que vayan, que apoyemos a los productores. Están en
3: Madero 74, la sucursal principal, enfrente del estacionamiento Madero.
2: Ajá.
3: O en Ezequiel Montesur, número 41.
2: Muchas gracias, amigos de Querétaro en la Hora Nacional. Mi nombre es Arturo Almanza. Nos escuchamos en la siguiente.
1: Anuar Sánchez es un productor y músico conocido por sus trabajos de investigación sobre música de videojuegos, participando con arreglos para conciertos de música de videojuegos con orquestas juveniles. Actualmente nos presenta su más reciente material discográfico, Cartas. Es un trabajo fuera del ámbito de la música de videojuegos, enfocándose en la música instrumental ambiental, donde a través de 14 tracks nos cuenta fragmentos de vida que han quedado guardados en su memoria.
4: Buenas noches, amigos de Querétaro en la Hora Nacional. Yo soy Day de la Rosa y es un gusto para mí saludarlos una noche más.
5: Esta noche nos acompaña vía telefónica Anuar Sánchez, quien es productor y compositor, que esta noche les viene a platicar sobre su álbum recientemente lanzado, Cartas. Buenas noches, Anuar, ¿cómo estás?
6: Hola, ¿qué tal, Deidad? Muy buenas noches. Muchísimas gracias por esta invitación a tu espacio en la Hora Nacional y a todo tu auditorio. También un gran saludo.
5: Para empezar, cuéntame, ¿cómo te empezaste a meter en este mundo de la música?
6: Uy, pues yo desde muy chiquillo, entre los 12 a 13 años, ya llevo bastante tramo recorrido. Empecé con cursos, pues así, sencillitos de música, en la Fundación Musical Yamaha. Pero pues esta escuela tiene un proceso y una fundación musical que conforme uno va estudiando los cursos básicos, también empieza uno a estudiar los cursos avanzados y finalmente uno que se llama el ETI, del entrenamiento pedagógico profesional de Yamaha, que pues ya es un equivalente a pues estudiar música a un nivel un poquito más profesional. Y de ahí pues ya he partido por ahí desde principios del 2004, hacer mi discografía y hacer mis producciones musicales y de composición para diversos grupos e incluso orquesta.
5: ¡Qué interesante, qué padre! Y pues más o menos platícame a qué te dedicas.
6: Bueno, pues yo creo que lo más importante allí para radio pues es la producción de uno de los programas de la parrilla de RTQ Radio, que es el programa del Vital Orquesta, que pues lleva por su noveno aniversario y décimo ya por cumplirse, en donde pues hablamos de música de videojuegos, que fue algo que aprendí en Japón, el lugar en donde terminé mis estudios musicales. Y pues ya llevamos un buen tramo con este programa los miércoles de 4 a 5 de la tarde, en donde pues soy el productor y hago la curaduría musical y pues toda la temática acerca de hablar de los compositores de música de videojuegos. Pero pues aparte también tengo mi estudio de grabación, que ya en Japón tiene 5 años y que pues colaboramos con muchos músicos independientes que están arrancando su carrera en lo que es la música para videojuegos, que es una industria que ya en Japón ya está muy consolidada.
5: Súper interesante, y como te lo he dicho toda la vida, andas del tingo al tango, pero vamos a centrarnos un poquito más en materia y cuéntame, claro, de este álbum titulado Cartas. Cuéntame un poquito de cómo es que nació este álbum, qué es lo que quieres transmitir.
6: Claro que sí, pues mira, Cartas es un proyecto que pues ya tiene muchos años que había querido hacerlo, de hecho cerca de 10 años que no hago una producción propia de composiciones mías. Y pues Cartas está inspirado en precisamente eso, ¿no? Como varios autores han usado las cartas para encontrarse a sí mismos, ¿no? Dos ejemplos muy claros y rápidos, es Eric Satie, que escribía cartas que incluso nunca mandó y ni tenían un destinatario, pero los usaba como una experimentación para encontrar esa intimidad con la composición. Y otro autor es Julio Cortázar, una obra muy famosa de él, que es Cartas a los Jonqueiros, que es un amigo argentino pintor, en donde se intercambiaban correspondencia. Posteriormente a su muerte, pues las consolidaron. Entonces, pues este álbum de cartas está inspirado en estos dos autores, pero con vivencias propias. Yo por mucho tiempo estuve viviendo en Mazatlán y pues es un lugar que a mí me encantó, me fascinó muchísimo. Y la mayoría de estas cartas o estos temas musicales que se convierten en cartas están inspirados en varios momentos que viví ahí en Mazatlán. Y pues una constante que se va a oír en este álbum es el mar. Entonces, pues es el malecón de Mazatlán que me encantaba recorrerlo, caminarlo, y pues es una constante que van a escuchar en este disco. Es un álbum que está inspirado en la música ambiental, en el New Age. Entonces pues van a encontrar todos esos elementos de meditación, de tranquilidad que trato de transmitir en este álbum.
5: Cuéntame un poquito de la producción del álbum. ¿Te lamentaste tú en tu estudio? Me estabas comentando que en un track hay te apoyó un amigo de Japón. Cuéntame un poquito más de esos detalles.
6: Este álbum lo grabé con mis sintetizadores de toda la vida, de hace 25 años que los tengo, M17, y fue esa inspiración y minimalismo que caracteriza mi música de evitar cualquier tecnología nueva y hacerlo pues lo más mínimo posible. De hecho, todo el álbum está grabado en mi habitación y la participación que comentas es con un amigo también de toda la vida, Javier Koshiba. Él es un Nikkei que actualmente está viviendo en Japón, él es saxofonista y pues de vez en cuando me ayuda en mis producciones. Entonces pues es como que volver a mis orígenes este álbum. Pues espero que lo disfruten. Este álbum lo pueden escuchar en las plataformas de Bandcamp, ahí es muy fácil de llegar, en Anuar Studio, anwarstudio.bandcamp.com. Ahí pueden encontrar tanto lo que es la presentación del álbum Cantas como toda mi discografía.
5: ¿Hay redes sociales en donde la gente te pueda encontrar para justamente tener un link más directo a Bandcamp?
6: Claro que sí, pues lo que es todas las redes sociales, donde se antepone la arroba, nos encuentran como Beat Orquesta, que es también el contacto para el programa de radio, o bien en el correo electrónico beatorquesta@gmail.com.
5: Perfectísimo, Anuar. Entonces invito a la gente para que vaya a escuchar esta propuesta que Anuar trae, para que escuchen también todos sus proyectos y discografías pasadas. Muchísimas gracias por estar aquí con nosotros.
6: Muchísimas gracias y un saludo a todo tu auditorio.
5: Muchísimas gracias, Anuar. Buenas noches.
1: Momento de presentarles la información de los acontecimientos más relevantes de esta semana con nuestra compañera Aurora Vizcaíno.
7: Durante el ejercicio contigo informamos, encabezado por el gobernador Mauricio Curi González, el director de la Agencia de Movilidad del Estado de Querétaro, Gerardo Cuanalo Santos, en compañía del presidente municipal de la capital, Felipe Macías Olvera, detallaron que durante el operativo vial realizado en Boulevard Bernardo Quintana, derivado de las obras federales del Tren México-Querétaro, se brindó información en tiempo real a la ciudadanía a través de las diversas plataformas oficiales. En mi gobierno hemos apostado por desarrollar tecnología propia para atender los retos que tenemos como Estado, afirmó el mandatario Mauricio Curi González al participar en la presentación y puesta en operación del Sistema de Información y Registro de Atención Residencial, SIARA, una plataforma que dijo refleja la capacidad de Querétaro para innovar, coordinar a sus instituciones y, sobre todo, para generar mejores herramientas al servicio de las personas y sus familias. A través de un mensaje difundido en sus redes sociodigitales, el gobernador Mauricio Curi González hizo un llamado a los 8 partidos políticos con registro en Querétaro para establecer un protocolo único antinarcocandidatos, con el propósito de cerrar las puertas del Estado a cualquier persona vinculada con la delincuencia que pretenda contender por un cargo de elección popular. El mandatario estatal señaló que ante la cercanía del próximo periodo electoral, sociedad, partidos políticos y gobierno deben asumir la responsabilidad de garantizar que quienes aspiren a representar
0: a la ciudadanía sean personas honestas, transparentes y a la altura de la responsabilidad que implica servir a la ciudadanía. El gobernador Mauricio Curi González encabezó la ceremonia de toma de protesta a integrantes de la generación 2024-2026 del Cuerpo de Bomberos San Juan del Río, acto en donde autoridades estatales y municipales reconocieron la labor de los vulcanos para la defensa de la seguridad y el patrimonio de las y los queretanos. El futuro nos espera, el futuro se construye y desde Querétaro estamos listos para construirlo con ustedes, afirmó el gobernador Mauricio Curi González al encabezar, junto con el secretario de Economía del Gobierno de México, Marcelo Ebrard Casaubón, la inauguración del InnovaFest Querétaro, iniciativa que reúne lo mejor del talento mexicano en proyectos capaces de resolver problemáticas regionales y nacionales.
1: Banda Cañada está compuesta por 18 músicos jóvenes del municipio del Marqués en el estado de Querétaro y algunos elementos muy valiosos del estado de Guanajuato. Hasta la fecha han realizado varias presentaciones exitosas en radio y televisión, presentando temas inéditos propios de la banda. Hoy en día, Banda Cañada cuenta con 5 discos grabados y 2 videoclips. Cabe recalcar que Banda Cañada cuenta con 12 años de trayectoria en el medio artístico y a la fecha ha recorrido gran parte de la República Mexicana, gracias a la buena aceptación que ha tenido con la gente en sus presentaciones, así como se han hecho 2 giras a nivel internacional, visitando los países de Alemania y Hungría, Italia, Chipre y Alemania.

0: Así es como llegamos al final de la emisión de esta noche de Querétaro en la Hora Nacional. Recuerden, les invitamos a escucharnos el próximo domingo a cargo de la realización y los controles técnicos, nuestro compañero Pedro Vázquez Contreras. En la producción general, Viridiana Ramírez Quevedo. Se despide de ustedes un amigo y servidor, José Manuel Mosqueda. Buenas noches y hasta el próximo. 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

0: exacta es 11:31. 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
1: ¿Buscas consentir tu piel de forma natural sin descuidar tu cartera? Llegaste al lugar indicado. Hoy en nuestra tecnología doméstica cuidaremos de ti y de tu bolsillo, enseñándote a preparar unas humectantes barras de jabón con miel. Acompáñanos en Revista del Consumidor Radio.
0: Revista del Consumidor. Esta tecnología doméstica está validada por el Laboratorio Nacional de Protección al Consumidor. Tome nota de los ingredientes y presten mucha atención. ¡Comenzamos!
1: Los ingredientes que vamos a necesitar son 3 tazas de base de jabón transparente cortado en cubos, media taza de agua purificada caliente, 1 1/2 cucharadas de miel de abeja, 1 pizca de colorante vegetal amarillo y 40 gotas de esencia de miel.
0: Los utensilios que utilizaremos son 1 taza medidora, 1 cacerola, cacerola con capacidad de 2.5 litros, 1 tazón de vidrio con capacidad de 1.5 litros, 1 plato extendido, 1 cuchillo, 1 cuchara sopera, 1 molde de silicón, 1 rollo de papel aluminio, 1 rollo de plástico adherente para alimentos y 1 atomizador. Vamos al procedimiento.
1: Comenzaremos colocando los cubitos de la base para jabón en el tazón y la llevamos a baño María. Movemos hasta que se hayan derretido por completo. Vertemos en una taza la miel, el colorante y la esencia. Mezclamos y dejamos reposar unos minutos. Después, agregamos el agua caliente.
0: Cuando la base para jabón esté completamente derretida, añadimos la mezcla de miel y revolvemos hasta incorporar todos los ingredientes. Retiramos el fuego y vertemos la preparación en los moldes. Si no cuentas con moldes de silicón, puedes utilizar vasos desechables recubiertos con una capa de aceite mineral para facilitar el desmolde.
1: Si notas que se formaron burbujas en la superficie, puedes eliminarlas rociando alcohol del 96 utilizando un atomizador. Esto ayudará a que el jabón tenga una textura lisa. Dejamos enfriar a temperatura ambiente y posteriormente refrigeramos por 30 minutos para solidificar.
0: Ahora desmoldamos los jabones y los envolvemos en papel aluminio, después en plástico adherente para alimentos. Y así de fácil, en tan solo 40 minutos quedaron listas nuestras barras de jabón con miel. Recuerda almacenarlas en un lugar fresco y seco.
1: ¡Anímate a prepararlas! Esta receta rinde para 6 barras, tiene una caducidad de 6 meses y un costo promedio de 118 pesos con 34 centavos.
0: Si prefieres seguir el paso a paso en video, recuerda que puedes ver esta tecnología doméstica en nuestro canal de YouTube, Profeco TV. Ahí encontrarás muchísimas recetas para ahorrar y hacer tú mismo los productos en casa, teniendo la certeza de la calidad en los ingredientes que utilizas.
1: Aprende a hacer desde un gel para el cabello o un champú para lavar el auto, hasta jamón artesanal o unos deliciosos enjambres de chocolate.
0: Presúmenos cómo te quedaron tus jabones. Etiquétanos en Instagram con el hashtag Tecnología Doméstica Profeco y menciona a @revistadelconsumidor_mx. Nos escuchamos en la próxima Tecnología Doméstica.
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4: La hora exacta es 11:44. 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

0: hora exacta es 11:50. 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

0: hora exacta es 11:57. 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

0: exacta es 12:23. 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

0: exacta es 12:34. 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

0: La hora exacta es 1:23. 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

0: La hora exacta es 1:34. 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

0: La hora exacta es 2:01. 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

La hora exacta es 2:22. 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

0: La hora exacta es 2:32. 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
1: La hora exacta es 3:01. 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

por Exacta es 320. 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

0: hora exacta es 3:33. 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

hora exacta es 3:40. 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

0: La hora exacta es 4:01. 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

0: La hora exacta es 4:22. 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
1: La hora exacta es 4:33. 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

0: hora exacta es 4:59. 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

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La hora exacta es 5:56. 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

0: ¿Qué tal? Muy buenos días. Qué gusto saludarles a través de la frecuencia naranja, 6 de la mañana, ya con 5 minutos, 6 con 5, a través de Exa FM, Exa 95.5. Gracias, gracias siempre. Y le saludo a usted primero, ya sabe que es el chidote, el jefe, el CEO, el patrón de este programa, el protagonista, el verdadero. Usted que nos escucha, gracias siempre, gracias por hacerlo. Y también saludo de este lado a mi compañero y amigo machín, muy valiente, machín, enano radiofónico Aracuantera Alcántara.
1: Muy machín. ¿Cómo Ultra estás, machín, bebé? Hola, muy buenos días a toda la gente que ya nos escucha desde muy temprano. Estamos transmitiendo en vivo desde Torre Cápita, aquí en la avenida Antea 1032. ¿Cómo estás, bebé de luz?
0: A todo darks.
1: Porque más vale darks
0: que recibir. Con K.
1: Ajá.
0: Con K también con saludamos K a la producción de este programa, All Brand New Production, Karen García.
1: ¡Bravo!
0: Y en la operación, que todavía estamos viendo, Emiliano. Hoy sí puso el himno a las 6. Emiliano, bien, bien. No sabes cuánto lo valora uno. Con el paso del tiempo te vas a dar cuenta. Aquí vamos a estar hasta las 10 de la mañana. Hoy no espero usted que se aparezca por aquí el señor David Rincón, porque pues está de vacaciones. Debe andar ahorita disfrutando y en Living la Vida Loca allá en Las Vegas, ni para. Se iba para allá, ¿va? Al sí, concierto de Guanchismers y Guachupón.
1: Karin León y no sé quién más.
0: Y The Oro.
2: También.
0: También ahí vamos a estar. De una vez, ahí te voy con el clima para que no haya pierde. Clima Querétaro. Estamos a 15 grados centígrados. Hoy se ve nublado todo el día. ¿Y qué crees? Hay ¿qué? Probabilidad de lluvia.
1: Ay, no.
0: Y la probabilidad de lluvia es alta. A las 5 de la tarde llueve y llueve y llueve porque llueve. Desde las 5 de la tarde y hasta las 7. Entre 5 y 7 va a llover, para que se vayan preparando. Es de 95% de probabilidad, o sea, no hay forma de escaparnos de esa. De 5 es más. De 5 a 8 va a estar lloviendo. 5, 6, 7, son 3 horas. De 5 a 8 luego va a amainar y luego por la madrugada nos va a volver a llover. Advertidos están. 2 de la tarde hay un poco de probabilidad de lluvia, pero no creo que ocurra. Sin embargo, en los demás horarios así será. ¿Estás lista para la lluvia, María Teresa?
1: ¿Qué crees que sí, bebé? Traigo hasta mi paraguas en el coche y todo.
0: ¿Qué sí, bebé? ¿Qué ay, sí, bebé?
1: ¿Qué sí, qué sí, qué sí, sí, bebé?
0: ¿Podrás?
1: Como jamás. Ah.
0: Y vamos a ver el guión del día de hoy que nos ha mandado la nueva producción de este programa. A ver, notificaciones. Ah, que la mandaste por el, ¿cómo se llama? El WhatsApp. WhatsApp web, acá lo voy a abrir, mira, para que nadie pierda. También lo voy a abrir acá al mismo tiempo, a ver quién gana, si el celular o mi laptop. Aquí está. Ganó el celular. ¿Qué te parece? ¡Wow! Listo, a ver, hoy es Día Internacional de la Solidaridad. Dijera Carlos Salinas de Gotari, un es para progresar. También es Internacional de los Adolescentes. Felicidades.
1: ¿A quiénes adolescentes?
0: Ah, no, perdón, afrodescendientes, leí mal.
1: Ah, y yo, ¿cuáles adolescentes? Que sí, ¿no? Acaba de pasar, pues, o sea, agosto es el mes de la juventud. Ajá.
0: Pero pues técnicamente.
1: Y del abuelo.
0: Técnicamente, según los evolucionistas, todos somos afrodescendientes, así que
1: a todos felicidades.
0: Pues felicidades a todos, ¿no? A ti, a mí, a todos los que nos están escuchando. También es Día Internacional de la Obstetricia. Felicidades al doctor Bravo.
1: Al doctor Bravo. Al doctor Omar Vargas, lo quiero mucho, mi doctor, también. Mi ginecobstetra.
0: Al doctor
1: Jackie Chan.
0: Al doctor, Héctor Cedeño. Felicidades al doctor. ¿Qué otro obstetra conocemos tú? Pues sí, conocemos más, nada más conocemos tres.
1: Yo nada más conozco a dos, el doctor Bravo y a mi doctor Omar.
0: Y nada más a dos, al doctor Bravo y al doctor Cedeño. Mira. Mira.
1: Ay, deberíamos conocer más.
0: El papá de Paliberto no era obstetra?
1: Ah, sí, es ginecobstetra.
0: Ah, ya ves.
1: El doctor Plasencia, claro, es ginecobstetra.
0: Felicidades al doctor también.
1: Ah, mi amigo Tomás, el doctor Tomás también es ginecobstetra, esposo de mi amiga Gloria.
0: De la amiga.
1: Sí, es cierto.
0: Claro. Felicidades. Hoy es cumpleaños de Licha Villarreal. ¡Wow!
1: ¡Wow!
0: ¡Wow! ¡Felicidades, Licha! Y también es cumpleaños de Richard Gere.
1: ¿Qué?
0: Me cae re gordo Richard Gere.
1: ¿Sí? ¿Por qué? ¿Por poser?
0: Y sí, y sus ideas políticas.
1: ¿Sí?
0: ¿No? Luego declara cosas. Que, ¿eh? ¿Guapo? ¿Richard Gere?
1: Sí, era guapillo.
0: Era. Ya.
1: Pero pues ya está grande.
0: Ya se ve cascadito. Pero yo creo que a la misma edad luego le hace declarar una, dos que tres estupideces que dice.
1: Bueno,
0: señor,
1: así nos pasa con la edad.
0: Así pues quítenle el celular, ¿no? 31 de agosto. ¿Esto qué es? Ah, ok, ya, perdón. Lo que viene en el programa, ahí te va. Dice así. Dice así.
1: ¿Qué dice?
0: Me pusieron un guión novelizado.
1: A ver.
0: ¿Me puedes poner música de suspenso, güey? O así como de intriga, como...
1: De pasión e intriga.
0: Intriga, misterio, incertidumbre, como de película, como de thriller, como de Sherlock Holmes.
1: Hablando de películas de thriller, ahorita que termines de decir lo que vas a decir, te tengo una recomendación de peli que igual ya la viste.
0: Okay. Mira, dice... Un mensaje desde una cárcel en Nueva York... Volvió a encender las preguntas sobre uno de los casos políticos más polémicos de los últimos años. En México, un futbolista regresó a casa después de un partido, sin imaginar que minutos después tendría que correr por su vida. Dos historias que parecen de película, pero ocurrieron de verdad. Te cuento qué pasó en unos minutos en las virales.
1: Oye,
0: ¿le hice de jamón así todo? ¿Te gustó?
1: Okay. La hice de jamón, dice.
0: Sí, pues sí, pues que así me lo escribió Karencita.
1: Oye, bebé, ayer la película que vi en la tarde noche fue No hables con extraños. ¿Ya la viste?
0: La vieja, la de hace años.
1: No, la nueva, con James McAvoy, el que sale en Fragmentado. Está bien buena. Ayer la vi en la tarde noche. Es un thriller de suspenso y... es suspenso, sí, pues, de crímenes.
0: Lo mismo que es un thriller de comedia. Oye, pero... ¿en qué plataforma está?
1: En Netflix. Ahí la vi, sí, te lo juro. Ahí la vi y está buena, ¿eh? Vale la pena que la veas. Yo me entretuve bastante y... Él actúa muy bien.
0: ¿Y viste la primera? La hace como unos 15 años, 20.
1: No.
0: Está buena esa también.
1: La voy a buscar, pero yo nada más conocí a esta. Y ayer dije, ay, pues... Andaba ahí sacándome los mocos, literal... Y me puse a verla y sí está muy buena, ¿eh? Sí me gustó. Sí me gustó.
0: Qué bueno que conoces esta, Teresa. Da mucho gusto. 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
1: ¡Ay,
0: qué rico! Tenemos hoy nuestro chiste malo, ya sabe. El resumen local. Tenemos nuestro reporte vial. Hoy nos acompaña Chepe.
1: Ah, que se va a enfrentar también al reto, ¿verdad?
0: Con Karen María. Ah, no, con Teresa.
1: Contra mí, dice.
0: Ah, va contra ti. Uy, ahora sí no le auguro nada de probabilidad del triunfo al señor Chepe. Se enfrenta a Tere, la de la radio. O sea, no es pecata minuta. El reto musical, ya sabe. O sea, primero la entrevista, vamos a hablar del segundo informe de gobierno de Chepe. Después se enfrenta a Tere en el reto. Tenemos también entrevista vía telefónica con Santiago Nieto. Las primeras planas, el ruco recuerdo. Si no está tiempo. Ya sabe, el encuestómetro polémico, y cerraremos con los deportes en la voz de Gonzalo Reyes. Es lo que tenemos para hoy, today.
1: Va a estar muy bueno el programa para que se queden con nosotros. Les recordamos que David Pompitas Rincón pues está de vacaciones, para que no lo extrañen tanto. Sí lo pueden extrañar, pero no tanto, al fin que va a regresar.
0: ¿Tus redes sociales?
1: Tere Alcántara, Facebook e Instagram.
0: A mí me encuentra como Capitán Hoss, el Hoss es con J, con doble S. Capitán Hoss, aquí vamos a estar hasta las 10 de la mañana, hoy, desde Torre Capita, en el piso 12. Ya sabe usted, quiere saber qué onda con el mensaje que salió de la cárcel de Nueva York, o saber qué futbolista salió corriendo, literal, espérese a lo que viene. Vamos, pues, con música, se llama Ride. Es una rola de 21 Pilots, 6, 16.

0: 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La hora exacta es 6:19. 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

0: 6 de la mañana con 22 minutos, 6:22 a través de Exa FM. Continuamos. Y bueno, ya le adelantábamos tempranito de lo que iba y de lo que venía. Exactamente esta información que nos preparó Karencita. Ahí te va. Pues resulta, y hablando del mensaje que salió de una cárcel de Nueva York, pues que es de más ni menos que Nicolás Maduro. ¿Se acuerda aquel señor que gritaba: ¡Vengan por mí a Miraflores! ¡Aquí te voy a estar esperando, Tron! ¿Tron? Donald Tron, ¿cómo le decía? Sí le decía Tron, ¿no? Donald Tron. Bueno, reaparece públicamente Nicolás Maduro desde una prisión allá en Nueva York. El expresidente venezolano difundió sus primeras fotografías desde el centro de detención metropolitano de Brooklyn, donde permanece recluido junto a su esposa Cilia Flores, pues que también salió ahí salpicada en el garete. Aparece sonriente, vestido con ropa deportiva y haciendo con ambas manos la señal de la victoria. Fotos que fueron publicadas en su cuenta oficial de X, acompañadas de un mensaje dirigido principalmente a su familia y seguidores. El señor Maduro escribió que quería que supieran que se encuentran firmes y agradeció las muestras de apoyo y solidaridad y las oraciones que asegura haber recibido durante todos estos meses. Detalle: las fotos fueron publicadas apenas ayer, pero fueron pasadas de desde el pasado 25 de junio, durante la semana del Día del Padre. Personas cercanas al ex mandatario aseguraron que el propio Maduro vio las imágenes el 13 de julio y que su familia apenas las recibió recientemente por correo postal. Permanece ahí detenido después de haber sido capturado en un tremendo operativo gringo allá en Caracas, desde su primera comparecencia ante el Tribunal Federal de Nueva York. Se declaró inocente de los 4 cargos relacionados con narcoterrorismo que actualmente enfrenta. Sostiene que su captura fue ilegal. Ah, no, bueno, ilegal por todos lados. O sea, llegó a otro país, invadió el suyo, se metieron a su casa, al Palacio Nacional venezolano, y se lo llevaron. O sea, su captura fue ilegal, sí, pero por todos lados. Ahora viene una de las partes más importantes del caso. El juicio ya tiene fecha. Está previsto que el proceso contra Nicolás Maduro y Cilia Flores comience en junio del año que entra, pero habrá una audiencia que podría ser determinante. El próximo 17 de noviembre, un juez va a analizar el argumento de la defensa de Maduro, que sostiene que debería contar con inmunidad. También es que también el señor, no sé, como soy ex jefe de Estado, debería tener inmunidad.
1: ¿Qué tal?
0: Ah, mira, fíjate. Si el tribunal aceptara ese argumento, que la neta se ve muy lejano, pues sí podría afectar el proceso judicial en su contra. Mientras tanto, poco se conoce sobre su vida cotidiana dentro de la cárcel, que también no creo que sea muy dinámica, con mucha variedad, ¿verdad?
1: Hombre.
0: Entonces, vaya.
1: Incluso creo que difícilmente él conviva con alguien. Por él.
0: Sí, sí, sí.
1: O sea, no,
0: sí,
1: porque se lo prohíban, ajá, por cómo es él. Ajá.
0: Señor Maduro pasó sus primeros meses en aislamiento, pero posteriormente comenzó a compartir espacio con otros presos. Tiene acceso a la tele, tiene comunicación telefónica diaria con Caracas y buena parte de su tiempo dicen que escribe y que lee la Biblia.
1: Ay, ora. Como dice Karen, ora.
0: Ajá. Mira, un rapero que se llama Tekashi 69, ajá, coincidió durante algunos días con el señor Maduro ahí en la cárcel y salió de prisión con un pequeño muñequito artesanal Bob Esponja que le firmó el exmandatario venezolano, ¿no? Así que bueno, pues sí, sigue encerrado, sigue esperando juicio, que será hasta junio del año que entra.
1: Todavía le queda casi un añito.
0: Mira, mientras
1: casi un añito ahí para el juicio.
0: Trump en el poder, ahí va a estar.
1: Claro.
0: Ya que haya cambio de gobierno,

0: vamos. Pero ojo, ojo, 2029.
1: Sí.
0: Sí, sí, sí. Pero ojo, ojo, ojo, la otra. Donald Trump dice que quiere repetir.
1: Cha.
0: Y ya todo. Sí, y todo el mundo le dijo: a ver, por ley, no se puede porque ya, ya es tu segundo mandato. Y la Carta Magna gringa lo prohíbe. Pero dos veces ha hecho el comentario, y la segunda vez que hizo el comentario, que fue hace como 3-4 semanas, dijo: no es broma, ¿eh? O sea, para los que piensen que estoy
1: jugando.
0: En la, no, no hay broma. Le dijeron: oiga, pero. Dijeron: señor.
1: No, hermana, 200.
0: No, a ver, la Constitución, o sea, lo prohíbe. Le dijeron: señor.
1: Ya.
0: La ley
1: ya
0: lo párele. Prohíbe. Y él dijo: no, pero hay formas. Ay, no, ya. ¿Qué te parece?
1: Mañoso. Pues, viejillo mañoso.
0: Pues Donald Trump siendo Donald Trump. Trump, sí.
1: Viejillo mañoso.
0: ¡Por mí, a Miraflores! Pues le hicieron caso.
1: Fueron, a mí no me gusta su cabellito de cheto.
0: El que también a cada rato es el que a cada rato lo reta es Noroña. No, no, pero como que él no lo pela, no lo topan. El señor Noroña. Bueno, y pasando.
1: Es que Noroña también se ha hecho que nadie lo tome en serio, bebé. Con las declaraciones que también luego se avienta el señor Noroña.
0: Oye, he escuchado reiteradamente el tema de su olor, pero, o sea, personal. ¿Cómo?
1: ¿A qué huele?
0: Que huele
1: ¿a
0: feo?
1: ¿Que no huele bien? ¿O a que no se baña? Exacto, ¿o que su eso. pH es muy fuerte?
0: Que no se baña. Ay, he escuchado reiteradamente.
1: Lo dice que he escuchado.
0: O sea, lo veo en muchísimas redes sociales de diferentes personajes.
1: De que no le gusta el aseo, digámoslo así.
0: ¿Será real?
1: Ay, pues, mira, yo no lo dudo. Luego de repente encuentras cada personaje, comadre.
0: Chagos.
1: Luego también inventan, habrá que ir a olerlo. Vamos a ver qué sale, ¿no? Ya, a investigación de campo, ya estando ahí, pues todo se debe comprobar.
0: Pregúntale a Lili Téllez.
1: Lili Téllez.
0: A ver qué te dice ella. Y bueno, y también le decíamos de un portero que tuvo que salir corriendo. Bueno, portero de fútbol de el equipo de León. Bueno, Irving Martínez, que de hecho es el portero suplente del club de fútbol de León, iba regresando de un partido de ese equipo y pues fue víctima de un asalto dentro de su propio domicilio.
1: No manches.
0: 22 años, está jovencito, ¿eh? Sí. Durante la huida de los delincuentes, uno de ellos le disparó. Afortunadamente, el portero no se aventó a parar. O sea, más bien evitó el plomo, ¿no? Esto ocurre el sábado 29 de agosto. Por la madrugada, de acuerdo con los primeros reportes, no uno, no dos, tres, no cuatro, no cinco. Seis encapuchados ingresaron aproximadamente media hora antes de que él llegara a la casa del jugador. Se llevaron principalmente ropa y algunas joyas, mientras la casa estaba sola. Despuésito llega Irving Martínez con su familia. Venían llegando de la Ciudad de México, donde pues había formado parte de la convocatoria de León para enfrentar al Atlante. Resulta que llega y detecta movimientos extraños. Cinco de los presuntos ladrones lograron escapar por la parte trasera de la propiedad, pero Martínez alcanzó a observar a un sexto sujeto y decidió perseguirlo. Y después se dio cuenta que fue muy mala idea, ¿no? Porque mientras intentaba escapar, este último ladrón, el sexto, sacó un arma de fuego y disparó contra el portero. Fortuna, la bala no alcanzó al jugador y el agresor consiguió huir. Todo quedó registrado en cámaras de seguridad, donde se observa a varios hombres ingresando a la propiedad. Hasta el momento el Club León no ha emitido posicionamiento oficial sobre el incidente. Todo indica que Irving y su familia están bien y ya se trabaja para identificar y localizar a los responsables.
1: Madre mía.
0: Chacales. Perros, perros malditos.
1: Oye, pobrecito, bien chiquito. Qué
0: yo,
1: susto.
0: Está muy jovencito, 22
1: qué
0: años.
1: Susto, bebé. Ay, pues no, bien. Comadre, te digo que andan con todo.
0: Ahí está la
1: esos
0: cosa.
1: Esos muchachillos del mal.
0: En fin.
1: Esos chiquitines del mal.
0: Vamos con música. Vamos a escuchar a continuación algo de Dana y el Malilla. Se llama Si se acaba el mundo. Aquí en La Papaya son las 6:30 en este lunes lluviosito.

0: 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La hora exacta es 6:33, por Exa 95.5.
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9: Seis de la mañana con 37 minutos. Tengo los ojos como de borreguito, Karen María. Así.
10: Ayer hizo qué hacer. Me mandó una fotografía de ella en chanclas.
9: ¿Es por el cloro?
10: Me mandó fotos de ella en chanclas haciendo limpieza.
9: Son los vapores del fabuloso. Así. Es por darle. Es por darle un llegue al pinol.
10: Se andaba moneando con el cloro, Alex.
9: Dijo, es que traigo una infección en la garganta. Y aquí dice, aromatiza, limpia y desinfecta.
10: Y dice, yo lo último.
9: Unas garganas.
10: Fácil.
9: Quiero canciones.
10: Ay, ¿se acuerdan en pandemia que la gente se tomaba el cloro?
9: Ah, bueno.
10: ¿Qué te digo?
9: Bueno, y queda por ahí dos, tres rezagados, ¿eh? O sea, lo siguen vendiendo.
10: ¿Eh? No manches.
9: Digo, yo lo tengo en mi repisa de recuerdos chistosos junto al agua de Tlacote y anexas, pero...
10: No manches.
9: Pero mira, los que lo vendían se hicieron...
10: Millonarios, claro.
9: Hoy va a ser, atendiendo una de las notas virales que nos pone Karen María, que fue la del señor Nicolás Maduro, que retó a Estados Unidos, o sea, que fueran por él a Miraflores. Ajá. Quiero canciones... Que justamente hagan eso. Que te pidan que vayas. O sea, por ejemplo, la de ven, ven, ven.
10: Puede ser la de ven conmigo, exacto. Baby. De Cristina Aguilera.
9: Sí, o la otra, la de ven, ven.
10: Dime, ven, dime. La de motel.
9: Esa, puede ser. Es que estoy tratando de una grupera. Ven, ven, ven, muñequita, ven.
10: Ven, ven, ven, animalito, ven, payaso de rodeo.
9: Esa también.
10: Muñequita,
9: está.
10: Ven, dice mi hermano. Dice el compadre. Bueno, muñequita, ven, dice bebé.
9: Señor, que un animalito. Animalito, una muñequita. Ven, una muñequita. Ven, ¿quién me culpa? Por favor.
10: Ay, mira, ya tiene de fondo musical. Ven conmigo, baby.
9: A ver, ¿suele?

0: Vamos a hablar eso en el casamiento del polémico.
1: Sí, ¿eh?
0: Oye, mira qué bonito el sol.
2: Te lo iba a poner en Navidad, pero me
0: dejo. Déjale, tomo foto.
1: Voy a tomarle foto, córrele. Mándenos canciones, canciones, hermanos, que tengan que ver con, que digan ven, ven pa' acá. ¡Ay! La de Mejalo, de Grupo Frontera y Fuerza Régida. La de Mejalo que dice, me dices ven pa' allá, sí, me voy pa'
3: esa
1: allá,
3: me
1: dices ven pa'
3: ¿cómo
1: acá.
3: Se llama?
1: Mejalo.
3: Mejalo. Mejalo me gusta. Debes
1: es muy
3: de pensar
1: buena.
3: En ella como una propuesta. No está David, pero estoy yo y tomaré el control de el
1: del WhatsApp. Sí, porque David no hace nada.
3: A ver, yo voy a hacer el trabajo hoy de David. Espero que me esté escuchando. Acá tengo un audio, ¿quieres escuchar? Según yo, es Angelito.
4: Buenos días, papá. Uh-huh. Yo soy Ángel. La canción del ladrón de la Sonora Santanera. Ven, ven, ven, ladronzuelo, ven. Ay, pero ven y ven y ven a robarme a mí. Ay, bye.
3: Yo nunca hubiera puesto un chacal, pero en el reinado de Emiliano, pues
1: no. Emiliano, puedes ponerle chacal, pero Angelito, feliz regreso a clases, por cierto.
3: Ay, sí, Angelito. Ándale, me gusta. No, ese es de Luzarks.
1: Ese es para el reto musical, bebé, pero te la valemos.
3: La cumpleañera. Alicia Villarreal. Acá dice, ven aquí de los Bunkers, vengo a pedirte perdón de Juan Gabriel. Uy, que apenas fue su aniversario luctuoso el 28 de agosto y hay un buen de homenajes por todas partes.
1: Esa es buenísima, esa de Juanga.
3: A ver, súbele, Emiliano.

0: pero le caigo.
1: ¿Qué tal no te gustaba esa música?
0: Que no me gustaba, pero es que ya le he dicho a nuestra amable comunidad papaya que un día tú me sonsacaste de té por ocho al mediodía y me dice, Karencita, vamos a hacer tiempo en lo que te entregan tu auto, porque le quedó en el parabrisas, ¿te acuerdas?
2: Te dijo.
0: Me dijo la hermana, vamos a tomarnos unos coctelillos.
1: Fui yo.
0: Y cuando llegamos a esa cantinita...
2: No sé por qué esa parte de la historia no me la creo, pero bueno, pues sí.
1: Es como lo de las papas.
2: Ándale.
1: Es igual.
2: Es como cuando
0: cuéntale,
2: que no
0: hermana.
2: Le gustan las películas animadas.
0: Ajá.
1: Entonces llegamos a una cantinita ahí sobre...
0: Universidad.
1: 5 de febrero y universidad. Y estaba tocando esta música, pues, de cantina. Y yo, ¿no que no te gustaba, chica?
0: Y yo,
1: ¿no que a ti no te gusta la grupera?
0: ¿Para qué me voy?
1: ¿No que guacala, qué asco?
2: Pero te dice chica no por el cromosoma.
0: Por el tamaño.
2: Exacto.
0: Porque por la edad tampoco creo que me diga. No,
1: esta persona ya está bien adelantada de época. Me pone la de ven a cantar, ven a bailar, que ya llegó la Navidad.
0: Sí, vale.
1: Ay, no, pero ya está muy navideña. Que me dé chance. Todavía ni siquiera me echo un pan de muerto.
0: Ay, sí, déjenos disfrutar el pozole.
1: Espérense.
0: Apenas es septiembre de chiles
1: siquiera,
0: en nogada y pozole, no frieguen.
1: Pozole, ya
0: y,
1: me quieren...
0: y tostaditas. Ay, hace frío.
1: Ya me quieren llevar al pavo navideño. Coming to my world de Kylie Minogue, creo que es esa. Luego por acá, clavado en un bar de Maná, que dice esta persona que la rola dice, abre un poco el corazón, deja amarte corazón, ven y sácame de este bar.
0: Ah, sí, eso sí, ahí súbele las rejitas, bebé, me queda mucho el frío en mi cholla, que es perfecta.
1: Tu cholla, esa es una palabra ya muy, muy oldie, hermana.
0: La cholla.
1: La cholla es súper oldie.
0: Yo siempre digo, me duele mi cholla.
1: Shocking Blue de Venus. Ven y camina conmigo de Bumburi.
0: Hay otra que dicen, ven, dame tu mano. ¿Quién canta esa, Jos? Tú eres más viejito.
1: Toma mi mano.
0: Esa cosa.
1: A ver, otra vez, cántala.
0: Ven, toma mi mano, camina conmigo. Es como viejita, ¿no?
1: Sí, es muy viejita, yo creo. Acá, hola, no, esto es un chiste malo. Cierra los ojos y en silencio. Mil palabras, hoy mil cosas. Acompáñame, se llama la canción que tú dices. Que no es de Angélica, María, no. Acompáñame, ¿de quién es Acompáñame, hermana?
2: Acompáñame.
1: Esa. Chiste malo no es la hora.
2: Acompáñame.
1: Esa. Venga, Chepacá de Caloncho. Luego, ven y camina conmigo de Enrique Bumburi. A ver, súbele a esa, Emi.

0: 6:45 Por acá, let's tweet again de Chubby Check. No lo conozco. Nunca la había escuchado en mi vida. Tal vez ese es como parajos. Esta. ¿Cuál? ¿Esta tú la conoces?
1: Chubby Check, el nombre. Ese es de mi mamá. Sí, no, no, no.
0: ¿Tú sí la conoces?
1: Come on, everybody. Come on, everybody.
0: ¿Ese es de tu mamá?
1: Sí, pues a ver, ese es de los años 60, 70.
0: Chubby Acá, Checker. Ahora esto. ¿Alguien conoce Mapache FM?
1: Twist.
0: La canción se llama Andrómeda y dice: ven y envuélveme. Mira, en el silencio de tus ojos.
1: Ahí está Chubby Checker, suele.

0: Idéntico, así como.
1: Tere estaba bailando. Dios mío, me voy a morir. Tere estaba bailando con una intensidad.
0: Mira, normalmente lo tenemos a 21 y te lo puse a 24.
1: Creo que ahí ya no pega.
0: Pues ya, 24 frío, no, no es más fresco. Le puse lo menos.
1: Mira. Menos 5,000 de aura.
2: Voy a morir.
0: Hora de aura.
1: Buenos días, dime, ven de motel.
2: Emi. Voy a usar este, porfa. Gracias.
1: El 5. Acá, hola, papá.
3: Gracias, Emi.
1: Buenos días, aquí saludando la chica maravilla. Ya vamos a darle con todo. Que a todos les vaya muy bien. Y desearle a mi hijo Saúl Maravilla que le vaya muy bien en el sexto grado, que ahora va a iniciar. Un abrazo muy fuerte, feliz inicio de semana a todos. Y ahí viene la canción, que es lo importante de esta sección. Mon Laferte, hay una canción que dice, ven y cuéntame la verdad, que a Tere no le cae bien Mon Laferte.
3: No, no me cae bien. Mon Laferte no me cae bien.
1: Aquí está.
3: O sea, su personalidad se me hace como rara, no
1: es
3: puedo.
1: Es que es como muy dramática, ¿no? Muy
3: ajá,
1: tipo
3: y para dramas solamente te acepto los tuyos.
1: Sí, muy tipo Zabaleta.
3: Ajá.
1: Muy mucho drama.
3: Pero como ella en general teatral. Se me hace,
1: ajá, mucho de teatro.
3: Siento que no podríamos ser amigas.
1: ¿Quién sabe? No. Eso es lo que tú crees. A ver, súbele, Emi.

0: ¿Cómo de ningún lugar?
1: Mira, dice el Kalimba, vamos al... No, no, Kalimba, no es vamos, es ven.
0: Ay, Kalimba. Luego por eso no bajan los aliens.
2: Ah, o sea, vamos no está permitido.
0: No, es ven. Ven.
2: Esta que dice, ven, ven, ven, animalito, ven.
1: Ya hemos
0: ya,
1: dicho.
0: Ya, payaso de rodeo.
2: Super, mega, hiper saludo a la familia Patiño García y familia Ortiz Vázquez de parte de su servidor y amigo Coquis.
0: Saludos, Coquis.
2: Y desde Los Cabos. Coquis.
1: Pero, ¿y la propuesta?
2: Pero, ¿y la rocola, Coquis?
1: No hubieras leído su saludo.
2: Ay, perdona.
0: Ya estamos como David.
1: ¿Sin propuesta? Sí.
0: Si no participan en lo que ¿no se leo? Les pide, no leemos okay. sus mensajes, Coquis.
2: Sí, en este reinado tienen toda la razón. Si no hay mira, propuesta...
1: La de
2: no,
1: Ben Bailalo, de Ángel y Cris.
0: Ven, bailalo, ven así, baila, que la rumba está esa, buena. Esa,
1: Ricky mira. Martin, vente para acá, sí.
2: Esa ya la pusimos.
1: Mira, ahí está Caballo Dorado.

0: payaso de rodeo.
1: Ay, no, ya estamos grandes, hermana. Ya nos truena la rodilla con esta canción. A ver, tenemos más canciones al 442-502-4685. Light My Fire, The Doors. Come on, baby, light my fire. ¿Sí es así? ¿Es así?
2: Sí.
3: Come on, baby, light my fire.
1: La de Acompáñame, pero versión Alicia Villarreal y Pedro Fernández.
3: Dime que me quieres de Ricky Martin y de Motel. Y dice, ven a mí de Leonel García con Caloncho.
2: Ven a mí, sí.
3: Ponte
2: sí se
3: tu
2: vale.
3: Chacarecita, nunca la he escuchado.
1: Yo tampoco.
3: No sé de qué se trata esa.
1: Es que también es de tu edad, de tu rodada Enrique Guzmán, compadre. No
2: me a ver la mal. Foto, a ver la foto.
1: A ver, tú decides, comadre.
2: No, Ponchito, sí. Ponchito.
3: No, de hecho es de más allá.
2: Ponchito, tú con este Manolo Muñoz y con este Johnny Enrique Laboriel. Guzmán, Johnny sí. Laboriel, o sea, sí, Ponchito,
3: Ponchito
2: no manches.
3: Nos va a mandar de Víctor Iturbe el pirulí.
2: Ponchito, no inventes, que en paz descanse. Ponchito, el Víctor Iturbe el pirulí, que le gusta mucho a David. Y Víctor Iturbe también.
1: Ven y ámame con Kiss. No sé cómo sea en inglés.
2: Ven y ámame. Ámame hasta con lo...
1: No, con Kiss.
3: Ven y ámame.
1: Come and love me.
3: No sé. O sea, Jim Simmons y compañía, supongo.
1: Dice, échate pa' acá. ¿Esa la aceptas? Échate
3: no,
1: pa' acá.
3: No, la acepto. Crespo. No, no la acepto.
1: No, rechazada. Ven y dime que me quieres de Ricky Martin. Buenos días, de su amigo Santana el queretano.
3: Ay, Santana. Ven a mi casa hasta Navidad.
1: Es que así, ya les dije que... Así, pero ven. Es que ahorita yo no la acepto esa.
3: Pero yo soy el de
1: es
3: la...
1: Es que todavía no llegamos al
3: pero pozole. Pero dice, ven.
1: Pero todavía no llegamos al pozole.
3: Pero en la comer ya venden cosas de Navidad, ¿ya?
1: Pero no importa, espérame.
2: Bueno, yo sí quiero vivir a partir de mañana, septiembre, todas las comidas por temporada.
1: Sí, yo también.
2: A mí no, o sea, a mí no me adelantan el pan de muerto, aunque me guste mucho.
3: Pues ahora por eso estoy punto de poner ven a mi casa esta Navidad en la recola.
2: Ponla. Yo no tengo problema, pero a mí no me anden adelantando la comida. Déjenme disfrutar los chiles en nogada.
1: Mi pozolito.
2: Déjenme disfrutar los pambazos, las enchiladas... Como debe ser, ajá, el pozolito rojo o blanco.
1: Ay.
2: Sí, no
1: esta
2: me
1: es de tu edad, bebé.
2: Cosas.
1: Esta es de tu edad.
2: Ay, ahora, a ver, súbele.
1: Talismán, Ana Gabriel.
2: No es de mi edad.
1: Sí, Talismán de Ana Gabriel sí es de tu edad.
2: De Rosana, sí.
1: ¿Cuántos años tiene Ana Gabriel?
2: Más que yo.
1: ¿Cómo cuántos más que
2: como
1: tú?
2: Como cuatro.
1: Ay, no es tanto, es de tu edad. A ver, súbele, mi.

0: Ay, esa le gustaba a mi papá.
1: Acá, hola, Entrégame tu amor de Alejandro Fernández.
0: Pero Entrégame tu amor.
2: Ven, entrégame tu amor.
0: Es que lo ponga.
1: Es que, ajá, lo está poniendo todo completo, la verdad. Uh-huh. A ver, acá, Yo soy Matt, con la canción Yo soy Matt. Colorín colorado estas vacaciones. Pero, qué, ¿dónde dice la rola, amigo? Amiga.
0: Ah, no, se está anunciando. Esa persona que te escribe se llama Matt.
1: No, es que la banda se llama Yo soy Matt. O sea, si hay una banda mexicana que se llama Yo soy Matt. ¿Te acuerdas de la canción de La Niña del Volcán? Uh-huh. Es de ellos. Pero no sé de qué canción está
0: hablando.
1: Entonces,
0: omítelo.
1: No digo el
2: saludo. Andan bien exigentes, ¿eh?
0: Claro.
2: Ni pelón se pone así.
1: Audio. Yo hoy es su rocola. Si él no quiere que lo pongamos, yo no lo pongo.
0: A ver.
2: Hermana.
1: Sí, es su rocola.
3: Buenos días, papá. Yo solo para reportarles que aquí a la altura de... aquí por el Cerro del Tambor, enfrente de Santander, un auto pisó una coladera y se cayó ahí en la coladera.
1: Ay, no.
3: Entonces aquí en esos momentos hay bastante tráfico debido a ese carrito que cayó en la coladera. Buenos días.
2: Ay, pobre señor, y empezando la semana.
0: Debe ser una coladera muy grande.
2: Pues cayó la llanta.
0: Sí, cayó la llanta
2: y pues adiós.
0: Es que se cayó el carrito, dije, no manches, es enorme.
1: Pequeño tratado de un adiós de Panteón Rococó. Dice, por eso ven, escucha mi canto, escúchalo bien.
2: Esa sí no me la sé.
1: ¿Le puedes decir? No, espérame, déjame ver. Ah, bueno, sí puso.
2: Uy, esa es buenísima, de Playa Limbo.
1: ¿Le puedes decir a Tere que sí puede felicitar a Regi? La contestó la de su papá. Ella sabe quién es, porfa.
2: ¡Ay, claro!
1: Su cumple fue el sábado, gracias.
2: Sí, Regi.
1: Y pide, piérdeme el respeto de Playa Limbo, que es lo que tenemos de fondo.
2: Es la niña tierna de la Cuauhtémoc Jos, que se acercó a saludarnos, que nos dijo, soy Regi, la del campamento, que le dice a su papá, sí. Creo que estudia odontología. Regi, saludos, hermana, y ahí te va, piérdeme el respeto.

0: ¿Quién te cae mal, bebé?
1: María León.
0: ¿Por qué?
1: Porque está bien buena y yo no.
2: O sea, es envidia.
1: O sea, es pues, envidia.
0: Es que mira, es envidia. Bajo esa circunstancia, ¿cuántas más nos van a caer mal?
2: ¿Cuántas más, Teresa? Ajá.
1: Pero ya, ella, porque está, aparte está guapísima.
0: Y talentosa.
1: Y talentosa, y baila padre, y está súper guapísima.
0: Playa Limbo no volvió a ser.
2: Y tiene bonita letra.
1: Y tiene un cuerpazo de envidia, es súper deportista, como super. Yo, pero a mí no se me ven los resultados.
0: Así, tú
2: hombre,
0: eres,
2: y besa.
1: Ay, José. Bueno, eso no lo han descontestado. Los caballeros no tienen memoria.
2: Lo vi en TV y novelas.
1: No tienes que decirlo.
2: Lo vi en TV y novelas.
1: Fíjate, no tienes que decir tus intimidades.
2: En notitas musicales.
1: Bueno, yo le voy a decir a mi amiga María León que andas hablando de ella. Que
0: ¿qué tal
1: besa
0: el abdomen?
1: El abdomen, las piernas y el abdomen.
0: Qué envidia me da.
2: ¿Por qué conocen ustedes también de María León?
1: Porque nos la envidiamos, ¿no? Y la vemos. Además, yo soy stalker.
2: Si ni uno que es machín sabe, no, las chamarras.
0: Yo la vi en un concurso de baile.
1: Y en Bailando por un Sueño, Jos.
2: No, pues es que esas cosas ya no las veo.
1: Es muy común verlo en TikTok, aparece. Ajá.
0: Esa es de la chaviza.
2: Parece que ustedes la conocen centímetro
1: sí,
2: a centímetro.
1: Sí, hermano, desde que estaba en Playa Limbo, antes de...
0: No, uno se observa los cuerpos como si ya quisiera tener así.
1: Yo quisiera tener el cuerpazo que tiene ella, la envidio. O sea,
0: por ejemplo, la otra vez estaba viendo a Miley Cyrus, qué brazos, qué abdomen,
1: a mí ya sí no se me hace guapa nada.
0: Pero qué cuerpo.
1: A mí me encanta su voz, pero ya no me gusta nada.
0: O sea, el cuerpo no te gusta nada. ¿Tiene
1: no, prefiero el cuerpo de María León, me gusta más el cuerpo de María León. Que el de Miley Cyrus.
0: El brazo que tiene.
1: ¿Así? Sí, es que María León está marcadita y así me gustan los cuerpos atléticos.
0: Miley,
1: ¿cómo uno?
0: ¿Miley también? No, siento Miley que no la has visto bien. Y luego también está Dua Lipa.
1: Ah, no, Dua Lipa es una diosa.
2: Pero esa no está marcada.
1: No, pero Dua Lipa es perfecta, además está proporcionada de todo. No. Sin cirugías, sin operaciones, qué bonita
0: bueno,
1: es Dua
0: ¿quién
1: Lipa,
0: sabe?
2: Yo me, pues yo no me quedo sé con Gal Gadot.
1: No, no tiene, comadre.
0: No sé.
1: No, no son naturales. Deciste, porque sí, no
2: a ver,
1: es
2: Emiliano,
1: de acá,
2: ¿con quién te quedas?
0: No lo sé.
2: Con esta, ¿cómo se llama la de Playa Limbo?
1: María León.
2: ¿María León? ¿Dua Lipa? ¿O Gal Gadot?
1: ¿O Miley Cyrus?
0: ¿Dua Lipa? Con la dos, Dua Lipa.
2: Sí, con Dua Lipa.
0: Sí, yo todavía me quedaba con Dua Lipa, la verdad.
1: Aquí tenemos a Gualipa Jiménez.
2: Ese es Gualita. Sí,
0: no. No es Gualipa Jiménez.
2: Sí, digo, son como gemelas, pero no se llaman igual.
1: Gualipa es como yo también. Entrenamos, pero no se nos
2: yo me quedo con Gal Gadot.
0: Yo con Gualipa Jiménez.
2: Y para esta rocola me voy a quedar con Los Lobos. Los Lobos, Come On, Let's Go. Que hay una película biográfica de la vida de Richie Valens.
1: Ajá.
2: Interpretado por el señor Lou Diamond Phillip.
1: Ah, es muy buena esa peli.
2: Muy buena la película, ya tiene sus años la película. Pero en esta pelic, los lobos hacen las veces.
1: ¿En esta pelic?
2: La pelic. E interpretan tanto Come On, Let's Go como la de La Bamba. Para esa película. Los lobos son quienes... reversionan las rolas para esa película biográfica, así que me quedo con Los Lobos, se llama Come On, Let's Go, aquí en La Rocola, presentada, ¿sabe por quién?
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0: 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La hora exacta es. Son las 7. 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
0: Ya son las 7 o pasadito. 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

0: El panadero con el pan, pan, pan. Son las 7 de la mañana con 4 minutos, 7 y 4 a través de XFM. 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
0: Vamos con más música. A continuación es momento de escuchar algo de Bebe Rexha. Se llama Sad Girls. Aquí en La Papaya 7.5.

0: 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La hora exacta es 7:07. 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

0: 7:13 7:13 a través de XFM. Ahorita vamos a regalar ya en este momento, instante, antes de irnos al chiste malo, al ganador o ganadora del consumo por 1,500 pesos, otros 1,500 varos que se van.
1: Oh my
0: con
1: God.
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1: Para que ustedes aprovechen y en cualquiera de estos cuatro lugares, pues puedan disfrutar de la comida de la Mojarra Feliz. Mucha suerte a los que participaron en nuestra dinámica a través del Facebook de Los Papayos Crow. La publicación estuvo fija durante varios días, pero pues hoy se va el vale por 1,500 pesos de consumo en cualquiera de los cuatro restaurantes de la Mojarra Feliz. Ojo, no incluye propina, para que no empiecen, no sean codos, bebés. Listo.
0: Exactamente. Entonces, pues va a ser al azar. Le voy a dar así el scroll. Exactamente. Así, shum, hasta que se detenga en algún punto. Son 100. Ay, caray, 140. Muy bien, muy bien. Para que le chequen, ahí está. Le vamos a dar para arriba. Y queda con Janet Luna. ¿Podemos revisar nada más que no haya ganado antes? Bueno, Janet Luna. Bueno, tápale aquí su morrito para que no tengamos problemas legales, ¿verdad? Ya. Janet Luna. Ahorita se pondrán en contacto con ella, la producción de este programa, para avisarle si ya había ganado con nosotros alguna otra cosa en los anteriores tres meses. Tendríamos que darle oportunidad a otra persona. Sin embargo, de momento, Janet Luna, producción, gracias. Vamos con el chiste malo.
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0: Y es momento del chiste malo, chiste malo. ¡Ah! 7:15, vamos con el chiste malo. Y ya están llegando, mira, primeros audios. Es que hoy ya regresan a clases. Hoy debemos estar llenos
1: de niños.
0: Llenos de niños, a ver.
1: Que cuenten chistes, ¿eh? Que cuenten chiste.
5: Cuenten chiste. Chiste malo, adelante. ¿Cuál es el pez más salado?
6: ¿Cuál es?
5: El salmón. Bye, papayos, gracias. Saludos a Juan y Mateo. Ya cambiamos de escuela, bye.
0: Ah, suerte en su nueva escuela. Que se la pasen bomba.
7: Hola, papayo, chiste malo, chiste malo.
5: Adelante.
7: ¿Qué le dice un fantasma a otro fantasma? ¡Bu! Soy Fernanda. Saludos al Instituto ABH. Es mi primer día en segundo de primaria.
0: También felicidades. Dice, oiga, ¿qué es la reunión de los impuntuales? Fue ayer, amigo. Oh, perdón. No, pero pásale. Apenas vamos llegando todos.
1: Ah, ese sí me gusta. ¿Hay
0: otro? Dice, chiste malo, chiste malo. ¡Ah! Oigan, ¿saben en dónde guarda Superman su capa?
1: ¿En su super closet?
0: En su perchero.
1: Ay.
0: Mamá, en el colegio hay un niño que se llama José Luis Perales. ¿Y cómo es él? Ya, ¿y cómo es él? Así es el chiste, Karen. Y ya, a ver.
8: Buenos días, papayos. Chiste malo, adelante. ¿Cómo se despiden dos chitas? Con un bechito.
0: Adiós, papayos.
8: Soy Iker Jiménez de la Escuela México. Adiós.
0: Ese me gustó.
9: Buenos días, papayos. Pues chiste malo, adelante. ¿Que te sabes el chiste de Pocoyo? Tampoco yo. Bye, papayos. Muy, muy contenta de regresar a la escuela. Bye.
0: Bye.
6: Papayos, buenos días, soy María. Chiste malo, chiste malo. Adelante. ¿Cuál es la fruta que se ríe más? La naranja, ja, ja, ja. Bye. Voy a la Escuela República Argentina. Mi hermana ya va a entrar primero. Primero B y yo tercero A. Bye.
0: Bye.
10: Hola, papayos. Chiste malo, chiste malo. Adelante. ¿Qué hace un mudo bailando? Pues una mudanza. Gracias, papayos. Voy a la Escuela Buckingham. Soy Santiago.
11: Oh, buenos días, papayos. Chiste malo, chiste malo. Adelante. ¿Cuánto es un pingüino menos un pingüino?
0: Ninguno.
11: Adiós, papayos. Bye.
0: Bye.
12: Hola, papayos. Chiste malo, chiste malo. Adelante. ¿Qué le dice? ¿Qué le dice un pajarito a otro pajarito? No, ¿cómo se despiden un pajarito, otro pajarito? Se despiden. Piochito, bye,
0: bye. Papayos.
12: Teresita, oh wow, Juan David, oh wow. Soy Maite del colegio finlandés. Ya voy a entrar a la escuela, bye.
0: Bye. Es que están en el ejército. Llega ahí el comandante y le dice: ¡Soldado! ¡Rápido! ¡Póngase paracaídas! ¡Sí, señor! Y dice: ¿Pero qué crimen es esa, oiga? Pues aquí dice: paracaídas, golpes y raspaduras. Comandante. Ay, no. Así dice. Oye, que ya están. Este es en España. Que dice: Hola, buenas tardes. Traigo un envío para Francisco Pérez. ¡Paco, paquete! Y le contesta el otro: ¡Juan Juanete!
13: Hola, papá, yo soy Sofi. Chiste malo, adelante. ¿Qué estás fuerte y huele a zanahoria? Un gaterito.

0: que están en el juzgado cívico. Y el juez le pregunta al señor ese, ¿ha consumido droga en las últimas 24 horas? Y le contesta el ciudadano, ¿qué hora es?
1: Vaya, chiste malo, adelante. ¿Qué le dice un cotorro a otro cotorro? Vamos a cotorrear. Soy Mía Rosalí. Que tengan un día papayoso.
2: Gracias.
3: Bye. Hola, papayos. Buen día. Chiste malo.
2: Adelante.
3: Les iba a contar el chiste de la jirafa, pero no, es muy largo. Bye, papayos, saludos.
0: Me gusta.
3: A mi chiqui que ya va a la secundaria. Y a los mochis.
4: Chiste malo. Adelante.
5: ¿Qué le dice un jaguar a otro jaguar? Tawatiu. Mando saludos, papayos.
4: Soy Gael.
5: Valdés. De la escuela finlandesa,
0: ya
5: voy a pasar
0: a
5: segundo.
4: El refugio.
5: Del refugio.
4: Bye.
0: Dice que llega Venancio a la salud digna. Dice, buenas, vengo a hacerme la analítica.
2: ¿La qué?
0: La analítica. Le preguntan, ¿ayunaste? Y un después.
2: Ah.

0: trae una chela en la mano, se tropieza con otra tumba, ¡prum!, se cae y la botella se le rompe, ¿no? Y entonces empieza a llorar el borrachito. Pues por ahí pasa el vigilante, ahí el vela del cementerio, y le dice: familiar, dice, no, de medio litro, pero igual duele.
1: Ay, no seas payaso.
2: Hola, papayos, buenos días.
1: Buenos días.
2: Soy Alejandra. Chiste malo, chiste malo.
1: Adelante.
2: ¿Cuál es el animal más ciego? La venada. Un saludo para Maximiliano, que hoy es su primer día de secundaria. Uy.
3: Chiste. Buenos días, papayos. Chiste malo, adelante. ¿Qué le dice un queso a otro queso?
4: La queso.
0: Y la queso. Dice, chiste malo, mi primero amarillo y luego rojo. Ah, ¿qué es? Primero amarillo y luego rojo. Así, amarillo, rojo, amarillo, rojo. Es un pollito en una licuadora.
1: Ay, no, ese está muy triste.
0: Me manda saludos.
1: Ana, ¿o quién es?
0: Es que me lo quitaron. Saludos a todos los colegas maestros, que tengan un año sin incidencias, lleno de amor y respeto, buen equipo con los papás y éxito a todos los chiquitines. Disfruten mucho de sus escuelas, de alguien que supongo que es educador.
5: Chiste malo, adelante. ¿Cómo pasa Superman entre las personas? ¡Con su permiso! Bye, papayos. Un saludo a mi papá llamado Fabio, que trabaja temprano todos los días. Bye.
0: Ay, mira, que está un carnal con el doctor, le dice: doctor, es que no puedo dormir porque ya ve que tengo yo déficit de atención. Y entonces el doctor le dice: no, pues cuente oveja, señor. Entonces ya en la noche empieza este TDAH, se llama, ¿no?
1: Ajá.
0: Y empieza una oveja, dos ovejas, un pato cabra en las fiestas de la granja de Pepito. Macarena.
6: Papayos. Chiste malo,
1: adelante.
6: Pero que
7: labra
6: no deja dormir.
7: Es que habla.
6: Después de la tormenta
7: se va la luz. Es que habla mucho.
6: El que habla mucho es político. Adiós, papá. Yo soy Regina Serna del Instituto Rembrandt.
7: Y Estefanía.
6: Y Vale, Valeria del Instituto Queretano Internacional. Bye.
8: Buenos días, papayos. Chiste malo, chiste malo.
1: Adelante.
8: Adelante. Llaman a la casa de un baterista y contesta su hija, Valentina. Y dicen: bueno, hola, ¿estará tu papá? Gracias, papayos. Saludos a Valentina Nieves, que entra a su último grado de primaria. Saludos.
1: Saludos, que le vaya súper bien.
0: A ver, dice: los morros de hoy en día llevan hasta 10 lápices. En mis tiempos, hasta con el compás se escribía.
1: Sí, sí, sí, es cierto, ¿se acuerdan?
0: Eso no es cuando, chiste, eso es anécdota.
1: Es en serio. Eso es cuando un dato. Perdías el lápiz, abrías el compás lo más que pudieras y escribías con el.
0: Pero los saludos.
1: Ajá, sí, el granito del compás, con la puntilla tal cual.
0: Ya no pude mandar los saludos. ¿Cómo sé que los iba a mandar?
9: Hola, papayos, muy buen día. Chiste malo, chiste malo.
1: Adelante.
9: Me dijiste que tenías un rancho, sí, pero escondido. Excelente inicio de semana, igual para todos los niños. Bye.
1: Un rancho escondido, el tequila, ¿no?
10: No, es como...
1: Sí, es tequila, ¿no? ¿Es aguardiente o es tequila el rancho escondido? ¿Qué es? Yo digo que es tequila.
0: Hay que estar en la escuela y dice: Pepito, dime una rima. Sí, maestra, ¿cómo no? Al niño del Paculo le llega el agua hasta las rodillas. Repito, pero eso no rima. Ah, pues espérate que suba la marea.
1: ¡Ay!
11: Hola, papayos. Buenos días. Somos Nina y
12: María.
11: Les mandamos saludos desde Guadalajara, porque antes estábamos Querétaro y ahora estamos aquí. Ah. Esta vez no tenemos chiste. ¡Saludos!
1: ¡Ay, desde Guadalajara, hermana!
11: ¡Adiós!
1: Ay. Te resuelvo tu duda, bebé. El rancho escondido es licor de agave. ¡Ah, mira!
0: O también puede ser una propiedad que nadie encuentra. Si lo quieres ver así.
13: Buen día, papayos.
7: Saludos de Luca y Elena.
13: Saludos de Luca y Elena.
0: Ah, Fikachi. Saludos.

0: tan hermosos, Luca y Lena, y en especial mi amigui el Bruni, que me ha dejado muy abandonada en WhatsApp.
1: Abandonadini.
0: Ajá, luego de repente me manda cosas en Instagram, pero me manda bien abandonadini.
2: Lo chiste malo.
1: Adelante.
2: ¿Cuál es la fruta más genial? La berenjena. Hola papayos, el día de hoy no les tengo chiste, pero es una adivinanza. Tengo alas, pero no vuelo. Tengo pico, pero no pico. Tengo ojos, pero no veo. Y tengo boca, pero no como. ¿Qué soy?
0: ¿Qué?
2: Un pájaro muerto. Adiós papayos, somos Jorge y Tete de la primaria, bueno, Jorge de la secundaria.
3: Feliz inicio, regreso a clases.
2: Buenos días, papá. Yo chiste malo. ¿Qué? Estaban dos gallegos, Manolo y Venancio. Y Manolo le dijo a Venancio: Venancio, fíjate si sirven las intermitentes. Ahora sí, ahora no. Ahora sí, ahora no. Saludos a Maestro Chan y a toda mi escuela. Soy Carlota y que les vaya fatal.
1: Me dice, oiga, doctor, creo que hablo en nombre de todos cuando le digo que, pues muchas gracias por curarnos la personalidad múltiple. O sea, a ver, curado no está, ¿eh?
4: Hola, papayos, buenos días. Chiste malo. ¿Cuál es el colmo de un fotógrafo? ¿Cuál? Revelar su secreto. Bye, papá, yo soy Sebastián Morquecho del Colegio Holandés. Feliz día de clases.
5: Hola, papayos. ¿Cómo están? Chiste malo. Adelante. ¿Dónde duerme el camote? En su camota. Saludos, papayos. Soy Valentina. Bye.
6: Hola, soy María de Terraza Diamante. Chiste malo.
0: Adelante, hermosa.
6: ¿Por qué el sol fue al hospital? Porque se sentía un poco caliente. Bye.
7: Quiero mandar un saludo a Chemita, que hoy entra a primero de preescolar. Que le vaya muy bien. Te quiero, Chemita.
8: Chiste malo. Adelante. Soy la niña de la papaya. ¿Qué le dicen a papaya a otra papaya? Que no nos ganen.

0: Adiós, papayita.
1: Suerte, suerte tu nuevo año. Listo, 7:31 a.m. Ya nos tenemos que pintar de colores. Vamos y venimos con el resumen local. Aquí en La Papaya.
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8: 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Y este es el caso. 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
1: Siete de la mañana con 7:32 a.m. 7:32 a través de Exa FM. Ah, ¿vamos con música primero? Ah, perdón, ok. Vamos con música, entonces vamos a escuchar a continuación, ahí te voy, algo de Sarah Larson, se llama Midnight Sun, aquí en La Papaya.

0: 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La hora exacta es 7:34. 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
9: Siete de la mañana con 38 minutos, 7:38 a través de Exa FM. Continuamos, es momento del resumen local. La información pues más importante generada en las próximas, ahora sí que más o menos unas 72 horas, porque sábado y domingo no hubo programa, ¿verdad? Así que ahí les va las obras complementarias que acompañarán la construcción del Tren México-Querétaro en territorio queretano. Ya fueron definidas, informó Carlos García Villaseñor, director general de la Secretaría de Infraestructura, Comunicaciones y Transportes. Explicó que los trabajos fueron revisados durante una reunión entre el equipo encargado del proyecto ferroviario y autoridades estatales y municipales de Querétaro. En el encuentro participaron representantes de los municipios de San Juan del Río, Pedro Escobedo, El Marqués y Querétaro, demarcaciones involucradas en el recorrido del proyecto. Y también el retiro de árboles que interfieran con las obras del Tren México. Ay, qué triste que se escucha eso. Árboles que interfieren con la obra. Bueno, esta coincidencia tendrá que ser compensada mediante la colocación de nuevos ejemplares, afirmó el director general de la SICT, el señor García Villaseñor. Explicó que los derechos de vía por donde se desarrolla el proyecto ferroviario ya son zonas impactadas, por lo que cuando algún árbol pues esté ahí directamente donde se realizan los trabajos, va a ser necesario retirarlo para permitir la ejecución de las obras.
10: Llegó Madame Sassou, mira.
9: Hola, Madame Sassou.
10: Mira, Madame Sassou.
11: ¡Ah, su madre!
10: Bueno, pero ya me cambié la playera, ya más me estoy secando el cabello.
9: Muy bien.
10: El secretario de Desarrollo Social de Querétaro, Luis Nava, encabezó el arranque del ciclo escolar 26-27 del programa de transporte escolar gratuito, que actualmente beneficia a 10,872 estudiantes en todo el estado. La estrategia busca facilitar el acceso a las escuelas en comunidades, desde las distancias hasta la falta de transporte público que pueden provocar inasistencia o deserción escolar.
9: La Secretaría de Salud de Querétaro informó sobre una alerta sanitaria de la COFEPRIS por la comercialización ilegal del Celcept 500 y medicamento que requiere receta médica. El lote señalado, dijo su número, un código ahí, M4596M1, con caducidad al 30 de noviembre de 2026. Fue identificado porque contiene textos en otro idioma y estaba destinado exclusivamente al mercado de la India. Las autoridades se pidieron no adquirirlo ni utilizarlo, ya que se desconoce su procedencia y las condiciones en las que fue almacenado o transportado, por lo que no se puede garantizar su seguridad, eficacia ni calidad.
10: La Secretaría de Salud del Estado de Querétaro llamó a reforzar las medidas de protección ante las altas temperaturas y mantenerse bien hidratados. Esto durante la temporada de calor, en donde se han registrado 4 casos de golpe de calor, 1 caso de quemadura y 1 defunción en Jalpan de Serra. La dependencia pidió especial atención a niñas, niños y adultos mayores por ser grupos vulnerables.
9: La secretaria de las mujeres de Querétaro, Sonia Roche, inauguró la segunda generación del taller Medios con Perspectiva, dirigido a periodistas, representantes de medios y creadores de contenido. Fue en coordinación con la UAC, buscan brindar herramientas para identificar estereotipos, desigualdades y expresiones que puedan normalizar la violencia contra las mujeres y promover contenidos más responsables e incluyentes.
10: La Comisión Estatal del Sistema Penitenciario de Querétaro entregó constancias a 597 personas privadas de la libertad que concluyeron programas de formación académica, artística y científica. En esas actividades participaron instituciones como INEA, COVAC, IMBAL y UNAM Juriquilla, con el objetivo de brindar herramientas que favorezcan la capacitación y reinserción social.
9: Ay, caramba. Espérame, porque se me cerró mi resumen. La Orquesta Filarmónica del Estado de Querétaro ofrecerá el concierto Música en la Ciudad el próximo jueves 3 en el Teatro Metropolitano bajo la dirección de Marc Cadín. Como solista, el violonchelista Bendegús Kovács, quien interpretará por primera vez en Querétaro el concierto para violonchelo de Friedrich Gulda. El programa también incluirá obras de Leonard Bernstein como West Side Story y On the Town.
10: El alcalde de Querétaro, Felipe Fernando Macías Olvera, reconoció la trayectoria de 435 trabajadores municipales que cumplieron entre 10 y 35 años de servicio público. Durante la entrega de estímulos por año de servicio, el alcalde destacó la vocación y el compromiso del personal que diariamente participa en diferentes áreas de la administración municipal.
9: Vámonos a San Juan del Río, porque allá la Policía Estatal de Querétaro y la SCPM de San Johnny reforzaron su coordinación operativa mediante el operativo Alta Fuerza, implementado a partir del análisis de información e inteligencia policial. El despliegue fue encabezado por el secretario de Seguridad Ciudadana y el secretario de Seguridad Pública Municipal de San Juan del Río, Miguel Ángel Saldívar, con el objetivo de fortalecer la presencia policial y la capacidad de respuesta en puntos considerados estratégicos.
10: Oye, en el municipio del Márquez, nos vamos hasta allá, porque el municipio que encabeza Rodrigo Monsalvo Castelán fue reconocido con el premio a las mejores prácticas de gobiernos locales 2026, otorgado por la revista Alcaldes de México. El reconocimiento fue entregado en la categoría Bienestar Emocional por la creación del Instituto Municipal para la Prevención y Atención de Conductas de Riesgo Centro Vive, institución enfocada en la prevención y atención de la salud mental. En representación del presidente municipal, la coordinadora de gabinete, Claudia Martínez, recibió el reconocimiento durante una ceremonia que se realizó en el Centro Banamex en Ciudad de México.
9: Y ya para terminar, el presidente municipal de Corregidora, Chepe Guerrero, participó en la tercera edición del taller Manos de Papá. 40 padres de familia aprendieron técnicas para peinar a sus hijas como parte del programa Pirámides. La estrategia ofrece más de 60 talleres gratuitos y de bajo costo y beneficia alrededor de 1,500 personas con actividades enfocadas en fortalecer habilidades, convivencia e integración familiar.
11: Les agradezco a ustedes, los felicito por darse la oportunidad de aprender algo nuevo. Muchos me decían, yo nunca lo había hecho, no tengo experiencia, y la verdad es que qué padre que en el marco de un programa de gobierno se puedan llevar algo que les da tanta cercanía con, en este caso, con sus niñas.
12: Que la verdad nosotros súper agradecidos de que estén aquí, de que los hayan acompañado también sus esposas, sus hijos. Y esto es lo que representa el programa Pirámides, la integración familiar y darles herramientas para que sigan creciendo en algunas habilidades.
13: Mucho gusto, aquí juntos reunidos, mucho gusto.
10: ¿Tú ya sabes peinar a tus criaturas?
13: Lo básico, o sea, por ejemplo... No, pero es que, a ver, hacer las... Esas como que son triple trenza y...
10: ¿Qué sabes hacer tú?
13: O la trencita que va pegada al cráneo, olvídate.
10: Ah, no, esa es Miri. Que Miri te enseñé. Pero
14: Miri debería de dar clases a, en esos ahí, programas en esos de Chepe, del alcalde Chepe. Deberían de contratar a Miriam, nuestra amiga de aquí de Exa. Qué bonito peina, ¿eh?
10: Oye, mira, pero es que es algo como muy básico, muy sencillo, pero si uno no sabe...
14: No, pero ella se la aplica a las niñas.
13: Mira, con Victoria no me puedo meter porque ella y sus chinos son...
10: Ah, tiene un chino intocable.
13: Y ella sabe qué hace y se compró esa pistola.
10: Es que te voy a decir una cosa.
13: Sus cosas para que ella me dice para
14: que Kimberly Guadalupe ya es grande.
13: Ella me dice, es que es para que mis chinos chineen. Y luego cuando no chinean se desespera.
10: Es que no es tan fácil. Y si te los tocan, se esponjan horrible, pierden la forma y te tardas un buen en hacer que queden perfectos.
13: Con Victoria hace como un año y pelas que yo ya no me meto.
10: Está bien.
13: O sea, ya no puedo meterme con
10: usted. Ya es grande.
14: Aparte que tú digas, ¿qué habilidad tienes para peinar bebé? Tampoco. Entonces ni te preocupes.
13: Mira, la flaca era la que sí me permitía, ¿no?
14: Pero también está grande.
13: De entrada parece mentira. Uh-huh. Pero el simple hecho de poder cepillar y hacer... Una simple y sencilla cola de caballo.
14: Claro.
13: No es pecata minuta.
14: No, bebé, porque es que yo no me peino.
13: De ahí de peinar y hacer la colita de caballo, pasas a los siguientes. Que puede ser cepillar y hacer la cola de caballo y un chonguito. O cepillar, hacer la colita de caballo. O cepillar y hacer la trenza.
14: Ajá.
13: O sea, hay muchas variedades. Pero también la flaca, pues, se creció. Entonces, ella nada más ya me pide de repente... Ya no es común. De repente me pide que yo la cepille cuando ella le da flojera.
14: Pero es muy de vez en cuando.
13: Ajá, ¿me cepillas, pa? Entonces, pues, pero ya como que ella también muy autosuficiente.
14: ¿Y León? ¿Tú lo peinas?
13: Ay, León le vale queso. León podría estar pelón, greñudo, como está, no sé.
15: Ay, bienvenidos al skincare.
14: Tú dime.
10: Yo me voy a meter al...
13: Va a salir ahorita en Cirque du Soleil.
10: O sea, tú dime una cosa. Es el... ¿Tere Alcántara estaba dando el resumen local? ¿O...? Te estaba leyendo el horóscopo de la semana.
13: No, se está preparando porque ahorita tiene presentación en Cirque du Soleil.
14: Ah, sí.
10: Se está maquillando. Empieza el 3. Empieza el 3.
14: Ahorita empiezo ya.
13: Sale de mini payasito.
14: Ya empiezo a dar mis clases ahí en el de Cirque du Soleil, a dar mis maromas.
13: De hecho, ahí en el estuche, que tú crees que trae puras cosas para la cara, ahí trae su overol.
14: Ajá, ahí me cabe.
13: De coloritos, ajá, exactamente.
10: Subimos una historia para que vean el outfit de inicio de clases de Tere Alcántara. En @lospapayoscro en Instagram.
14: Ajá.
10: Y ustedes decidan qué es lo que está haciendo Tere Alcántara.
14: Me estoy haciendo mi skincare. Me estoy terminando de arreglar en la oficina.
13: Así, por
14: como
13: cierto,
14: las señoras que tardan 2 horas en el baño aquí de la empresa.
13: Cambiando abruptamente de tema, antier fue cumpleaños del doctor París, ¿lo felicitaste?
14: Ay, claro. Ay, hasta le mandé un baile. Claro, lo amo.
13: Bueno, es que cayó en sábado.
14: No, pues en sábado sí tengo internet también. ¿Qué crees que tengo internet solo de lunes a viernes,
13: siquiera,
14: gordo, o
13: ni
14: qué?
13: Ni siquiera me dejas de terminar, Google. Como que ya el sábado no lo pudimos felicitar en el programa.
14: Ah, pensé que decías yo, dije, yo sí tengo saldo.
13: Pues no me dejas acabar, Teresa. Por tanto, hoy lo felicitamos al doctor Diego Paris Hilton.
14: Doctor Diego Paris Hilton, yo lo quiero muchísimo, bien harto, así, pero hartísimo. Yo le dije un montón de cosas y todo. Ay, yo lo quiero. Yo lo quiero mucho.
13: Ah, le dijiste cosas bonitas.
14: No, cosas muy bonitas. Que es muy guapo, que es inteligente, que es buena persona, que es muy buen médico, bla, bla, bla, muy buen papá, bla, bla, bla, bla. Todo para que me lleve a comer, pero no le saque cita.
13: No,
14: para la
13: no.
14: comida. Dije, okay. Móchese con una comidita, doctor París, por su cumple. Y no vi claro. No vi claro.
13: ¿Quieres que te lleve a Nabucco o qué?
14: Mejor mi hijo fue.
13: Mira.
14: El sábado fue mi hijo a Nabucco, fíjate. Y yo aquí.
13: Nabucodonosor.
14: Con ustedes.
13: Bueno, pues felicidades al doctor Diego Páez. Vamos a la pausa y regresamos, 7:50.
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0: La hora exacta es 7:49. 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
20: Un vendedor no debe perseguir indefinidamente a quien no muestra interés real. Tampoco debe preparar propuestas complejas sin confirmar antes la necesidad, el presupuesto, la autoridad para decidir y el plazo de compra. Debe evitar regalar demasiadas asesorías, hacer visitas constantes o conceder descuentos solo para mantener viva una oportunidad débil. Otro error es confiar en frases como "déjame pensarlo" sin acordar un siguiente paso concreto. También debes dejar de insistir cuando el prospecto no responde. Cambia continuamente las condiciones o únicamente busca comparar precios. Saber retirarse a tiempo permite concentrar el esfuerzo en oportunidades con mayor probabilidad de cierre.
21: Si tienes alguna duda o algún tema de interés, contáctame a través de mis redes sociales, Instagram, Facebook y LinkedIn. Jaime Robledo MX.
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9: Son las 7 de la mañana con 52 minutos. Es momento del reporte vial. Oficialmente queda inaugurado hoy el K4.
10: Mi nuevo reinado. Tenemos nuevo reporte vial.
9: Mi nuevo reinado, no, nunca lo has tenido. Es tu primer reinado.
10: Ese es mi reinado. Es el nuevo reinado dirigido por mí. Salve la reina.
9: God save the queen.
10: Sí. Es que esto ya es como Juego de Tronos. Mira,
9: si todo se adapta a La Papaya, sería Hoss save the queen.
10: Oye, si te pones a pensar, es como un como Juego de Tronos. ¿Sí? ¿Cuántos productores ya llevamos?
9: Pero mira, desde el principio de los tiempos, ajá, los primeros productores fueron Roberto Contreras.
10: Uno.
9: DJ Samsara, que hoy es Holbox.
10: Ajá.
9: Antes FLSK.
10: Ajá.
9: Antes DJ Samsara.
10: Ajá.
9: Antes DJ Newmac.
10: Ok.
9: Estuvo con nosotros en paz descanse, ajá, Francisco Javier.
10: Tres.
9: Estuvo el Booker.
10: Cuatro.
9: Estuvo la flauta de pollo.
10: Cinco.
9: Estuvo produciendo.
22: ¿Fer Ángeles, ya lo contaste?
9: Ah, Fer Ángeles, la cacatúa excitada.
22: La cacatúa.
9: Sí, sí, sí.
22: La cacatúa, ajá.
10: ¿Quién más?
22: Hemos tenido mucho.
9: Mucho Berroeta.
22: Mucho Berroeta.
9: Chuyo.
10: Ocho.
9: Chuyo. Si te bebo.
10: Nueve. Y yo soy la décima. Oigan.
9: ¿El Sabroso nunca produjo?
22: El Sabroso estuvo un tiempo,
9: que
22: pero
9: sí,
22: muy poco, ajá.
10: ¿Lo contamos o no lo contamos?
22: No, sí, porque fue como noviazgo rápido.
9: Pero pues lo hizo.
22: Bueno, entonces 11, tú eres la número 11.
10: Yo soy la número 11.
22: Ajá.
10: Oigan, ¿y cuántos locutores llevan?
9: Pues mira,
22: empezó Jos y David.
9: Así, solitirrillos. Después fuimos Jos, David y Joaquín San Román.
10: Uh-huh.
9: Ese nos aguantó poquitito.
10: Uh-huh.
9: El Panino Patín dijo, ay, sexy a la porra.
22: Ese también puedo. El señor San Román está grande.
9: No.
22: Que no aguantaba.
10: Pero ahí estaba chavo.
9: El señor San Román es grande desde hace como 20 años.
22: Ajá, ya no aguantaba. A la juventud descarriada.
10: Sí, también.
9: Después entonces fue Jos, David y el mono protagonista.
10: O sea, ahí ya llevamos ¿cuántos?
9: Ahí.
22: Dos. Dos adicionales.
1: Dos adicionales. Vamos a contar los
22: San Román y Mono.
13: San Román, Van. Mono.
22: También entró Mauricio Herbert.
13: Sí, es que Esteban Jos, David Mono. Después David se va y entra Teresa. Entonces éramos Jos, Mono y Tere. Y luego se va el Mono y entra Pike.
22: Ajá.
13: Entonces éramos Jos, Teresa y Pike.
1: Son cuatro adicionales.
13: Y luego se va el Pike y regresa David.
1: Eso ya no cuenta porque sigue siendo el mismo.
13: Y ya de ahí, a partir de ahí...
22: Estamos juntos los tres.
1: El Juego de Tronos está en la producción.
22: Sí.
13: Entonces...
1: Si van 11 contra 4.
22: Los Juegos del Hambre están en la producción.
1: Ah, están en la producción.
22: El Juego del Calamar se vive en la producción. Y operadores, mira, Chabelita.
1: Chabelinsky.
22: Angie. Cari.
1: Ajá.
22: Y tú.
1: Y ahora
13: sí, titulares del programa, 5. O sea, Pérez, Jos, David y Pike y el Mono. Einstein, Román. 6.
1: 6.
13: Conductores del programa, 6 ha habido.
1: Pero 3 que han cambiado, nada más.
13: Ajá, estos 3.
1: Ahí no hay Juego de Tronos.
13: En los deportes tuvimos en los meros inicios, estuvo intentándolo Ángel Sánchez, ¿te acuerdas?
22: Estuvo Ángel Sánchez Baños,
13: luego
22: que nomás
13: fue
22: no.
13: El Pali. Después del Pali entró Adán Rentería.
22: Y luego el Gordito.
13: Y luego de Adán Rentería.
22: El Gordito.
13: Ya fue Gonzalo Reyes. Ajá. ¿Sí?
1: Tampoco ahí hay Juego de Tronos. El verdadero Juego de Tronos es
13: Ángel, Pali,
22: sí.
13: Adán,
22: Gonzalo, sí. 4. Él también está a salvo. Tú estás como, jugaremos, prendete luz verde.
1: Ajá,
22: así.
1: Y en cualquier momento, eliminada.
13: Ajá. Ah, no, sí, también operadores había un buen.
1: No,
22: es lo que le estoy diciendo. Estaba Chave, Angie, Cari,
1: Yo.
13: La propia Karen.
22: Ahí van 4.
13: Emiliano.
22: 5.
1: ¿Y ya?
13: Booker.
22: 6.
13: La flauta de pollo.
22: 7. No, ya te fregaste, hijo. También fregaste, ya entraste al juego.
1: Ajá, así que échale ganas, amigo. Oigan,
22: te vamos a ayudar, comadre.
1: Reporte Vials al 442-502-4685. Tenemos el primero que dice: hola, papayos, por favor, el apoyo. Soy residente del fraccionamiento El Mirador. Últimamente el tráfico ha sido horrible para salir de la colonia. Hoy llevamos 40 minutos y no podemos llegar ni a la caseta de entrada. Madre el tráfico mía. También aumenta por el semáforo que está bajando de Milenio. Ayuda con movilidad, por favor. Acá tenemos otro, Teresa Alcántara. Es tu turno, bebé.
22: Es que no alcanzo a leer. A ver, dice, ayúdenos a reportar, por favor, en la calle que baja del puente de los Alcanfores hacia Avenida San Roque, justo en ese cruce para dar vuelta a San Roque, hay un desnivel y hay que subir mientras das la vuelta. Siempre es difícil ese desnivel. Ahorita ya está peor, se hizo un megabache, sí, pero es tanto la gente que baja de San Roque,
1: ajá,
22: como que la gente que baja de Alcanfores, en ambos sentidos. Es un vado, está horrible, güey, horrible. Cuando espantoso. Tú vas a subir a los Alcanfores, literal, está el semáforo y tienes que hacer un alto para poder bajar el auto hacia la coladera, porque la coladera está muy hundida. Y en el sentido opuesto, parece que le echaron como un cerro ahí a la plancha de concreto y está complicadísimo. Sí, bebé, yo por eso ya no voy por allá. Ah, no es cierto, no es mi rumbo, pero sí conozco, ubico muy bien.
1: Acá
22: porque
1: tenemos
22: luego es mi atajo.
1: Otro reporte vial. Excelente inicio de semana. Requerimos apoyo con personal de movilidad afuera del Mirador. Marca una hora hasta Los Arcos. Es una locura.
13: Me etiquetaron una cosa en Facebook de eso, fíjate.
1: A ver, búscalo. Sí. Acá dicen, buen día, papayos, en la comunidad de Pintillo, en Avenida Las Rosas, ya hay muchos baches. Hace falta el bacheo y más que están tomando como vía alterna, porque está en obra la 57 de San Luis Potosí a Querétaro.
13: Mira, aquí encontré, dice... El asunto es que un tramo responde al Marqués, otro tramo responde a la capital. Tramo de prolongación Constituyentes desde Zen Life hasta Adara y de la glorieta de Centric hasta la bajada de Milenio. Pues diario el tráfico es excesivo y los tiempos de traslado se han vuelto desesperantes.
22: Pensé que ibas a decir, los tiempos de Dios son perfectos. Dije,
13: no.
22: Salió muy bíblico mi hermano, pero órale pues.
1: Muy poético.
13: Este individuo
22: dije, qué bíblico mi hermano.
13: Esto no los veo tan filosóficos, más bien están, pues sí, pues incómodos. Que piden a la autoridad que se dé una vuelta, que recorran la zona en zonas de mayor afluencia para revisar qué está provocando esta situación y sobre todo implementar soluciones.
22: Está bien fuerte.
13: Pues es que a ver, ¿qué está provocando todo? Pues son un chorro.
22: Ajá.
13: Son muchísima gente ya viviendo
22: mucha
13: ahí.
22: Mucha gente.
13: Y sigue llegando gente a esa zona. A ver, se está desarrollando sobre todo del lado del Marqués.
22: Sí.
13: O sea, ¿qué hacer? Pues tienen que establecer en algún punto, de alguna forma, no sé cómo, más entradas y salidas de la zona. Porque si no, ni...
22: ¿Para cuándo?
13: Porque todo mundo confluye justamente en prolongación Constituyentes.
1: ¿Y luego lo que está pasando en la 57?
13: Échale, además.
22: Échale. ¿Qué está pasando, comadre?
1: Es que están arreglando de
13: es
1: ese
13: que
1: lado.
13: Antes muchas de esas personas se iban para la 57, claro. Pero ahora la 57 también está colapsada, sí, por las obras, que no ven para cuándo terminar.
1: Ay, no, ya, mejor váyanse a vivir a otro lado, diría Chuyo Ramírez. Ay, mejor amiga, ni vayan a trabajar, gracias. Ni vayan a la escuela.
13: Bueno, tengo un muy buen amigo que vivía en la zona y literal dijo, ¿saben qué?
1: Me mudo.
13: Y se fue.
1: Me voy.
13: Se mudó, dijo, yo estoy harto de estar viviendo aquí. Y literalmente se fue.
1: Hoy es un reporte vial breve porque tenemos invitado. Este será el último. Y se va a poner bueno. Acá dice, buenos días, papayos, solicitando agentes de movilidad en Avenida Paseo Pirineos. Al cruce también. Con Cerro del Tambor avanza muy lento, todo por los gandallas que se van por la calle lateral. Uh-huh. Es el estacionamiento de los locales que están ahí. Y al querer incorporarse al Cerro del Tambor, se hace un
22: cuello
1: caos.
22: De botella. Es que lo hemos dicho, el problema es la gente que no respeta. Esa no es calle, son cajones de estacionamiento de los locales y de las bodegas.
13: Abuelo, eso no es calle.
22: Calla, abuelo, eso es de nacos, abuelo, eso es de nacos. No, y se meten, hermana. Ay, Diosito. Y se meten, hermana.
1: No,
22: y entonces,
1: estoy de acuerdo contigo.
22: No, hermana.
1: ¿Qué les deberían hacer a esa gente, hermana?
22: Multarlos.
1: Nada más.
22: Hubo un tiempo que la poli se ponía ahí
1: y traca,
22: para estar checando y pues
1: atorados.
22: Exigirles que transitaran por la calle, no por la banqueta, porque de hecho es un estacionamiento.
1: Sí, es un estacionamiento. Y es privado.
22: Y hay peatón, es privado.
1: Es privado.
22: Ahora, no sé qué tanto le convenga a la plaza
1: cerrar.
22: Imagínate unas plumitas, los que quieren ingresar, y la plumita a la salida, sí, justo de aquel lado.
1: Que no cobren,
22: o sea, ahora
1: no más,
22: sí,
1: nada más para entrar. El problema es que se va a hacer más grande el tráfico.
22: No, porque si vas únicamente a esos locales,
1: pues ya.
22: Nada más, o sea, va la gente que tiene que ir ahí.
1: ¿Pero por qué son gandallas, hermana?
22: Pues porque la gente nace sin educación, comadre. Mira, le sale
1: abuelo?
22: El código postal. Son de nacos, abuelo. Le sale el código postal. Mira, ya tiré todo. Ay, me choca. Bebé, ¿te puedo pasar mi servilleta?
13: Ay, tira
22: ahí
13: las
22: te
13: cosas,
22: va, José.
13: Tira las cosas, es de nacos. Lo tiras, ay, nacos.
1: Todo gracias, bien en casita. Bueno, ese fue el último reporte porque ya tenemos invitado.
22: Ay, invitadazo, no invitado, hermana. No cualquiera tiene a esta belleza de cantina que estamos por presentar.
1: Mira, él ya está aprendiendo. Yo creo que ya mejor ahora que venga otra vez el Che 4, pero ahora con Chepe.
22: Estaría bien.
1: Estaría muy padre.
22: Que lance su reporte una vez a la semana, del fin de semana de papayos. Esta semana en Corregidora hubo tal. Y el lunes les digo que se arregló.
1: Que trae un
22: ya
1: dato.
22: Para que desquite el sueldo el alcalde.
1: Hoy trae dato, ¿eh? Hoy trae
22: como
1: dato.
22: Si no tuviera que hacer.
1: Hoy trae dato con los reportes en Corregidora. Así que.
22: Ay, qué bueno. Te van a quitar la chamba y vas entrando, hija.
1: Ya, Juego de Tronos.
22: Juego
1: ya
22: de Tronos.
1: Ya quiero nuevo reinado y apenas es mi primer día. No manches. Oigan, vámonos a la pausa comercial y regresamos porque Chepe está en cabina. Son las 8:03.
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2: 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La hora exacta es 8:03. 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
9: Ocho de la mañana con 6 minutos, 8:06 a través de XFM. Ya tenemos la visita que fue anunciada desde la semana pasada y también hoy en el arranque del programa. Nos acompaña aquí en cabina Chepe Guerrero, presidente municipal de la hermana República de Corregidora, mi demarcación en la que yo habito y laboro. Josué David Guerrero Trápala.
12: ¿Cómo estás? Bien, capitán.
10: Buenos días,
12: Halls.
10: Alcalde. ¿Cómo le va?
12: Felicita, muy bien, contento de estar aquí. Ahora que están estrenando productora a la hermana Jambalaya.
10: Ay, ¿cómo la ve, alcalde? Del 1 al 10. Menos 3. Menos 2.
12: Venía yo escuchando que ya es la décima y ya está cuidando su trono.
9: Onceaba.
12: Que no le boicoteen y que
10: aquí
12: no le.
10: Me van a boicotear, alcalde. Yo veo aquí a mucha gente queriéndome quitar mi puesto.
12: Sí, este es Juego de Tronos, ¿eh?
10: ¿Por qué volteas a ver a Emily si acaba de entrar también el pobre? Porque así yo le tendí la cama a Busito Bebé. Entonces, él me puede traicionar.
12: Ah, se ve bien tranquilo.
10: El Emily está despierto de milagro. Alcalde, caras vemos, mañas no sabemos.
12: Sí. No, se ve bien tranquilo, sí, se ve más dormido. Sí.
10: Realmente no es su personalidad.
12: Es decir, Emily, yo ni lo conozco.
10: Ha de decir, ay, qué alcalde tan igualado.
9: Pregúntale, ¿qué tal te cayó una dormidita?
10: No, seas grosero. No, él es un niño bien. Y aparte, él es bien educado, el Emily. Está chiquito, no porque nació con barba, ya es grande. Mm-hmm. ¿Cuántos años tienes, Emily?
14: 28.
10: Uy, no. Este niño todavía no sabe del amor.
9: 28.
12: Del amor.
10: Lo trajimos para quitarle. Con trabajo se está pagando impuestos.
9: Este muchacho hace 10 años es mayor de edad.
14: No, lo trajimos para quitarle el poco colágeno que le queda.
10: Sí, nos lo vamos a chupar.
9: Y también se lo van a quitar. Muy bien.
12: Muy bien.
9: Alcalde, pasemos al tema.
12: A cosas más serias.
10: Sí. Alcalde, pues entrada, bienvenido a su H cabina.
9: Es el segundo informe de resultados en tu encargo como alcalde de Corregidora.
12: Así es, estoy ya en este periodo, ya lo vamos a presentar en un evento ciudadano este próximo 2 de septiembre. Y pues bueno, decirles que he estado recorriendo el municipio, lo voy a recorrer hoy también y estos días que tengo oportunidad de hacerlo, para informarle a los ciudadanos pues qué hemos venido haciendo, ¿no? Porque pasa mucho algo en un municipio que si la obra que estamos haciendo no fue en tu colonia o no fue en tu calle, a lo mejor luego no la conocen los ciudadanos, ¿no? Y todo lo que se hace en el municipio pues es enfocado a fortalecer a la comunidad, que sea un beneficio para todos los que sea posible, no nada más para los que están ahí cerquita de la obra, cerquita del parque o cerquita de un programa social, ¿no? Se trata de que sea o que llegue a todos los rincones posible, y luego muchas veces ni siquiera sabemos qué tipo de programas hay o a qué puede uno acercarse al municipio. No, entonces es parte de...
9: Se cohabita, ¿no? Sí. O sea, vamos a pensar, alguien que vive en esta colonia, uh-huh, sale de malas y 10 cuadras adelante, ahí mismo en el municipio, como anda de malas, se bronquea con otro ciudadano.
12: Así es.
9: Y entonces ya le echa a perder el día al segundo ciudadano, que a su vez llega al trabajo de malas, ¿no? Entonces, si tú creas una comunidad, un ambiente
12: justamente
9: agradable, bien hecho, con infraestructura, pues
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12: Claro, y por ejemplo, con los programas sociales, fíjate, es bien curioso, lo mencionaba yo en una entrevista hace unos días, que yo sí me meto a leer los comentarios, sí me meto a leer los mensajes y contesto todo lo que puedo, y precisamente una publicación de los programas sociales del municipio, que ahorita me gustaría platicárselos, me puso una persona, no que el mejor programa social es el empleo, y a ver, yo estoy de acuerdo, lo he declarado, y coincido con el gobernador Mauricio Curi, que el mejor programa es el empleo, pero también hay que reconocer que a veces hay familias que se les atora la carreta, que no está jalando bien el negocio, el changarro, el emprendimiento, que no tienen trabajo en ese momento y que la están pasando difícil. Entonces, para eso sí, a mi manera de verlo, en una visión más subsidiaria y solidaria, sí hay que ayudar temporalmente a que una persona que a lo mejor no tiene las mismas oportunidades pues pueda tener acceso a algo que en ese momento se le está dificultando, ¿no? Esa fue la idea de nuestros programas sociales. Estaba escuchando la nota que comentaron de este taller para papás, uh-huh, cuando venía yo para acá. Y es parte de una estrategia, un programa muy grande que se llama Pirámides. Damos más de 63 talleres como ese que ustedes informaron ahorita, donde la idea es que las familias puedan acudir y de manera gratuita o muy barato, o digamos con un costo muy bajo, puedan tener acceso a talleres, a clases, a clínicas deportivas, a todo esto que muchas familias quisieran para sus hijos o para ellos mismos, aprender otro idioma, tocar un instrumento, regularización de matemáticas, etcétera, pero que pues de manera privada el costo a veces no lo pueden cumplir, ¿no? Mucha gente me dice, oye, claro que yo sé que mi hijo necesita una actividad extracurricular, ¿no? O extraescolar, pero ¿con qué se la pago? ¿Con qué lo meto a una clínica de fútbol? ¿Con qué lo meto a que aprenda béisbol? Bueno, con Pirámides hemos logrado que tengamos directamente en talleres, en estos 63 talleres, más de 1,300 ciudadanos, porque no solo es para niños, ¿eh? Tenemos padres de familia. Me encantó que fui a visitar hace poquito el Centro de Desarrollo Humano de Las Trojes y me encontré con un grupo, un saloncito lleno de adultos mayores aprendiendo inglés. Y fue, la verdad, fue una muy grata sorpresa porque los propios cursos se van creando conforme la demanda te lo pide. Ya me ha tocado en centros culturales donde dicen, oiga, pues ya aprendimos aquí los adultos mayores a tocar otro instrumento, ahora queremos justo aprender otro idioma o queremos aprender computación. De eso se trata, de darle vida a los espacios y que se puedan aprovechar de la mejor manera.
22: Alcalde, Corregidora es un municipio en donde radican muchas personas, adultas con mucha tradición, ¿no? Uh-huh. De muchas generaciones.
12: Así es.
22: También el crecimiento poblacional en la zona pues ha permitido que lleguen nuevas generaciones a vivir. ¿Cuál es el reto que tiene su administración para poder, pues, dar el servicio lo mejor posible a estas generaciones sin que la brecha les pegue tanto? Porque al final, pues, puede llegar gente del DF, por ejemplo, claro, joven, cuando está a la par un señor de 80 años que lleva toda la vida con las tradiciones en el pueblito, ¿no?
12: Sí, a ver, fíjate que qué interesante lo que comentas, Tere, porque eso es Corregidora. O sea, Corregidora puede ser la Corregidora puede ser la tradición centenaria de las fiestas de la Virgen del Pueblito, por ejemplo, en la hora basílica. Y las comunidades también tienen sus fiestas patronales, tienen, como dices, muchísima tradición o muchos años haciendo sus fiestas, y pues muchos que hemos llegado, digo, yo llegué hace más de 20 años, ya me considero muy de Querétaro y muy de Corregidora, pero todos los días sigue llegando gente. Entonces el reto es muy grande en tratar de buscar, como decía Jos, una convivencia adecuada, y para eso se han hecho muchos programas, tanto de justicia cívica como programas de integración social, pero también lo que vemos es que la realidad del municipio es un municipio que sigue creciendo mucho en llegada de personas a vivir, que también ya tiene sus núcleos de comercio y de actividad económica ya muy... Yo esto lo veo, no sé si ustedes coincidan conmigo, desde la pandemia, justamente la dificultad de moverse o el riesgo de moverse a otras zonas de las ciudades hizo que tuviéramos ya centros de comercio, centros de actividades ya muy cerca de tu casa, como que todo el mundo buscó opciones cerca de su casa para no tener que mover mucho, y eso yo lo identifico en el municipio. Ya los núcleos comerciales, los núcleos sociales, culturales, los tenemos muy definidos, y entonces lo que estamos buscando es que esos núcleos tengan buenas calles, buenos parques. Miren, lo que va de mi gobierno, hemos invertido 500 millones de pesos en 96 obras. Tengo muy clara, muy presente la de los parques. Llevamos 13 parques que son o nuevos, completamente nuevos, ahí no había nada, o un parque que ya estaba en malas condiciones y lo rehabilitamos. Y esto porque yo estoy convencido que entre más espacios tengamos dignos, adecuados, para que las familias puedan ir a pasear un ratito, a sentarse en una banquita, a disfrutar la tarde, o a llevar a los niños a jugar, o a realizar alguna actividad, llevar a los perritos a pasear también de manera responsable, que lo hagan con su correa y con las bolsitas para llevarse los desechos. Pero creo que todo eso te va ayudando a lo que decías, Tere. El reto es que esta brecha de comunicación o de interacción social no se acentúe, que no pasa nada con que llegue alguien de otro lado, pero que llegue a ser comunidad con los que ya llevan mucho tiempo viviendo ahí.
13: A ver, de alguna extraña manera, esto que mencionas, la pandemia sí ayudó, no sé si el término sea correcto, a regionalizar el modus vivendi. Es decir, alguien que antes vivía en Corregidora y sus hijos iban a la escuela en la capital y quizás la esposa trabajaba en el Marqués.
12: Así es.
13: ¿No? De repente todo el mundo empezó a cambiar la forma de vida, porque pues justamente la pandemia así lo exigió.
12: Así es.
13: Estuvimos prácticamente un año bajo este extraño yugo entre médico, psicológico, social, mediático, en el que todos estábamos, que no sabíamos ni para dónde, porque además un municipio tiene unas reglas y cruzabas la rayita y había otras reglas en otro municipio, en el súper, ¿no? Sí, por ejemplo. Entonces mucha gente dijo, a ver, pues este va a ser mi núcleo y mi centro de acción. Y al final del día esto te permite trazar mejores programas. Estoy viendo acá, por ejemplo, el de movilidad, ¿no?
12: Claro.
13: Transporte escolar, el Movivan, que de alguna forma te resultó más fácil mapear y ofrecer el programa.
12: De hecho, a ver, eso que dices, José, es bien importante. Por ejemplo, hablando de Movivan y de transporte escolar gratuito, Movivan ya estaba. Ese yo siempre lo reconozco. Fue una gran visión de mi amigo Roberto Sosa en crear ese programa. Y a mí en campaña me pedía mucho la gente, oye, no lo quites. Y yo, no, pues claro que no lo voy a quitar. Y no lo quitamos. Yo recibí 25 camionetas. Hoy tenemos 31 camionetas. Agregamos 6 más. Pues hicimos un esfuerzo financiero y hoy tenemos 6 camionetas más, 2 rutas nuevas, 8 rutas que ampliamos para dar un poco más de servicio. Y el transporte escolar gratuito también atiende a una necesidad donde, sobre todo en colonias y comunidades no tan cerca de la mancha urbana, había familias que gastaban mucho porque allá no llega a veces el Crobús, que tiene la tarifa que el gobernador puso de 2 pesos para los estudiantes, adultos mayores, etcétera. A veces no llega hasta allá. Entonces teníamos familias que por hijo se podían gastar hasta 120 pesos diarios solamente para que fueran a la escuela. Por hijo. Para que fueran a la secundaria, a la prepa, a la universidad. Entonces, este programa que creamos de transporte escolar gratuito hoy mueve a más o menos 1,000 estudiantes todos los días de manera gratuita y segura. Creo que se los he platicado, pero ese de transporte escolar me encanta porque los credencializamos y cada niña, niño, adolescente, joven que se sube tiene que pasar su credencial por una consola y en ese momento le avisamos con un SMS al papá, oye, tu hijo ya se subió a la camioneta del transporte escolar gratuito. Y cuando llegan al centro educativo la tiene que volver a pasar y se le vuelve a avisar al papá, ya tu hijo ya se bajó en su centro educativo. Se trata de hacer la visión que yo le pedí a mi equipo que tuviéramos, que los programas fueran integrales. No se trata de dar por dar, no se trata de ayudar por ayudar, no se trata de dar un servicio así nomás, pues gratuito, ¿no? No, que tenga todo un fondo, una planeación, una estructura adecuada para que va, nos sirva. Y esto me gusta platicarlo de la siguiente manera, porque sí tenemos varios casos así. Mira, Pirámides es este programa que ya les platicaba, las clases, pero, por ejemplo, tenemos 4 puntos de pirámides, 4 instalaciones, donde también se ofrece algo que son las lavanderías activas, que son estas lavanderías industriales como las gringas, donde puedes llegar y en nuestro servicio puedes lavar hasta 2 cargas de 10 kilos de ropa por 10 pesos cada carga. Entonces, la verdad es que es un apoyo también familiar en ese sentido. Tenemos familias que su día es llevar a los niños a que tomen el transporte escolar gratuito, la mamá, el papá, o si son jefes o jefa de familia solos, puede tomar la Movivan, en el caso de la mamá, para ir a hacer otra actividad. Y después puede ir a recoger otro programa social que tenemos que se llama Cocina Móvil, que es darle raciones de comida caliente o congelada a cualquier persona que se acerque, nos pida las raciones que nos pida, creemos en las personas. Y bueno, pues después de ir a recoger la Cocina Móvil, que ya les ahorró la comida de ese día, ya no va a tener que gastar en comida, se pueden ir a esperar otra vez al niño que llegue de la escuela en el transporte escolar gratuito. Y se puede ir toda la familia en la tarde, los hijos pueden hacer la tarea ahí en uno de nuestros puntos de pirámides, o pueden tomar una clase de inglés, una clase de taekwondo, una clínica deportiva de béisbol, todo esto gratuito. Y mientras el hijo o hija está haciendo eso, la mamá, el papá, puede llevar una carga de ropa a lavar ahí en el mismo lugar, o puede ir a aprovechar una clase también para ellos. La propia jefa de familia o el jefe de familia puede tomar también una clase, un taller en nuestras instalaciones. Y aquí lo que nosotros vemos es cómo cerramos el círculo de poder darle a una familia que quizá no la esté pasando bien, que esté teniendo dificultades económicas, que se le haya atorado la carreta, como se dice coloquialmente, a que tenga posibilidades que quizá de otra manera sería muy difícil que tuvieran acceso.
22: Ahorita comentaba, alcalde, la importancia de unir todos los programas, uh-huh. ¿no? Que no estén por separados, sino que estén relacionados unos con otros. Mencionaba la cuestión de la seguridad de los pequeños al momento de ascender y descender del transporte escolar. Y esto nos lleva también a la seguridad que se está manejando en Corregidora. Sabemos que por la cuestión geográfica, pues, es hasta cierto punto vulnerable, porque tenemos, pues, de vecinos a Guanajuato, que uh-huh. no son tan afortunados de vivir como vivimos en Querétaro en general. ¿Cómo se ha trabajado la seguridad en este punto? Porque sabemos que la policía en Corregidora siempre está en la raya, literal, sí. de la demarcación, para evitar que cosas mayores puedan llegar al municipio y al estado en general.
12: Fíjate qué importante, Tere, lo que mencionas. Efectivamente, compartir frontera con una de las zonas más violentas y conflictivas del país es un reto de todos los días. Es la seguridad, no puedes quitarle atención, no puedes quitarle presupuesto, al contrario, tenemos que mantenerlo y en la medida de lo posible aumentarlo. Y eso es lo que hemos venido haciendo. Mira, cuando empecé en el gobierno, hicimos un esfuerzo financiero para poder tener, por ejemplo, más policías. ¿Y cómo tienes más policías? Pues siendo más atractivo el reclutamiento, uh-huh. porque no hay de otra. La gente tiene que llamarle la atención a una mujer, a un hombre, tiene que llamar la atención, ser una vocación, buscar ser policía. Entonces, aumentamos el apoyo que le dábamos a los cadetes que hacen academia. Antes les dábamos 10,000 pesos, hoy les damos 12,000 pesos mensuales. Aumentamos el sueldo de los policías. Solamente este año hicimos un esfuerzo financiero para aumentarles cerca del 20% de aumento directo a su sueldo. Tuvimos también una posibilidad financiera de tener todos los vehículos que utilizan los policías nuevos, las patrullas, las pick-ups, los vehículos tipo Charger, las motos, son de última generación. También hemos invertido en tecnología para que podamos seguir teniendo las cámaras de videovigilancia, los arcos lectores de placas que estén funcionando como debe ser. Todo eso es sumado a la coordinación que tenemos con el Estado. Yo aquí reconozco el trabajo que ha hecho la Fiscalía General del Estado, la Policía Estatal, el secretario Jován, que ya te vi suspirar. Ay, por el secretario Jován.
22: Carecita, no suspires.
12: No, pero la verdad es reconocerles porque hemos tenido un gran apoyo y también a las fuerzas federales, con la Guardia Nacional, con el Ejército Mexicano, hemos tenido una gran coordinación y eso nos ha permitido tener al municipio en orden. Yo lo he dicho aquí con ustedes y lo diré siempre, sería muy irresponsable de mi parte decir que no va a pasar nada, pues no podemos desgraciadamente controlar eso. Lo que sí le podemos decir a los ciudadanos es que estamos listos para poder responder con fuerza, con contundencia en caso de que fuera necesario. Tenemos una buena policía, puede haber compañeros policías o compañeras que no estén en la misma sintonía que nosotros, y eso me da mucha pena cuando llega a suceder, pero les puedo decir que en general tenemos una buena policía, policías que entienden el compromiso de portar el uniforme y la placa uh-huh. que traen, el compromiso de cuidar a un municipio que es

0: quita el sueldo, Chepe.
1: Es más, ya lo vi.
0: ¿Ya lo vio? No, mira, ella está en todo. Y la Eli dice, hermano, ya está resuelto.
2: Eli ya lo resolvió.
0: Eli ya está resuelto. No, es que sabes que leemos para...
1: Me lo imaginé como vidente.
0: Leemos los mensajes que nos llegan para que el alcalde pues también vea que la gente está al pendiente de su visita y que muchos están aprovechando justo que está Chepe Guerrero con nosotros para poder dar lectura a algunos mensajes. No nos alcanzan todos, alcalde, pero le hacemos llegar con su equipo, con Eli, los mensajes que sean para corregir.
2: Pero como ustedes dicen, y yo que los escucho, aunque no se lean aquí, a veces los mensajes o las gestiones, porque son muchas, nos las hacen llegar. Por ejemplo, ahorita me pasa mi equipo que de 1,121 reportes que nos han pasado, se han atendido 1,088. Nos quedan pendientes 33, que suelen ser, mira, baches, pues, que se hacen a cada rato. La verdad que eso no sé, es qué coraje me da, que nomás nos llueve un ratito y otra vez ya se destapó. Arreglo de alcantarillas, sí, mantenimiento.
1: Tardas 15 días en mandar a los carnales y en una tarde.
2: Tres horas de lluvia intensa. Pero bueno, eso es chamba todos los días. Yo veo el municipio con esta necesidad de actualizar la infraestructura, aunque lo hemos venido haciendo, pero vivimos tantos ahí, hemos llegado tantos a vivir el municipio, la infraestructura tiene un uso y un tiempo de vida y también se deteriora. Entonces, pues hay que buscar darle el mantenimiento adecuado con la periodicidad adecuada.
1: Antes de irnos al reto musical, que ya había el reloj, estamos atrasados. Esta parte yo le llamo la hora de los premios.
2: ¿La hora de los premios? Órale.
1: A ver, corregidora, primer lugar nacional, índice de satisfacción por servicios públicos.
2: Así es.
1: Quinto lugar nacional en calidad de vida según la ONU.
2: Según la ONU.
1: Ese está perro. Mayor nivel de escolaridad del estado, 12.22 años frente a 9.7 nacional.
2: Y octavo a nivel nacional. De más de 2,500 de México, mi querido Jos, de más de 2,500 municipios, corregidas el octavo con mejor nivel de escolaridad.
1: Menor nivel de pobreza y pobreza extrema del estado.
2: Así es también.
1: Menor nivel de analfabetismo del estado. Calificaciones AAA que otorgan Moody's y Fitch Ratings. Cuando sabemos que en el país pues traemos ahí un temilla, ¿no?
2: Un temilla complicado.
1: Más o menos. Y la escoba de platino.
2: Y también fíjate.
1: ¿Esta qué implica?
2: La escoba de platino es el reconocimiento a la imagen urbana, a la limpieza que haces de la ciudad, al cuidado de ella. Pero me gustaría darte otro dato que para mí se suma a lo que decías de la calificación crediticia. La calificación crediticia, tú lo sabes, te la dan cuando tienes un buen manejo financiero, un buen manejo de tus activos, de tus pasivos, una buena recaudación. Pero también fuimos reconocidos por la Secretaría de Hacienda del Gobierno Federal como el municipio que trabaja mejor en el presupuesto en base a resultados. De los 18 municipios de Querétaro, Corregidora es el que mejor ejecuta el presupuesto después de haberlo planeado y que tiene resultados en base a esa planeación. Y también nos reconoció la Auditoría Superior de la Federación, no es la del Estado, es la Federación también, como un municipio que tuvo cero observaciones por parte de esta auditoría. Nos revisaron todo el recurso que ejercimos y no nos observaron una sola acción, un solo peso que hubiera estado mal gastado.
1: Hasta por debajo de las molas.
2: Hasta por debajo
1: de las molas. Le revisaron más que al timeline de la Vilchis.
2: Es correcto.
1: Oye, pues felicidades, ¿y qué viene?
2: Muchas gracias. Pues lo que viene es consolidar estos proyectos. Lo que vamos a buscar es seguir gestionando recursos con el gobernador y con los propios recursos que genera el municipio para seguir haciendo obras, seguir haciendo calles, seguir haciendo vialidades, seguir haciendo parques, seguir haciendo obra social. Lo que sigue es consolidar los programas. Mira, hemos logrado aumentar o hacer crecer programas. Por ejemplo, el de las becas ya existía, pero con mi gobierno lo que buscamos es ahora darle becas a los estudiantes de universidades privadas. Antes no les dábamos, solo a las de públicas. Ahora también les damos a las privadas. Y este año también, gracias a una buena salud financiera, pudimos crecer el monto de las becas. O sea, no solo ya le damos a más estudiantes, también ya les damos un poquito más.
1: Más a más.
2: Le damos más a más para que también pueda hacerlo rendir. Y es lo que yo digo, a ver, si ya somos el primer lugar estatal y el octavo nacional en educación, o sea, a lo mejor podríamos haber volteado a ver otro lado, ¿no? No le metes educación, que ni siquiera es obligación de los municipios apostarle a la educación con presupuesto, no nos obliga la Constitución a eso. La Constitución es muy clara, a ti te toca la limpia, la recolección de basura, la seguridad, el alumbrado. Eso es lo que nos toca la parte de los servicios. No tendríamos que entrarle ni a salud ni a educación, pero le entramos, porque yo estoy convencido que no hay mejor apuesta que la que se hace en la educación, y por eso buscamos que los récords que tiene hoy Corregidora, así como los mencionaste, Jos, no solo se queden ahí, que aumenten, que podamos seguir creciendo y que Corregidora estamos muy cerca de ondear bandera blanca en analfabetismo, en decir aquí ya no hay personas analfabetas, y lo que queremos es mantener el primer lugar estatal y seguir creciendo en los lugares nacionales.
1: Eso es.
0: Nada más rápido, alcalde, ¿nos puede repetir para las personas adultos mayores que quieran acercarse a los talleres, en dónde pueden pedir informes para saber y conocer? O claro, directamente en la página del municipio.
2: En la página de un servidor, a mí me pueden mandar.

0: porque ahorita no tengo claro si tenemos de violín, seguramente sí. Lo que voy a ver es, si no tenemos, a lo mejor podemos buscar algún maestro o maestra que pueda dar esta clase. Si hay interesados, pues a lo mejor se puede formar un grupo más adelante. Pero bueno, se pueden meter a la página de pirámides.corregidora.gov.mx y ahí vienen todas las clases y en dónde las damos, porque no damos las mismas clases en los centros de desarrollo humano o en las unidades deportivas. Va variando dependiendo de la zona, que es la clase que más damos por ahí.
1: ¿En dónde las das esas?
0: La verdad, me más información.
1: Pues tú eres el que trae ahí el papel.
2: Ay, no, estos señores.
0: No puede ser.
2: Ay, no, Jambala, ya están como los de Pirineos, no, los voy a regañar. No.
0: Los de Pirineos.
2: Oigan, pues vamos a la pausa, alcalde, pero se queda con nosotros porque va el reto, ¿eh?
0: Sí, claro, ya vengo listo, ¿eh?
2: ¿Qué cree?
0: ¿Contra quién voy? Ay...
2: Mire mi manilla.
0: Yo vengo a la super segura, super
2: segura. Yo también. No, pero aparte vengo romántica.
0: ¿Ah, sí?
2: Ajá, ya ve que yo soy muy romántica, muy así.
3: Vemos.
2: Cero romántica. Vamos a la pausa. Soy la menos romántica.
1: Pausa y venimos.
0: Como un día así cinco, ¿no?
4: 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La hora exacta es 8:28. 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

0: 8 de la mañana con 32 minutos. ¿Dónde dejé mi
1: vaso? Acá está mi vaso. Ok, Chepe Gorgori.
2: Venga.
1: Es el reto musical.
3: ¡Musical!
0: Te toca musical. Retar a María Teresa Alcántara Vázquez. El viernes tuvimos una extraña situación en el reto, pues porque fue el último día de quien otrora fuera tu némesis y ahora pues passed away, ¿no? Ahora está en un lugar mejor. Sí, o sea, en su casa descansando. Sí. Ya no se va a levantar a las 5:15, si no se va a levantar lo que se le dé la gana.
3: Él prometió escucharnos hoy. ¿Tú crees que esté?
0: ¿Qué carajo?
2: A lo mejor está escuchando desde el colchón, ¿no?
3: Yo espero.
2: Se lo merece.
3: Que se reporte.
0: Él nunca supo escuchar, Karen.
3: Ahora sí podemos hablar más de él.
2: Sí, claro, ya no estamos grillando.
0: No, le mandamos un saludo a mi querido Brusita Beba, que pues ya dejó la producción de este programa. Entonces el viernes ahí se dio una situación total, que hoy se sorteó, literalmente se sorteó a quién te iba a enfrentar.
2: Okay.
3: La verdad, sabíamos. No, yo lo decidí.
0: Ah, ¿no fue al azar?
3: No.
0: ¿Tú lo decidiste?
3: Sí, en mi mandato.
0: Entonces hay mano negro, quieren que pierdas.
3: En mi mandato yo decidí poner a trabajar a Teresa Alcántara.
2: Oye, Karen llegó muy autoritaria, ¿no?
0: Sí.
3: Es que mira, te voy a decir una cosa, alcalde, no hace nada.
0: ¿Quién? Tú.
3: No.
0: Pues está hablando de ti.
3: Ajá, exacto, por eso dije, ay, que haga él.
4: Pero la gente sabe que yo no hago nada.
3: Por eso hay que ponerla a trabajar poquito. Pero sí, es un contrincante complicado.
2: Ah, no, yo sé.
3: Al momento es la más ganadora del reto musical en este 2026.
5: Ay,
3: Calderón,
5: voy ganando usted. Porque usted lleva como dos votos.
2: Que he ganado, sí, es lo que te iba a decir.
5: Con esto de que se aparece bien seguido.
3: En 2025 también fue la más ganadora del reto musical.
2: También.
5: Sí. Ajá. Es que alcalde ya debería de empezar,
2: O sea, me enfrento a la campeona histórica.
5: Uh-huh. Es que sí, ya debería de darle continuidad a las veces que puede ganar.
0: Es
5: alcalde.
0: Es la más ganadora de 2026.
2: Ajá. Les prometo mañana volver a hacer otra propuesta porque hoy voy
5: bueno,
2: a ganar.
5: Bueno, si gana hoy.
2: No, estoy seguro.
5: ¡Ay, alcalde! Esa seguridad del alcalde.
0: A veces la vida nos da sorpresas.
2: Puede ser, pero esperemos que no.
0: Sorpresas que da la vida.
2: Que están halls negras.
0: Está bien. Jefe,
5: ahora, hemos Chepe implementado Gorgori. Un sistema de filtración de llamadas para que el C4 de Corregidora y el CAM no entren sus llamadas.
3: Yo te voy a decir una cosa, se me pidió el teléfono previamente.
5: Y ya los bloqueamos, alcalde.
2: No, eso no se hace, ¿verdad?
3: Yo también quiero vivir en Corregidora.
2: Sí, claro.
3: Mejor no. No
2: lo ¿Ve lo que le pasó a Gus?
3: Yo no. Mejor Amix.
5: Alcalde, venga con todo, oye.
2: Con todo.
5: Bueno, pero empieza usted me reta.
2: Empiezo yo, va.
5: Acuérdese que yo gané.
2: Pues miren, yo hoy les traigo una propuesta arriesgada.
3: Arriesgada.
2: Una propuesta
5: arriesgadísima, dice el alcalde. Sí.
2: No, es un cover que escuché que me encantó, de Imagine Dragons, de dos canciones. Una de ellas dura 4 minutos, pero trae dos canciones ahí adentro. Una de Taylor Swift, que se llama Blank Space.
3: Amamos a Taylor Swift.
2: Y la otra hace una sorpresa que van a ver en el minuto que voy a poner. Ahí va a ser el cambio a la otra canción.
5: Se cambia los Jaguarú.
3: Yo sí quiero resaltar algo que ya no pasa en este espacio. Creo y que solo, no pasa, que solo pasa con el alcalde. Escogió perfectamente el minuto de su canción para que la gente pueda disfrutar en ese minuto
2: de
3: todo
2: las dos
3: lo
2: propuestas.
3: Que incluía.
2: Así es.
0: Chepe
3: Entonces,
0: Gorgori.
3: Quiero felicitar al alcalde.
2: Muchas gracias.
3: Eso ya no lo haces tú, de la Alcántara.
5: Ay, porque mira, a mí no me importa ganar. María.
0: Chepe Gorgori.
3: Sí es.
2: Así está, Chepe Gorgori. Déjame
3: lo apunto. Yo creo que él entró a la junta con nuestra jefa, Mafer Trápaga, y supo que tenía que hacerlo. Hizo
2: es que
3: muy
2: somos
3: bien.
2: Casi familia, yo soy Trápaga.
3: Sí, está muy cerca. Sí, son muy primos segundos.
5: Ay, pues ojalá le vaya muy bien, alcalde. Yo no voy a decir nada.
2: Esa es la super segura, super Saiyajin, Genkidama, Kaioken.
5: Sacando todas sus tarjetitas ahí en
2: Saludos
5: la Friki.
2: A Puerto Real.
5: En la como Friki Plaza.
3: Expelliarmus. Y todo lo que quieran poner ahí va.
2: Voy a poner en modo ataque mi.
5: ¿Cómo? ¡Ay, llorar!
3: No,
2: vengo con todo.
5: Alcalde, ¿no ha pensado en suplirnos algunos de nosotros cuando nos vayamos de vacaciones?
2: Tengo que confesarles que a veces los escucho mientras me estoy peinando algo y digo, no manches, yo hubiera dicho esto.
5: Vamos, cuando dura en peinarse, qué bárbaro.
2: Dura un poquito, ve, me acabo de cortar el pelo.
5: Y para lo que se hace, pero sí, alcalde, debería de pensar, alcalde, ahora en nuestras vacaciones, decir, oigan, esta semana yo les voy a echar la mano, papayos, y los voy a venir a cubrir. Pero empezamos a las 6, digo, usted se levanta muy temprano también.
3: No, empezamos hoy, porque David se fue de vacaciones.
5: Ajá, hoy pudo haberse quedado para suplir a
2: Ahorita
5: David.
2: Ahorita me quedo.
5: Ajá. Así que para lo que hace David, alcalde.
3: No,
5: Chucho Parker. Hasta Chucho Parker la anda librando.
3: No puede, porque tendría que estar todo el tiempo enojado.
5: Sí. Ah, sí, no,
2: eso no va conmigo.
5: No, alcalde.
3: No.
5: Ni modo.
3: No, no
5: bueno, pues entonces, ¿cómo vamos a votar por su canción? ¿Cuál es la clave?
2: Que digan dragones, porque es Imagine Dragons.
5: Perfecto, dragones.
2: Por dragones.
5: Échatela, Emiliano.

0: Bueno, directamente a poner.
1: Alcalde, sí nos sorprendió.
2: Ay,
1: trae
2: alcalde.
1: Una, trae. Bueno, ni Gusito Bebé se echaba esas mezclas.
0: Para que veas.
1: Qué bárbaro, alcalde. Me gustó.
0: Ah, buena, ¿no?
1: Dragones.
2: No le puso la súper.
3: Es que todavía segura. No sabe esas cosas.
1: Es que hay que estarle ahí como enseñando un poquito a Emily Rose. Ciertas cosas. El exorcismo de Emily Rose. Ciertas cosas que tiene que aprender Bebé.
3: Hay que tomar su mano.
1: Los incidentales.
3: Voy a pasar a Telealcántara para que, como en la película de Ghost. Así tú atrás,
1: tomas y con el barro.
2: Como en, como en el barro, sí.
3: Pero tú tomas un mano y en el mouse pero y así es, lo vas
2: pero
3: moviendo.
2: Pero ese es con un Chained Melody de los Righteous Brothers.
3: No, pero acá es Tere Alcántara, atrás de él.
2: Y este es Stand By Me.
3: Ah, es que no es por la canción.
1: Es por
2: la guía.
3: Por lo que están haciendo. Entonces, Emiliano va a estar agarrando su manita así, el mouse, y Tere atrás de él también va a agarrar su manita.
1: ¿Y le puedo agarrar otras cosas?
3: Lo que tú quieras, bebé.
1: Ay, ¿por qué no, alcalde?
0: Es horario familiar, espérense.
1: Ay, bueno, Emiliano dice que sí.
0: Emiliano dijo que sí.
3: Déjalo. Él dijo que sí.
1: No lo andes de nuestro grupo.
3: No andes limitando a Emiliano.
0: ¿Qué tal Emiliano?
1: No, el Emiliano es chiquito, pero bravo. Emiliano ya
2: googleó cuánto cuesta el barro.
1: Con la mirada nos embaraza, ¿verdad, comadre? Por eso no lo vemos.
3: No, yo traigo mira.
2: ¿A cuánto anda el barro, el kilo?
1: ¿Se acuerda en la mitología, alcalde, que la medusa transformaba a los hombres en piedra? Él nos embaraza, por eso no lo vemos. Nos volteamos. Qué bueno que usted está viendo hacia la pared.
0: ¿Con la mirada?
1: Sí. Con la mirada embaraza, la mirada del amor, alcalde. No lo vea.
0: No,
1: no lo vea a ese muchacho.
0: No.
1: Esa edad es peligrosa, los 28 años. ¡Que no lo vea, alcalde!
0: No lo vi.
1: Curiosidad. No, así quedaron muchos guerreros. Pues yo traigo el día de hoy una rola súper romántica.
3: Ay, ahora.
1: Les voy a decir una cosa, yo creo en el amor.
3: ¿En serio?
0: Hoy sí creen en el amor.
3: Te digo que hoy día sí, cinco hoy. No.
1: Ajá, yo estoy al revés, alcalde.
0: Okay.
1: Yo en San Valentín me da lo mismo. Creo los días, o sea, a mí para mí el amor es como en Día de Muertos y Navidad. Es más bonito el amor en esas fechas, sí. ¿No?
0: Más cliché, ¿no?
1: También. Ajá. Pues yo traigo una rola de Elena Rose.
0: Ora.
1: Muy bonito, canta muy hermoso Elena Rose.
3: Ay, a ver cuál
1: es. La canción se llama Agradecimiento. Sí, ya la tienes, ¿verdad, bebé?
3: Sí, ya la
1: tienes. Desde el segundo uno, pues yo no tengo nada que perder, alcalde.
3: ¿De cero?
1: Mire, desde cero. Les voy a decir por qué. Porque esta rola, sobre todo mujeres, está muy bonita para que se la puedan dedicar al esposo, al novio.
3: Nada.
0: Yo nomás exuda amor.
3: Nada por aquí, nada por allá. No voy a
1: Yo se la dedico a Rafita porque no está usted para saberlo ni yo para contárselo. Pero ¿qué cree?
0: ¿Qué pasó?
1: Que ayer me preparó unos camarones a la diabla y unos camarones al ajillo con una sopa de arroz. Ya ve que cocina bien rico.
0: Qué bien cocina Rafita.
1: Cocina muy rico. Pues ayer me apapachó y me hizo unos volcanes con mole.
2: No. Sí, a mí el Rafita siempre me calienta el camarón y le queda.
1: Ay.
2: Al tiro, ¿eh?
1: Ay, pues eres bien loquillo.
0: Ya sé.
1: Tú también.
0: A todo le hallas.
1: Oye, pues alcalde, si les gusta mi canción, que digan agradecimiento. Y les dejo esta rola que está súper romántica.
0: Muy bien.

0: No hay exorcismos nada más.
1: Hasta 8:42, si quieren votar por tu rola.
2: Que digan agradecimiento. Elena Rose, está muy bonita mi canción. Es que yo soy muy romántica, chica.
0: No, creo que voten no. Por Dragón para escucharla completa.
2: Pues sígale,
0: ¿no?
2: Alcalde, sígale. Bueno, va a ver. Anda, ay, bueno, eso sí, eso sí.
0: El voto, ¿no?
2: Pues, ah, dile sí. Toda la razón. Usted ese.
1: Usted ese. Usted ese. O otro.
0: Otro.
2: Bueno. Hola.
3: Sí, Dragón.
2: Dragón, ay, esa llamada fue del C4. Ahí luego se ve.
0: No creo.
2: Ajá, ahí está el secretario de finanzas y la secretaria.
0: Bueno,
2: ay, hijo.
3: ¿Qué tal, papá? Yo, muy buenos días.
1: Sí, ¿por cuál?
3: Vámonos con Dragones.
2: Eso, ay, no, siento eso. Que es todos esos que están hablando son amigos del alcalde.
4: Era el marcador, ajá, al momento.
2: Son sus compañeros del trabajo, no, son los compañeros de la oficina del alcalde.
0: No, hombre.
2: ¿Sí?
3: Bueno.
2: Hey. ¿Sí?
3: Vamos por Dragón.
1: 3-0.
2: Alcalde, yo
4: barro
2: soy
4: el suelo contigo.
2: Y con mi romanticismo.
4: Tu romanticismo pasó a
0: no me ilusionaba tanto desde que la selección nos ilusionó.
2: Ay, no.
4: ¿Y si sí ganó?
2: Alcalde, bueno, alcalde, pues le voy a decir una cosa.
0: Digamos
2: muy jajaja, jujuju, pero mañana aquí tiene que estar.
0: Aquí estoy.
2: Ah, porque luego, ay, amigos, tengo trabajo y se la saca bien fácil. Bien fácil que se me va, alcalde,
0: mañana voy a defender mi corona. Con todo gusto,
2: alcalde.
0: Claro.
4: Alcalde, la gente le está diciendo de cosas.
0: Dios mío.
4: Acá dicen, alcalde, es quien pone la mejor rola, Teresita, no la
0: y
4: peor.
0: Y la rola también
4: Teresita
0: está buena.
4: Y la rola también está buena.
2: Oh, gracias,
4: bebé.
2: O sea,
4: que no le gustó la rola del alcalde.
0: Pero ahí votaban persona. Por Dragón, mira, saludos.
4: Acá dicen saludos. Dragón, saludos Chepe Guerrero, por acá. Yo voto por agradecimiento.
2: Ay, gracias,
4: ¿y
2: José?
4: ¿Tu llamada, José? Perdedorks.
0: Dragón.
4: Dragones, saludos al mejor presidente del estado.
2: Ay, Jenny, has de querer un aumento en el sueldo, Jenny. José.
1: Si tampoco te goces.
4: Acá, ¿qué más dice la gente? Saludos por acá.
2: Emanuel Cabello dice, ojalá pueda suplir Chepe a David. Que está fácil hacerlo, ¿eh?
0: Oh, nos invitan unas alitas.
4: Ya
0: ¿no?
4: lo andan invitando por unas
2: ¿cuándo,
4: alitas.
2: ¿Cuándo
4: alcalde?
2: Lo van a invitar? A ver, George, al alcalde dile George. La verdad, porque luego lo ilusionas y aquí vamos a tener al alcalde porque no vino, no fue por sus alitas.
4: Acá también, saludos al mejor alcalde del estado.
0: Mira,
4: pues, ¿cuánto
0: Carlos
4: les pagó,
0: Barroja.
4: Alcalde?
0: No sé, hay que hacerle comercial. Alcalde, ayúdeme.
4: Alcalde, ayúdeme, por favor. Chepe llegó con todo el
2: kit. El ki.
0: No,
2: pases a Yayin 5.
0: Claro, ya es.
2: Mi Teresita del Amor, ¿qué pasó? Pues nada, Adrián, que perdí. Perdí,
1: eso
2: bebé.
1: Fue lo que pasó.
0: Tere, está bloqueado el teléfono de cabina.
4: Sí, para ti sí, FedEx.
2: No es cierto.
4: Instrucciones FedEx. Para Emily Rose. ¿Qué dicen? Bien por el alcalde.
2: Ay, Silvia. Silvia, ni llegas temprano a trabajar al
4: Che4. Por Dios, Silvia.
2: Por Dios, Silvia.
4: Por Dios, Chivis. Dragons Chepe, dice por acá.
0: El alcalde.
2: El alcalde amenazó al personal para que votaran, dice.
0: No, jamás. Quizá fueron motivados, pero no.
4: Dicen, Teresita, tú eres hermosa dama y excelente anfitriona. Dale chance al alcalde.
2: Está bien, vamos a darle chance al alcalde.
0: Hermosa
2: porque lo
0: dama.
2: Queremos.
4: Hola, hermosa.
2: ¿Cómo
4: dama?
2: Que se está burlando,
1: ay,
2: alcalde?
0: Ahí decía.
2: Ah, más le vale.
4: Yolis dice, buenos días, no entró mi llamada, era para Dragones.
2: Ay, Yolis, tú estás vetada, tía Yolis.
0: Muy bien, tía Yolis.
2: No, pero alcalde, la tía Yolis siempre hace lo mismo. Cuando le conviene, vota por el que esté ahorita como con así, ciertos
0: Yolis.
2: Beneficios.
0: Yolis,
2: así es la
0: que no
2: Yolis.
0: Te difamen, ¿eh? Yo,
2: no,
0: yo sé que tú votaste si uno
2: así es la tía
0: convicción.
2: Yolis.
1: Sí.
2: Se mueve hacia donde le da el sol.
4: Hacia donde le da el sol.
1: A ella Lucerito le dedicó su
0: ya
1: canción.
0: Ya se manifestó Gus Gus.
1: La de Veleta.
2: Ay, Veleta. Sí.
1: Eres una Veleta.
0: No entró mi llamada, pero iba por Dragones.
4: No entró mi llamada, pero iba por Dragones. Ya ando en Corregidora, ahora que ya puedo entrar.
2: Es que Gusito Bebé fue desterrado de Corregidora. Era visita non grata porque le ganaba al alcalde Chepe.
0: Le aplicamos el 33, pero ya no.
2: Ajá, pero ahorita ya está libre, ya, ciudadano libre.
0: Ya, ciudadano libre. Le emitimos otra visa. Se le había retirado.
1: ¿Y si está despierto? Para mí se me hace que Lalo Landa le agarró el teléfono.
4: ¿Tú crees? No, él está en Argentina.
0: Le dio un codazo.
1: ¿Así?
4: Él está en Argentina.
2: Entonces, alcalde, le vamos a pasar el teléfono de las alitas a Eli para que se pongan de acuerdo y vaya a echarse las alitas.
4: Si
2: a ver si es cierto que lo invita.
0: Órale.
2: Que pasa que termina pagando.
0: Aparte
2: que,
0: dijeron jueves, ¿eh? Que jueves me invitaban las alitas.
4: Pero que le pague Jorge.
1: Dice que le tendiste la cama a Gusito Bebo.
0: No, jamás. Ese es Lalo Landa.
1: No, ese
2: no
1: es
2: la descendió. La descendió, alcalde.
4: Acá, buenos días, basta de querer cambiar a David por quien sea. David es único y repetible.
1: ¿Sabes qué? Bloquéala 15 días en lo que no está.
2: Lupita David. TikTok, ay, Lupita TikTok de la papaya, siempre le echa flores a David.
4: Sí, ya,
2: Lupita, a ver, Date cuenta, amiga. ¿Cuándo te ha tirado un lacito, David? Nunca nada, te ha dicho, Lupita, nunca, estás bien bonita. Cero. Lupita, te ves súper. Lupita, amiga, eso nada. Te pasa. Amiga, amiga, date, mira, cuenta.
4: ¿A qué vienes a escribirle aquí? Porque la has escrito en su Instagram y ni te pelas.
2: Y... Oye, pero, eso dolió más que mi sinusitis del fin de semana,
4: chica,
2: ¿eh?
4: Chica, por Dios, amiga, deja de andar migajeando.
0: Lo que Lupita no sabe es que yo también soy David, soy Josué David.
2: ¡Claro! David, para ti. Oye, es cierto, pero, alcalde. ¿Eh?
1: Lo que le acabas de decir es más doloroso que una bicicleta sin asiento.
4: Es, o sea, que, mira, a mí mi hermana, Lupita, la más fan de David, me cae muy bien. Quiero que se quiera. Quiero que ella progrese, que encuentre un huevo.
2: Cinco gramitos de amor propio, porque David, a ver, hermana, David no valora tu amor.
4: No.
2: Todo el ego se le va a las pompas, al corazón no.
4: No, a las pompis. Entonces, hermana, mejor búscate a alguien que te quiera.
1: Alcalde, necesito que venga a reparar el bache que dejó usted en mi corazón.
2: ¡Ay, no sean payasos! ¡No sean payasos! ¿Quién dijo eso?
4: A ver, vamos a ver quién fue.
2: ¡Ay, Lili!
0: Venga, Lili,
1: si quieres,
0: bien,
1: yo te presto un costal de tecatate.
2: No andes de loquilla porque ya tienes bendición. Ahí se ve, ajá, la criatura atrás.
4: Espero que no seas casada, Lili. Espero.
2: Nada más digo.
1: Dice que le cambie el apellido a Guerrero.
2: ¿Qué dijo? Ay, ya vi el alcalde soltero y guapo. Dice, ahorita de aquí soy. Ay, no, Lili, no. O sea, es como la tía Yolis de convenenciera.
0: Tiene un bache.
4: Están mandando un bache, pero primero, buena victoria del alcalde. Y de favor, una reencarpetada a la calle Cumbres. Ahí le dejo el dato.
2: Dice, ya que andan por ahí, dice.
0: Ya que anda de simpático.
1: Dice que si le das una reencarpetada, alcalde.
0: Sí, claro.
4: Saludos para el alcalde de Felipe Luna. Ahora resulta que el alcalde tiene muchos fans.
2: Ahora hay muchos amigos como el David. Ay, no. David sí tiene amigos imaginarios, alcalde.
4: Sí, él tiene muchos amigos imaginarios, la verdad.
1: Sí, como el sabroso tenía novia.
0: Ya todos los de Corregio podemos soltar el teléfono.
4: Ya ganó, hermano. Ya pueden volver a sus labores normales.
2: Y si el alcalde sigue con esta racha, a lo mejor les echa la mano en el predial. Oh, a lo mejor. Porque él lo dijo.
0: Hay que leer ese, se ve interesante. ¿Este? ¿Cuál? No, el que sigue. Así es, ese es.
4: Teresita, hermosa dama de cantina. ¡Hora! Tu rola estaba chida, pero la del alcalde también.
1: Hermoso enano de cantina.
4: Igual y mañana te cancela.
0: ¡Hora!
2: ¡Hora! No, tiene razón, no. Mili.
0: Mili,
2: tiene
0: sí razón, voy a venir, Mili, a defender mi corona, ¿eh?
4: Ahora le mando mi número de cuenta al alcalde para el bono por votar por su canción.
2: Dice el señor Toscano. El señor Toscano es fan.
0: Sí. Ya luego, señor
4: Toscano. Luego el interés.
1: Pero el canciller, ya no gané gratificación.
4: No, ya no
0: tocó.
2: Ya se acabaron los recursos, hijo.
1: Ah, mira, ahí va. Ay, mira, no, bueno.
4: No, Lupita, es que, a ver, ¿qué te estoy diciendo?
1: Buscona.
4: Hermana Lupita, no andes.
2: Que si alcalde anda de soltero. No, Lupita, para ti no. Para ti ya está casado y con 8 hijos, Lupe.
4: Y luego va a decir, ¿y Emiliano?
1: No se puede, abuelo, no se puede.
2: No se puede, abuelo.
0: No se puede.
4: Lupita, hermana, primero respétate. Ajá, quiérete, ámate.
2: Mira, primero vámonos a los sembradíos de los Padilla, que te metan un susto de tu vida ahí en los maizales, en las zonas del terror, y luego ya vas a tener el corazón frío para pensar bien.
1: Chepe Guerrero, deme chama, please. Esto de conductor en las plataformas ya no deja, es en serio.
0: Es en serio.
4: Pero entonces, ¿y qué haces? Pues
1: que se quite las plataformas, que se ponga tenis.
0: Ajá. Compañero Daniel, ¿verdad?
4: Sí. Ajá, Daniel se llama.
0: ¿Qué dice el otro? Rivera. Ya le avisaron.
4: Rivera. Acá.
1: Pero se andaba en el Taj Mahal.
0: Retiro de visas.
4: ¿Ya le avisaron a Gus Gus que le están pedaleando sus baches?
1: ¡Hora!
0: No, yo no le ando pedaleando nada al Gus, ¿eh? No,
1: nada. Quizás hace un tiempo.
0: A ver.
4: Ya están aprovechando.
0: Seguridad para en la deportiva.
4: Que su reporte.
0: Sí, fíjate que ahí en la deportiva me pidieron luminarias.
1: ¿Es donde está la Plaza de los Jueces al lado?
4: Hermano,
0: no,
4: ¿por
0: casi
4: qué no
0: es
4: vas?
0: Sobre constituyente la deportiva de la UAC. Okay.
2: ¿Por qué no vas a la UAC? Eres una gran luminaria, hermana. Ahí necesitan apoyo.
4: Y tú eres una mini luminaria. No vas a dar abasto, bebé. A ti también te
2: dejan.
1: Tú eres como una lucecita en la cola de una luciérnaga.
4: La gente tiene la inquietud. Y mañana va a volver el alcalde.
2: Por dice supuesto, que sí, Jair.
0: No sé qué tenía yo en agenda, pero ni modo.
4: Se cancela en este momento.
0: Este compromiso es muy importante.
1: Mañana estamos...
2: Eli está sudando frío en este momento.
0: Sí, Eli está así, Dios
2: así,
0: Dios.
2: Eli... Cita con el gobernador. Gobernador, espéreme, voy a la papaya al reto musical. A ver, quiero ver qué le diga al gobernador,
4: otro
2: alcalde.
4: Otro kilo de cabello se le cayó en este momento. No, ya basta.
0: Ya
4: otra,
0: basta.
4: Otra cana, plip.
0: ¿Cómo que otra?
2: Perdónanos, Eli, es que la gente es así.
4: Alcalde, a esta edad ya salen muchas canas. A esta edad a uno ya le salen
0: muchas. Yo ya tengo un chorro de canas, ¿eh? No se me ven tanto, pero sí.
4: No, te ves muy chavo. Acá dice Gusito que saludos a su chavo en el reto musical. Y...
2: amor y odio.
0: No me hagan
2: siempre
0: volverle a retirar la visa.
4: Agusito bebé.
0: Por favor.
4: Buenos días, presidente Chepe. Una pregunta, ¿dónde podré revisar lo de la vacante para maestro vivo en Corregidora?
1: Ah, pensé que maestro vivo, yo como maestro muerto, ¿ah? ¿Eh?
0: En la misma página que mencioné, la de pirámides.gov.mx, ahí se puede poner en contacto con nosotros.
1: Salud, salud. Salud.
4: Salud.
1: Salud.
2: Ay, ¿por qué tengo sitio?
1: Salud y son fire. Follow the leader.
0: Oye, y con.
2: Más de alcalde.
0: Ay, ya viste, te puso.
1: No, pero fue a
2: tres. Dígame, alcalde, dígame.
0: ¿Voy a poder pedir un reloj sensual o no?
2: Ay, alcalde, para usted siempre.
0: Venga, con todo y sinusitis.
2: A la hora, con todo y sinusitis.
1: Te voy a decir.
2: Y sinusitis también.
1: 8:50.
4: ¡Chu! Esperen, hay que incluir a Emily Rose, porque con esto vamos a mandar a la rola.
2: Ah,
4: Emily Rose, ¿puedes buscar una rola sensual?
2: Mira, alcalde, ¿qué le parece si yo doy la hora sensual?
4: ¿Qué rola sensual quieren?
2: Y la que es...
4: ¿Careless Whisper?
2: Sí, Careless Whisper o Wicked Game.
4: Allá te puso una.
2: Yo doy la hora sensual y termino de dar la hora sensual. Usted dice, tú lo pides, tú lo escuchas y ya se sabe todo. Ya sabe. Nada más le hace falta que ocupe el lugar de David, pero ya lo sabe hacer. ¿Listo?
4: Listo.
2: Ahí va sensual, ¿eh? Cierre los ojos, alcalde. Ay, en este momento le voy a tocar las piernillas.
1: Cierre los ojos. Abra la boca.
2: Ay, alcalde.
0: Espérate, Holmes, capitán Holmes.
2: No me lo distraigas.
1: Ah, ya, perdón.
2: Ahí le va. Orden. Son las. Buenos días, alcalde. Son las 8 de la mañana con 54 minutos. Abre.
0: Se me había puesto la piel chinita, salvo el
2: larra. Abre. Ya, alcalde, dígale.
4: Tú lo pides.
0: Tú lo pides, tú lo escuchas. Esto es Stand By Me y Blank Space de Imagine Dragons. ¡Uy!

0: 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La hora exacta es 8:58. 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

0: Querétaro.
1: Bueno, vámonos con Publimetro, que informa. Ay, muchachos, con este regreso a clases, ¿cómo andamos? Arranca ciclo escolar 2026-2027 con más de 672,000 estudiantes. Reconocen a El Marqués por Centro Vive. ¿Qué crees? Fíjate que hay una nota bien interesante, que hay cifras de acuerdo con un estudio de CEDESU elaborado con datos de la OMS, que Querétaro fue el municipio con más fallecimientos debido a la contaminación del aire en la entidad. Es lo que dice la nota. Enfermedades, la calidad de aire impacta directamente en la ciudad, en la calidad de vida de la ciudadanía. Por eso les digo, yo moco y moco, andamos, es que no nos podemos recuperar. Pero pues qué tal, uno nunca considera la contaminación como parte de nuestra responsabilidad social. Eso es todo en Publimetro.
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2: 9:03, 9:03 a través de Exa FM. Continuamos y me toca leer El Universal, el gran diario de México. Pero la versión queretana, desde luego. Hoy está publicando en su portal: Conagua refuerza labor de inspección en Querétaro. Discriminación, principal reto para los migrantes. Esto advierte la autoridad. Continúa la modernización del sistema de transporte Crobús. A partir de mañana comienza la resucitación de internet en más de 100 unidades. OFEC une a Gulda y a Bernstein. Rescatan a mapache atrapado en la puerta de una jardinera en Tequisquiapan, a muchachito. Agreden a hombre con arma blanca durante riña familiar en Peñón. Fíjate, riña familiar.
1: Qué horror.
2: En Peñuelas.
1: Qué horror.
2: O sea, son parientes. Chale. Congreso recibe iniciativa para prohibir doble nacionalidad al presidente. Y que dice, lluvias en Querétaro dejan encharcamientos y afectaciones momentáneas en vialidades. Hoy, por cierto, va a llover choncho, ¿eh? 5:00 p.m. Estén prevenidos. 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

0: No, ya son las 9:04 a.m, 9:04 a través de XFM. Vamos a llamada telefónica. ¿Ya estamos enlazados?
1: Ya
0: estamos enlazados con el doctor Santiago Nieto Castillo. Doctor, buenos días, ¿cómo estás?
2: Buenos días, Jos, buenos días, Tere. Un saludo a ustedes y a su auditorio, ¿cómo están?
1: ¿Qué tal, doctor? Bien, buenos días. Pues nos toca la colaboración de cada 15 días, hoy lunes, con un tema, pues, que se da al interior del partido de Morena, y es justo hablar, pues, esta unidad del partido a raíz de la designación del coordinador de los comités en Querétaro, que ya habíamos platicado con usted vía telefónica, doctor, hace un par de días, pero bueno, pues ahorita a raíz de la designación del coordinador de los comités en Querétaro, que ya habíamos platicado con usted vía telefónica, doctor, hace un par de días, pero bueno, pues ahorita

0: efectivamente tuvimos una reunión en el World Trade Center, nos convocaron a 9 de las personas que nos inscribimos para participar en el proceso de la designación de, bueno, la elección del coordinador de los comités de defensa de la 4T. Nos mostraron, tanto Ariadna Montiel como Citlali Hernández, los resultados de la encuesta. Creo que hay varias cosas muy interesantes. La primera es que ya en la encuesta presencial, pues fueron dos, una telefónica y una presencial. En la presencial, la telefónica para determinar los 6 nombres que irían, o más bien 5, más Ricardo Estudillo del Verde Ecologista, que iríamos al final. En la presencial, la telefónica para determinar los 6 nombres que irían, o más bien 5, más Ricardo Estudillo del Verde Ecologista, que iríamos al final. En la presencial, la telefónica para determinar los 6 nombres que irían, o más bien 5, más Ricardo Estudillo del Verde Ecologista, que iríamos al fue muy alentador ese primer resultado. El segundo resultado, que también para nosotros es muy importante, es que la presidenta aparece por encima de preferencia aceptación del gobernador. Es también muy relevante para nosotros porque implica, pues, que la labor de la presidenta, pues, ha tenido impacto ya en Querétaro y no solamente a nivel nacional. De hecho, es uno de los estados que empezamos como muy bajos en la aprobación de la presidenta y hoy la presidenta ha logrado un posicionamiento por encima del gobernador. Los dos bien evaluados, pero la presidenta mejor. Entonces creo que ese es un buen punto para nosotros. O sea, casi 7 de cada 10 queretanos están a favor de la posición de la presidenta. Y 3, bueno, los resultados electorales me permiten a mí convertirme en coordinador a partir de una encuesta presencial, como les decía, de más de 1.200 viviendas. Y pues a partir de ahí, pues, hemos estado en pláticas con todos los grupos, ya platiqué con el grupo de Luis Humberti, pues a partir de ahí, pues, hemos estado en pláticas con todos los grupos, ya platiqué con el grupo de Luis Humberto, ya platiqué con Betty Rose en lo particular, tengo pendiente una reunión con ella, platiqué brevemente con Gilberto Herrera y también tenemos una reunión pendiente porque está en comunicación con Astrid y con él también. Y bueno, con Ricardo Estudillo tengo también pendiente vernos. El tema central es que el movimiento tiene que ser un movimiento incluyente, de unidad, y que represente a todos los grupos para poder realmente disputar lo que queremos. Y lo que queremos es, evidentemente, pues, la transformación de Querétaro.
1: Que además, pues es natural, yo creo, doctor, que al interior de los partidos, aunque se siga una misma filosofía, pues cada cabeza es un mundo. Y me imagino que, pues, lo mismo puede ser con Morena o con Acción Nacional o con el Revolucionario. No es tan fácil poder, pues, hacer una sinergia con el resto de las ideas de las personas que pudieran estar a la cabeza de algún proyecto.
0: Sí, pero también veo al PAN como metido en vender una narrativa de división donde no la hay, donde, perdón, ninguno ni nadie ha declarado que se trata de la 4T. Al contrario, todos están en un legítimo derecho a defender a sus grupos, de sentarnos a revisar los espacios. Pero lo que nos queda muy claro es la visión desde el Comité Ejecutivo Nacional, desde la Comisión Nacional de Elecciones, es que hay amplias posibilidades, que debemos pugnar por la inclusión, y desde mi punto de vista, se los he dicho a todos, a Gilberto, a Luis Humberto, a Betty, pues hay que incorporar a todos. Y eso, por supuesto, incluye al Partido Verde Ecologista de México en todas las expresiones que tiene dentro del Estado, con Ricardo Estudillo, pero también con Gina Guzmán, pero también con Chema Tapia. Pero sí hay que pensar que finalmente somos un movimiento. Y bien, y efectivamente lo dices, y lo dices con mucha claridad, Tere, somos un movimiento de izquierda y, por tanto, pues nuestra posición no puede ser monolítica. Las derechas sí tienen ideologías monolíticas, nosotros no es posible por esencia, por la propia naturaleza. Y también coincido contigo de que cuando tenga Acción Nacional, pues, también tendrá estos vaivenes, pero yo creo que quedan muy claros los dos, digamos, diques, posiciones que vamos a tener en el 2027, uno en torno a Morena, otra el Partido Acción Nacional, y bueno, pues ya lo importante es que, pues, la ciudadanía decidirá. Yo estoy convencido de que, por todo lo que he recogido en la calle, pues, que no hay pan que dure 30 años ni pueblo que los aguante.
2: Santiago, buenos días, ¿cómo estás? Hola, José.
0: ¿Qué pasó, José?
2: Oye, a ver, cada partido tiene sus propios demonios, ¿no? El PAN tiene sus demonios, el PRI tiene su... Bueno, tiene un gran demonio ahorita, que es el señor Alito Moreno. Pero, a ver, Morena también tiene los propios.

0: No, estamos hablando de Rochamoya, de Marina del Pilar.
1: Al PRI le fue peor, sí.
0: Exactamente, o sea, pues el tema de Andy López, de todo lo que se está investigando, que ya trajeron al contralmirante y volvió a mencionar a Andy. Todo este escenario nacional, ¿no? No le pega a tu próximo trabajo, esta encomienda que te está dando el partido en Querétaro.
1: No, bueno, ya el próximo, no, ya estamos en eso, ahorita platicamos sobre la reunión del sábado. Pero, a ver, tienes toda la razón, todos los partidos tienen sus demonios. Creo que es muy importante que se responda ante las autoridades. Y en el caso particular del contralmirante, pues ya está respondiendo ante las autoridades. En el caso de Rochamoya, pues ya hay carpetas de investigación que tiene la Fiscalía General de la República y que respondan por sus actos, ¿eh? Nosotros no vamos a... Yo te diría... delinquen las personas que forman parte de la institución no, o sea, estamos en casos de delitos que cometen las personas morales, pero estamos, eso es otra cosa. En realidad lo que yo te diría es, pues es importante que se presenten ante la justicia y que la justicia determine lo que corresponda como en cualquier sociedad democrática. Lo que no estamos de acuerdo es que tengamos personas con orden de extradición que se excusan en su doble nacionalidad como cabeza de vaca para no comparecer ante los tribunales mexicanos. Porque no estamos de acuerdo es que tengamos personas con orden de extradición que se excusan en su doble nacionalidad como cabeza de vaca para no comparecer ante los tribunales mexicanos por el peculado, el enriquecimiento ilícito. Y algo muy importante que se nos olvida, está siendo, fue investigado y hay la orden de prisión también por delincuencia organizada. Entonces, lo que nosotros queremos saber, pues puesto que los morenistas que han actuado mal respondan, pero perdón, también que respondan los panistas. Y si nos vamos un poquito a Querétaro, a ver, alguien me explique, pues, de dónde sacó Enrique Vega todas las propiedades que tiene.
2: ¿Cuál es el reto, doctor, con estos escenarios que vemos en general? ¿Cuál es el reto que usted, ahorita que está a la cabeza de este proyecto de Morena en Querétaro, puede observar para su partido?
1: Bueno, a ver, el primer paso va a ser estas reuniones bilaterales que tendremos y multilaterales que tendremos esta semana. Uh-huh. Ya anuncié que el primero, el día de mañana, el informe de la presidenta, la obligación de todas y todos los morenistas es estar atentos y a partir de ahí difundirlo. No importa si es un círculo de 1, 2, 15, 20, 30, o 200, o 500 personas o 1,000. Lo importante es difundir los logros de la presidenta. Pongo un ejemplo. Hace unos días se anunció la inversión por parte de la Comisión Federal de Electricidad de 7,500,000. Lo importante es difundir los logros de la presidenta. Pongo un ejemplo. Hace unos días se anunció la inversión por parte de la Comisión Federal de Electricidad de 7,500 millones de pesos. Y es decir, lo que había costado hasta 2024 la avenida 5 de febrero, el paseo 5 de febrero. A ver, creo que es fundamental decir que es inversión del gobierno federal en Querétaro y que no, lo que yo les digo a los modernistas es, a ver, pues reclamen como un logro propio del gobierno de la Cuarta Transformación. No podemos dejarle la narrativa al Partido Acción Nacional de que es un logro de ellos cuando se trata de recursos federales. Y más allá del monto, de las 5 de febrero, creo que lo importante es pues la problemática que genera o que ha generado, que ha mantenido en la viabilidad de la zona metropolitana de Querétaro. Pero ese es un ejemplo de lo que tenemos que hacer. He anunciado también que iniciaremos el 5 de septiembre con una concentración en San Juan del Río para a partir de ahí hacer una gira por los 18 municipios del estado. Y bueno, pues vamos a continuar con esta ruta. Estamos iniciando a buen tiempo, si tomamos en consideración que para hace 5 años los registros de Morena tardaron en llegar, incluso un día antes de que se mencionaran los registros del Instituto Electoral del Estado de Querétaro. Ahorita ya hay tiempo suficiente para la organización interna. Y el objetivo sí es decir, a ver, tenemos un gobierno que da resultados, un gobierno que te garantiza a ti, adulto mayor, una pensión, que te garantiza a ti, joven estudiante, una beca, pero sobre todo que garantiza certeza y seguridad jurídica a los empresarios, a las personas en general, en torno pues, a las distintas políticas públicas que se desarrollan desde el gobierno de México. A mí, en el caso, como les comenté, la alianza sí es una alianza al interior de la 4T, por nuestra diversidad, pero también es una alianza con los sectores sociales, con los empresarios, con los comerciantes, con el sector industrial, por supuesto, y con ellos yo me voy a estar reuniendo en Querétaro porque nos interesa mucho que tengan esta percepción de una 4T que trabaja por todas y por todos y no solo por unos cuantos, una 4T que está del lado de la producción del desarrollo económico. Como hemos visto, somos la decimosegunda economía del mundo, tuvimos 41 mil millones de dólares de inversión extranjera directa, hablamos de un país que exporta 588 mil millones de dólares anuales, y es lo que yo quiero resaltarle a las personas en todo el estado.
0: Listo, doctor, te agradecemos mucho y que tengas una excelente semana.
1: Igual, abrazo a todos. Abrazo.
2: Muchas gracias, doctor, y nos vemos en 15 días.
1: Nos vemos en 15 días y a ver si no antes.
2: Claro que sí, gracias, doctor.
1: Abrazo, bye.
2: Hasta luego. Listo. El doctor Santiago Nieto en la colaboración del lunes.
0: Vamos a la pausa, regresamos, son las 9:17.
3: La hora exacta es 9:16. 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

0: Es una chulada, pero lo vamos a tener durante el mes de septiembre aquí en Querétaro. Entonces, tienen que aprovechar, de verdad, que es un espectáculo a nivel mundial. Seguramente muchos de ustedes han visto sus videos, partes de videos que salen en las plataformas. Incluso ellos abren temporadas en plataformas para que la gente pueda ver parte del show que ellos trabajan. Es una cosa maravillosa. Echo es el nombre del show que traen esta temporada y que no se la deben perder. ¿Tú has ido al Cirque du Soleil, Emi? ¿Tú no, hermana? Vayan, yo fui a ver Aqua Hidralión. Qué cosa tan más hermosa, de los mejores espectáculos, en verdad. Los artistas en el escenario de primer nivel, la música, la orquesta está en vivo, los cantantes, la mayoría son cantantes de ópera, hacen una cosa, se te enchina la piel, lloras, vale la pena cada minuto y cada peso invertido en el espectáculo, de verdad que sí.
1: Oye, ¿y cuántas nacionalidades hay aquí? Dos mexicanos para este show.
0: Eso está, imagínate, mexicanos, que es es un gran logro llegar al Cirque du Soleil, no cualquiera, por muy buen malabarista que seas o trapecista, alcanzas los niveles de estos atletas. Yo siempre he dicho, son artistas y atletas a la vez, o sea, no hay de otra.
1: Del 3 al 27 de septiembre en la Gran Carpa Soleil del Autódromo de Querétaro. Pueden comprar sus boletos a través de www.eticket.mx. Pero aquí, Capitán Haas va a hacer una dinámica para que se vaya un pase doble. Que están pidiéndolos, ¿eh? Mucha gente me preguntaba, ¿cómo, cuándo, dónde? Bueno, empezamos hoy. Este es para el 2 de septiembre.
2: Ajá. 2 de septiembre, ¿qué es?
1: Que están pidiéndolos, ¿eh? Mucha gente me preguntaba, ¿cómo, cuándo, dónde? Bueno, empezamos hoy. Este es para el 2 de septiembre.
2: Ajá. 2 de septiembre, que es, de hecho, es la presentación, es la primera.
1: Miércoles. Sí.
2: Porque ya después a la venta están del 3 en adelante.
1: Exacto. Exacto, Pepe.
2: Estos son boletos ultra exclusivos. O sea, van a ser los que tienen la primicia.
1: Y primera vez en Querétaro. O sea, primero de primero, bebé.
2: Exactamente. Primer persona.
1: ¿Primer? ¿Así primer?
2: Primer persona.
1: Ah, déjame leer. Primer pongo
2: persona,
1: No pueden, no vayan a enviar yo. Por ejemplo, tú que enviaste yo ya estás descartado.
0: Sí, bebé.
1: Porque ni estás escuchando instrucciones.
2: Ni han escuchado.
1: A ver, pongan atención primero. ¿Qué teléfono es?
2: Es el 442-502-4685.
1: Ok. Hasta que Jos termine de decir todas las instrucciones, pueden mandar su mensaje.
2: 442-502-4685.
1: Si no, yo voy cancelando gente.
2: ¿Se tienen que grabar a sí mismos?
1: Uh-huh. Video.
2: Video. Okay. Primera persona que lo haga, ¿eh?
1: Ajá.
2: ¿Se tiene que grabar a sí mismo?
1: No videollamada.
2: No.
1: Mandan videollamadas...
2: Tienen que grabarse a sí mismos.
1: Los que manden videollamadas los bloqueo y los descalifico.
2: Porque aparte ni siquiera...
1: O no videollamada.
2: No.
1: Mandan videollamadas...
2: Tienen que grabarse a sí mismos.
1: Los que manden videollamadas los bloqueo y los descalifico.
2: Porque aparte ni siquiera he dicho qué.
1: Exacto. Si ustedes están videollamando, los voy a descalificar.
0: Sí, en automático, ¿eh?
1: En automático, ¿eh?
0: Es que luego por eso nos reprueban en los exámenes, porque no leemos las instrucciones antes de... Por eso echamos a perder las licuadoras.
1: ¿Qué dije, hermana? A ver, hasta
0: que se esperen y que Jos termine la dinámica, en ese momento participamos. Y hoy sí los vamos a regañar, ¿eh?
1: Hoy sí, porque es que no son cualquier boleto.
0: No, oye, dice Jaime Alvarado, no, güey, más fácil.
2: Güey, tú, porque no puedes.
0: Bebé Jimmy, luego, bebé.
1: A ver, pongan mucha atención.
2: Se tienen que grabar.
1: ¿En video?
2: En video. No hacer videollamada.
0: Luego, bebé.
1: A ver, pongan mucha atención.
2: Se tienen que grabar.
1: ¿En video?
2: En video. No hacer videollamada.

0: juegas.
1: Ajá.
0: Porque es grabación.
2: Es grabación.
0: Grabado.
1: Y
0: grabación.
1: Se vuelven a llamar, los bloqueo.
0: Grabado. Uh-huh. Por eso no nos visitan los extraterrestres. Ajá.
2: Por eso.
1: ¿Saben qué? Lo están haciendo por molestar.
0: Subes la playera. Talla XS, última pieza.
1: Color rojo.
0: Tienes anaque, sala. Hay azul.
1: No. Y si lo están haciendo por molestar, porque ya sé que la gente también lo hace por molestar.
0: No tienes para niñas.
1: Bloqueo. Ah. Ahora sí, bebé, otra vez. Dejen a Jos terminar.
0: Va de nuevo. Se tienen que grabar a sí mismos.
2: En video.
0: O si estás en la chamba, pídele a un amigo que te grabe.
1: Vete al baño, yo qué sé.
0: Pero o pones el celular ahí para que te grabe. ¿Ok? A ti mismo.
1: Sí.
0: Tienes que grabarte a ti mismo.
1: Dicen, uno que maneja, pues ni modo. En otra ocasión
0: no,
1: te tocará
0: te puedes orillar en una gasolinera. Porque todavía ni siquiera escuchas lo que voy a decir.
1: Y ya tenemos mucho tiempo por andarnos regañando.
0: Caray. Te puedes orillar en una gasolinera porque no has escuchado lo que voy a decir.
1: Continúa, bebé.
0: Te grabas a ti mismo.
1: Ajá.
0: Primer persona que mande ese video, ¿eh?
1: Video.
0: Te grabas a ti mismo haciendo equilibrio con una escoba o un trapeador así en tu mano.
1: Ajá.
0: Iba a decir en el dedo, pero no lo voy a poner fácil. En la palma de la mano.
1: Ajá.
0: Haciendo equilibrio con una escoba, un trapeador, un recogedor en la palma de la mano, así. Haciendo ese malabar, ese equilibrio. Primer persona que nos mande este video se lleva estos exclusivísimos boletos para el Cirque du Soleil, espectáculo internacional, que por primera vez viene a Querétaro. Y lo van a ver antes que nadie. El día 2 es una fecha cerrada, solo con invitación.
1: A ver, espérate.
0: A ver.
1: Huerta es el ganador.
0: Perfecto, ganó.
2: Saludos, saludos, ganó. Doctor Mario César. A ver si luego nos vamos al Cirque du Soleil, doctor.
1: Que nos invite.
2: Ajá, le decimos a su esposa y nos vamos en bola.
1: Ah, pero que nos invite.
2: Su esposa te va a caer. No sabes qué buena es la doctora, divertidísima además.
1: Oye, nos ¿qué tal? ¿Quieren ver otro video nada más por curiosidad?
2: Nada más por curiosidad. No ganó.
1: No ganó.
2: No ganó.
1: No ganó. Pero aquí mira la hermana, está intentando con un trapeador.
2: Lo hizo muy bien.
1: Ah, no, es una escoba también. Ella lo había hecho muy bien, pero pues no ganaste, hermana, te tardaste. Hubo alguien más rápido que tú. Acá, a ver, ¿quién más? En lo que Jos manda, listo. Su ruco recuerdo.
0: Ay, señora. Pero lo hizo.
2: Casi descalabra al niño.
1: No, no es cierto, pero. Ay, y el golpazo que me diste es que.
2: Ese video es de los mejores videos que he visto en toda mi vida.
1: Nada me pone más de
2: buenas. ¿Sí lo has visto, Emi? Ay, Emi. Yo quiero mucho a Emi, me lo voy a robar.
1: Llévatelo a tu casa.
2: Ajá, le voy a decir a tu hermana que te vas conmigo.
1: Llévatelo a tu casa. ¿Ya mandaste el video, bebé? Digo, el ruco, bebé.
0: Voy. Es que estoy buscando a este muchacho.
1: Mira nomás acá la señora. No, la señora lo hizo todo mal. ¿Qué tal?
2: Ay, señora. Ay, señora, me encanta. Mira su equilibrio, Jos. Todo su equilibrio, la amo.
1: En horizontal.
2: La amo, señora.
1: En vertical.
2: Ay, señora malabarista, la amo. Ay, la amo.
1: ¿Tú qué decir?
2: Y ella dice, ¿por qué la sostengo tan fácil?
1: Y dijo, ¿y este nivel de dificultad no es nada
2: no
1: para
2: me
1: mí?
2: Representa. Yo debería trabajar en el Cirque du Soleil, dice la señora.
1: Es que la señora puso la escoba en horizontal. ¿Qué
0: pasó? ¿A dónde agregaron a Emiliano?
1: Ponlo en el WhatsApp de cabina, bebé.
0: Pero aquí lo van a ver.
1: Ah, no. No, te voy a cantar, le cierro. Ella no ve.
0: Pero no habías añadido ya Emiliano.
1: Nadie lo ha puesto en. Está en Canciones del Reto, bebé.
2: Ah, pero hay que meterlo al grupo de nosotros.
0: Reto. Aquí se lo voy a mandar entonces.
2: Ahí yo voy a meter a Emiliano porque nadie. Yo le dije a Gustavo, a Gustambo, le dije, mete a mi novio Emily Rose. Y entonces Gustambo le valió gorro y ni siquiera metió a Emily. Ya te metí, Emily, en este momento al grupo.
1: ¿A cuál?
2: Al de medallas.
1: Es que yo ahí no soy admin, ¿o sí?
2: Sí, todos somos admin.
1: Ah, no, yo no. Ah, sí, ya soy admin.
2: Tú, todos somos pasó? Admin.
1: ¿En qué momento?
2: Déjame meter. Ajá. También.
0: Ya se lo mandé.
1: Listo, pues ahora sí, vámonos al ruco recuerdo de Haas.
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0: selecto grupo de todos los integrantes de este H programa de La Papaya. Y Gusito sigue ahí.
1: Pero no quiso meter al nuevo.
2: Pero Emiliano no puede ser administrador del grupo. Disculpa, me acaba de entrar.
1: Sí, tiene que.
3: Yo ya lo puse administrador. Bueno, quítalo tú. Yo lo puse por cualquier emergencia.
0: ¿De qué?
3: Porque luego cuando alguien se da de vacaciones, se sale del grupo. Yo no. Yo siempre estoy.
0: ¿Qué pasó? Me encanta.
2: Perfecto, ahí te va el recuerdo.
0: A ver.
2: Es un cantante solista masculino. No estoy muy seguro de su nacionalidad. Puede que sea puertorriqueño.
0: Marc Anthony.
2: Espera. Es panameño.
3: ¿Panameño?
2: Es panameño.
0: Estoy muy perdido.
2: Tuvo un One Hit Wonder. Se depilaba mucho la ceja.
3: ¿Charlie Sa?
2: No. Es más como. No sé, no es como un reggaetón. Está pegándole reggaetón. La rola es como de 2008. Si no mal ubico.
3: Se depilaba mucho la ceja.
2: Se depilaba la ceja, sí, cañón. Así. Solo esta rola.
3: ¿Quién habrá sido?
2: Solo esta rola.
0: A ver, vamos con la rola.
2: Y el nombre del artista es un apelativo con el que se hablan entre afroamericanos allá en Estados
3: Niga.
2: Unidos.
3: Niga. Baby, te quiero.
0: Te quiero, desde que te he conocido. ¿Esa es?
2: Esa. Esa.
0: Fíjate.
2: Se llama Te Quiero.
0: Del 2008.
2: Es correcto. Nica.

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La hora exacta es 9:37. 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

0: 9:44, 9:44 es momento del encuesto metropolémico. Tu comadre está ya quejándose de sus males.
1: Ay, esa señora, déjame voy por ella.
0: ¿Es el encuesto metropolémico?
2: Yes.
0: Ok. Le vamos al encuesto metropolémico. Tu comadre está ya quejándose de sus males.
1: Ay, esa señora, déjame voy por ella.
0: ¿Es el encuesto metropolémico?
2: Yes.
0: Ok. Le vamos a meter, como hacía mucho no lo hacíamos, la jiribilla política el día de hoy.
1: Que su jiribilla política, que le
0: sí,
1: llaman.
0: Sí, hace mucho que no hacemos un encuestómetro de este giro, lo vamos a hacer el día de hoy.
1: Sí, ya tenía
0: ay,
1: rato.
0: Comadre. Y para no meternos en problemas...
1: ¿Quieres que lleve cuenta de algo o así?
3: Sí, comadre, sí. Lleva votos.
1: Ay, perdí.
0: Para no meternos en problemas fuertes, el que entendió, entendió.
3: A ver.
1: Ah, no, espérame, déjame lo anoto, porque también tú. Entonces ya no...
0: Estás hablando bien feo, Karen María.
1: Es que yo soy lenta. Es que no encontré mi pluma, pero voy a tener que hacerlo aquí.
3: Tengo pluma,
1: a ver,
3: yo.
1: Échala.
0: A ver, María. Una. Karen María Caracol.
3: Gracias, bebé.
1: Ahora sí, ya.
0: Karen Col.
1: Sí, estoy bien lenta.
0: A ver, Karen Col. ¿No quieres ir por un cuaderno hasta el escritorio de Nancy? No.
1: Ay, dame uno de tus no, cuadernos.
0: ¿No quieres pedirle una hoja en Kiwit? ¿No quieres ir al piso 15 ahí a Pilgrims?
1: Vine a mi agenda del 2025.
0: Sí. Entonces.
1: Ahora sí.
0: El que entendió, entendió, ¿eh?
1: Vamos a llevar la cuenta. Estos son. Voy a llevar los datos computados para luego sacar. ¿Cómo se llama? El prep.
0: Ajá. Vas a escribir colores.
1: Colores, ajá.
0: La gente que nos está escuchando, el que entendió, entendió.
1: Y no se repite.
0: Y no se repite. Hasta arriba. Vamos a poner azul. Uh-huh. Luego ponle abajo guinda. Uh-huh. Luego ponle naranja, vamos a darle chance.
1: ¿No iban juntos esos dos?
0: No.
1: ¿No?
0: Y ya. Si sí, los demás llaman. Ah, bueno, rojo, sí.
1: Ya se te estaba olvidando el rojo.
0: Rojo, porque están buscando si se juntan con alguien, pero de momento no. Rojo. Hasta va. Ahí.
1: Ok.
0: ¿Qué prefieres? ¿Azul, guinda, naranja o rojo?
3: Me gusta. Azul, guinda, naranja o rojo. Azul.
0: El que entendió, naranja. Entendió. Okay. Hemos tenido entrevistas con diversos personajes, hemos dado notas de distintos personajes. Exactamente.
3: Viene una época bien complicada para todos.
0: Entonces.
1: Y naranja no es el PARP.
0: No, no, no.
3: No,
0: es
3: no, no, no.
1: Es esa parte. Tengo que aclarar.
3: Nuestro PARP no se mezcla con ninguno.
0: Sí, es uno que trajo una polémica figura femenina. Ajá. Que todos dicen quién es, de Querétaro no tienen ni idea, pero pues vamos. Ajá. Viendo, dijo un ciego, ¿no?
1: Que tiene una cancioncita bien famosa.
0: Bueno, ahí está. ¿Qué prefieres?
1: ¿Te paso
0: azul,
1: el poder?
0: Guinda, naranja o rojo.
3: A ver, y Karen va contando.
1: No, allá va y yo lo voy contando.
3: Ajá, por eso, él va contando y tú lo vas escribiendo.
1: Ajá.
4: Mira, me gusta, a ver.
3: Empiézale desde.
1: Son un buen,
4: mira,
1: ¿eh?
4: Mira, nomás.
1: Son ahí un buen. Va.
3: Mira,
1: por ahí.
4: Aquí empezamos.
1: Ahí. Ajá.
3: Azul.
0: Azul. Uno. Ajá.
1: Nada más pongan el color. No pongan
3: azul,
1: más.
3: Otro. Ajá. Azul, otro. Ajá. Van tres azules.
4: 4, 5, 6, 7.
1: Siete, ajá.
4: Siete, me gusta mucho el programa. ¡Ay, gracias! Siete, aquí, ocho.
3: Azul, ocho.
4: Nueve.
3: Diez.
4: Azules.
3: Once. Doce. Trece. Catorce. Ay, te me perdiste.
4: Aquí está.
3: Ahí. Catorce, un guinda.
4: Azul. Tienda, guinda. Azul. Azul. Azul. Azul. Azul. Azul. Azul. ¿Este qué dice tú? Es un sticker, no se ve.
1: Es que no andan poniendo stickers, solo queremos
4: azul,
1: palabras.
4: Azul, es azul, ninguno, vamos, ponle ahí al lado ninguno, por siempre azul, azul, azul, azul, azul, azul, azul, azul, azul, azul, azul, azul, azul, azul, azul, azul, azul. Azul.
1: Solo una
4: azul,
1: vez pongan.
4: Sí, azul.
1: Porque nos la complican.
4: Azulito, azul. Otro azul. Yo le voy al rojo, mira. Azul.
1: Hay un rojo.
4: Azul. Azulito. Rojo. Azul. Otro azul. Azul. Azul. Como la rola de Christian Crest, azul.
1: Nada más pongan el color.
4: Este estaba haciendo malabares, dice azul.
1: Oye.
4: De todos les hace uno, o sea, ninguno. Azul.
3: O sea, voto nulo.
4: Ajá.
1: Voto nulo.
4: Azul. Azul.
3: Guinda.
4: ¿Este es guinda? Sí, guinda.
3: azul, luego viene un naranja.
4: Naranja, mira. Azul, azul, azul.
3: Azul. Azul. Otro azul.
4: Azul.
3: Otro azul.
4: Azul.
1: A ver, acá. No andan mandando stickers.
4: Acá se me perdieron algunos, los voy a buscar, ¿eh?
1: Ahí están.
3: Sí, los que no lo han dado palomita.
4: Mira, este es guinda.
3: Un guinda más, ajá. Y luego tienes otro azul abajo, Jos. Tienes dos azules abajo.
4: Uno, dos.
3: Tres, cuatro.
4: Azules, cinco. Azules. Saludos, ¿este qué puso?
1: No, ese ya no tiene que ver con el que estaba. No, ya desde ahí para
3: cinco
1: arriba.
3: Azules, ¿ya los pusiste?
4: A ver, mira,
3: naranja, uno.
4: Otro azul, otro azul. Hola, papá, azul.
3: Azul, azul otra vez.
4: Ya contamos todos, absolutamente todos.
3: Ahí se te fue ese.
4: Otro.
3: Azul. Ahí hay otro.
4: Es un corazoncito, a ver, lo mandó una vez. Azul.
1: Que también se le está Didi.
4: A ver, vámonos para arriba otra vez.
3: Verde, verde dicen no por acá.
4: Porque es pero para otro. Es un corazoncito, a ver, lo mandó una vez. Azul.
1: Que también se le está Didi.
4: A ver, vámonos para arriba otra vez.
3: Verde, verde dicen no por acá.
4: Porque es pero para
1: ese.
3: Sí, por eso.
4: No.
1: No.
3: Ah, no es Rafita Rubio.
4: No.
3: Ah, no,
4: Amalia
3: ¿quién es?
4: Fue la que repitió.
3: Amalia, con una vez, hija, sí, sí lo entiendo.
1: ¿A poco vas a votar tres veces tú a la casilla,
4: Rafa
1: chica?
4: Rafa Rubio nada más puso un ajá. Azul.
3: Tú bien, muy bien, Rafa Rafita, Rubio. Muy bien.
4: Acá un azul. Azul. Este ha votado. Azul. Azul. Azul. Azul.
1: Me encanta porque José se está viendo quién, azul. Quién había votado
4: sí,
1: ya.
4: Claro, pues que no, pues los anchacales.
1: Sí, los anchacales.
4: Azul.
1: Esos seguramente son los que se pasan por el.
4: Guinda.
1: Por el lado del estacionamiento.
3: Ajá.
4: También dice que guinda. Ahí está, nueve. Azul.
1: Esos seguramente son los que se pasan por el.
4: Guinda.
1: Por el lado del estacionamiento.
3: Ajá.

0: Es el prep. Hay que hacer.
1: ¡Ay, perri!
0: Mi conteo, mira. Computacional.
1: Hermana, eres muy pro.
0: Ninguno, dos. Do persona. Por el rojo, increíblemente, hay do persona.
2: Do persona.
0: Por el naranja, tres.
2: Tres.
0: O sea, el naranja tiene más que el rojo. Aviso.
3: Desde una vez les dijo.
0: El guinda tiene siete.
3: Bien. 7.
0: Y luego el azul son 5, 10, 15, 20, 25, 30, 35, 40, 45, 50, 55, 60, 65, 70, 75, 83.
3: Bueno.
0: Yo solo quiero decir que fueron 83, 90, 93, 95, 97 personas participando en esta
2: ahorita.
0: Encuesta.
2: Uh-huh.
3: Bueno.
0: Ahorita.
2: Oye, por cada azul se hace un burpee, dicen.
0: Oigan.
2: De la canción.
0: Pues ahí está. Ganó el azul, arrasó el azul en este espacio. Hay que irnos con los deportes con Gonzalo Reyes.
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0: 9:51, vamos a los deportes. ¿Qué pasó, hermano querido?
1: ¡Gonchi! Oye, no ganan los Gallos seguido y ganaron.
2: Le ganan bien al Atlas, está chido, está bonito, está bien. Entonces,
1: Es
2: el acérrimo rival, que es una de las rivalidades más estúpidas, con todo respeto, que pueden existir, pero bueno, existe.
0: ¿No?
2: O sea, sí, con todo respeto, es una rivalidad que no debería de existir, pero bueno, la seguimos teniendo y ojalá ya no la sigamos fomentando. Pero afortunadamente, al menos en la cancha, se ganó este fin de semana, se le gana 3-1 al Atlas, con el mejor partido que ha jugado Gallos en un montón de tiempo, jugando bonito, goleando, con jugadores que la neta se partieron la cara, por no decirlo de otra forma, como a la gente le gustaría que se dijera. O sea, bien, en términos generales, chido. Ganando en Guadalajara, callando a los del Atlas, ¿no? Que vuelvo al punto, no me voy a meter en ese tema de las provocaciones porque es muy insulso, pero bueno, ni modo. Pero todo lo demás, perfecto.
3: ¿Cómo, o sea, se llama el que hizo el segundo? ¿Kupchenko? ¿Cómo es?
2: Jomenchenko.
3: Joven.
2: Él hace los dos. Santiago Jomenchenko, uruguayo de ascendencia ucraniana.
3: Ay, no.
2: Uruguayo de ascendencia.
0: La globalización.
2: Ahorita además trae quelite este hombre, ¿no? O sea, bien por estos señores. El América, bien, a la gente que le va al América, al demográfico, aunque no sepan qué es esa palabra, bien para la gente que le va al América, que le ganando 0 al Puebla tampoco es que se vuelvan locos, ¿no? Son líderes, pero le habían ganado el otro día a los Bravos de Juárez, le ganaron al Puebla, entonces tampoco se vuelvan locos. Lo de Cruz Azul bien, lo de Pumas mal. Lastimosamente no está acá mi compadre Krillin para poderlo aporrear como uno debiera. Hubiera estado muy bonito, pero bueno, no se encuentra aquí en este momento para poder hablar de sus Pumas que no caminan, no dan una, y ahora perdieron en contra del Tijuana con 2 penales además. Entonces, y Gilbertito Mora, que hace 2 goles de penal, los cobra muy bien contra el ídolo de David, contra Keylor. ¡Sas! Entonces, pues que lastimosamente no se dio, ¿no?
3: Gilbertito Mora ya no se va a ningún lado.
2: No, lo que pasa es que no se puede ir todavía.
3: Pues sí.
2: Porque
3: sí.
2: Es menor de edad.
3: ¿Todavía?
2: Todavía.
3: ¿Y cuándo cumple?
2: En octubre. O sea, ya en diciembre, digamos, ya lo puede contratar el equipo que quiera. En teoría ya puedes tener un precontrato con él, cosa que obviamente no se dio.
3: ¿Y entonces cómo Lamine Yamal y todos esos jugaban donde querían?
2: Ah, porque él era formado en el Barcelona. O sea, como él era formado, digamos que no, y aparte él tiene la nacionalidad. No tiene tanto que ver con el tema de la nacionalidad. Era más bien que como ya eras parte de la organización o estabas comprobando que te habían formado ellos.
4: Era canterero.
2: Exactamente. O sea, que no era un tema de dinero propiamente, sino que eras fuerza básica. En el caso de Gilberto, como te tendría que comprar o tendría que yo ejercer una opción de compra, y es menor de edad, efectivamente. De hecho, Lamine Yamal, hasta el tema de la mayoría de edad, tenía un como te tendría que comprar o tendría que yo ejercer una opción de compra. Y es menor de edad, efectivamente, de la mayoría de edad. Tenía un como te tendría que comprar o tendría que yo ejercer una opción de compra. Y es menor de edad, efectivamente. De hecho, Lamine Yamal, hasta el tema de la mayoría de edad, tenía un tema de reglamentación de trabajo en España. Este hombre no podía jugar. Entonces, en ocasiones con el Barcelona, con diferentes futbolistas, estos vatos no pueden ir, ¿no? Entonces, pues así queda la cosa y así. Y lo que está muy

0: chido de este fin de semana. Punto número uno, lo de Patricio Howard, para la gente que va a decir que no van a hablar de el automovilismo. Sí, sí, vamos a hablar de automovilismo. ¿Tú te acuerdas de Adrián Fernández?
1: ¿No? Claro, sí, todo el mundo nos acordamos de Adrián Fernández. Sí,
2: iba a decir, fue de guapísimo. Los primeros nombres mexicanos que...
0: No, y era muy bueno, ¿eh? Sí, o sea, sí, independientemente de que fuera del... No, a ver, no fue de los primeros porque además, obviamente estaban los hermanos Rodríguez.
2: Pero él competía en...
0: La IndyCar. En la serie Car. Que en el 2001, si mal no recuerdo, Adrián Fernández estuvo a punto de ganar y en una última carrera pierde. O sea, por un tema de lluvia pierde. O sea, no es que haya salido de la carrera, simplemente ya no se podía reanudar como él hubiera querido y se queda subcampeón de la serie kart. Bueno, hay un mexicano que se llama Patricio Howard que este fin de semana gana dos carreras en Milwaukee, ahí en Estados Unidos. Es un logro muy importante porque es la primera vez que un mexicano hace este doblete en esta serie y además acaba de superar a Adrián Fernández en triunfos. Howard tiene 12, Adrián tenía 11. Entonces, eso está muy bonito. La neta, para la gente que le gusta este detalle, estuvo espectacular. Ese es el punto número uno. Y punto número dos, para prácticamente ya irnos, hubo o hay US Open, lastimosamente no está el pelón, le hubiera encantado porque es una noticia de esas que llaman poderosamente la atención. En el US Open está Novak Djokovic. Novak Djokovic es así como Teresa en el box, ¿no?
3: Gracias.
0: No,
3: o sea,
2: casi.
0: Es que tiene fregadas las rodillas, ya no le sirve la espalda, a eso me refiero. No es cierto. Bueno,
2: furia enana.
0: El chiste es que este hombre en 20 años nunca se había quedado en una primera ronda. De hecho, llegó a ser el número uno del mundo y para muchos es catalogado el mejor tenista de toda la historia. Hay quienes te dicen
2: Djokovic.
0: Que Federer. Ajá, yo pienso que Federer.
2: Yo también pienso que
0: Federer. Yo creo que Federer es el mejor, pero habrá quien te diga que eso y está bien si usted lo cree. Bueno, ayer lo eliminó un tipo que si ayer me hubieran dicho que era banquero, chef o parrillero, se llama Mariano Navone, yo les hubiera creído. O sea, si me hubieran dicho Mariano Navone, yo hubiera pensado que pudo haber sido chef, que pudo haber sido piloto, que pudo haber sido sastre.
2: ¿Quién es Mariano Navone? O sea, un pastelero, sí, de Nueva York.
0: Un cuate X, ¿no? Bueno, es tenista y ayer se echó a Novak Djokovic. La verdad es que sí termina muy mal Djokovic el partido. O sea, sí, si nos vemos los puntos finales, termina con 2-1 ya, pues entre
2: calambres. Cansado, agostado, ya pela.
0: Le fue muy mal ya al final. Ahí. Y por primera vez en 20 años me lo echan en una primera ronda de un gran
2: listo,
0: slam,
2: ¿no? Mi querido
3: sale goleador. Adiós.
2: Pues cansado, agostado, ya pela.
0: Le fue muy mal ya al final. Ahí. Y por primera vez en 20 años me lo echan en una primera ronda de un gran
2: slam. Listo,
0: ¿no?
2: Mi querido
3: sale
2: goleador.
3: Adiós.
0: Alcalá es un dios. Ya platicaremos luego de este cuate. Qué gran hallazgo de la vida.
2: Te encontramos en redes.
0: Arroba el narrador tatuado.
2: El narrador tatuado. Gracias, hermano.
0: Adiós, bebé.
3: A ti por existir, bebé. Gracias.
2: Gracias, Nanito. Gracias. Mira, los controles técnicos, la producción de Karen María García Hernández. Gracias a mí mismo. Yo soy el host. Pues ya no maté a Bambi. Bye.
4: 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La hora exacta es 9:58. 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
20: Clases a todos los del kinder, primaria, secundaria. No menciono a los de prepa porque muchos ya entraron hace unas cuantas semanas, igual que los universitarios. Pero, ay, o sea, yo no sé. Yo pasé de kinder a primaria, ¿no? Entonces, ahorita que fui a dejar a Regina, sí tengo que aceptar que lloré mucho. Lloré muchísimo porque, pues, a ver, arrancas una etapa totalmente diferente, una nueva etapa. Siento que el tiempo ha pasado rapidísimo. Claro, hay quienes pasaron por primera vez al kinder. Hay quienes pasaron a secundaria. Papás, ¿sus hijos a qué año pasaron? Cuéntenmelo todo en el WhatsApp de cabina. 44-25-02-46-85. Díganme si iban ilusionados, si traían así la emoción de ya regresar a clases, que yo platicaba con una amiga ahorita en la mañana, porque la Regina se fue feliz. Ah, le decía a Chiquisa también ahorita que ella ni siquiera lloró. O sea, ella así, bye mamá, bye papá, y con la misma se metió a la escuela. Yo la verdad es que sí tuve la fortuna de que Regina en ninguno de los años que, bueno, sí, desde maternal, pues, nunca me lloró. Nunca me lloró al entrar. No, ella se iba bien contenta. Bye, adiós, adiós. Entonces también uno siente paz por eso. Mira, acá un papá, segundo de secundaria y primer cuatrimestre de universidad. Su madre. No manches. Uni, desde hace unas semanas. Buenos días, mi hija se fue a la secundaria. ¡Ay, qué bonita! Que sea un muy feliz regreso a clases para todos los niños. También como papás uno dice, ay, ya por fin, ¿no? Descansamos de la vacación, que sí se me hizo medio eterna. Pero qué padre se siente. Ojalá que todos los niños, kinder, primaria, secundaria, prepa, universidad, se hayan ido muy contentos. Con ese nervio, yo todavía me acuerdo cuando entraba a clases, era así de, ¿en qué salón me va a tocar? ¿Y con qué compañeros me va a tocar? Y wow. Claro, dura muy poco, ¿eh? El levantarme temprano me duró muy poco. ¡No! ¿Segundo de secundaria y segundo de kinder? ¡Jesus Christ! ¡Qué abismo! Nuestro hijo entró a kinder y estuvo todo tranquilo. No, no lloró, pero nosotros sí. Sí, yo también lloré, la verdad. Y Regina ya estaba lista por voluntad. Sí, ella muy rapidito se levantó y dijo, ¡vámonos a la escuela! Te digo, vamos a ver cuánto le dure esa emoción, ¿verdad? Porque hay que levantarnos a las 6:30 de la mañana. Uno de mis hijos es el último año de secundaria. El segundo pasó a tercero de preescolar y mi hija a primero de preescolar. ¡Madre mía! A primero de secundaria y tercero de preescolar. O sea que muchos andan en eso, ¿eh? De preescolar y secundaria. Pues imagínate, yo que ya la veo casi saliendo de la uni. Yo también.

0: bien lloré y eso que mi niña ya es de primero de secundaria. No, es que yo, ¿sabes qué? Uno va a seguir llorando y no me importa. Mi hija salió de la preparatoria, todavía no sabe qué hacer. Mi hijo hoy entró a tercer semestre de prepa. Las niñas una en primero de prepa y la segunda en secundaria. Ellas ya van en la tarde. Mi pequeño a último año de primaria y mañana de la prepa a mitad de prepa. ¡Oh! Tercero de kinder, no lo puedo creer. Ay, siento que quiero volver a llorar. Mi hijo a primera de secundaria, nos levantamos bien temprano y él nervioso durante toda la semana. Desmañanados, pobre mi hijo. Pero es que es esa emoción también está bien padre. De saber en qué salón les toca, con qué compañeros, si van a conocer a nuevos compañeros, las maestras también. Pero les digo, lamentablemente les dura bien poquito. O sea, yo siento que ya mañana Regina me va a decir, mamá, no quiero ir a la escuela. Porque así es ella. Pero entonces, por lo que veo, muchos están en la etapa de secundaria y prepa. Somos pocos los que estamos en primaria y unos cuantos en kinder. Ay, Dios mío. ¿Tú te acuerdas, Tony, productor del programa? ¿Te acuerdas de tu primer día de clases?
1: Claro, yo era muy feliz. Hola a todos. Buen regreso a clases. Buen inicio de semana. Y empieza hoy mi reinado en tu programa.
0: Ya empiezas solo, hoy tu reinado. Hoy ya es oficial, ¿verdad?
1: Primer día de clases, primer día de reinado.
0: De reinado, es cierto. Ya entras para quedarte.
1: Esperemos mucho tiempo. Esperemos.
0: No. A ver.
1: Qué bueno que viene Lala para que nos
0: diga, ¿verdad?
1: La macumba, la bendición.
0: Ah, es cierto, ¿eh? A ver, espérame. Acá ponen, mis hijos entraron a primer semestre de prepa y a quinto semestre de prepa. Mi hija entró a séptimo cuatrimestre de la universidad. Quinto semestre de prepa, uno de primaria. Acá uno sobreviviendo a la vida y ese Tony va a andar insoportable, claro.
1: Siempre.
0: Karen ya no está conmigo, Karen ya es productora de La Papaya. De primer pareja, el más grande, último cuatrimestre de universidad y cuarto semestre de prepa. De mi segunda pareja, una en segundo de secundaria, otra en cuarto de primaria y la última en segunda de primaria. O sea que tú dijiste, yo todas las secciones. Él dijo, yo me agarro primaria, secundaria, prepa, universidad, vámonos. ¿Cómo de que no? ¡Claro que se puede! Mi niño tercero de kinder. Mi sobrino que puso alarma a las 4 de la mañana, entra a las 7 la criatura, primero de secundaria. Pero te digo, vamos a ver cuánto les dura. Segundo de secundaria y quinto de primaria. Y ya fue así de las llevamos su bendición. Chao, que les vaya bien. Ya saben qué hacer y nos vemos al rato.
1: Es que te digo que uno, lo dijiste tú, uno descansa.
0: Sí.
1: Uno dice ya, que lo soporte alguien
0: sí.
1: Más. Ya, papi, ya.
0: Mi hijo entró al segundo de kinder. Sí. Pues tú, como tú, Tony, entras a un nuevo ciclo escolar.
1: Yo.
0: Hoy, tu reinado empieza ahora.
1: Vamos, Fátima Vos. Karen es Fátima Vos.
0: Oye, ¿viste que ganó una tapatía ahora, claro, Miss México?
1: Claro.
0: Está bien guapa.
1: Es Tapatía, ¿qué esperabas? Es de Jalisco.
0: Sí, pero no todas están así de guapas.
1: ¿Tú eres así de guapa?
0: No, hombre, ¿cómo está?
1: Ah, que sí.
0: No, esa sí. Está muy chula.
1: Que la gente diga sí, sí o sí, ¿no?
0: No, esta niña está demasiado bonita, demasiado bonita. Pero hoy empieza, hoy sí ya es oficial. Tony es el nuevo productor de este lindo, bello y exitoso programa. ¡Aplausos
1: viva, viva!
0: Para Mara Antonieta
1: viva,
0: y su abuelita! Sí. Ay,
1: voy
0: chiquisnil.
1: A dar despensas, voten por mí.
0: ¿Vas a dar despensas? ¿Para qué? Mira, yo entro al último de maestría.
1: Uy.
0: Tercero de primaria y primer semestre de ingeniería en química. Jesús. Mi hija segundo de primaria y sí sentí que se me apachurraba el corazón. Tercero de secundaria y antepenúltimo cuatri de la uni. Mi hijo hace... Yo siento que los que están en la universidad ya ven la luz.
1: Ya, chao, bye.
0: No,
1: estoy del otro
0: dices,
1: lado.
0: ya voy a terminar.
1: A veces ves la luz y a veces no te explicas cómo llegaste ahí, por ejemplo.
0: Sí, sí, que volteas y dices, no manches, ¿cómo le hice?
1: ¿En qué momento? O sea, eso me pasó a mí cuando llegué a décimo cuatri de la carrera. Vi el letrero así de décimo cuatrimestre y yo, ¿cómo llegué aquí?
0: Sí.
1: Debo hacer un recuento, ¿qué? ¿Por qué? ¿Qué sí. Me salté?
0: Me estoy queriendo acordar de la universidad. Yo, ¿sabes qué? Me ponía muy nerviosa en la universidad.
1: Okay.
0: Porque luego no sabía bien los salones.
1: ¿Cómo crees?
0: No, eso siempre me daba mucho nervio, el tema del salón. O sea, me daban mi horario y te decían, en el edificio B, salón B2, ¿no?
1: Pero estaba marcado el salón, ¿no?
0: Sí, estaba marcado, pero pues me daba angustia.
1: Pon tú que me equivoqué.
0: Ajá,
1: y quedé yo como
0: sí,
1: menso. No,
0: sí,
1: qué
0: sí.
1: Terror.
0: Ese primer día de clases, sí, también me puse muy nerviosa cuando entré de primaria a secundaria.
1: Ok.
0: Ese sí me acuerdo porque hasta retortijones en la panza tenía. Del primer día, ajá.
1: Ay, no. Sí. Yo siempre he sido muy nervioso, pero fíjate que los primeros días de clases, o la primera semana de clases, la disfrutaba mucho.
0: ¿Sí?
1: Porque era como esa semana de... Yo siempre jugaba a ahora voy a tener otra personalidad.
0: ¡Qué loco! ¿Por?
1: Pues porque ya había hecho cosas turbias el año pasado, entonces... Y aparte estaba todo el trip de ir a comprar mis útiles, ah, y forrarlos, sí, y poner etiquetas. Todo eso me gustaba mucho. Ajá. Ahorita ya no, ya me da hueva. Si mi sobrino me dice, ¿me ayudas? No. Encárgate tú.
0: Ajá.
1: Pero toda esa etapa la disfrutaba mucho.
0: Sí, yo esa parte no me acuerdo tanto. Pero siempre ese cambio, o sea, mi cambio de primaria a secundaria era mucho nervio. De secundaria a prepa era mucho nervio. Y de prepa a universidad todavía más, porque... En secundaria y prepa éramos los mismos, siempre. Pero me angustiaba el salón. Pero en universidad ya sí, ahora sí era pura gente distinta, nueva.
1: Exacto. Ajá. Siento que ese es como el terror, ¿no? De cambiar de una etapa a otra, que justo... Quizá ya no estás en el mismo salón, pero lo sigues viendo.
0: Sí.
1: En la primaria, ajá, o en la secundaria. Pero ya moverte de secundaria a prepa o de un siglo a otro, sí es como, uy, ¿qué va a pasar?
0: Sí, pero ¿sabes qué me pasó en la universidad? Que sí me acuerdo mucho. Pues ya entré, ¿no? Yo bien a la brava, pues ya qué hacías, ¿no? Pues tienes que entrar. Y la primera cara que veo fue una amiga que iba conmigo en la secundaria. Ay, me regresó el alma al cuerpo. Dios. Dije, ay, bendito Dios, ya mínimo tengo una amiga y ya no. Porque es bien complicado, la relación es complicada.
1: Hacer amigos y más entrando ya a la universidad, que ya tienes una personalidad bien definida. Ajá. Es muy complicado.
0: Mira, o sea, acá nos pone el mijo, segundo de primaria. Paradita de la suerte para Tony.
1: Me encantó, gracias.
0: Bienvenido, Tony, bendiciones.
1: Gracias.
0: Tú eres muy guapa. Lo corroboré el día que te conocí en cabina móvil. Qué bonitos ojos. Ay, muchas gracias.
1: Te digo.
0: Tony, pues sus redes para seguirlo. ¿Cómo estás en Instagram, Tony?
1: Arroba soy el Tony. No me siga, no hay nada interesante, pero...
0: No hay nada interesante.
1: Arroba soy el Tony.
0: Quinto semestre de universidad, cuarto semestre de prepa, cuarto año de primaria y segundo año de preescolar. No, ya.
1: Espérate.
0: No, ¿qué? ¿Pero por qué quieres, o sea, estar en todas las secciones, hermano? ¿Por qué? No... Felicidades a mi primo Tony, me encanta escucharlo, aunque él no me conoce mucho, lo admiro muchísimo.
1: Ay, sí la conozco. Bueno, no somos tan íntimos, pero sí la conozco. Saludos, Eri.
0: Tercero de primaria y madrugó de la emoción por las ganas de ir a la escuela, sí.
1: Ya mañana ya no.
0: Tony, te toca planear la charla de octubre con Lala. Ah, es que Lala... Ah, sí, es lo que les iba a decir ahorita también, ahorita se los digo. Hola, Lore, ¿cómo va lo del perrito? Ay, ya, no me lo recuerdas. Mi hija, séptimo semestre de licenciatura de danza contemporánea en Guadalajara, Guadalajara. Dime que va seguido y cuando vaya seguido, por favor, ve a las cenadurías, pero a las que son cenadurías de casa, que comes afuera y todo. Sí, esas son las meras buenas. Hoy mi hijo entró a tercero de primaria y estaba emocionado. Inicia la corredera, primero de prepa y sexto de primaria. Sí, caray, la corredera. Hoy entró mi princesa primero a secundaria, se paró a las 5:20 a peinarse. Ya me desveló en su primer día y mi niño tercer semestre. Primera de clases de mi pequeño en Pre-First English. ¡Ay, ella! Ay, y mañana es su cumple. Hoy aún andamos disfrutando. Le puedes mandar un saludo a mi pequeño Leito Reitor y decirle que lo amo demasiado y estoy súper orgullosa de él. ¡Ay, Leito! ¡Feliz cumple! Disfruta mucho de tu día. ¿Tony trabajó en Cinemex? Sí. Como que se me hace conocida la voz.
1: Sí.
0: ¡Tony! ¿Te reconocieron?
1: Yo dije que fui chica Almodóvar, pero me refería a la taquilla, no a la película como tal. Mentí.
0: Bueno, pues feliz inicio de clases para todos los pequeñitos, para todos los grandes y por supuesto también a los papás que hacemos todos los días un gran esfuerzo por pagar colegiaturas, por pagar mensualidades, uniformes, útiles, el desayuno, todo, todo. Vamos a darle a este nuevo ciclo escolar y que sea muy bueno para todos. 10 de la mañana con 14 minutos. Yo soy Loreta Maya. Bienvenidos, Ponte Exa.
2: 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La hora exacta es 10 con 15. 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
1: 10 de la mañana con 27 minutos en Exa 95.5. Me enlazo con mi querida Midori. ¿Cómo estás, abandonadora?
2: Hola, Loreta. Pues es que ya no habíamos quedado en nada últimamente.
1: Ya sé, no habíamos coincidido y la gente tanto que te quiere porque manda las fotos de sus plantas, sirven tus tips, el tema del abono para que se vean bonitas y todo. Pero bueno, el tema es que ya estás de regreso, mi querida Midori, y vamos a empezar, ¿te parece?
2: Sí, muchísimas gracias.
1: Y son justamente las plantas
3: emblemáticas
1: que ayudan en el hogar. Plantas emblemáticas que ayudan en el hogar, ¿cierto?
2: Sí, mira, muchas plantas regularmente las conocemos como plantas aromáticas, que son esas plantitas que nosotros utilizamos que en huertitos en nuestra casa, pero que regularmente solamente les tenemos como una función, uh-huh. Así como que el romero solo sirve para cocinar.
1: Sí.
2: Pero pues en realidad no, estas plantas nos ayudan a muchísimas cosas. Además de que pues pueden servir para protegernos hasta de las malas vibras del vecino.
1: ¿Verdad? Es lo que yo digo, porque luego hay, ¡híjole!, unos vecinos que dices, ¡ay, hijo de la canción! ¿Qué plantas son como emblemáticas, Midori?
2: Mira, una es, bueno, yo cuando era chiquita me acuerdo que cuando iba como a poblaciones veía señoras o señores que se ponían una plantita en el oído,
1: uh-huh.
2: Hacia arriba, que les decían chiquiadores. Esa es
1: ¿chiquiadores?
2: La famosa
1: arruga.
2: Ajá.
1: Órale, eso no
2: era para quitarles el dolor de cabeza.
1: Ajá, ok.
2: Esa es la ruda.
1: La ruda. La ruda, la ruda, la ruda. No, no es cierto, ya es broma.
2: Y tiene un olor súper característico, súper fuerte, pero ayuda para.
1: No, no es cierto, ya es broma.
2: Y tiene un olor súper característico, súper fuerte, pero ayuda para un montón de cosas. Ojo, todas estas plantas se recomiendan, si es consumo, que no las consuman niños menores de 12 años.
1: Uh-huh.
2: Investigar muchísimo las dosis que se deben de ingerir en caso de que sea así.
1: Uh-huh.
2: Y muchas ya las venden como en, ¿cómo se llama?, en capsulitas o en aceites esenciales o cosas así.
1: Ok. Oye, Midori, me están avisando que tenemos que ir a hacer un corte, pero dame chance y ahorita regresamos para seguir platicando de esas plantas emblemáticas. ¿Me recuerdas el nombre de la primera, la ruda, verdad?
2: Y es ruda.
1: Ruda. Es

0: la primera. Y ahorita regresamos y seguimos hablando de las demás, ¿te parece?
1: Sí, muchísimas gracias, aquí nos vemos.
0: Órale, son las 10 de la mañana con 31 minutos, damos un corte y regresamos. Soy Loreta Maya, ponte Exa.
2: 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La hora exacta es 10:30. 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
7: 10 de la mañana con 35 minutos en Exa 95.5. Se te va a ir diciendo, se te va a ir avisando. Yo no sé si esa semana alguien de tu familia, de tu círculo cercano, tus hijos o incluso tú vayas a cumplir años. Bueno, esa es mi primera recomendación. 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Pero bueno, ahí está la recomendación para esta semana.
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7: 10 de la mañana con 36 minutos en Exa 95.5. Plantas emblemáticas que debemos de tener en casa. Arrancamos con la ruda, que ya nos dijo mi querida Midori, ella es la experta. ¿Qué más, Midori? ¿Ahí estás?
17: Sí, por aquí estoy.
7: Cuéntanoslo
17: pues
7: todo.
17: La ruda, efectivamente, esta planta, ajá, bueno, repito, siempre tienen que tener mucha información del consumo, sí, y de cómo aplicar y demás. No es tan fácil porque, pues bueno, pues de ahí vienen muchas cosas, ¿no? Y pueden ser hasta tóxicas. Hay plantas, de hecho, que son tóxicas para personas, para animales no. Hay plantas que son tóxicas para animales y para personas no, y cosas así, ¿no? Entonces, ajá, la ruda nos ayuda mucho a problemas digestivos, reduce inflamación, para la circulación, y pues es que todas estas pertenecen también como a la medicina antigua, a la medicina tradicional, y pues obviamente a nosotros pues de allá venimos y de allá, y la mayoría de medicamentos pues todavía pues vienen de estas plantas. Ajá. Entonces, algo muy importante, la ruda nos ayuda a limpieza energética. Se recomienda siempre que las personas tengamos una ruda en la entrada de nuestra casa. Ajá. Si se seca y se muere, pues es obviamente que jaló cosas.
7: Ok, ok. Oye, pero por ejemplo, eso que ahorita hablabas para, o sea, que son como plantas buenas para la salud, ¿qué, le arrancas una hojita y la pones en un té o cómo? ¿Sí, así?
17: Sí, haz de cuenta que las rudas son como ramitas,
7: sí,
17: chiquitas,
7: las
17: como
7: veo,
17: hojitas muy pequeñas.
7: Parece verdolaga.
17: Entonces, exactamente, le arrancas la ramita chiquita y la puedes poner en un té. Esto, bueno, yo me acuerdo que en algún momento me ayudé, bueno, yo la llegué a consumir en tecito, uh-huh, para cuestiones de regulación menstrual.
7: Ya.
17: También te ayuda mucho como analgésico con los cólicos y demás.
7: Ok, perfecto, muy bien. ¿Qué
17: entonces
7: otra?
17: Ajá. ¿Perdón?
7: No, dime, adelante.
17: Ah, pues que yo les digo que es una planta que yo recomiendo mucho tener sí o sí en su casa. Además, pues son plantas que la verdad nosotros las podemos tener y pues tenerlas con cuidado, se adaptan a Querétaro sin problema. Y y pues bueno, esta ayuda para cólicos, también ayuda a matar algunos parásitos, ciertos parásitos intestinales, ¿no? Que hay algún bichito, nos ayuda.
7: Ok.
17: Tiene también cuestiones que es un líquido que es flavonoide, que ayuda para las, ¿cómo se llama? Las venas de la pierna.
7: Uh-huh.
17: Para todo lo que son las varices.
7: Ok.
17: Entonces nos ayuda mucho para los varices. También ayuda mucho a hacer repelente de piojos.
7: Uh-huh.
17: Dame un segundo que voy a toser.
7: Adelante, no te preocupes. Acá también nos no te preocupes, Midori. Fuiste muy, muy decente porque yo estornudo y le saco un susto a todos.
17: Pues es que se me fue. Entonces, bueno, ayuda mucho a cuestiones de piojos, todas estas cosas que de repente los niños se empiojan en las escuelas y eso pues ayuda a sanar la piel y también pues a evitar a los piojillos.
7: Ok, muy bien.
17: Entonces, pues ayuda para muchísimas cosas. Estas plantas, aquí sí también lo voy a repetir, la mayoría de las plantas aromáticas que son emblemáticas para tenerlas en la casa, su riego es frecuente. Hay que tenerla, necesitan sol, no pueden tenerlas como adentro de la cocina en sombra, sí necesitan cierto sol o resolana. Por lo menos, ¿no? Tampoco el sol directo todo el tiempo porque el sol de Querétaro suele matar las plantas.
7: Claro.
17: Entonces, la segunda plantita, que es muy buena y que en la comida italiana se consume muchísimo, es la albahaca.
7: Albahaca, esa sí me gusta.
17: Ay, sí, es, no, y esa también, el olor es muy rico.
7: Sí.
17: Entonces, tiene muchos beneficios también. La albahaca es un digestivo natural. Entonces, la albahaca les va a ayudar a reducir gases, aliviar cólicos y pues para la indigestión, cuando uno come muchísimo, pues ayuda mucho.
7: Midori, y entonces, igual con la albahaca, agarro como unas poquitas ramitas y me las hago en té.
17: O cruda, esa sí la puedes consumir cruda, no pasa nada. De hecho, ya ves que las pastas, a veces, pues nos la pican crudita encima, o nos ponen la ramita encima o algo. Esa se puede comer cruda sin problema.
7: Oye, acá, hablando, ahorita que hablabas de la ruda, aquí nos están poniendo que también ayuda cuando se te mete el aire al ojo, que a una persona... Sí. El párpado grueso, cuando se me hace enojo, me barro con ruda el ojo y se me pasa.
17: Puede ser que cuando tienes aire en el ojo, sí, yo había visto que también te barres el ojito y sí, se te jale el aire, pero y son remedios naturales de la abuela que así te quitaba y te curaba.
7: Claro, ya es lo que estoy viendo. A mí sí me da más cosita, la verdad, ¿eh? ¿Para qué te digo?
17: No, no pasa nada, porque la plantita finalmente está limpia, no te la vas a meter adentro del ojo, sino es por fuera. Entonces, pues, de todas maneras, las pestañas nos protegen.
7: Ok, perfecto, muy bien. ¿Qué otro, mi querida Midori?
17: Ah, pues que en la albahaca. Entonces tiene esta cuestión antiinflamatoria, es antioxidante. Entonces ya, recuerden que las cuestiones, el cáncer y todo eso, nosotros necesitamos antioxidantes. Entonces está súper padre que nosotros podamos tener antioxidantes y que esto ayude también a que nuestro organismo naturalmente se desinflame. Ayuda también a cuestiones cardiovasculares. Entonces, los vasos de la sangre, los vasos sanguíneos y la presión de las arterias se va a regular.
7: Ok.
17: Tiene vitamina K, que esas vitaminas luego son bien raras de encontrar. Y esa ayuda para coagular y para los huesos.
7: Ok.
17: Y pues ayuda también como una cuestión de sedante un poco para los nervios.
7: Ok,
17: Entonces, son como de las cosas más, famosas que puede ayudar. Y ahora la hierbabuena.
7: Ay, se me encanta.
17: Hierbabuena. Sí, a mí también me fascina. La hierbabuena, y este es un consejo también que les doy, cuando salgan de vacaciones y tengan sus plantitas y no se les mueran, agarren un recipiente, una cubeta o algo, pónganles agua y metan ahí las macetitas en el agua y la planta va a ir chupando solita. Y pues ya si se van una semana, 15 días, la planta sobrevive, puede ser que medio se maltrate, pero sobrevive. Y ya luego en la normalidad la plantita vuelve a agarrar.
7: Ok. Oye, Midori, tengo que hacer otra vez un corte, pero ahorita regresamos porque aparte, ¿sabes qué? Ya empezaron a llegar muchas preguntas aquí en el WhatsApp de cabina. Entonces, aguántame tantito y leemos los comentarios de la gente, ¿te parece?
17: Con todo gusto, muchas gracias.
7: A ti, Midori, son las 10 de la mañana con 43 minutos. Midori está platicando de las plantas emblemáticas que curan, que te sanan, que te llevan por el... No, no es cierto. Vamos a un corte, soy Loreta Maya. Ya regreso, ponte Exa.
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8: La hora exacta es 10:44. 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
7: Es de la mañana con 48 minutos en Exa 95.5. Ay, Midori, ¿qué te digo? Hay muchísimas preguntas. ¿Estás lista?
17: Sí, aquí vamos.
7: Perfecto. Acá nos... Ay, espérame, es que me cambiaron la computadora y yo no entiendo esta cosa. O sea, yo estoy... Ay, no, ya, espérame, ¿eh? Aguántenme. ¿Eh? Ah, que solo lo baje. Tiene que... Ay, ya me... Es que yo soy cero tecnológica, amigos. Hay pónmele acá el mouse, ándale. Bueno, acá nos ponen ruda. Ah, también mis tías la usaban para, en caso de que de algún piquete de alacrán, tomaban té de ruda y no les pasaba ya nada. También toma tomada con chocolate, quita los dolores de cabeza fuertes. Mira, ya se están acá burlando. Ya cuando se intoxiquen por andar consumiendo plantas, lleven la planta a urgencias para saber por qué se intoxicaron.
17: No, pues por eso les digo que es muy importante consultar la dosis.
7: Mi abuelita nos daba un té de ruda con chocolate, abuelita, para la tos. ¿Cuáles son los cuidados que requiere el romero y en dónde se recomienda comprarlo? Digo, plantarlo.
17: Mira, el romero es una planta que necesita mucho drenaje. De hecho, aquí en Querétaro se dan preciosos los romeros en los camellones y así en la vida silvestre se da hermoso el romero. Es muy fácil, lo que pasa es que es de poco riego, bueno, poco riego entre comillas, porque yo lo riego como porque tiene mucho drenaje, o sea, se drena muy rápido por el sustrato que no debe de acumular el agua. Y pues que los hoyitos de la maceta donde yo los tengo, sale muy rápido el agua y entonces yo los riego de cada 2 o 3 días. Dependiendo del sol. Recuerden que siempre todas las plantas se van a regar dependiendo del calor que haya. Si, en esta temporada que pues este año nos ha ido muy bien con las lluvias, la verdad ha sido una bendición. Entonces, pues las plantas han requerido mucho menos riego que años anteriores. Entonces, si es invierno, las plantas se riegan menos porque algunas plantas entran como en un estado de hibernación, entonces están hibernando y necesitan un poquito de menos riego. En primavera es cuando más se deben de abonar y regar, entonces depende del periodo en todas las plantas. Y el romero necesita buen sustrato que drene y regarlo como cada tercer día, por ejemplo.
7: Buenos días, ¿para qué sirve el té de menta natural? Ay, te refresca el aliento. Bueno, tú dices, Midori.
17: Y además, ¿cómo se llama? La menta ayuda muchísimo también a que no te sientas pesado, inflamado, ¿cómo se llama? Para toda la cuestión de digestiva y pues también como refresca, entonces de repente te ayuda con la parte del dolor de cabeza también, como que te aliviana el dolor y pues también cuando estás enfermo, la menta te ayuda a que te descongestiones. Entonces puedes ponerte en el pecho, puedes molerla y olerla, comerla, entonces, y además no es una planta, es así, no es de que ay, te vas a intoxicar si comiste mucha menta, no pasa nada.
7: Oye, no manches, fíjate, aquí me están diciendo, lindo día, Lore, yo tengo plantitas de menta, hierbabuena, romero, ruda, orégano, vaporrup, tásago, llantén, albahaca, y están bien lindas y hago mis tecitos, pero la suegra no quiere que tenga muchas plantas en su casa, se las voy a presumir. No, pues mi comadre tiene todo ahí, el vivero.
17: Tiene su huertito.
7: Sí. ¿Hay algún fertilizante para un limón que no crece, ya tiene año y medio?
17: Fíjate que el limón es una de las plantas benéficas que uno puede sembrar en maceta y se da sin problema. Nada más que requiere de sol. Entonces es importante que su limonero lo ponga en el sol. Y pues recordemos, los mejores fertilizantes para las plantas, otra vez lo repito, el agua de las cáscaras hervidas fría, el hervir cáscaras de plátano, pueden moler, bueno, pueden hacer su composta orgánica, claro, no le vayan a echar en la composta pedazos de carne, huesos de pollo y eso, ¿no? Entonces es porque es pura cuestión vegetal. Entonces hagan sus compostas. El humus de lombriz es buenísimo y en líquido se llama lixiviado de lombriz. Ese también se revuelve con el agua de riego y son muy buenos para generar nutrientes. De hecho, las lombrices son la cosa más maravillosa y mágica que pueden tener nuestras plantas porque las ayudan a crecer muchísimo, muchísimo y son súper sanas teniendo lombrices en la tierra.
7: Bueno, lo está diciendo una experta, conste. Acá nos ponen... Yo hago tés y cigarros herbales. Bueno, eso ya es otra cosa, ¿verdad? Yo tomo resveratrol y clorofila con menta. Recomendación, la clorofila con agua fría.
17: Sí, la clorofila es muy buena. Pues tú promueves, ¿no? ¿Una marca de clorofila?
7: No.
17: ¿No? Yo pensé, no, entonces no era clorofila, era otra cosa. Pero bueno, la clorofila es muy buena, te limpia muchísimo la sangre. Así, la clorofila sí. Es buenísima para limpiar la sangre.
7: Yo la tomaba, se la compraba a Chabela, que era una compañera de nosotros, le compraba la clorofila. No, hombre, sentía padrísimo. A mis suculentas les cayó como una plaga, muchas hojitas las traen secas y adentro trae como puntitos negros. No sé si sea popó de algo, de algún animalito. ¿Con qué le puedo quitar la plaga?
17: Les platico. Esa plaga son unas, se me fue el nombre, son unas orugas. preciosas, verdes, son unos gusanos, pues, verdecitos, preciosos, suavecitos, regordetes, pero el desgraciado gusano se va comiendo de hoja en hoja. Entonces, esos suelen ser los huevecillos, o, bueno, sí, huevecillos de estas que se convierten en unas maripositas verdes muy bonitas. Pero sí, esa oruga se come las suculentas, te la va perforando y se va brincando de hoja, y cuando llega al tronco de la suculenta es mejor arrancar todas las hojitas que hayan estado donde está esa oruga, y si llegó al tronco, pues decapitar hasta donde haya afectado la oruga el tronco de la suculenta, y vuelve a crecer la suculenta. De hecho, se va a triplicar o cosas así, pero no pasa nada.
7: Perfecto. Mi querida Midori, tenemos ya que terminar.
17: Ajá.
7: ¿Cómo te podemos encontrar en redes sociales?
17: Estoy como el Gabinete de las Maravillas.
7: Ok. El Gabinete de las Maravillas, así estás en redes sociales, ¿cierto?
17: Sí, es correcto.
7: Mi querida Midori, muchísimas gracias por haberte conectado con nosotros. Nos estaremos escuchando próximamente, ¿te parece?
17: No, pues gracias a ustedes. Les mando un gran, gran, gran abrazo a todos.
7: Gracias, Midori. Bonita semana. Cuídate mucho.
17: Igual, bye.
7: Bye, bye. Son las 10 de la mañana con 55 minutos en Exa 95.5. Ahí viene Lala. Ahí viene Lala, porque mañana arrancamos el mes de septiembre. ¿Qué hay para nosotros? Ya me mandó el decreto. Ya tengo aquí el decreto del mes de septiembre. Si tú lo quieres, es ahora cuando me mandas WhatsApp 4425024685 para írselos reenviando. No quiero que me estén dando lata más tarde y me digan, Loreta, es que no sé qué, es que no sé cuánto. Ahorita mismo mandamos el decreto. Hay que ser previsores, hay que tenerlo ya. Si quieres el decreto, el teléfono de Lala y sus redes sociales, se los paso a través del WhatsApp de cabina, 4425-024685. Soy Loreta Maya, vamos un corte y ya regresamos. 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
1: La hora exacta es 10:57. 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
1: 11 de la mañana con 5 minutos en Exa 95.5. Una de nuestras colaboradoras más esperadas cada mes es mi querida Lala, que ya está aquí en cabina. Ya está aquí en cabina. Mañana arrancamos el mes de septiembre. Ya me mandó el decreto. Ya lo tengo aquí en mi poder, 4425024685. Si quieres el decreto, en este momento escríbeme para podértelo compartir, para que estemos preparados y tener un mes de septiembre muy bueno. Acá leo un mensaje y me ponen: hoy hasta me levanté justo pensando en Lala, mañana es mi cumpleaños y siento que necesito ir nuevamente con Lala. Creo que hay algo que me quieren decir los ángeles. Yo también creo que hay algo que te quieren decir los ángeles, hermana. Ay, yo nomás te pido que pases, que agarres bien el mensaje. Si quieres el decreto para el mes de septiembre, se los voy pasando a través del WhatsApp de cabina, 4425024685, para que vayan tomando nota, ¿ok? Y no se les pase ninguna de las fechas importantes que tenemos para el mes de septiembre. También vamos a estar haciendo transmisión en vivo, ¿verdad? Ay, me veo bien ojerosa, no friegues. Qué bárbaro, qué desgracia. Pero bueno, es lo que hay, ¿verdad? Ya ni modo, ¿qué hacemos? Entonces, en este bloque estoy pasando el decreto. Mándenme WhatsApp y con muchísimo gusto se los comparto. Ay, mira, Josh. Hay dos preciosas en cabina, dos almas de luz. Te amamos, Josh. Tú también eres un alma de luz. Te queremos muchísimo las dos. Es que todavía no voy a presentar a Lala hasta el siguiente bloque, pero aquí está ya con nosotros. Hola a los que se conectan en las redes sociales. Si quieres el decreto, mándame un WhatsApp, 4425024685. Les paso el decreto y ahorita ya regresamos para que entre Lala directo. 11 de la mañana con 7. Vamos a ir un corte y regresamos. Soy Loretta Maya, ponte Exa.
0: 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La hora exacta es 11:08. 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
1: Once de la mañana con 12 minutos en Exa, en Exa 95.5. El decreto ya lo tienen las personas que me han mandado WhatsApp 4425-024685. Y hoy también estamos transmitiendo en vivo desde mi cuenta de Instagram, arroba Loretta Amaya. Saludos a, no veo, a Eu Beltrán. ¡Ay, Mine! Te mando muchos besos, te veo al rato en la tarde. A Eric Vega, me da gusto que ya tengan ahí el decreto. Si tú lo quieres, 4425-024685. Mi querida Lala, buenos días, ¿Cómo estás?
19: Loreta, muy feliz de estar aquí con ustedes, muchas gracias.
1: Nuevo mes.
19: ¿Cómo les fue en agosto? ¿Estuvo padre?
1: Estuvo rudo, ¿no?
19: A mí me fue muy bien, pero... ¿Sí? Con mucha energía. Sí. Ya ven que les dije que iba a pasar varias cosas. Pues sí, traía varias energía en agosto, pero ahí vamos, echándole ganas este año.
1: Sí, hubo mucho movimiento en agosto. Sí, como lo dijiste.
19: Mucho movimiento en todos los sentidos, desde a nivel colectivo, como también a nivel personal, tuvimos muchos movimientos, seguramente todos. Y este mes de septiembre les traje un decreto súper largo. Este mes me salió súper largo, pero pues todo tenía que entrar. Porque eso no es bien importante, entonces mañana les voy a pedir el que quiera que hagan su decreto a la hora que quieran, no importa la hora, lo importante es que lo hagan porque mañana es primero de septiembre. Energéticamente hablando, recuerden que los ciclos duran 9 meses, entonces el año dura, o sea, digamos, el ciclo del año dura hasta septiembre. En septiembre es como el inicio del fin del año.
1: ¿Septiembre es el inicio del fin de año?
19: Sí, el inicio del fin de este año.
1: ¿Ya?
19: De septiembre prácticamente, por eso da una sensación como de que entra septiembre y ya casi que se acaba el año. Tenemos a Santa Claus aquí respirados en la nuca, es por eso, porque energéticamente es el inicio del fin. Entonces, en septiembre tenemos que estar ya empezando a cerrar ciclos. Es un mes muy propicio para cerrar ciclos, pero también para empezarnos a conectar con todo lo bueno que necesitamos recibir. Acuérdense, cuando cierras un ciclo, abres otro.
1: Sí, sí.
19: Este mes es bien importante. Algo bien importante de este mes son dos cosas. Una, no se endroguen.
1: O sea, ¿no nos endrogamos?
19: No tengan deudas si no las necesitan, porque son deudas. El mes 9 no es bueno para abrir deudas.
1: No.
19: Entonces traten de no comprar nada. Hasta octubre se lo compran.
1: ¿Okay? En septiembre no compro. No hay que endeudarnos.
19: Hay lo menos.
1: Ok, te lo juro que lo voy a cumplir.
19: Exacto. Dios mediante.
1: No, sí lo voy a tener súper presente.
19: Sí, eso sí. Cuidado con las caídas, es un mes de mucha caída, entonces caminen con cuidado y precaución y pensando que están caminando. Suena raro, pero de verdad, caídas, muchas, ¿ok? Entonces traten de como vigilar o no caminar en situaciones de riesgo, ¿ok?
1: Oye, paréntesis, nos está viendo aquí en la transmisión en vivo Ale Pereda.
19: Ah, ya, Ale, te mandamos.
1: Ale, te amamos. Dice Lale y pone un buen de corazones verdes.
19: Dile que la quiero.
1: ¡Te queremos, loquilla!
19: Igual a Josh. Es que hace rato no podía hablar, una disculpa.
1: Ajá. Todavía no te presentaba, por eso no podías hablar. Entonces, el mes es, vamos haciendo resumen. Tomen nota. En septiembre no nos endeudamos. O sea, prácticamente no hay que comprar nada.
19: O sea, lo necesario.
1: Bueno, sí.
19: Pero nada de que me compré aquí esto carísimo de París. No.
1: Y lo voy pagando a meses.
19: En octubre lo pagan. En octubre sí, pero en septiembre no. Porque son deudas que te va a costar trabajo pagar.
1: Ok. Ok. Septiembre. No hay que generar deudas, de preferencia, o sea, lo que tienes que comprar y ya.
19: Exacto.
1: Nada más. Luego, hay que tener mucho cuidado porque es un mes de caídas.
19: Donde es propicia una caída, traten de tener cuidado, sobre todo con la gente de la tercera edad.
1: Ok.
19: Que luego ya que necean de que no pueden, pues tratar de cuidarlos en ese sentido.
1: Ajá.
19: Es un mes para apapachar al niño interior. Es un mes para conectar con nuestra esencia, con nuestra luz, porque todavía van a seguir pasando cosas intensas a nivel colectivo. Entonces, yo los invito a que mandemos mucha luz hacia afuera, porque se necesita. Ahorita hay mucha energía, pues como de todo tipo afuera, entonces manden luz. Pero la mejor forma de conectar con nuestra propia luz es apapachando a nuestro niño interior. Entonces, recuerden qué les gustaba de niños. Por ejemplo, a ti, Loreta, a ti desde chiquita.
1: No, no es
19: cierto. ¿Qué te gustaba de niña? ¿Qué disfrutabas?
20: Ay, yo disfrutaba mucho salir a jugar a la calle.
19: Ok. Algo más.
1: Ahora hazlo con Regina.
19: Hazlo con Regina, por ejemplo. O por ejemplo, dices, me gustaba el helado de quién sabe dónde. Vayan a comérselo, o la pizza no se dé, o me gustaba una muñeca. O sea, dense, eso sí se lo pueden comprar como un apapacho, pero con la sensación de, esto lo estoy haciendo para apapachar a mi niño interno.
1: ¿Sabes?
19: O como te decían de chiquita, por ejemplo.
1: ¿Sabes? Ahorita que dijiste helados, me gustaban un buen los helados de vainilla de la heladería Bing.
19: ¿Ese se llamaba Bing? No me llevaron mis papás, quedó triste.
1: Sí, la Rosita. ¿Nadie fue a los helados Bing?
19: No.
1: ¿Cómo?
19: Eso a lo mejor en de Guadalajara, reflexiona.
1: No sé. No, aquí en Querétaro también había helados Bing. No frieguen.
21: No, me suena.
1: Alguien ayúdeme. Sí había aquí en Querétaro.
19: Yo no los conozco. Yo te manejaba los que están en el centro, muy, muy ricos, muy artesanales, eso sí.
1: No me digas, a ver. Claro, ahí está. Ale Gutiérrez y Mariana Alcocer me están diciendo
19: es que
1: sí.
19: Son más grandes ellas.
1: Tú eres de la rodada, hermana, ¿eh? O sea, sí, eran delis, dice Ale Gutz. Mayis no, Alcocer no sé dice, claro. Sí, no, no frieguen.
19: Nunca disfruté eso. Hay que ir para papachar.
1: No, es que ya no existe esa heladería.
19: Nada más.
1: Sí, fue nada más acá.
19: Bueno, pues simbólicamente te puedes ir a echar un helado del mismo sabor, ¿no? Entonces, apapachen a su niño interno. Si tienen niños, conecten con sus niños en casa, apapáchenlos. Es un, mientras más conectemos con nuestro niño interior, mejor nos va. También es un mes para conectar con la energía de las plantas, de las piedras. Mira, traigo una piedra aquí justamente porque es atraer abundancia. Piedritas, cuarzos, piritas, hasta la piedrita de la calle. Conecten con la energía del romero, del laurel, de la lavanda.
1: Y acaba de decir ahorita la Midori de las plantas, eso.
19: Justo, es un mes donde, si, por ejemplo, si tienes que sanar la tos, en lugar de echarte la aspirina, tómate la hierbita, te va a sanar más. Es un mes donde todo se sana a través de la naturaleza. Si estás muy cargado, un día estás de malitas, vete a sentar en un pastito y que tus pies toquen el pasto y vas a ver cómo te vas a recargar.
1: El famoso grounding.
19: Ese mero.
1: Ese lo hace Mayis Alcocer, ahí sube sus pies.
19: Es maravilloso, mírala, siempre está de buen humor.
1: Ajá.
19: Hay que hacerlo
1: bueno,
19: más.
1: Bueno, vemos, ¿eh? Vemos.
19: Ahí de vez en cuando.
1: Sí, ahí vamos viendo.
19: Entonces, es muy bueno esa parte, traten de hacerlo. Es un mes de mucha quietud y también de dejarnos apapachar y de pedir ayuda. Porque el mes 9 suele ser un poco emocional, que estamos con la emoción muy desbordada. Entonces, la gente que ahorita a lo mejor está pasando un proceso de depresión o alguna situación de ansiedad, se les puede detonar un poquito más. Entonces, traten de pedir ayuda, déjense apapachar. Este también es un mes para descansar, porque si no nos pueden dar picos como de cansancio extremo, porque la energía está demasiado desbordada.
1: Ajá.
19: Entonces, en medida de lo posible, traten de darse sus tiempos de descanso. Y de decir, si necesitas ayuda, pídela.
1: Pídela.
19: No sé, porque hay mucha gente de verdad que ahorita tiene muchos procesos de ansiedad porque no saben gestionar toda la energía que está.
1: ¿Sabes qué, Lala? Que también somos muy malos para pedir ayuda. Exacto, lo hemos trabajado aquí en el programa, ¿eh? Lo hemos estado trabajando y creo que ahí vamos.
19: Es muy importante de pedir ayuda, de verdad, en este mes en particular, porque si no pueden sentirse muy aislados, el 9 es un número de mucho aislamiento, es un número individual. Entonces, en medida de lo posible, traten de estar con la gente que quieren, de generar nuevas actitudes con amigos, con nuevas personas, pero sobre todo acercarte a quien, como digo, a quien más confianza le tienes para pedir ayuda.
1: Okay.
19: Es muy importante. Bueno, es un mes también para detonar la abundancia. El mes pasado, si recuerdan, la generamos con las semillitas, intencionamos la energía, y ahorita este mes detonar la abundancia es justamente ahorrar. Por eso les digo que la salida no es tanto, es más como para como guardar para que después en octubre se detone ya ahora sí con el movimiento energético del dinero. Pero este mes todo lo que puedan ahorrar será muy bueno, y lo que puedan compartir también será para exponer, potencializar la abundancia.
1: Mira, acá nos ponen: hola Loreta, muy buenos días, yo me acabo de comprar una bolsa un poco carita en abonos, estoy en problemas.
19: No, estás bien porque es agosto.
1: Es
19: mañana
1: agosto.
19: Empieza, acuérdate, no entres en pánico.
1: Si te lo hubieras comprado mañana, se te hubiera dicho, pero que no entendiste, hombre, que se te dijo.
19: Ah, hoy, si quieren comprarse algo, hoy es agosto. Agosto es todavía.
1: Hoy todavía 8. Se pueden así endeudar. Sí, no es cierto, no hay que hacerlo.
19: Mañana empieza. Acuérdense que hoy estamos un poquito adelantados porque me toca el lunes, pero mañana empieza el mes de septiembre, todo lo que les estoy diciendo.
1: Okay. Va.
19: Y también tener paciencia, porque de repente somos muy impacientes y este mes se puede detonar al máximo potencial. Entonces, la gente que se sienta muy malhumorienta, como digo yo, no está bien esa palabra, tengan paciencia con sus seres alrededor, por favor. Es un mes para tener tolerancia y paciencia con alrededores, ¿ok?
1: Ok, chale. Espero que todos estén tomando nota de lo que tenemos que hacer en septiembre, ¿eh?
19: Sí, va a ser un mes muy bonito, muy bueno, pero igual la energía va a seguir muy desbordada a nivel colectivo. Van a seguir pasando cosas de todo tipo, entonces hay que estar muy tranquilos, muy en paz, muy en sintonía, para que nosotros, como digo yo, si un foquito prende, alumbra todo el cuarto. Entonces nosotros cada uno somos un foquito que tenemos que alumbrar el mundo.
1: Ay, qué bonita tu moraleja. Mira, acá nos ponen: ¿y si me endeudo y lo pago de contado? Qué
19: está
1: pudiente.
19: Bien. Eso es pudiencia y está muy bien. Sí, lo que me refiero son deudas muy grandes, ¿ok?
1: Sí.
19: O sea, deudas que no puedes sostener.
1: Por ejemplo, ahorita no te compres un coche.
19: O sea, por ejemplo, si lo tienes...
1: Date, bueno, si tienes para comprar...
19: Pero si es una deuda que no sé si la voy a librar, o a lo mejor de esas deudas innecesarias, pues eso trata de... O sea, si te vas a pagar la vacación, es muy necesaria, pero trata de esperar para octubre. Se te va a multiplicar.
1: Hay que ser pacientes. Son, ¿qué? 30 días de septiembre.
19: 30.
1: Sí podemos.
19: Te digo, si tienen que comprar...

0: Decreto lo estoy mandando por WhatsApp de cabina, 4425-024685. Regresamos y leemos el decreto, ¿te parece? Aunque esté larguito,
1: claro que sí.
0: Lo leemos y ya nos dices si mañana hay que aprender alguna vela o hay que hacer algo, cualquier cosa, ¿te parece?
1: Muy bien, muchas gracias.
0: Y ya me desconecto del Instagram, ¿verdad? Ya me desconecto del Instagram. Ay, espérenme, que ahí sí no veo. A ver... Ay, me van a ver todos mis efectos, hermanos. Susana, Fotark, Vivi Nava, Isaac Cruz, Diego, Andrés Osornio, Fabiola. Bueno, muchísimas gracias a todos los que se conectaron. Ay, ya le piqué. Los que se conectaron al Instagram. Así estaremos haciendo de vez en cuando transmisiones. Si quieren el decreto, manden WhatsApp 4425-024685. Y ahorita que regresemos, lo leemos juntos para vibrar bien positivo, bien perrón, bien, bien que nos vaya en septiembre a todos. 11 de la mañana con 25 minutos. Soy Loreta Maya, ya regresamos. 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
2: 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La hora exacta es 11:25. 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
1: Once de la mañana con 29 minutos en Exa 95.5. He respondido todos los mensajes y a todos les he pasado el decreto del mes de septiembre. Que ya dijiste que hay que tener cuidado al caminar, que hay que tratar de evitar comprar cosas que ahorita no vamos a necesitar, o sea, no, que no seamos caprichosos, pues.
2: Exacto.
1: Porque nos podemos meter en
2: lo no indispensable.
1: En un problemita, hay que esperarnos y ya en octubre nos desquitamos. Contacto con la naturaleza.
2: Exacto.
1: Mucho contacto con la naturaleza.
2: Paciencia.
1: Paciencia, que es,
2: conexión,
1: por ejemplo,
2: espiritual también.
1: Bien, conexión importante. Espiritual.
2: Si tienen que sanar algo espiritual, vayan a constelar, vayan a ángeles, vayan a Reiki, a lo que a ustedes les vibre, les resuene. Háganlo, uh-huh. Trabajen ese tema ese que dices, híjole, ya tengo que soltar esto, pero nomás no me animo este dolorcillo. Uh-huh. Háganlo, de verdad que va a ser una diferencia, porque lo que se va en septiembre ya no regresa. Uh-huh. Entonces es pues, muy bueno para conectar con la espiritualidad. El 9 es el número de la nobleza, entonces, uh-huh, y de la conexión espiritual. Entonces vamos a honrar esas dos palabras, siendo pacientes, siendo nobles con nuestro alrededor y conectando con la parte espiritual.
1: Oye, y también, ¿sabes qué? Pienso en los que tienen hijos, por ejemplo. Pues que nos salgamos a caminar un ratito en el pasto. Porque también decías, exacto, esa parte, ¿no?
2: Conectar
1: con tu niño interior.
2: Así es, sí, es súper importante.
1: Si tienes hijos, de ahí hay que agarrarnos, ya fuera de broma.
2: Sí, o por ejemplo, si te gustaba andar en bicicleta y tienes bicicleta, pues aprovecha, o patinar. Luego ya nos olvidamos de lo que nos gustaba de niños y eso es lo que más nos genera abundancia en la vida, conectar con ese niño y decirle que nos estamos a cargo.
1: Ok, muy bien, me parece perfecto. Entonces, ¿quieres leer el decreto, sí, o tienes más información que compartirnos?
2: Sigan pidiendo su decreto porque ahorita les va a haber un regalo el próximo mes para los que pidan el decreto. No a todos, vamos a escoger alguno, ¿ok?
1: Sí, ok, qué nervio.
2: Entonces ustedes pídanlo. Bueno, el decreto de septiembre es, mañana lo dicen, ¿ok? Dice, hoy recibo,
1: espérate,
2: el mes.
1: Uh-huh. El domingo probaré senderismo. Muy bien, perfecto,
2: ejemplo,
1: muy bien.
2: Maravilloso.
1: Oye, ahorita vas a leer el decreto, pero lo tenemos que decir el día de mañana. ¿Hay que hacer algún tipo de ritual o nada más así de que yo voy y lo voy leyendo?
2: Si pueden prender una vela blanca y con la intención de darle paz y alegría y luz al mundo, maravilloso.
1: Ok.
2: Una vela blanca, el tamaño que sea, no importa. Nueva de preferencia, que no la hayan usado para otra cosa, y dicen el decreto.
1: Okay.
2: Compártanlo con su familia, de verdad que mientras más gente digamos este decreto, más bonito se expande todo.
1: Ok, muy bien.
2: Y dice, hoy recibo el mes de septiembre con el corazón abierto, con fe y con confianza en la vida. Declaro que este mes llega a mí con renovación, claridad, abundancia, amor, salud, paz y nuevas oportunidades. Suelto y libero todo aquello que ya cumplió su propósito en mi vida. Dejo atrás cargas, miedos, preocupaciones, pensamientos, situaciones y vínculos que ya no están alineados con mi bienestar. Cierro ciclos en paz y abro espacio para todo lo nuevo que está destinado a mí. Declaro abundancia en mi vida, prosperidad en mi trabajo, estabilidad económica y nuevas oportunidades para crecer y recibir. Declaro que mi hogar, mi cuerpo, mi mente y mi energía quedan rodeados de luz, paz y protección. Este mes elijo confiar más y controlar menos. Confío en los tiempos de la vida, confío en lo que es para mí, encontrará su manera de llegar. Confío en lo que se está yendo para hacer espacio a algo mejor. Abro mis manos para recibir, abro mis caminos para avanzar, abro mi corazón para amar, abro mi mente para aprender y abro mi vida para recibir todo lo bueno que está destinado a mí. Hecho está, hecho está, hecho está.
1: Ay, ya quiero que sea mañana para hacerlo, que
2: está,
1: no se nos
2: bonito,
1: vaya a olvidar.
2: ¿No?
1: Mañana, de todos modos, lo voy a recordar a través de mis redes sociales, cuando yo haga el decreto para que todos lo hagamos. Aparte está súper bonito.
2: Sí, es un decreto muy bonito. Hace rato que lo estaba canalizando me pareció muy bonito. Y también cuando ustedes hagan el decreto, traigan a su mente a sus hijos, a sus papás. O sea, que todo este decreto se expanda a través de su voz a toda la gente que ustedes quieran.
1: Oye, aquí me están diciendo, nosotros cada mes encendemos una vela blanca y rezamos a la Santísima Providencia. ¿Con ello podemos decirlo?
2: Sí, claro. Sí, sin problema.
1: Ok. Dar un mensaje para los cumpleañeros de septiembre. Que
2: a
1: si
2: ver,
1: puedes darles un...
2: Si hay tiempo, yo les los doy.
1: Sí, a ver. Ay, pero ya se me fue el mensaje de la persona de septiembre.
2: Pregunten algo, sí, muy específico para que nos dé tiempo.
1: Mira, Lala, agosto me traqueteó por todos lados, lo de todo el año. Mañana es mi cumple, algo especial que tenga que hacer, de favor.
2: Ok, cuando están cerca del cumpleaños, 21 días antes de su cumpleaños y 21 días después, están en un portal bien importante donde se abren todos los caminos para ustedes. Entonces, si agosto fue un mes complicado, te recomiendo que cuando prendas tu vela, prenda una vela especial de cumpleaños y di todo lo que tienes que soltar, pero desde el agradecimiento. Gracias por esto, porque ya me hizo más inteligente, me hizo más fuerte, me hizo más resiliente. Y prepárate con esa misma vela para recibir tu cumpleaños. Acuérdense que la vela del pastel no se sopla, primero se sopla y luego se pide el deseo. Uh-huh. Siempre lo hacemos al revés, es pide el deseo y sóplale. No, porque la vela, si soplas, rompes se la va. Intención, se va, okay. Se esfuma. Entonces primero le apagan la velita y luego piden el deseo inmediatamente después, ¿ok? Pero para esa persona que escribió vienen cosas buenas, nada más que tienes que soltar muchas cosas que no te querías animar a soltar.
1: Oye, acá nos dicen, quiero preguntarle a Lala qué debo hacer con las semillas de la abundancia y la vela amarilla del mes pasado.
2: Ah, ok. Las velas cuando las prendan y se acaben, hay que dejarlas consumir todas, ¿ok? Pueden tirar los vasos, no hace falta que los conserven ni nada, tírenlos. Si es una vela que no tiene vaso, que es pura cera, pueden mandar esa vela a la naturaleza, a alguna macetita o bien la tiran, no pasa nada. Okay. Y con las semillas guárdenlas y en diciembre, que sea el año nuevo, las pueden repartir en morralitos a la gente que quieren o las pueden dejar en un frasco, por ejemplo, en la cocina, que es un lugar de abundancia. Les pueden dar la intención que quieran, pero guárdenlas para diciembre.
1: Aquí hay una cumpleañera que dice, yo cumplo el próximo sábado.
2: Sábado, ok, nada más díganme su pregunta, para porque no estoy viendo ni sus números, nada más díganme su pregunta.
1: Okay. El 2 de septiembre cumplo 20 años de casada, ¿qué puedo hacer?
2: Ok, lo que les recomiendo a ustedes es que prendan la vela juntos y agradezcan 20 cosas que han vivido juntos. Intencionalmente una por cada año y la prendan de preferencia color rosa. Para esa pareja viene una buena noticia pronto, algo que están esperando, un ascenso, algo viene pronto.
1: Mi cumpleaños es el 7 de septiembre, ¿algo que me pueda decir?
2: Ok, hagan su pregunta, no se los digo, ¿ok? La pregunta más específica. El 7 de septiembre, ok. Cambios y renovación, algo que tienes que soltar. Entonces trata de soltar, de fluir, de no querer controlar. Ay. Y vas a ver cómo va a ser un año maravilloso para ti.
1: Yo cumplo el día 28 de septiembre. Ha sido un año horrible. ¿Algún consejo?
2: Ok, primero vibrar en positivo. Este año ha sido pesado para todos, pero hay algo que tienes que cambiar para que las cosas te fluyan, específicamente en el trabajo. Entonces, bueno, también en relación traes ahí como alguna situación. Entonces suelta. Y confía, piensa positivo, estás muy en lo que no tienes o en lo que te falta y no en lo que sí tienes. Cambia la vibración.
1: Cumplo el 24 de septiembre, estoy considerando dejar mi trabajo. ¿Será prudente en este mes?
2: En este mes sí, este mes hazlo, porque el mes 9 lo que tengas que soltar se va a ir de manera fácil, con gracia y con alegría. Entonces, si lo quieres soltar, hazlo y intenciona muy bien dónde quieres trabajar, porque donde estás ahí ya no estás creciendo desde hace mucho, ya estás en una situación un poquito complicada.
1: Ok, espérame. Hermosa, tiene error en confío en lo que está yendo para hacer espacio para algo mejor, algo así. Cuando lo leyó Lala dijo eso, pero escrito está diferente.
2: Me salté una palabra, discúlpenme.
1: Ok.
2: Ustedes fluyan.
1: Es mi amiguísima, ¿qué mensaje?
3: Hay que soltar,
2: acuérdense que hay que controlar menos y soltar más. No, es que yo lo leí, esa parte me salté una palabra. Pero ya no quería que se me botara de error.
1: ¿Y si es para un cumpleañero que no quiere aceptar nuestra separación de más de 25 años, no quiere soltar?
2: Bueno, no entendí la pregunta, pero...
1: Ni yo.
2: Seguramente no está preparado para vivir el proceso de duelo, entonces tiene que ir poco a poco... tomando algún tipo de sesión de terapia para que vaya entendiendo el por qué se tiene que acabar eso.
1: Loreta, mi esposa cumple el 10 de septiembre y ahorita no tiene trabajo y de salud mal, económica, pero hasta ahí se quedó.
2: Ok, miren, para los que están ahorita vibrando bajitos, si se fijan ahorita la energía de las personas que están escribiendo es porque les ha ido un poquito mal, les sugiero que se limpien su energía con una vela. Es como si se fueran a limpiar con un huevo, pero en lugar con la vela, ¿ok? Van a agarrar una vela que tenga un vaso de vidrio, digamos, un vaso, y se la van pasando por el cuerpo para que la vela absorba la energía que ya no les funcione, sea enfermedad, sea problema, sea negación, lo que tengan, de pies a la cabeza, y cuando la estén, cuando ya se acaben de pasar la vela por el cuerpo, prenden la vela intencionando lo que sí quieren, pidiendo en presente y en positivo. ¿Ok? No es lo mismo decir ya no quiero tener problemas a decir mi vida está libre de situaciones, estoy feliz, estoy agradecido, o ya no quiero estar enfermo, a lo mejor digan estoy sano, mi cuerpo está sano, o estoy completamente en paz. Traten de decir lo que quieren pedir, pero en presente y en positivo, no desde el problema, porque si no eso se expande. El y van a ver que se van a sentir más livianos.
1: El 15 es mi cumpleaños, el 25 el de mi pareja, estoy en un momento difícil con mi pareja, quisiera que mejorara. ¿Algún consejo?
2: Ok, bueno, por lo que vibran su energía, es que a ustedes les falta mucho comunicación, están dejando de hablar cosas a lo mejor incómodas. Yo siempre digo que en pareja hay que tener conversaciones incómodas para que la relación sea cómoda. Entonces ustedes llevan un ciclo por lo menos de 6-7 meses muy complicados. Tienen que hablar cosas que les están molestando desde el corazón sin estar enojados, cuando estén tranquilos, y van a ver que van por el mismo camino pero de diferente forma.
1: Mi hermana cumple el 23 de septiembre. ¿Qué le puedo regalar? Ella es sola y muy trabajadora, pero siento que le faltan soltar cosas y disfrutar más la vida. Regálale una terapia con Lala.
2: Claro, una terapia.
1: Ese es un gran regalo.
2: Bueno, ¿no? Exactamente. Y más cerca del cumpleaños. Salen cosas bien bonitas.
1: Yo cumplo el 21 de septiembre. ¿Llegará una venta que tengo en puerta?
2: Sí, llega a principios de octubre. Nada más ten paciencia y no pienses negativo. Sí se va a dar.
1: ¿Me pueden repetir el ritual para el decreto? Recibí una buena noticia el sábado, me entregan un terrenito. ¡Ay, qué emoción!
2: ¡Qué maravilla! ¡Felicidades!
1: Sí, solo tu vela blanca, de preferencia vela nueva.
2: Vela blanca, exacto. Y agradece mucho el terreno para que ese terreno se expanda en energía positiva y lo uses de la mejor forma para ti.
1: Ok. ¿Qué viene para este mes de septiembre? Ya lo platico ahorita. Soy del 15, ¿y qué debo invertir dinero?
2: No, a ver, invertir si quieren, sí. Acuérdense, es gastar, ¿ok? Gastar innecesariamente. Uh-huh. En el zapato carísimo, así. Eso se lo compran en octubre. Invertir lo que quieran invertir, sí. Pero todo lo que puedan ahorrar y generar será muy bueno, ¿no?, en septiembre.
1: Ok. Yo el 21 cumplo 9 meses de duelo que finalizó con mi ex. ¿Qué hago para seguir vibrando alto y abrirme posibilidades?
2: Pues agradece, ya llevas 9 meses soltera, qué maravilla. Agradece para que te llegue lo bueno. El año que entra va a ser un año padrísimo de parejas porque es año energía 2. Entonces el 2 es de pareja. Entonces tendríamos que ver qué número estás vibrando, pero bueno, suelta, los ciclos duran 9 meses. Entonces si ya viviste 9 meses sin tu pareja es porque ya superaste el duelo.
1: Yo sigo mandando el decreto y en la parte de abajo viene el teléfono de Lala, pues para que puedan ir a una terapia con ella. Eso sería lo más importante. Espérenme.
2: Todos los que van de parte de Loreta o de Exa tienen descuento. Nada más díganme eso.
1: Gracias, gracias, amiga. Cumplo el 26 de septiembre. Hay cosas donde tengo dudas y seguir adelante porque se logre o ya dejar ir, específicamente relación de pareja y trabajo.
2: Ok, pues específicamente en trabajo es momento de que te muevas de ahí. Pareja, uh-huh, creo que todavía hay mucho que rescatar, pero tendrías que encontrar acuerdos.
1: Yo cumplo años el 11 de septiembre, traigo todavía el duelo por mi esposo que falleció hace un año y he tenido meses difíciles con los hijos de mi esposo. Yo con Dios estoy tranquila.
2: Ok, lo que yo te recomendaría es que trabajes mucho espiritualmente la conexión con tu esposo para que el duelo lo vivas de una manera más amorosa. Conecta con la parte espiritual en cualquier sesión que te vibre, te va a ayudar muchísimo conectar con él porque está muy cerca de ti.
1: Ay. Espérenme, es que espérame, no me presiones. Ahí voy,
2: y ahorita
1: hija.
2: Vamos a ver quién se va a llevar el regalito de la próxima semana.
1: Ajá.
2: No, el próximo mes, sí, la próxima semana no vengo.
1: Sí. Ay, las amo, mil gracias, Lala y Loreta. Amiga, ya tenemos que terminar. ¿Cuál es tu teléfono, tus redes?
2: Es 442-239-4712. Ahí me encuentran, escríbanme. Luego tardo en contestar, una disculpa, pero siempre contesto. Y mi red es Aura con Ángeles. En Instagram, ahí me encuentro.
1: Ok, perfecto. Bueno, traté de leer todos los mensajes. Evidentemente no es posible, ¿verdad? Porque pues también son un chorro. Y bueno, pues yo les recomiendo, porque solamente es como una probadita, pues que se acerquen a Lala, que se regalen ese ratito para ustedes sanar, para ustedes poder conectar. Entonces, en el decreto que les estoy mandando, viene en la parte de abajo el teléfono de Lala. para que se contacten directamente con ella, ¿va? Mi querida Lala, que sea un gran mes de septiembre, que nos vaya bien a todos, y bueno, pues sobre aviso no hay engaño, ¿va?
2: Que así sea, échenle ganas, hagan su decreto mañana, y de mí se acuerdan que les va a ir increíble. Gracias por el espacio a EXA, especialmente a ti, Loreta, a Tony.
1: Gracias.
2: Gracias.
1: Seré muy paciente. Hay muchas preguntas, pero tampoco aquí, no me lo tomen a mal, se puede resolver la vida de uno, ¿verdad? Es mejor que vayan, se tomen su tiempo, se toman un cafecito ahí con Lala, los va orientando, la lloradita, la conexión, y ponernos pilas para actuar. Son las 11 de la mañana con 44 minutos, vamos a ir un corte y regreso ya para despedirme. 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
0: 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La hora exacta es 11:45. 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
1: Oye, ¿qué pasa? ¿Por qué tan rápido, chiquis? Pero si apenas es lunes y ya terminé. Ay, gracias, ¿eh? Gracias porque hacen que mi día, bueno, mis 2 horas de cabina sean rapidísimas. Es momento de que yo me despida. Aquí está todo lo que viene para el mes de septiembre. Hay que ponernos pilas, hay que echarle ganas. No hay que poner pretextos. Es el arranque de una nueva semana, es el arranque de un nuevo mes. Vamos a darle con Tony, con todo. Vamos a darle con Tani, el nuevo productor del programa. Chiquis en los controles, muchísimas gracias. Yo soy Loreta Maya y que tengan todos un muy buen lunes, una muy buena semana. Ya terminamos, no le quedé de ver mensaje absolutamente a nadie que yo sepa. Entonces, pues bueno, ahí está. Todo quedó bien. Soy Loreta Maya, hasta mañana, ponte Exa.
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0: 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La hora exacta es 11:58. 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
0: 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La hora exacta es 12:13. 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
0: 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La hora exacta es 12:27. 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
1: La hora exacta es 12:40. 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

0: exacta es 12:56. 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

0: tarde con 2 minutos, una con dos. Bienvenidos a una nueva emisión de Causa y Efecto, por supuesto a través de la estación más emblemática e histórica de este bonito estado de Querétaro, EXA, EXA 95.5, la estación naranja. Ya lo saben de corazón, que no es cliché, aquí estamos, aquí estoy, con este gusto, con esta pasión intactas, como la primera vez que tuvimos la fortuna de hacer radio, entendiéndole a esta industria como una industria que depende de la gran confianza que ustedes nos tienen. Por eso aquilatamos muchísimo que nos elijan una tarde más. Gracias, gracias, gracias por confiar en la Estación Naranja, en Multimundo Radio y, por supuesto, en el gran equipo que hace posible Causa y Efecto. Eric, la Morsa Barajas en los controles técnicos. Gracias, mi querido Eric. Bendecido último día del mes, carnal. Gracias por tu chamba. Insisto, son los héroes sin capa, los que no se ven, no se escuchan, pero ahí están rifándosela todos los días de manera puntual y apasionada. Gracias, Eric. Y yo, en un día muy especial, saludo con muchísimo gusto, con mucho cariño, con mucho respeto a mi querido amigo Juan Carlos Rabling. Rabling, ¿cómo estás? Muy buenas tardes.
1: Adán Rentería, muy, muy buenas tardes. Eric Barajas, por supuesto, muchísimas gracias. Hoy muy contento, la verdad es que muy contento. Es un día de mucha gratitud. 30 segunditos rápidamente, porque las noticias continúan. Empezamos este proyecto. La verdad es que muy agradecido con mi casa Multimundo Radio, con EXA 95.5. Hemos estado siempre detrás del micrófono, detrás de cámaras. Hemos aprendido en este viaje, creo que seguimos aprendiendo. Hoy pues nos sumamos ahora justamente al frente de Causa y Efecto, compartiendo evidentemente y aprendiendo, te lo decía fuera de micrófonos, de ti, Adán Rentería.
0: Gracias.
1: Es de verdad, si de por sí estoy contento por la oportunidad, estoy todavía más por hacerlo junto contigo, Adán. Con ustedes, con el auditorio, evidentemente al ingeniero Jaime Robledo, a Jaime Antonio Robledo, a Mafer Trápaga, todos aquellos que nos dan esta oportunidad, y la tomamos con el honor, pero también con el reto de saber la potencia de las voces que han estado en estos micrófonos. Con ese compromiso lo tomamos para estar a la altura, y sobre todo por ustedes, por el auditorio, manteniéndolos bien, bien informados.
0: Oye, Rabling, el tema es muy, muy difícil de transmitir. A ver, ustedes que están del otro lado y que encienden la radio, le ponen en el 95.5 de su frecuencia modulada y escuchan Causa y Efecto. Desde hace muchos años, el artífice informativo de este noticiero,
1: bueno, lo intentamos,
0: era Juan Carlos Rabling. Rabling ha hecho esta labor discreta desde hace muchos años. Y fíjense que cuando uno inicia así, se da de manera armoniosa la mancuerna. ¿Por qué? Porque primero aprendiste lo que es muy complejo en la industria informativa, que es tener la información, acercarte a los actores. El tener esta pechuga informativa es lo verdaderamente aquilatable en una industria tan, tan compleja como la de informar. Y eso lo has tenido desde hace muchos años. Hoy simplemente migras a no solo dotar de información a Causa y Efecto, sino también que tu voz sea quien la narre, productor, exproductor, hoy Rabling, mi querido conductor y amigo Juan Carlos Rabling. Pues a darle con todo, porque hay mucha información, y como siempre lo decimos, mi querido Rabling, el WhatsApp aquí en cabina, donde todo se vale y todo se lee, es el 4425-024685. Aquí estamos abiertos a todo. Tenemos la piel gruesa, críticas, felicitaciones, comentarios. En fin, hay mucho que platicar, pero cuéntanos qué hay el día de hoy.
1: El día de hoy tenemos muchísima información, Adán Auditorio. Por la mañana hubo una reunión por ahí en la que acudimos, encabezada por el gobernador Mauricio Curi, de cara a lo que viene de su penúltimo informe, este informe de actividades que lo va a hacer de manera distinta, diferente. Creo que le entiende justamente a lo que quiere la gente, a lo que quieren los queretanos, y es pues evitarse este tipo de eventos masivos en los que pues van todos solamente a aplaudir, los invitados, los de siempre, lo decía justamente, y parafraseaba a Juanito del Villar, que también le mandamos, sí, un abrazo. Y sí, justamente va a ser un informe que el día 8 de septiembre se entrega de manera formal. Este es un evento que el cual no se puede eximir, no se puede evitar. Es una entrega formal al Congreso del Estado. Pero durante estos días estará recorriendo los 18 municipios del estado, entregando las historias de todos aquellos queretanos que hoy se han acercado y que han sido beneficiados de una u otra manera por el gobierno del estado. Y también estarán repartidos los secretarios de su gabinete recorriendo justamente las calles de Querétaro. Me parece que es un atino, que le atinan justamente al ser cercanos de cara justamente a este informe. Y hay varios puntos a los cuales se estarán abordando, los cuales se estarán enalteciendo. Por ahí creo que, y lo decíamos en la junta editorial del día de hoy, creo que ya le van atinando a lo que queda de este gobierno del estado, ese legado que deja, que si se puede llamar de esta manera, que es la movilidad, que es el transporte público. Aquellos que lo hemos utilizado y que lo utilizábamos anteriormente, no se puede obviar que hay una diferencia importante.
2: A ver,
1: para bien.
2: Les pido que se remonten rápido. Si ustedes no vivían aquí, les cuento un poco. En el año 2009,
1: sí,
2: cuando sale, cuando entra José Calzada, derrota a Acción Nacional. Hizo un gran trabajo José Calzada, fue un hombre que dio buenos dividendos al frente del gobierno del estado. Pero se le achacaron dos agendas principalmente, una más que otra. Se hablaba mucho de la seguridad, recordarás al Capi Vega Montoto. Se hablaba mucho del tema que estaba pasando en Querétaro, porque estaba evolucionando de ser una ciudad muy manejable en materia de seguridad a ser un reto en materia de seguridad. Y el otro gran tema era la movilidad. Y luego vino Francisco Domínguez, derrota a José Calzada y a Roberto Loyola, y empieza un trabajo que no logró coronar. Hay que darle un reconocimiento importante a Pancho Domínguez, porque fue el que sentó las bases, uh-huh, tanto administrativas como en cierta parte de infraestructura con los carriles confinados. Pero lo llega Mauricio Curi y le cambia drásticamente la cara a la movilidad en Querétaro. No es un producto terminado, por supuesto que cada quien va a hablar como le ve en la feria, pero sí hay un antes y un después. Sí hay un antes y un después en la experiencia de tomar el camión, sí, en Querétaro, y creo que eso será un gran legado, coincido contigo. Siempre habrá críticas, aquí estamos abiertos a leerlas todas, pero creo que es un legado interesante en el que se le conoce, Rabling, como el año mesiánico. Es el año de más poder de un gobernador, el quinto, para después empezar el declive, porque se comenzará a hablar a partir de que se dé a conocer quién es el bueno del partido que puso al gobernador ahí, que es el PAN. Se comenzará a hablar más del que venga que del que sale. Entonces vamos a ver qué pasa en estos últimos días de un poder mesiánico de un gobernador, Mauricio Curi, que deja este legado del transporte.
1: Con ese elemento que bien comentas, Adán, en el que se da justamente pues el relevo. El relevo que se tiene que presentar, y en donde aquí lo han dicho que va a ser el partido y que va a ser justamente Acción Nacional y lo que dicten las encuestas, probablemente sí, pero también viene justamente desde el punto en el que serán el gobernador quien palomee ese candidato final. Sí. Hoy ya sabemos que del otro lado, de la oposición, aun cuando todavía no es algo escrito en piedra, pero todo se indica a que el candidato de Morena será Santiago Nieto, hoy coordinador de los esfuerzos de la defensa de la Cuarta Transformación.
2: Sería una catástrofe si no es, ¿no?
1: Sí, tendría que pasarle algo, o a lo mejor otra boda, o,
2: sí, o algo extraño.
1: O algo muy extraño.
2: Pero ya es él.
1: Ya es él, y justamente del otro lado, sí, ya hoy se está maquinando de una manera distinta a antes de que se diera este adelanto por parte de Morena.
2: ¿Tú ya ves señales diferentes?
1: Yo creo que todavía no hay nada.
2: Creo que
1: hay una decisión.
2: Creo que el gobernador, coincido contigo,
1: pero sí creo que se ha cerrado. A ver, estamos hablando de dos nombres: Felifer, alcalde de la capital,
2: sí,
1: y Luis Nava,
2: sí,
1: secretario de Desarrollo Social,
2: sí, sí,
1: que
2: sí,
1: son los dos finalistas.
2: Sí.
1: Y que hoy sí hay una delantera. Hay una delantera de Felifer en cuanto a encuestas, en cuanto probablemente a positivos, en cuanto a muchas otras cosas.
2: Sí.
1: Pero, yo creo que todavía no está definido.
2: Yo creo que... A ver, es que tú imagínate que eres el Ejecutivo Estatal de Querétaro y recae en ti el decidir quién te va a suceder. Hay muchas cosas que se mezclan. Es es pensar desde la parte
1: personal. ¿Desde qué grupo político sale?
2: Sí, la parte personal, desde cuál te cae mejor.
1: ¿Cuál te cae mejor?
2: Sí. Desde eso juega hasta qué te dicen los números, quién te puede ser más leal.
1: ¿Quién trae más negativos?
2: ¿Quién trae más negativos? ¿Quién trae más conocimiento a pesar de los negativos? En fin, es un arte muy complejo el de decidir, pero sobre todo es una losa muy pesada el saber que tú estás decidiendo. Y dice el dicho que las derrotas son huérfanas. Entonces, si repite Acción Nacional, todo mundo va a desvivirse en halagos para quien eligió al ganador. Pero si pierde el candidato
1: que vienen los señalamientos.
2: Acción Nacional, pues será solamente responsabilidad de una persona. Yo creo que el gobernador Mauricio Curi hace bien en despresurizar la decisión y decir que es del partido. Sí tendrá algo que ver el partido, sí tendrá que consensar, pero el palomazo final es de Mauricio Curi.
1: Sí, viene de ese lado. Hoy creo que sus bonos siguen subiendo. De hecho, hoy lo enaltecía la labor de dos personajes en todo el tema de la obra del Tren México-Querétaro y cómo se dio justamente el poder manejar el tráfico de manera distinta y que terminara en tanto tiempo. Uno, se enalteció el trabajo de los ingenieros del Ejército Mexicano para construir justamente esta implantación del puente de Bernardo Quintana por el Tren México-Querétaro, pero también el trabajo que hicieron desde el Estado por parte de Gerardo Cuanalo y del municipio por parte de Felifer. Entonces, personajes que en esta carrera siguen subiendo sus bonos.
2: Sí, y que abonan a esto que tú dices, a que no esté nada definido. A ver, yo también pondría a Cuanalo.
1: Exacto.
2: Como alguien que no lo están plaseando de gratis, ¿eh? O sea, yo creo que hoy en día nadie se mueve sin una instrucción o sin un aval. Y el ver a Gerardo Cuanalo tanto en eventos públicos, el ver a Agustín Dorantes entregando su informe, el ver a Luis Nava, a Felifer Macías, creo que los que se están moviendo y los que están apareciendo son los que tienen el aval para hacerlo. Nada más, ¿eh? O sea, no crean aquí que se mandan solos. Si alguien está apareciendo es porque el gobernador Mauricio Curi les dijo, adelante, tienen mi anuencia. De ahí a que esté decantado por alguien, ya lo veremos. Y en política, si algo hemos aprendido es que todo puede pasar. Le pasó a Santiago Nieto hace 6 años, justamente. Él era el cantado, él era el natural, y del plato a la boca se le cayó la sopa a Miguel Rolín.
1: Sí, lo han dicho, ¿eh? Las encuestas son fotografías del momento y así las tienen que ver. De hecho, a ver, esto es una adelantada brutal en cuanto a espectaculares, en cuanto a que ya está este u otro, pero todavía falta tiempo. De hecho, los tiempos del Instituto Electoral del Estado de Querétaro, nadie podría estar hablando del tema electoral como lo están haciendo porque sería pues fuera de la ley. Por eso son muy cuidadosos.
2: Pero en todo se inventaron lo que se hace, hasta se la misma estrategia, ¿no? Uno se llama, uno es defensor.
1: Sí, los coordinadores.
2: Uno es defensor de Querétaro.
1: Ajá.
2: Y el otro es coordinador
1: de los esfuerzos de la Cuarta Transformación.
2: Pero es prácticamente la misma figura. En nada coinciden el PAN y Morena, más que en la figura que le dan a esta precandidatura, para no llamarla candidatura, porque estarían incurriendo en delitos electorales. El WhatsApp aquí en cabina es el 4425-0246-85. Recuerden, todo se vale y todo se lee. Al productor, al productor, hoy conductor, mi querido Juan Carlos Rabling. Rabling, ¿cómo te encuentras en tus redes?
1: J Rabling con doble G, ahí vamos a estar muy pendientes, vamos a estar todavía más activos y tenemos mucha información. Arranca una nueva etapa, una nueva era de Causa y Efecto.
2: Mucho éxito.
1: Así que, pues con ustedes, muchísimas gracias. Con esto arranca, con esto inicia Causa y Efecto.
3: 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La hora exacta es 1:16. 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
15: ¿Qué es el cronovisor? El cronovisor es un supuesto aparato cuya historia se remonta a los años 50, atribuido al sacerdote benedictino Pellegrino Ernetti. Según su relato, funcionaba como una especie de televisión capaz de captar imágenes y sonidos, pero del pasado. Incluso afirmó haber presenciado escenas como la vida de Jesucristo. La leyenda sostiene que el Vaticano habría decomisado y ocultado el dispositivo, pero lo cierto es que nunca se presentaron evidencias científicas ni pruebas verificables de su existencia.
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2: 1:20, 1:20. Juan Carlos Rabling, un servidor, Adán Rentería. Tenemos más, como cada inicio de semana, está enlazado vía telefónica nuestro querido Pepetón Escobar. Pepetón, te saluda Rabling y Adán, ¿cómo estás? Buenas tardes.
16: Bueno, un saludo a Adán, un saludo al señor Rabling también. Y ya saben, un saludo a todos los radioescuchas.
1: Muchísimas gracias, Pepetón. Pues vámonos con todo lo que ocurre en la bolsa de valores, el precio del dólar, tu lectura, tu análisis justamente de esta semana.
16: Bueno, vamos a ver. La semana pasada, acuérdense, el dólar andaba oscilando en 16.96, no se ha movido mucho, está oscilando, está operando en 17 pesos, y la bolsa mexicana, que operaba en 65.632, pues sí tuvo una pequeña caída y andamos operando en 65.240 puntos. Una de las cosas que tuvo que ver, bueno, pues fue este movimiento que hubo el fin de semana entre Estados Unidos e Irán, donde pues ya se volvieron a lanzar misiles entre ellos. Y claro, esto nos lleva a que el WTI ya está cotizando cerca de los $86 y el Brent pues ya rebasó los $90 en ese sentido. Entonces, bueno, pues ese conflicto lo vamos a tener ahí. No creo que, aunque nos hayan dicho que ya habían llegado a un acuerdo, y No, simple y sencillamente porque, bueno, China también ya salió a defender su relación económica con Irán y advirtió que no va a tolerar interferencias externas. Estados Unidos impuso nuevas sanciones relacionadas con Irán a decenas de compañías de China y Hong Kong. Pero una de las cosas curiosas, fíjense, es que no tocó a los bancos chinos. Entonces, bueno, pues en ese sentido, se ve que fue precavido Estados Unidos en no poner eso. También estamos viendo el tema, pues tenemos entre Estados Unidos y Canadá, donde ya van en 50% los aranceles que se van a poner en ese sentido. Y una de las cosas que sí nos llamó la atención fue que el comentario del presidente de la Fed, Kevin Warsh, pues nos dijo que muy probablemente iban a hacer todo el esfuerzo posible por combatir la inflación. Esto llevó ya a las apuestas, vamos a decir así, a más de un 60% de probabilidades de que van a aumentar la tasa de interés en el mes de septiembre. Pero vamos a tener que verlo todavía. Y una de las noticias que sí nos llamó la atención fue que Nvidia agregó en un solo día 450,000 millones de dólares en valor de mercado.
2: Oye, Pepetón, pero es que, a ver, ya son cifras que son estratosféricas. Yo entiendo, a ver, si nos remontamos, y yo sé que me estoy yendo quizás al otro extremo, a la época de los Rockefeller, de los Carnegie, de los JP Morgan, de los Henry Ford, cuando, para empezar, las acciones se emitían en papel, pero entenderle a esas cantidades industriales inconmensurables de dinero hoy en día es algo que cuesta trabajo plasmar. Insisto, antes se podía ver el valor de una empresa por los ductos de petróleo, por la cantidad de acero que producían, por los lo que era tangible. Hoy se vuelve muy complicado, pues quizás no leer esta cifra como hoy la lees aquí al aire, pero sí asimilarla, ¿no?
16: Pues mira, y una de las cosas que les digo, tenemos que tener dos cosas muy claras, Carlos y Adán, es que primero, hay muchísimo dinero en el mundo. Segundo, se está volviendo un mundo especulativo.
2: Claro.
16: O sea, ya no es una situación de que me digas, ¿valen las empresas o sí, no valen las empresas? Simple y sencillamente, cuando tú hablas de 450,000 millones de dólares.
2: ¿En cuánto tiempo?
16: En un día.
2: En un día, es que ¿quién va a poder ver ese dinero junto? O sea, ese dinero junto, ¿cómo se monetiza, cómo se transfiere, cómo se le explica a un ser humano común y corriente lo que se hace con ese dinero, o cómo ese dinero llega y

0: extranjera directa, ¿ok? Con 450 mil en un día, 335 mil en un mes.
1: Oye, pero es que una sí es tangible, Pepetón. Es sí, a claro. Lo que voy. Cuando entiendes, cuando comparas cifras, te das cuenta que esa cifra que impacta al Producto Interno Bruto y que puede estar cuantificable, incluyen refinerías, plantas de automóviles, la industria aeroespacial. Eso se puede palpar, alguien puede ir a corroborar que eso existe. Lo otro es muy extraño, ¿no?
0: Lo otro son realmente cantidades de las que ya no estamos acostumbrados, sí. O sea, las entendemos definitivamente por lo que son los mercados, pero bueno, son cosas que se nos van de las manos en sí. Pensarlas en ese sentido. Pero digo, vamos a darle una analizada de esto que nos dijeron de la inversión extranjera directa, porque como ustedes saben, genera muchos comentarios. O sea, si tú estás en una mesa y tú dices, oye, la inversión extranjera directa creció un 2.1%, pues la mitad de la mesa te va a decir que no es cierto, que... Entonces, vamos a dar una pequeña analizada porque creo que vale la pena. Son 35 mil millones de dólares. 31 mil millones, o sea, el 88.5, corresponde a reinversiones de utilidades de las empresas que ya están operando en México. Solo 2.7 mil millones de dólares, o sea, 7.8, se destinaron a nuevas inversiones. Y 1.3 mil millones de dólares es el movimiento que hubo entre cuentas entre las compañías. Pero de lo que más me llamó la atención, fíjense, es que Estados Unidos se sigue ratificando como el principal socio inversionista de México. De los 35 mil millones, 16.9 mil millones, o sea, el 48.2%, viene de Estados Unidos. España, 5 mil millones, el 14%. Canadá, 1.7 mil millones, o sea, el 5%. Y bueno, pues realmente, si agarramos así, Estados Unidos y Canadá concentraron el 53.2% de la inversión extranjera directa.
2: Pero perdón, ¿y qué pasa entonces con el mercado chino? ¿Por qué este monstruo que tanto se había mencionado en las coyunturas del tema del T-MEC y de que si había estira y afloje con Trump y sus ocurrencias, ¿por qué el mercado chino todavía no sigue siendo o no llega a estos porcentajes?
0: Yo creo que el mercado chino en México está bastante controlado.
2: Okay.
0: En ese sentido, sí trae un porcentaje, pero está bastante controlado. Porque aquí estamos hablando 48, 14 y 5, pues simple y sencillamente en estos tres ya tenemos casi el 50, 60 y tantos por ciento del inversión.
2: ¿Y eso es una buena o mala decisión desde tu perspectiva, Pepetón?
0: Mira, yo creo que es una buena decisión, okay, en el sentido de que seguimos siendo socios comerciales número uno de Estados Unidos. Nos interesa muchísimo seguir, bueno, pues teniendo esta relación comercial con ellos. Y bueno, lo que sí estamos viendo es que se están abriendo otras opciones como España, que es una opción excelente para que venga la inversión a ponerse acá. Pero fíjense otra cosa que me llamó mucho la atención. ¿A dónde se va ese dinero? La Ciudad de México se llevó 16.9 millones, el 48%. Nuevo León, 3.7, el 10%. El Estado de México, el 6%. Baja California, el 5%. Y Jalisco, el 4%. En conjunto, estas cinco entidades concentraron el 73.9% de la inversión recibida durante el primer semestre en este país. Entonces, bueno, pues realmente estamos en un estado que...
2: ¿Querétaro no te sale por ahí en la lista, Pepetón? Digo, evidentemente no en los primeros cinco estados, pero...
0: Fue una de las cosas que no sale dentro de la lista. Seguro que si agarramos la lista...
2: Debe estar en el top 10, ¿no?
0: Vamos a aparecer por ahí, en la top 10, seguro. Pero aquí estamos hablando de los cinco principales, okay, en ese sentido. Y por sectores, a manufactura se fue el 39%, a servicios financieros el 29%, transporte y almacenamiento el 8%, construcción el 7%, minería el 6%, y el resto de los sectores el 11%. Lo que sí es de llamar la atención es, bueno, ¿cómo ha venido creciendo esta parte, vamos a decir así, de la inversión extranjera en nuestro país? Porque por mucho que veamos las cosas, pues en el año 2018 fueron 17 mil

0: millones los que llegaron. Ahorita estamos hablando de 35 mil, es el doble de lo que estamos ya recibiendo de inversión extranjera directa. Entonces, bueno, pues digo, son datos que creo que vale la pena tener, por sobre todo por las conversaciones Carlos Rablin y Adán, que tenemos muchas veces realmente, pues es que hablamos de esto y la gente lo pone como si no fuera cierto, ¿me entiendes?
1: Claro.
0: Como decir, oye, no, es esto. Entonces, sabiendo estos números, pues ya tenemos una cuestión y sí seguimos siendo realmente, bueno, pues el socio comercial número uno de Estados Unidos.
2: Sin especulaciones y sin politiquerías de por medio, el dato duro mata a todo lo demás. Pepe Tol, como siempre es un gusto saludarte, escucharte al inicio de cada semana aquí en Causa y Efecto. ¿Cómo te encuentran en tu WhatsApp, que es la herramienta que ocupas?
0: Ya saben, 4423-363866. Encantado de escuchar sugerencias, comentarios, opiniones, y sobre todo, y siempre lo volveremos a repetir, necesitamos estar bien informados para tomar las buenas decisiones en cuanto a nuestro patrimonio. Oye, y quiero aprovechar, Carlos y Adán, bueno, para mandarle un gran saludo al otro Carlos, que colaboró muchos años en este espacio, y como siempre desearle que lo que sea que emprenda en su vida tenga muchísimo éxito y que siempre será un buen compañero.
2: Igualmente nos sumamos a tu moción, querido Pepetón. Estamos pendientes y un fuerte abrazo.
0: Un fuerte abrazo, Carlos. Un fuerte abrazo, Carlos Rablin. Y con mucho cariño, y a seguir manteniendo a la gente informada.
1: Un abrazo, Pepetón.
2: Vamos a los deportes, 1:32 PM. Está listo Gonzalo Reyes.
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2: Hay información deportiva, lo acumulado del fin de semana, no, mi querido.
4: Cállate
2: Lons.
4: Los ojos, lo de hoy.
2: Ganó el gallo.
4: No, espérate. No, espérate, ¿hay algo más fuerte?
2: Hay algo nuevo.
4: Se retiró Messi oficialmente de la selección argentina. Ya, esto es oficial.
2: Yo no requería el anuncio oficial. Yo sé que tú tampoco, pero el anuncio oficial pesa.
4: Sí, no. Una cosa es que estemos en especulaciones y después de lo del papá y no sé qué tanta cosa. Pero ya que hay una publicación emitida por el mismo astro argentino en donde él diga ya va y aquí se acabó todo, ya toma otra relevancia, toma otro curso, la conversación es muy diferente a partir de ahora.
1: La pregunta sería, si tú fueras Scaloni, ¿lo seguirías llamando?
4: No, ya no. O sea, él está dejando muy en claro, y de hecho en el comunicado, en el texto que él emite, en el texto que él escribe.
1: O sea, él se está adelantando algo que era obvio que ya no iba a ser llamado.
4: Esa es mi pregunta. Si no se hubiera retirado Lionel Messi.
1: ¿Tú sí lo seguirías llamando?
4: Sí, por supuesto que sí. No sé si para el Mundial, pero para el proceso, porque a mucha gente se le olvida.
2: Un elemento emocional.
4: No. A mucha gente se le olvida que
1: la Copa América.
4: No, a mucha gente se le olvida que las calificaciones al Mundial empiezan años antes.
1: Chip.
4: O sea, no es dos semanas antes de la Copa del Mundo. Y que hay jugadores que son necesarios para la transición. Y con todo respeto, si fuera elegible, Messi para mí es un jugador importantísimo para la transición.
2: Pero
4: no sé si para el Mundial.
2: A ver, vámonos a lo que especulábamos hace 4 años. La transición se pudo haber dado hace 4 años
4: y no
2: estaba mal, ¿eh?
4: No, y estaba bien, y ahorita lo está haciendo muy bien también Lionel Messi.
2: ¿No
4: ahora,
2: es estirar mucho la liga?
4: No, yo creo que no. Ahora, él es muy claro en algo, ¿eh? Él dice que este texto ya lo había él escrito 2 días después de haber perdido la final. O sea, él también es muy claro en eso, en que el texto ya lo tenía, en que él ya había tomado la decisión y que esto ya estaba puesto y dispuesto para retirarse. Pero, en el momento en el que su padre falleció, aceleró la toma de la decisión, o simplemente fue el empujoncito final que Messi requirió para decir, señores, hasta aquí llegué, yo me voy. Ahora bien, esto es muy diferente porque hay gente que ha querido también ahí meter cizaña al retiro del 2016, donde se retira después de no obtener la Copa América, la que pierde con Chile.
2: Porque la gente le decía pecho frío.
4: No, y en aquel entonces fue más un retiro de frustración.
1: Venía de perder la del 14.
4: No, la del 15 y 16, las dos, porque una era la normal.
1: Pero también la final del Mundial, ¿no?
4: Venía 14, 15, que fue la Copa América en Chile, y la 16, que fue la Copa América Centenario en Estados Unidos.
2: Todo lo perdió,
4: seguidito. Okay. Entonces, en ese momento yo me acuerdo que hasta había una declaración de Messi que decía, ya está, esto no es para mí. Y se retira de la selección.
2: Se tiró al piso para que lo levantaran esa vez, ¿no?
4: Ya, sí, pero ahorita ya es muy diferente.
2: Sí, no, ahorita.
4: Y se
2: ahorita
4: va un hombre.
5: Se va como los grandes.
4: Se va un hombre que no le debe nada a su selección. A ver, ponerlo en un escalón de Pelé. Pelé no, jugó tres finales, las ganó. Messi jugó tres. Nomás ganó una, pero jugó tres. Estuvo metido en tres finales.
1: Ay, para los argentinos, hoy es el 1-2. O sea, es Messi y Maradona.
4: No sé.
1: A lo mejor las ya nuevas no sé. Generaciones.
4: No sé.
2: O sea, tú piensas que sigue siendo Maradona.
4: Lo que pasa es que Maradona fue una cuestión social. Mira, Maradona se nos olvida que Maradona tuvo que ver con el tema del conflicto de las Malvinas.
1: Que ahorita también ya se sacaron esa espina.
4: No.
1: O sea, pero el Mundial hoy para los argentinos, no, si preguntas si ahorita hay alguien que nos viene escuchando que es de allá,
4: ajá.
1: No lo vieron tan mal. O sea, dicen, bueno, pues veníamos de ganar uno, llegaron
4: pero,
1: a la final
4: pero lo que pasa
1: y
4: es
1: le
4: que
1: ganamos a los ingleses.
4: Maradona, a ver, Maradona en su momento se convierte en un héroe. Por eso nosotros no acabamos de entender a Maradona y creo que la gente no le da el tratamiento correcto. A ver... afortunadamente no hemos tenido un conflicto como el que tuvieron los argentinos contra los ingleses en ese momento, pero se perdieron muchas personas, o sea, se perdieron mucha gente, se fue en ese conflicto. Entonces, que de repente le hayas ganado, si tú quieres con trampa, pero que le hayas ganado en ese momento a los ingleses en su juego, yo sé que mucha gente puede decir, era un drogadicto y lo hizo con trampa. Sí, pero es que
2: no, pero a ver, me
4: no contextualizas,
2: ahí.
4: O sea, no alcanzas ahí. A contextualizar.
2: El que es un drogadicto lo convierte en un personaje muy humano.
4: Sí.
2: Muy real y tiene todos los ingredientes para convertirse en un ídolo social defectuoso, como hay muchos, en una nación muy pobre y en una nación que lo ve como una leyenda.
4: Sí.
2: Más allá de la perfección. O sea, Messi es la perfección.
4: Mira,
2: deportiva.
4: Te voy a decir
2: Maradona
4: por qué.
2: Era un hombre.
4: Mira,
2: imperfecto.
4: Te voy a decir por qué. Así de fácil. Maradona tiene una iglesia. Messi sí. No. O sea, con todo respeto lo digo, o sea, Maradona es un fenómeno social.
2: Lo hemos dicho aquí.
4: Y no tiene nada de malo, ¿eh?
1: Pero creo que es generacional. O sea, yo pienso, bueno, lo como lo veo también es que ya ha ido olvidándose la gente de lo que hizo Maradona.
4: No,
1: o sea, sí tienes toda la razón de lo que viene ahí.
2: Pero lo que ha hecho Messi ha trascendido incluso el fútbol.
4: Lo que pasa es que, a ver, Messi...
1: Y eso que a mí ni siquiera
2: es que
1: me cae bien,
2: porque
1: ¿eh?
2: Tenemos 40 años de edad.
1: Claro,
2: y preguntémosle cuando tengan 40 años de edad a los chavos que tenían 12
4: yo,
2: 15
4: yo te
2: años.
4: Yo te aseguro, y digo, aquí hablo sin saber, ¿eh? Okay, voy a emitir un comentario que a lo mejor no sé si está mal, pero lo de Maradona podría ser puesto en los libros de historia de Argentina.
1: No, de Argentina. Claro. Eso es que es justamente lo que acabas de decir, de Argentina. Y creo que todavía sigue siendo... Un 50-50, o sea, para ellos está 1-2 y no saben en qué a quién cambiar. Pero para el resto del mundo, lo que ha hecho Messi es brutal.
4: Que, mira, ahí te va otra cosa.
1: Lo que
4: por
1: hizo
4: ejemplo,
1: en el Barcelona.
4: El Napoli. ¿Quién más ha hecho que una ciudad se voltee contra su selección en una semifinal de una Copa del Mundo?
2: Sí,
4: en el 90, en Italia 90, y ya metimos a Maradona, perdón, en esta comparación.
2: No, pues es que es
4: normal, es necesario. Maradona hizo que los italianos en Nápoles apoyaran a Argentina en lugar de apoyar a Italia.
2: Tenía algo, Diego.
4: Era un movimiento.
2: Oye, pero a ver, si tuviéramos que encontrar, vamos a tratar de que sea en México, pero si no, en otro lugar. Un personaje así,
4: no
2: polémico,
4: hay,
2: defectuoso.
4: No hay.
1: No hay. Wow, ¿no?
4: No hay.
2: Wow, podría ser.
4: No, si quieres esas, no. A ver, si quieren ese, y de
1: no,
4: verdad.
1: Por lo polémico y eso, no por lo futbolista.
4: Quieren el mejor personaje futbolístico para mí que puede haber.
2: Sí.
4: Se llama George Weah. George Weah, jugador de Liberia, el único balón de oro africano en la historia, con el Milán de los 90 de Arrigo Sacchi. El hombre fue tan importante que George Weah fue presidente de Liberia. Sí. Y catalogado uno de los mejores presidentes de la historia de Liberia.
2: Pac-Man Pacquiao.
4: Ese es otro que también podría estar ahí.
2: Con todos los defectos que los hacen.
4: A ver, si nos vamos a esa, no. Para mí es George Weah. O sea, George Weah gana. Sí. Roba, ni siquiera gana.
1: Drogba. Y están dando estos que tienen como una.
2: A ver, vamos a ver el WhatsApp para que nos comenten.
4: Mira,
2: 44,
4: Drogba.
2: 25, 046,
4: Drogba
2: 85.
4: Acabó con la guerra civil de Costa de Marfil en el 2005.
1: Y ahí estás hablando precisamente de cómo terminaron sus carreras, fuera de lo que ya han dicho de él. Sí. Él incluso hasta futbolísticamente, Diego Armando, termina mal. O sea, futbolísticamente para los argentinos
2: se
1: terminó.
2: Una enfermera.
1: No, deja eso. Como técnico de Argentina, la hizo muy mal.
4: Sí.
1: Como parte del cuerpo técnico de Boca, la hizo muy mal. O sea, ya la parte futbolística de Diego Armando terminó. Nunca fue más.
4: Hay una gran historia que hace poco escuché, nada más para que nos demos una idea. Mañana la cuento, porque ahorita ya se nos acabó el tiempo. De cómo, no sé si fue bueno o fue malo, no tiene mucho que la escuché. de Maradona, su primer práctica, una de sus primeras prácticas antes de ser técnico de Argentina, ¿cómo la hicieron? Que de verdad es dramática. Pero bueno, ya la contaré.
2: Oye, ¿y ganó el gallo?
4: Ganó Gallos. Lo de Gallos el fin de semana es espectacular. Perdónenme. Es, para mí, el mejor partido jugado en la era de Esteban González Herrera. El mejor partido que este señor ha planteado lo hizo en el mejor escenario, en el timing perfecto. Ganarle lleno, al Atlas. Estadio Jalisco pletórico, gran escenario. El Atlas en un gran momento, porque el Atlas venía espectacular. ¿Y qué hizo el Gallo Blanco? Que se metió a la cancha del Jalisco, le jugó al tú por tú. Aparte hay piezas en el esquema que tiene, en el engranaje que tiene Gallos Blancos, que madre mía, valen un montón la pena. Yo sigo encandilado para bien con Alex Alcalá. Sigo encandilado con este cuate que jugaba en el Manchester City. El tercer gol viene de una jugada que él recupera en el área grande del Atlas. Se barre. Es el área grande del rival, ni siquiera es la tuya. Y te barriste para recuperar el balón. Cedes una pelota que le cae a Carlo Adriano. Y Carlo Adriano se avienta un gran gol. Lo de Iker Benito, el español. ¡Qué bien está jugando este cuate español!
2: Oye, pero el gol de Carlo Adriano lo mete en la horquilla.
4: Sí, no, es un golazo el de Carlo. Sí, pero vale mucho más la pena la jugada y la recuperación. Sí. Pero aquí lo que sí habría que enmarcar, para mí creo que es el mejor partido de la era Esteban González Herrera. Y para todos aquellos escépticos, me incluyo también en algún momento, del algoritmo, el sistema o como lo quieran llamar, el Querétaro está caminando de la mano del técnico chileno. Hoy pueden decir lo que quieran, el lugar número 6 ahí está y no se lo quita ni Dios.
1: Hoy estaría calificado a liguilla.
4: Hoy Querétaro está calificado a la liguilla por el título del fútbol mexicano y bien, o sea, jugando bien al fútbol. El equipo, a mí, digo, ahorita estaría muy, a menos de que cierren hoy a las 12 de la noche alguien. Ah, tiene hasta el 11 de septiembre un centro delantero que meta presión. ¿Qué? Me hace falta otro centro delantero, pero fuera de ello.
1: ¿Y de calendario cómo va? ¿Qué le...?
4: Pues este era muy complicado. Este
1: no, por eso, pero me refiero a lo
4: Toluca,
1: que
4: Toluca, ya enfrentaste al América.
1: O sea, ya ha pasado las aduanas difíciles, ¿no?
4: Ya, exactamente. Viene Monterrey, o sea...
1: Anda bastante mal Monterrey. ¿Mandé?
2: ¿Santos ya nos tocó?
4: No, todavía no nos toca.
1: Era ese planecito.
2: Lo ansioso.
4: No, cállate. No, deja que nos... El Puebla, el Santos, Puebla, los Bravos. El mismo San Luis, que ayer ganó, pero el mismo San Luis.
2: La división del gallo.
4: Pues ahorita...
2: Pero...
4: Sí, es el momento.
2: Estamos saltando de división, pero
4: es el momento.
2: La nuestra es esa.
4: Pero aquí está demostrado que el trabajo sí está rindiendo frutos. Sí,
2: claro.
4: ¿Ok? El trabajo sí está rindiendo frutos.
2: Hay algo que es crucial en el deporte y en la vida, que no hay expectativas sobre ti. Es brutal, porque es ganar. De Gallos no espera nada.
4: No.
2: Nadie. Y sale del Jalisco con 3 puntos que me parecen gloriosos. Mi Gonz, ¿cómo te encuentras en tus redes?
4: @ el narrador tatuado.
2: Gracias, mi querido Gonzalo Reyes. Es la 1:43 p.m. Juan Carlos Rabling, un servidor, Adán Rentería, a través de EXA 95.5 Querétaro. Nos vamos a la pausa. Hay mucho más aquí en Causa y Efecto.
3: 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La hora exacta es 1:44. 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
13: ¿Sabías que el 90% de las cosas que nos preocupan nunca suceden? Y eso lo puedo comprobar desde mi propia experiencia. Por mucho tiempo he vivido con miedo y ansiedad a lo que pueda suceder en el futuro. Y me doy cuenta de que hoy es ese futuro tan temido y que finalmente lo he sabido sortear. Decía Séneca, filósofo y escritor, que a menudo sufrimos más en nuestra imaginación que por la realidad. ¿Te ha pasado que te preocupaste mucho por algo que finalmente no pasó? ¿Cuántas veces has dejado de dormir porque tienes pensamientos negativos dándote vueltas y vueltas en la cabeza que al final no tenían tanta importancia? Si te ha pasado, te invito a parar un segundo. Atiende tus pensamientos y pregúntate si te estás preocupando más en tu imaginación de lo que realidad es. Trátate bien, sobre todo cuando la pases mal. Búscame en Instagram como elsanazar-mx.
3: 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Estas son las curiosidades del mundo en Causa y Efecto. ¿Sabes qué es la obsolescencia programada? La obsolescencia programada es una estrategia de diseño industrial en la que los productos se fabrican con una vida útil intencionalmente limitada. Es decir, están pensados para dejar de funcionar o volverse obsoletos después de cierto tiempo, obligando al consumidor a reemplazarlos. Ejemplos comunes son aparatos electrónicos, electrodomésticos o incluso focos que duran menos de lo que técnicamente podrían. Sí, la obsolescencia programada consiste en fabricar de manera deliberada aparatos que duren poco para que compres otros nuevos.
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2: Es la 1:48 PM. Rabling, un servidor, Adán Rentería. Primero, antes que nada, el WhatsApp. Recuerden que todo se vale y todo se lee. Es el 4425-024685. Ahí les va otra vez, 4425-024685. Aquí estamos pendientes de sus comentarios. Oye, Rabling, qué duro hablar de una persona que muere. Uh-huh. Pero que además el contexto de la nota es que fue en un tema familiar, o sea,
1: una riña familiar.
2: Al final se matan entre familia, ocurrió en Peñuelas, y los detalles puntuales los tiene la reina del chacaleo, Lupita Gualita Jiménez. Guala, ¿cómo estás? Muy buena tarde.
15: Chicos, ¿qué tal? Muy buenas tardes, un saludo al auditorio. Es correcto, pues tenemos este registro de fin de semana del día de ayer, que pues sucede esta situación en la zona de San Pedrito Peñuelas, donde al interior de un taller pues estaban ingiriendo bebidas alcohólicas algunas personas que eran familia de grado político, incluso lo menciona el propio secretario de Seguridad Pública, Juan Luis Ferros Ortiz, y pues se da esta situación en el que pues a lo mejor algún tipo de viejas rencillas, diferencias, pues salieron a relucir con el consumo del alcohol y pues derivó en una persona fallecida y otra más lesionada. Lo que nos ha platicado el propio secretario.
1: Igualita, estamos hablando de un domingo chelero afuera de este taller, la calle Jardineros, entre Campesinos y Electricista, y al calor de las copas empieza esta discusión y lamentablemente pues lesiona a varias personas el que hoy está señalado como el agresor con arma blanca.
15: Y que hoy ya se encuentra detenido, según lo que también ha informado tanto la Fiscalía General del Estado como el propio secretario de Seguridad Pública Municipal. Y pues el propio secretario fue cuestionado en torno a qué tan frecuente se dan este tipo de situaciones. Lo que ha asegurado es que hay una especie de baja, sobre todo en los homicidios y lesiones dolosas.
1: Bueno, igualita, y de resaltar lo que ocurre el día de ayer, porque sí, como bien apuntas, está detenido, pero la versión policial o lo que ocurre es que después de hacer la agresión, después de quitarle la vida a la víctima, pues claro que no se iba a quedar ahí a que llegara la policía. O sea, hay una labor ahí de inteligencia importante por parte de la policía, porque el primer reporte es que huye en moto y posteriormente, varias horas después, ya es detenido, como lo mencionas. Entonces, pues bueno, o sea, es importante la labor de la policía en ese sentido.
15: Es correcto, y además también es importante señalar pues cómo se mueven estas estadísticas, porque pues había sido cuestionado el propio secretario con respecto a este tema. Ha también dado a conocer pues el hecho de que haya algún tipo de estrategias, como el caso de las campañas de canje de armas, donde pues uno de sus objetivos es justamente ese, que no se mezcle a lo mejor el alcohol con tener pues algún tipo de arma que pueda derivar en la expresión de algún tipo de violencia, claro, justo por temas de riñas familiares. Vamos a escuchar, si les parece, al secretario Juan Luis Orozco Ortiz, quien además hace esta recomendación precisamente de no consumir bebidas alcohólicas, de tener convivencias familiares sanas y adecuadas, y que bueno, pues evidentemente acudir a las instancias correspondientes si tienen algún tipo de diferencias que puedan ser solucionadas mediante alguna especie de conciliación o mediación. Escuchamos.
16: Bueno, nosotros tenemos un decremento de los homicidios aquí en Querétaro del 37% en los primeros 7 meses del año comparativamente con el mismo periodo del año anterior, lo cual quiere decir que los eventos pues están en decremento. Igualmente las lesiones dolosas tenemos un buen porcentaje a la baja, y bueno, pues lo que nosotros siempre sugerimos es pues tener convivencias sanas, limitar el tema de el uso del alcohol cuando así fuera posible, porque este es un detonante para pues algún tipo de violencia, o incluso pues manejar algún vehículo de motor que nos desencadena alguna detención.
2: Lo que es un hecho es que eran familiares y se mataron con arma de fuego. Wala, lo que dices es interesante. Si esa arma de fuego no hubiera estado al alcance, pues se hubieran podido dar con todo, pero quizás de manera no tan contundente, ¿no?
15: Es correcto, y sobre todo también el llamado que han hecho las autoridades es precisamente a que acudan a las instancias que pueden ayudar a generar algún tipo de mediación para pues limar asperezas, para poder eliminar este tipo de diferencias, sobre todo familiares, porque pues además hay que señalarlo, el entorno o el núcleo familiar muchas veces es un lugar seguro para muchas personas, pero también está esta otra realidad en la que hay familias que están peleadas por, claro, diferentes temas, sobre todo en carácter a lo mejor patrimonial. Entonces, sí, en
2: los
15: este
2: terrenos
15: sentido,
2: de la abuela que salen a relucir con dos alcoholes y que provocó, a ver, esto ya nos vamos a un extremo muy dramático donde una persona pierde la vida, un hombre de aproximadamente 38 años, Wala Rabling, pero se crea una dirección de mediación para justamente tratar de evitar esto, pero pues una dirección de mediación se da en una hora prudente y no estando bajo los efectos del alcohol o la droga. O sea, son temas muy circunstanciales. Había un arma de fuego y se acciona y le quita la vida a la otra persona.
15: Incluso recordemos que la Guardia Cívica nace también con esta vocación de ser mediador, de ser conciliador, sí, y si en algún momento surge de manera inmediata una situación de violencia, pueden marcar al 911 y pues señalar o precisar las circunstancias del problema, y podría enviarse una Guardia Cívica que aplicaría justamente estos mecanismos de mediación, sobre todo para pues que esta situación o estas situaciones pues no escale precisamente a temas ya de violencia mucho más física o mucho más integral, ¿no? Entonces, esto fue lo que ocurre, y por supuesto que también lo ha señalado el secretario, pues pese a lo que ocurre el día de ayer, pues él asegura, han bajado los índices, sobre todo en materia de homicidios aquí en la capital, que muchos de ellos pues tienen que ver precisamente con este tipo de riñas familiares, chicos. ¿Cómo ven?
1: Pues ahí está el reporte, Walita, muchísimas gracias. Queda también para el auditorio pues esta incidencia delictiva, como lo dices, una baja. Es complicado a veces el tratar de cotejar las cifras que vienen en una disminución cuando hay un día anterior un asesinato, ¿no? O sea, la gente, sí, se va a quedar con
2: sobre
1: la narrativa,
2: todo la percepción.
1: Se queda con esa percepción de que está ocurriendo algo, de que está presentándose la violencia, y digo, sí es cierto, pero también viene la parte fría, la parte de los números. Walita, ¿nos regalas tus redes sociales?
15: Saludos, Walita. Alicia Jiménez, estamos así en todas las redes sociales. Chicos, muy buenas tardes, excelente inicio de semana.
1: Muchísimas gracias. Oye, ya hay más información en temas de policíaca, y es que el fin de semana reventaron una casa en Juriquilla, una casa dedicada al narcotráfico, al narcomenudeo. Bueno, no sé si narcomenudeo por las cifras, si son importantes. Se aseguraron por parte de la fiscalía 40 kilos de metanfetamina.
2: No, bueno, ya de menudeo no tiene nada.
1: Plantas y bolsas con marihuana, 9 kilos aproximadamente, un vehículo. Además, 140 plantas y 5 bolsas con vegetal que contenía casi 9 kilogramos del narcótico con características de la marihuana. Asimismo, en el inmueble se aseguró un arma de fuego larga, diversos teléfonos celulares y documentación relacionada con la investigación. Este inmueble allí en la colonia Juriquilla queda asegurado para continuar con los actos de investigación correspondientes. Entonces, pues se da por parte de la Fiscalía General del Estado, pues este reventón de esta narcocasa. 40 kilos de metanfetamina.
2: Oye, pero a ver, aquí tengo algunos datos duros de este operativo que se le ha denominado Sinergia.
1: Sí.
2: Es brutal y no le parece que no le hemos dado el golpe. Rabling, amigos que escuchan Causa y Efecto, la cantidad de cateos que se han llevado a cabo en Querétaro podrían agrupar como lo que le tocaría hacer a 4 entidades juntas.
1: A ver qué te parece si yo tengo ahí una acotación. Okay. Ahorita me dices tu opinión, pero los números, a ver, son
2: 3.328 cateos.
1: Ajá.
2: 1.685 personas detenidas.
1: 1.600, ok.
2: 36.000 dosis de narcóticos. 760 armas de fuego. 41.600 cartuchos. Casi 1.000 vehículos, 990 vehículos asegurados. Y 545 inmuebles relacionados con actividades ilícitas. O sea, esto es de en el periodo del 25 al 26.
1: A ver, yo lo platicaremos en algún momento con la autoridad. Es un trabajo importante,
2: sí,
1: que creo que tiene una, pues, algo interesante de bondad de lo que se está tratando, evidentemente en pro de la seguridad. Ha sido una sinergia, de hecho así le llaman, y esta sinergia, sí, que han hecho con el Poder Judicial para que salgan de manera más rápida las órdenes de cateo. Yo el único negrito del arroz que le encuentro, y es que yo a veces son muy mal pensado, va en el tema de la justicia en México. A mí me preocupa la justicia en México, no en Querétaro, en todo el país.
2: O sea, que se dé la puerta giratoria, que entren y salgan.
1: No, sino a ver, o sea, creo que sí, a ver, muchas veces estábamos acostumbrados a que aquí en nuestro país veías las cosas como, por ejemplo, esta narcotiendita, sí, o narcocasa, y le decía a la gente, oiga, autoridad, tal, híjole, pues es que tengo que sacar una orden de aprehensión y sacar una orden de cateo, y pasan 5 meses, 6 meses... y se iban los de la casa.
2: Se atravesaba la burocracia.
1: Y no pasaba, ¿no?, nada. Pero también me he encontrado con muchos casos en los que puede ser que no tenga nada que ver y que le digan, ahí te va el cateo, y llegan y no encontré nada, pero pues ahora le metemos ahí y a ver qué pasa. O sea, creo que son cifras muy altas en muy poco tiempo. Y en una de esas, no sé si hay alguien inocente por ahí. O sea, y perdón, pero esa es la manera en la que nuestro México nos ha dejado de ver qué son las cosas de esa forma.
2: O sea, tanto volumen, consideras que puede ser propenso al error.
1: Pues es que entonces, ¿qué estaba ocurriendo antes?
2: Es que, a ver, son dos escenarios. El que dices, entre más cateos, más detenidos y más todo lo que se ha hecho.
1: Ya hice el cateo, ahora tengo que detener a alguien, porque si no, ¿qué voy a decir?
2: Eres susceptible a equivocarte más entre más
1: cateos hagas. Exactamente, ¿no? Y esa equivocación es gravísima.
2: Pero también, ¿qué pasa si todas merecían cateo?
1: Exactamente, a ver.
2: Y antes no se hacían.
1: Yo voy a lo parte de lo mal pensado, y creo, sí, que antes venían justamente por esos candados. O sea, esos candados existían por algo, que probablemente los llevaron a los estiraron y, sí, terminaron siendo más traba que un candado para protección de las personas. Sí. Pero hoy se están retirando. Para que salga una orden de cateo y de aprehensión en cuestión de horas, pues se aplauden cuando ves que algo es muy evidente. Pero estamos en México, hombre.
2: A ver, Víctor de Jesús, hoy fiscal general del Estado de Querétaro, es un hombre que conoce el andamiaje del Poder Ejecutivo, el Poder Legislativo y también el Poder Judicial. Si algo tiene el actual fiscal, es que es un hombre verdaderamente clavado en la parte técnica. Yo creo que el hoy fiscal, cuando fue electo dentro, uh-huh, de esta terna, llegó ávido de hacer esto, ávido de implementar lo que él sabía que se podía hacer desde una trinchera, de conocer perfectamente bien las entrañas de los tres poderes, y hoy la posición que tiene le permite ejecutar.
1: Y yo no dudo de su capacidad. Sí. Pero él no está presente en los...
2: Sí, no, al menos no en todo.
1: En los 1600 cateos.
2: Sí.
1: Ahí va, justamente yo dejo esa duda abierta. Y no por la capacidad, repito, del fiscal, ni las intenciones. Creo que es una muy buena idea. Pero la historia nos dice en México que está plagada de eso. Gente inocente en las cárceles.
2: Me toca informar en la mañana, sobre todo en la tele, ¿sí?, mucho de San Luis Potosí, porque compartimos señal con el estado vecino. Y lo que en Querétaro se da como algo natural, que es esta buena relación, esta sinergia y esta coordinación entre la Secretaría de Gobierno del Estado, entre la Secretaría de Seguridad Ciudadana, entre la Fiscalía, el Poder Judicial. En otros lugares, por ejemplo San Luis Potosí, es impensable, ¿eh? Hay una cantidad de politiquería en medio. Entonces creo que si algo tiene Querétaro al momento es la capacidad de coordinación. Habrá que ver este dato duro que mencionas, pero sí son, al menos en esta última de Juriquilla, una cantidad impresionante de decomiso, ¿eh?
1: Sí, yo voy nada más a la parte de lo mal pensado que soy yo. O sea, creo que es un trabajo, una estrategia interesante que está dejando resultados, porque los resultados están ahí.
2: Sí.
1: Ojalá que de los 3.000, de los 1.600 y del total de detenidos, pues todos haya sido justamente...
2: Que no exista nadie inocente para su libertad.
1: Esperemos.
2: Sí. Son las 2 de la tarde con 2 minutos. A Rabling lo encuentran como J Rabling con doble G en X, a un servidor como @AdanRent. 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Nos vamos a la pausa, hay mucho más aquí en Causa y Efecto.
17: 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Ponemos pausa, pero solo por unos minutos, porque la noticia sigue y nosotros también. 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La hora exacta es 2:02. 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
0: Un vendedor debe dar prioridad a los clientes que realmente necesitan el producto, que tengan capacidad de pago y puedan tomar una decisión en un plazo razonable. Conviene identificar cuáles dejan mayor utilidad, pagan a tiempo, compran con frecuencia y tienen posibilidades de crecer. Antes de invertir muchas horas, debes preguntar qué problema busca resolver el cliente, cuánto presupuesto tiene, quién decide la compra y cuándo piensa hacerlo. También debe observarse si existe interés real o solamente curiosidad. No todos los prospectos merecen el mismo esfuerzo. Los clientes que piden muchas cotizaciones, retrasan decisiones y presionan demasiado el precio o tienen antecedentes de pago tardíos deben recibir menos prioridad. Vender mejor significa concentrarse en clientes rentables, confiables y con una necesidad clara.
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0: 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La razón está en la forma en que producen la luz. Los focos incandescentes funcionan calentando un filamento de un metal llamado tungsteno hasta que se pone al rojo vivo y emite luz. En ese proceso, más del 90% de la energía se desperdicia en forma de calor. Por eso queman si los tocas cuando están calientes, y por eso pagas más de energía eléctrica. En cambio, los focos LED generan luz mediante un semiconductor que convierte directamente la electricidad en fotones, con mucha más eficiencia, mucho menos calor y mucho menos consumo de energía. 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
1: Son las 2:07, 2:08, cambia el reloj en este momento, señor Juan Carlos.
2: Mi querido Adán, hoy en, ya viene para acá, ahorita lo saludamos personalmente, nuestro querido Carlos Aguilar, y hablaba ahí del tema de los cateos.
1: Ok,
2: y nos
1: del
2: pasa,
1: dato duro.
2: Nos pasa un dato y también un dato que por ahí, evidentemente la fuente se reserva, pero nos me platica y me dice que el 90% de los cateos consiguen su objetivo.
1: El 90%
2: de los cateos.
1: Estamos hablando de 1,600 cateos, estaremos hablando de 160 que no.
2: Obviamente la fuente que yo creo que tiene es la que está realizando los cateos,
1: sí,
2: ¿no?
1: Sí, sí.
2: O sea, no digo que sea el fiscal quien se lo dijo, ni parte de alguien de por ahí, pero creo que sí es por lo menos la cifra que tienen.
1: El 90% cumplen el objetivo previamente planeado.
2: Y creo que es una cifra brutal, o sea, es una cifra muy buena.
1: Sí.
2: Queda un 10%.
1: Pero a ver, es que entre más...
2: Que te catearon sin que tuvieras que hacer...
1: Entre más gruesa es la cifra, ese 10% también se engrosa. Estamos hablando de una cifra muy interesante en caso de ser fidedigna. Vamos a platicar con nuestro amigo Carlos Aguilar más adelante. Pero serían 160 que no.
2: Yo lo único que yo pongo sobre la mesa es la duda, y creo que es razonable... Creo que es muy razonable por nuestro México lindo y querido. Porque la autoridad y la cárcel, lo viene el dicho, no está hecho más que para los pobres y los... Es justamente eso. Y creo que si antes no estaban dándose los cateos de esa manera, pues hoy, ¿a qué obedece? Pues sí, justamente a una estrategia importante, una estrategia de decir, pues vamos a ponernos las manos a la obra y que se dé de esta manera. Pero yo lo único que pido, y ojalá que sea de esta manera... Es que sí se presenten con todas las de la ley.
1: Ayer mi querido Málvarez Vargas, al cual le mandamos un abrazo, también habla de un tema que puede ser completamente subjetivo, pero también completamente real. Todas las fibras que se tocan o que se trastocan cuando haces un cateo. Y entre
2: a quien le pegas
1: más volumen haya,
2: claro,
1: pues también se agitan los avisperos, ¿no? Hoy aparentemente no existe ese temor por parte del fiscal general del Estado de Querétaro. Afortunadamente es un hombre que está mostrando vocación para hacer esta chamba tan, tan ácida y tan compleja. Pero sí, son 1,600 cateos, 1,600 voluntades trastocadas e incomodadas, afortunadamente. Vámonos con el resumen de este último día del mes de agosto, 31 de agosto del 2026, las noticias. La Asociación Mexicana de Automotores, Delegación Querétaro, presentó la Expo Autos 2026. Es un evento que se retomó después de una gran pausa originada por la pandemia de COVID-19 y que se va a llevar a cabo los días 19 y 20 de septiembre en el Hípico de Juriquilla. La presidenta de la asociación, Laura Rodríguez Miranda, indicó que van a participar alrededor de 82 agencias de autos, donde se va a promocionar una gran diversidad de marcas. Afirmó que esperan la asistencia de entre 3 y 5 mil personas, quienes van a poder conocer financiamientos y facilidades de crédito para coches desde 220 mil hasta 1.800.000 pesos.
2: La presidenta en Querétaro de la Asociación Mexicana de Automotores, Laura Rodríguez, informó que la entidad ocupa el lugar número 7 a nivel nacional en la venta de autos híbridos y eléctricos. La empresaria señaló que de este mes de marzo al corte del mes de julio se incrementó hasta en un 92% la venta de estos vehículos, lo que revela el aumento del interés de los ciudadanos por el cuidado del medio ambiente, así como dejar de consumir combustibles fósiles. Asimismo, Laura Rodríguez mencionó que de enero a julio del 2026 se han comercializado 19.924 unidades nuevas, de las cuales 11.700 corresponden al segmento de camiones y usos múltiples y 8.204 automóviles. Estos números colocan a la entidad en el número 12 en todo el país en materia de ventas generales. Estamos en el lugar 7 de la venta de autos híbridos y eléctricos. ¿Te parece, mi querido Adán, una cifra que se pueda ver reflejada en las calles, el número de los autos híbridos y eléctricos es que se puedan ver en las calles?
1: A ver, nosotros vamos frecuentemente a controles remotos.
2: Che.
1: Y lo que antes no ocurría, antes cuidar el medio ambiente era de ricos.
2: Che.
1: Antes comprarte un coche híbrido.
2: Bueno, hasta la idiosincrasia.
1: Sí, pero a ver, tú imagínate, tú, Rabling, un servidor, la gente que nos escucha dice, ok, no quiero contaminar. Y hace, no todavía está lejos, hace 3 años ibas a una agencia y preguntabas cuánto cuesta tu coche híbrido o eléctrico y lo que te ibas a ahorrar de gasolina lo terminabas pagando en la inversión inicial. O sea, costaban literalmente el doble un coche que, por poner un ejemplo, uh-huh, un coche híbrido de 450 mil pesos de gasolina híbrido te cuesta 900 mil. Literal. Poco a poco el mercado... Aquí tenemos a nuestros amigos que más hemos ido a transmitir desde ahí, a BYD, uh-huh, que tienen ya unidades...
2: El mercado chino.
1: Sí, muy baratas, que te permiten acceder a automóviles eléctricos o híbridos, ya no con los precios de antes. Entonces yo creo que sí llama la atención, para ser directo un estado chico, estar en el número 7.
2: El que rompió el mercado fue Tesla, ¿no? Ese fue el que llegó...
1: Pero sigue siendo caro.
2: Empujando, sigue siendo muy caro. Y efectivamente, como dices, el mercado de estas concesionarias chinas...
1: Yo creo que el que
2: chinas.
1: Lo rompió fue BYD. Te voy a decir por qué. Porque eran los fabricantes de las baterías de Tesla.
2: Bueno, me refiero que como que el que abrió. El que sí. abrió la brecha. Tienes sí, totalmente. Sí. El que rompió fue el tema de China por los costos. Por el costo que te permite precisamente eso. Ahora, lugar 7 y en cuanto a infraestructura de poder de cargar vehículos... Ahí es en donde como que no me cuadra la situación. Y
1: todavía
2: creo que a lo
1: no
2: mejor
1: hay.
2: Es en lo que a un propietario de un vehículo eléctrico le puede estar costando.
1: Sí, la famosa vida cotidiana con un vehículo eléctrico o híbrido. Mucha gente, y aquí creo que viene el problema, porque la clave para mí del éxito de un auto eléctrico o híbrido o de la industria sería que cuando migres no regreses, ¿no?
2: Uh-huh.
1: Ya migré, ya me quedé, ya me convencí de que un híbrido o un eléctrico cuide el medio ambiente y además me sale más barato. Pero no está ocurriendo eso. Mucha gente que ya estuvo con un auto híbrido o eléctrico están regresando a la gasolina. Justamente, yo habrá varias razones, pero yo creo que en gran medida porque todavía no existe la infraestructura, al menos carretera, para agarrar tu coche híbrido o eléctrico y llegar lejos... Porque no hay dónde cargarlo y mucha gente tiene ese temor. Pero bueno, en conclusión, Querétaro ocupa el lugar número 7 en ventas de autos híbridos y eléctricos y el 12 en el país en materia de ventas generales. En más información, el secretario de Seguridad Pública de la capital de Querétaro, Juan Luis Ferrusca Ortiz, señaló que ha habido un decremento de hasta 37% en lo que va del año, comparado con el mismo periodo del 2025 en materia de homicidios y lesiones dolosas. Esto, luego de informar sobre la atención al reporte de una persona muerta y otra lesionada por una supuesta riña. A ver, volvemos a lo mismo, la relevancia de la percepción en temas de seguridad, la percepción... se convierte en realidad. el secretario al cual le creo la cifra dice 37% de decremento en lo que va del año comparado con el mismo momento del 2025. Pero da la nota en el marco de un
2: homicidio,
1: un muerto. Sí. Entonces esto por supuesto que...
2: Un asesinato con violencia.
1: Con violencia, con arma de fuego, ocurrido, se apenas sintonizan causa y efecto, ocurrido el fin de semana en San Pedrito Peñuelas. El funcionario, el secretario Ferrusca, destacó la importancia de evitar el consumo de bebidas alcohólicas en un ambiente familiar donde se tengan desencuentros y diferencias añejas, o sea, las famosas viejas rencillas. Lo que está recomendando el secretario es que si te cae mal tu cuñado, tu suegro o algún primo, no tomes. Literal es lo que está diciendo.
2: O no tomes con él.
1: O no tomes con él. Si hay algún desencuentro o diferencias añejas, no mezclen el alcohol, porque al menos en San Pedrito Peñuelas este fin de semana hubo un muerto por arma de fuego.
2: Y por último, el presidente del Comité Directivo Estatal del Partido Acción Nacional en Querétaro, Martín Arango, informó que la dirigencia nacional del partido abrió la puerta para que cada dirigencia local pueda evaluar la pertinencia de una alianza con otros partidos políticos. El dirigente en Querétaro aseguró que hoy por hoy no existen condiciones para señalar la posibilidad de una alianza en la entidad. Sin embargo, no descartó que se pudiera revisar. Consideró que hoy cuentan con la libertad sobre las decisiones rumbo al proceso electoral, pero podrían estudiar la viabilidad en el caso de que algún partido político se acerque. Tenemos ya bien poquito, Adán, antes de mandar a la pausa, preguntarte de manera concreta, ¿crees que se pueda dar una alianza de cara al 2027 Acción Nacional con otro partido y qué porcentaje le ayudaría a cada partido?
1: A ver, claramente este ecosistema político es juzgable en Querétaro y nada más.
2: Nada más.
1: ¿Por qué? Bueno, quizás Querétaro y Aguascalientes.
2: A ver, en la radiografía, primero del lado de la oposición, ahí sí va a haber una alianza, ¿no? Pues natural.
1: Es que se llaman 4T, ¿no?
2: Exacto.
1: La alianza es una que ya conocemos, es 4T, que es el PT, sí. El Verde, tengo mis dudas.
2: Ah, bien, ahí.
1: El Verde, tengo mis dudas. Y Morena,
2: ¿no? Morena, la cara principal.
1: Sí.
2: Y Morena, el que acepta a los otros dos, el que les carga.
1: Y sobre todo que no podemos negar que la potencia original de los otros dos emana de Morena, ¿eh?
2: ¿Y el Verde, por qué dudas?
1: Pues por el señor Astudillo.
2: El señor Astudillo.
1: Yo creo que Ricardo Astudillo, a diferencia de otros, sí se veía coordinando,
2: no fue beneficiado,
1: candidato de la 4T aquí en Querétaro. Él, yo creo que a él sí le, su dirigente nacional sí le dijo, las negociaciones alcanzan para que seas tú el que se lleve la coordinación, y al final no fue así. Yo creo que él sí se sentía coordinador, y eso puede generar que vayan o solos o no tan convencidos.
2: Hoy tendrá que vender su cariño de manera cara. Hoy tendrá que siempre buscar algo de beneficio personal.
1: Sí, siempre lo ha hecho el señor Astudillo.
2: No me otorgaste la candidatura a la gobernatura, pues tendrás que dar algo más.
1: Vamos a ver qué pide.
2: ¿Y de Acción Nacional?
1: Es que Acción Nacional yo creo que tiene dos tentaciones.
2: Ajá.
1: Una que no va a ocurrir, que es buscar a MC.
2: ¿Con MC? Que yo sería la más natural por en cuanto a ideología, en cuanto a...
1: Pero
2: me refiero en el tema ideológico MC, partidista.
1: Yo creo que MC, si esto ocurriera, no va a querer. No sé si los vayan a buscar o no, pero me parece que MC sí está trabajando para hacer una alternativa aquí en Querétaro.
2: ¿Y la segunda opción?
1: Así lo leo. La eterna del PRI. La del PRI.
2: El PREAN.
1: Que ya vimos. A ver, hay un dato que es contundente y no lo digo yo.
2: ¿Qué?
1: Hay números de los lugares donde el PRI y el PAN fueron juntos. Fue donde menos se logró la reelección. O sea, yo estoy convencido, lo hemos aquí platicado con Abigail Arredondo y también lo hemos platicado con Martín Arango, que a los dos no les gustó ir juntos, ¿eh?
2: Pues es que le otorgas por completo el discurso con el que te han estado golpeando. Te dicen, eres el PRIAN, y tú le dices, no es cierto, y después haces una alianza del PRI y el PAN.
1: A ver, o sea, el PRI, yo...
2: Que alguien me explique.
1: El PRI yo considero que piensa que no le pagaron lo que sus votos valían. Y al PAN yo creo que... El PAN piensa que
2: le ha pagado de más.
1: Exactamente. Entonces yo creo que
2: hasta esa, le sale debiendo.
1: Esa alianza también se ve complicada, aunque de cara a una elección que se podría especular hasta cierto punto reñida, podría ser un buen factor para no dejar un cabo suelto. Pero bueno, lo platicaremos más adelante. Son las 2 de la tarde con 21 minutos. Nos vamos a ir a la pausa. Ya está aquí en cabina Andrea Tobar, como cada 15 días en Causa Efecto. Pausa y volvemos.
0: 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La hora exacta es 2:21. 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
0: 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La respuesta es Mickey Mouse. Su imagen es reconocida prácticamente en todos los países y culturas. Algunas investigaciones sobre cultura popular lo señalan como el símbolo más universal de la animación. Mientras que series como Los Simpson son las más famosas en televisión, cuando hablamos de un personaje individual, Mickey Mouse sigue siendo el más reconocido a nivel mundial.
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2: 2:24, estamos de regreso y ya está como cada 15 días nuestra colaboradora aquí en cabina, la diputada de Morena, diputada local, Andrea Tobar, con una colaboración interesante, con algo que tiene que ver con una iniciativa, con una propuesta para el tema de las nacionalidades. ¿Cómo estás, diputada Andrea? Bienvenida, Adán Retiría y un servidor, Juan Carlos Rabling.
13: Muy buena tarde, ¿cómo están, Juan Carlos, Adán? Muchísimas gracias, como siempre, por el espacio. Justo como lo acabas de decir, Juan Carlos, al final de cuentas, nuestra presidenta mandó una iniciativa al Congreso la semana pasada que tiene que ver con que las personas que aspiren a ejercer un cargo de elección popular en el Poder Ejecutivo, es decir, presidenta, presidente, gobernadora, gobernador y jefa o jefe de gobierno, nada más esos, no presidentes municipales, no diputados federales, no diputados locales, antes de poderse registrar como candidatas y candidatos, si es que tuvieran una doble nacionalidad, que tuvieran que renunciar a esta doble nacionalidad.
2: O sea, bien mexicanotes.
13: Bien, pues mira, yo creo que no tiene que ver con eso, sino más bien

0: relacionado con esta parte de blindar nuestra soberanía nacional, nuestra soberanía como Estado, y al mismo tiempo que las personas que tengan esa alta responsabilidad de tomar decisiones políticas, económicas, sociales, de recursos naturales como el litio, como el petróleo, que tengan bien claro que le tienen que responder a las y los mexicanos. Sea una buena gestión o sea una mala gestión, al final del día, tendrán que responder por sus acciones a las y los mexicanos, teniendo o conservando sus derechos como mexicanos nada más, pudiendo ser juzgados en territorio mexicano y pudiendo, pues, estar aquí, ¿no? Al final del día.
1: Diputada, por ejemplo, yo sé que no tienen un cargo de elección popular, no están en el Ejecutivo, pero creo que en estos últimos tiempos sí han tenido injerencia y son importantes dentro del movimiento de la Cuarta Transformación, que aplican también a esto. Por ejemplo, Paco Ignacio Taibo.
2: Sí.
1: Y el otro, se me fue el nombre, lo intentaba de buscar, el novio de Andrea Chávez, un español también con nacionalidad mexicana.
2: No recuerdo el nombre, pero tiene la misma situación.
1: Totalmente parte del movimiento. Al final del día, no digo que la parte de su nacionalidad les impida el poder opinar, trabajar dentro de la Cuarta Transformación, pero creo que también se envuelven ejes y agentes.
2: Abraham Mendieta,
1: muchísimas gracias. Sí, sí. Ejes en el que también están trabajando y teniendo estas decisiones.
0: Bueno, al final del día, por ejemplo, Abraham pues es comentócrata, él va, defiende a la transformación, y Taibo igual, pero al final del día no toman decisiones como, por ejemplo, la presidenta, no toma decisiones que tienen que ver con la seguridad nacional, o no toma decisiones que tienen que ver con nuestros recursos naturales. Pero yo creo que al final de cuentas, si abrimos la conversación en el tema de la no injerencia, porque lo que estamos buscando es que ningún estado o país extranjero venga y decida en lo que nos toca a las y los mexicanos. Y creo que también tiene que ver con el ejemplo de Alito Moreno, ¿no? Anda en Washington cada que puede pidiendo que intervenga, que es un perseguido. A ver, es que no se trata de eso. ¿Por qué quieren que en Estados Unidos resuelvan temas que tendríamos que estar resolviendo aquí? Si tienen algún tema en sus administraciones, si tienen algún tema político, si tienen algún tema, pues se tendría que resolver en México sin la intervención extranjera, ¿no?
2: Oye, diputada Andrea Tobar Saavedra, yo siempre he valorado mucho cómo la 4T logra comunicar de una manera muy eficaz y le da en fibras sensibles a quien le tiene que dar en esas fibras sensibles, y generalmente es a la mayoría de los mexicanos. O sea, cuando aborda agendas, generalmente gana a la de la mayor parte de los mexicanos, y la oposición hace justamente lo opuesto. Se va a agendas muy elitistas o poco populares, aunque sean muy relevantes también, ¿eh? Esta no está como en medio. Esta, tú que estás en la calle, La gente sí está involucrada con esta en particular.
0: Yo creo que esta en particular, justo, no hay mucho conocimiento todavía y todavía tampoco se puede hablar de la trascendencia, pero creo que viendo los acontecimientos que han sucedido en el país y viendo este tema, ¿no?, de Estados Unidos, el tema del injerencismo, creo que es importante ponerla sobre la mesa. Hoy México tiene que ser de los mexicanos, todos nuestros recursos, nuestro patrimonio, nuestra economía, nuestros temas internos tienen que ser entre nosotros. La oposición tendrá que seguir siendo oposición, pero aquí adentro, ¿no? Al final del día, como dices, claro, tendrá una agenda que le llegue a pocos o a muchos, yo no lo sé, pero es una agenda que tiene que ser nacional.
2: Y sobre todo, y disculpa la interrupción, habrá que comenzar a investigar quiénes suenan de la oposición, porque también puede ser un dardo dirigido hacia ciertos personajes. No lo sé. No lo sé y de verdad no conozco si Enrique de la Madrid tiene doble nacionalidad, si Ricardo Salinas Pliego la tiene, pero también habrá que analizar si pudiera tener algún mensaje dirigido.
0: Algún tinte político.
2: Exactamente, que no está mal, pues al final es la tarea de cada quien hacer el juego político, pero es interesante lo que propone la presidenta. Con la soberanía en medio, ¿no? Esa claro. Palabra que tanto han mencionado en la 4T.
0: Sí, a ver, al final de cuentas, la Cuarta Transformación, creo que desde que estaba el presidente López Obrador, la soberanía ha sido un tema que se ha defendido, la soberanía de recursos, la soberanía alimentaria, la soberanía energética. O sea, nosotros hablamos de soberanía porque ¿qué queremos? Que México pueda ser autosuficiente. Hoy muchos dicen, es que a la presidenta no le conviene pelearse con Estados Unidos porque dependemos de ellos. Sí, pero también ya se está abriendo otro mercado, ¿no? Por ejemplo, hoy el mercado con Europa Europa, ya se abrió el mercado con China, con Japón, claro. Porque justo necesitamos no depender de ningún país y depender solamente de nosotros.

0: que nuestras decisiones, sean buenas o malas, insisto, tenga que ver con lo que le conviene a las y los mexicanos. Yo siempre digo que el país es como una familia. Si tú tomas las decisiones de tu familia pensando en la familia del vecino, evidentemente no van a ser las decisiones correctas. Okay. Entonces, las decisiones tienen que tomarse en casa dependiendo de lo que sea mejor para las y los mexicanos. Y justo, la 4T va a seguir defendiendo la soberanía, la presidenta va a seguir hablando de soberanía, porque insisto, no nada más es un tema de soberanía, de que Estados Unidos no intervenga, sino alimentaria, de recursos, de luz, de todo, de educación, de generar ciencia y tecnología. Todo eso es lo que México quiere ser soberano.
1: Y hablando precisamente, diputada, de este tipo de mensajes, que concuerdo con Adán, que sí son muy... es interesante ver cómo los hacen desde la Cuarta Transformación, pero también está el otro mensaje que termina siendo prolífero y que sí le gusta a la gente, o que por lo menos lo están comprando, en el que dicen, bueno, pues es que si aquí no están haciendo la chamba de seguridad, si aquí no está ocurriendo esto, pues que vengan y nos rescaten. Y también va justamente de algunas personas que entiendo totalmente el punto que nos estás diciendo, pero también ellos que dicen, no, sí, pues échanos la mano porque aquí no lo estamos haciendo. Creo que para que llegaran justamente a esto que mencionas, también aquí se tendrían que poner las pilas.
0: Pero justo yo creo que también hay que decirlo, los resultados ahí están. El secretario de Seguridad, Omar García Harfuch, nos ha dado grandes resultados en tema de seguridad. Creo que es el
2: más rescatable del gabinete, por es, mucho, tan es así que así lo...
0: Es más la gente, la aceptación la gente, que ¿no? tiene...
2: Hasta hay cobijas de él.
0: Tiene un 70%, sí. No, es buenísimo. A mí me parece que es un gran secretario y que además está haciendo su trabajo. El otro día tuve la oportunidad de ir al norte del país y estaba el ejército, estaba la Guardia Nacional. En todos lados hay Guardia Nacional. Yo sí veo a la Guardia Nacional trabajando. Sí. Yo sí veo que, claro, tenemos áreas de oportunidad, por supuesto.
2: Pero... Oye, Andrea, se nos acaba el tiempo, pero no puedo dejarte preguntar. Santiago Nieto es ya el nuevo
0: coordinador
2: de la Cuarta Transformación aquí en Querétaro. Y fíjate que no, ni siquiera te quiero preguntar qué opinas de él, porque sé que hay una cercanía genuina y orgánica. Pero ya comenzaron a levantar la mano muchos personajes para lo que sigue. ¿Qué sigue? Y se habló aquí a nivel cronológico que después de la coordinación estatal vendrían las municipales. Entiendo que tú tienes una inquietud genuina, lo has externado en diferentes foros, por coordinar la parte municipal de la capital. ¿Qué nos dices al respecto, diputada?
0: Sí, yo estoy levantando la mano para la coordinación municipal. Estoy trabajando, estoy haciendo trabajo de partido, estoy haciendo trabajo en la calle. Todos los días me ven en la calle. Ahora vamos a empezar a informar sobre los logros de la presidenta. Y bueno, yo voy a esperar a que defina el Comité Nacional, porque va a ser el Comité Nacional quien defina quiénes son los mejores perfiles.
2: ¿También te están midiendo?
0: Sí, a todos nos están midiendo. La verdad es que quien diga que no, pues no sabe cómo funciona Morena. Morena funciona diferente.
1: Ellos definen, pero ¿cómo te ve Santiago Nieto y qué porcentaje también puede tener él de decisión de decir, a ver, échenme la mano, yo necesito que caminen conmigo?
0: Claro, no, yo creo que al final de cuentas el coordinador tiene voz y voto, por supuesto, pero también la dirigencia nacional nos está midiendo y yo creo que va a ser una mezcla de las dos cosas, ¿no? Lo que se puedan acordar entre los grupos y las mediciones que tengamos cada uno de los personajes políticos, porque al final del día todos tenemos nuestro peso específico,
2: claro,
0: ¿no?
2: Claro.
0: Cada quien tiene sus áreas de oportunidades, sus fortalezas y sus debilidades.
2: Pero si quieres.
0: Yo sí, yo voy a levantar la mano, yo voy a concursar y al final del día el partido, y yo voy a estar más bien en donde el partido y la gente me pongan.
1: ¿Y la relación con Santiago es buena?
0: Sí, yo me llevo muy bien con el doctor, yo lo apoyé desde el principio en su coordinación y lo voy a seguir apoyando. Al final del día, el resultado que sea, creo que también esa es la tarea, caminar independientemente del encargo que nos pueda tocar o del cargo, porque esto no es de cargos, es de encargos. Tenemos que caminar en favor de Querétaro y en favor del proyecto.
2: ¿Esa foto en Campo Bravo, sería el Dream Team?
0: Ah, somos muy buenos amigos, porque además nos llevamos bien.
2: ¿Aparecía el Güero Insunza?
0: El Güero Insunza.
2: ¿Aparecía Santiago?
0: Santiago, Valeria. Yo sí. y Alejandro Pérez también.
2: Alex Pérez,
0: secretario,
2: es cierto. ¿Cuándo sería la definición?
0: Pues parece que para octubre ya tendríamos coordinadores municipales. Esperemos que así sea. Digo, la verdad es que también nos sorprendieron con las coordinaciones estatales.
1: Hoy ahorita me confirma Alex Pérez, diputada Andrea Tobar, me confirma que ya se emitió la convocatoria para los coordinadores y distritos electorales federales, ¿no? Entonces primero van justamente con los distritos
0: los federales y luego ya irán entonces las municipales.
1: Ok, muy bien. Pues ahí está ya confirmado.
2: Perfecto, pues ahí está. Gracias, Andrea Tobar. ¿Tus redes cuáles son?
0: Andrea Tobar MX, me pueden encontrar en TikTok, Facebook, Instagram y X, ahí nos pueden escribir. Tenemos muchos apoyos para las personas que nos necesitan, como asesorías jurídicas gratuitas, hacemos gestiones y bueno, también está cerca de la gente.
2: Y ahí tienes ganas de hacer un documental.
0: Claro, para que, lo vamos a hacer. Para decretado
2: que,
0: está.
2: Para que la sigan. Son las 2 de la tarde con 36. Hay más aquí en Causa y Efecto.
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0: Señor Rabling,
1: hay mesa y hay tiro.
0: Hay tiro.
2: Bueno, no, es siempre con respeto, pero siempre
0: tiro,
2: con datos.
0: El tiro es pues es la esencia de tener otros datos, ¿no?
2: Hay otros datos y ya están con nosotros en la mesa, como cada lunes, cada 15 días, Carlos Aguilar y Ricardo Peñafiel. Antes de entrarle, porque el tema es del tren, yo creo que nos vamos a tener que ir al bloque que sigue con todo de lleno con lo del Tren México-Querétaro, pero antes había en el aire un dato, ¿no? Un dato que tiene que ver con salud.
0: Sí.
2: 24.4 millones de mexicanos que se quedaron fuera... Sin acceso a la salud.
3: Que contestan en la encuesta que perdieron el acceso a la salud.
0: Esto es lo que se habló para toda la gente que quizás no está familiarizada con lo que vamos a abordar. Es lo que se habló la semana anterior. La última vez, hace 15 días,
2: ¿no? Sí. Entonces, la réplica ahora sí de Ricardo Peñafiel.
1: Sí, mira, otra vez, el dato existe.
3: Sí. Pero se exagera.
1: No es que se lo saque de la manga Carlos. Pero la manera en cómo lo usa, pues sí es muy tendenciosa, ¿no? Porque primero lo googleé, ¿no? Googleé de dónde salen los 24.4, ¿no? Lo primero que me salió fue publicaciones de Latinus, del Reforma, del Universal, de Azteca, y dije, ah, ok, entonces ya sé por dónde va, ¿no?
2: De los de la lista.
1: El número sale de... El año pasado, el INEGI publicó el reporte de pobreza multidimensional.
3: Correcto.
1: Del sexenio. Del 2018 al 2024. Y de ahí, de ese reporte, el dato fue el que todos oímos, que la pobreza había reducido 30%, ¿no? De 41.9% a 29.6%, 12.3 puntos de reducción, lo que equivalió a que 13.4 millones de mexicanos salieron de la pobreza. De ellos, 2 millones salieron de la pobreza extrema, ¿no? Y luego el Banco Mundial confirmó el número. Entonces, ahora... Se le llama multidimensional porque además del ingreso, que es lo que define la pobreza, el INEGI añade 6 indicadores de carencia social, uh-huh. ¿sí? Para complementar la medida. Esos indicadores son salud, educación, seguridad social, vivienda, servicios y nutrición. De esos 6 indicadores, 5 mejoraron junto con la disminución de la pobreza, lo que es lógico, porque una vez que el ingreso familiar excede el umbral de la pobreza, es lógico que todos los demás indicadores mejoren, ¿no? El único que no mejoró, efectivamente, fue el de salud, que sí, se cayó, se incrementó 18 puntos, es decir, que hubo 24.4 millones de mexicanos que dejaron de tener, y lo voy a leer textualmente lo que dice el INEGI, dejaron de tener afiliación explícita a un esquema de salud. Eso es lo que significa. Porque contrariamente, la seguridad social aumentó 5.3 puntos, o sea, 9.2 millones de mexicanos ingresaron al IMSS en el mismo periodo. Sí. Lo otro que es importante es...
0: ¿Cómo se cruzan entonces, mi querido Ricardo?
1: Lo que pasa es que la razón por la que en salud dejaron de tener 24.4 millones de mexicanos seguridad explícita afiliada,
0: sí,
1: es por la desaparición del seguro popular,
0: okay,
1: que como ya lo habíamos dicho, ni era seguro ni era popular, ¿no? O sea, excluía un montón de enfermedades.
3: Entonces mejor los dejamos sin
1: seguro. O sea, excluía un montón de enfermedades muy... tan importantes como
3: ahora ya no
1: accidentes cerebrovasculares, varios tipos de cáncer.
2: O sea, sí está la cifra de los 24.4,
1: y claro, pero tenías tiene que ver pagar.
2: Con...
3: Claro que
1: entonces,
3: está.
1: Entonces, es cierto que fue una falla el reemplazo del Insabi por el Seguro Popular.
2: Ahí es en donde viene
1: hubo fallas administrativas, hubo fallas de conexión con los estados... Y la pandemia vino a hacerlo todo peor.
2: Ahí viene ese gap.
1: Eso es un hecho, ¿no? O
3: sea, hace 5 años acabó la pandemia.
1: Pero es que hace 5 años desapareció el Seguro Popular.
3: Este y es esa 2024, es la causa.
1: Sin embargo, y me acuerdo que cuando Carlos sacó el dato, dijo, ¿de qué le sirve a la gente que salga de la pobreza si tiene que gastarse el dinero en salud? Bueno, o sea, eso no puede ser más... Es una barbaridad, ¿no? Porque
0: claro,
1: la gente obviamente mejora su ingreso, ¿sí? Los 24.4 millones de mexicanos ese año no tuvieron que ser operados o no tuvieron una apendicitis. O sea, Obviamente, en cuanto un ingreso familiar excede el límite de pobreza, esa es la medida reina, esa es la medida principal, ese es el gran impacto, y todos los demás son complementarios, no son irrelevantes, pero son complementarios a la reducción de la pobreza.
2: Bueno, da justamente, Adán, el dato, mi querido Carlos, adelante. Está el dato ahí adelante, creo que también viene con una explicación, esto que tenía que ver en tema de salud, lastimosamente tenemos que entrar a la del tren.
3: Sí, pero está bien, el dato es cierto, ya lo corroboró Ricardo.
2: El dato te lo está dando.
3: Y lo que se acaba de aventar.
2: Explicación, pero te lo está
3: dando. Lo que se acaba de aventar, mi querido Richard, en el argot se llama maroma. Efectivamente, son 24.4 millones que contestaron, además de que los que ya se afiliaron, etcétera, son los que contestan, yo perdí acceso a la salud.
1: No, maroma, así se llama
3: acceso a la salud.
2: Creo que ya queda ahí.
3: Que mejore ahí la pobreza, está el dato, era correcto.
2: Si gastas,
3: después de un mes y medio.
2: Creo que más, queda de cada uno justamente la parte de este dato. Y le podríamos entrar más, pero tenemos que pasarle. Ya viene
3: de acuerdo.
2: Vámonos. Y queríamos empezar justamente con el tema del Tren México-Querétaro.
1: Sí.
2: Con lo que está ocurriendo. Entonces, si les parece, antes de irnos a la pausa, antes, en este primer bloque de la mesa, vamos a ir con una introducción un poco breve justamente de lo que están viendo del Tren México-Querétaro, evidentemente con el impacto para el estado, ¿no? Entonces, ¿comenzamos, Carlos?
3: Sí,
4: que nada más quiero recalcar que como pocos temas, este sí es de impacto local. O sea, generalmente se juzga lo que aquí se discute con una visión nacional, también con el toque local, pero este sí es completamente local,
1: Sí, pero no subestimes a Carlos, Ahorita le va a encontrar cualquier cantidad de defectos y desastres.
3: Pues
4: adelante, mi querido.
3: Pues es que,
4: Charlie,
3: ¿qué te hago? Pues es inversión federal, ¿verdad? No es inversión local. Entonces hay que hablar de la federación, o si quieres, no más hablamos de lo local, ¿verdad? No,
1: hablando de maromas.
3: ¿No? ¿No es inversión federal? ¿Me estoy equivocando?
1: Por supuesto, 100% federal.
3: Ah, entonces sí es inversión federal. Otro dato que está correcto de los que dijo. Entonces, creo que es otra idea de la 4T. Atiende a el 1.92% de las personas que circulan en la México-Querétaro. Esto es, pues, dejar afuera al 98, ¿no?
4: En su punto clímax.
3: Si los 450 personas de cada vagón, de los 36 corridas que hay,
2: estuviera lleno al 100%,
3: atiende 6 millones de personas. Eso es lo que está planeado, ¿no?
1: Okay. No cubre a 6 millones de personas que viven en los 22 municipios por los donde va a pasar. O sea, es la conectividad.
3: Ok.
1: Pero son 10 millones de usuarios los que están programados, que por ejemplo es la mitad de lo que mueve hoy el tren urbano que va de Toluca a la Ciudad de México.
3: Claro, solo que en la México-Querétaro hay 260 millones de vehículos con una ocupación aproximada de 1.2 por vehículo. Esto nos da 312 millones de personas al año, estamos hablando.
1: ¿Cuántas,
3: ¿verdad?
1: ¿Cuántas, perdón?
3: 312 millones de personas.
1: Pues somos 120, 130 millones de mexicanos.
3: Pues sí, pero pueden ir y regresar en el año alguna otra vez, que no sea una, ¿ves?
1: Ah, no, pero cuando el gobierno habla de 10 millones de usuarios, quiere decir que hay 10 millones de gente.
3: 312 millones de viajes, vamos a ponerlo así, ¿no? Y el tren va a tener 6 millones de viajes. No sé cuáles sean las cifras.
1: Bueno, yo las saqué de
3: Banobras y son datos oficiales. Entonces, si vas a mover 6 millones de personas en el mejor de los casos, contra 312 millones de viajes, pues estás atendiendo 1.92. ¿Qué tanto va a liberar? No lo sé. Honestamente, podría ser buena onda. Pues sí, hay que entender cuáles son.
4: Era un proyecto unificador, ¿no? A diferencia.
3: Es que suena bien.
4: Pero es que a ver, si lo medimos con esta tendencia que siempre genera lo de Morena y lo opuesto, siempre se genera una dualidad de conceptos. Y creo que el tren en Querétaro, a reserva de que no funcione como se espera, sí ha generado una unificación de conceptos. ¿Te parece si damos tu postura regresando de la pausa, mi querido Richard?
1: Claro.
4: Son las 2 de la tarde con 47 minutos. Juan Carlos Rabling, un servidor a Rentería, a través de Exa 95.5 Querétaro. Yo tengo otros datos. Hay más después de la pausa en Causa y Efecto.
5: 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La hora exacta es 2:47. 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
5: 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Estas son las curiosidades del mundo en Causa y Efecto. ¿En qué consistía el proyecto ultrasecreto llamado A-119? El proyecto A-119 fue un plan desarrollado en 1958 por la Fuerza Aérea de Estados Unidos. Escúchalo bien, para detonar una bomba nuclear en la Luna. ¿Para qué? Pues simplemente para que la explosión fuera visible desde la Tierra y sirviera como demostración de poder frente a la Unión Soviética en plena Guerra Fría. Afortunadamente, nunca se llevó a cabo. 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
2: Con 50, estamos en la última parte de Yo Tengo Otros Datos con Ricardo Peñafiel y Carlos Aguilar. Estamos hablando del Tren México-Querétaro y ahorita estaban dando cifras de lo que tiene que ver con los pasajeros, de los, sí, del impacto que pueda tener.
1: Sí, pero déjame dar. Aquí yo coincido totalmente con el gobernador Curi, ¿no? Este es un sueño que todos los queretanos hemos, los queretanos nacidos y los adoptivos.
2: A ver si podemos, son 10 millones, a ver si podemos regresar a esa cifra. 10 millones, o sea, en Querétaro es 1.8 millones de personas, 2 millones de personas.
1: Vamos a ver, el scope del proyecto es un tren que va a conectar por, exacto, la proyección es que va a pasar por 4 estados, va a conectar la Ciudad de México,
4: okay,
1: el Estado de México, el Estado de Hidalgo, y el Estado de Querétaro.
2: Es que es interesante porque a lo mejor ahorita quien nos viene escuchando de Querétaro dice, pues ¿cómo 10 millones? Sí. Y aquí ni siquiera estamos por encima del...
1: Sí, va a pasar por esos 4 estados y los va a conectar. En pocas palabras, va a conectar el mayor centro económico del país con el mayor centro industrial manufacturero del país, que es el Bajío y la Ciudad de México. Va a pasar por 22 municipios, ¿sí? 4 estados. Va a atraer conectividad para 6 millones de habitantes y está calculado que va a tener 10 millones de usuarios, ¿sí? Que son más o menos 30 mil personas diarias. Ahora mismo, por ejemplo, el Tren México-Toluca, que solamente conecta el Estado de México, y ni siquiera el Estado de México, sino Toluca con la Ciudad de México, está moviendo 65 mil, ¿no? Entonces, es una obra magna, es otra vez, como dijo el gobernador, es el sueño de los queretanos. Es una obra de 144 mil millones de pesos. Tuve la oportunidad, por razones personales, de visitar los puentes que están construyendo en el municipio de San Juan del Río, uh-huh, en el creo que se llama San Sebastián, el pueblo. No, impresionante. Eso es una obra magna.
0: Oye, Ricardo, esto que dices del gobernador me parece interesante porque me parece a mí que se vuelve como un pulso generalizado donde quedan de lado las filias y las fobias. Habrá que ver también cuánto termina costando, si se cumple en tiempo y en forma, pero suponiendo que todo saliera bien, me parece que sí es un proyecto que no tiene color guinda porque lo anhelamos en sexenios priistas, panistas, y hoy lo concluye o lo está cristalizando Claudia Sheinbaum. Insisto, habrá que ver qué o Carlos Aguilar, la otra parte, la de los números y la de las formas, ¿no?
3: Yo creo que sí, es cuestión de... Mira, el buen gobierno tiene que ver con administración, creo yo, además de sensibilidad, por supuesto, social y todo esto, pero finalmente tú contratas a alguien para que maneje el dinero que aportamos todos, ¿no? Ese es básicamente. En este caso, el tren... Si tomamos la cifra de Richard, que pues, podrá estar buena o pues, mal, no yo encontré 6 millones. Gobierno, ¿no? No, el gobierno también dice 6 millones, pero está bien. Vamos 6 a ponerle.
1: Es que, a ver,
3: de viajes.
1: Son dos puntos.
3: De viajes, con... 450 personas por viaje, por 36 viajes diarios.
1: No, haga usted estás la confundiendo conectividad
3: okay.
1: con usuarios.
3: Entonces, tú dices que cuántos 6 millones.
1: 6 millones de conectividad de los 22
3: ¿Cuántos millones municipios? De viajes van a hacer en el año?
1: Está calculado que van a ser 30 mil personas diarias.
3: Por eso, 30 mil personas. 10
1: millones anuales.
3: 10 millones de viajes anuales.
1: No, 10 millones de pasajeros anuales.
3: ¿De cuántos viajes? Pues ida y vuelta, y lo multiplicamos por dos, son 20 millones. O viajan cuatro veces al día, y entonces son 40 millones de viajes. ¿Qué? Porque ¿para qué queremos el tren?
1: ¿Cuál es tu punto?
3: ¿Para qué queremos un tren?
1: Ah, no lo queremos.
3: Para liberar la México-Querétaro.
0: Es que, a ver, creo que a diferencia del Maya... ¿Ah? Y perdón que saque a colación otro proyecto, pero pues es...
3: No, te pongas ahorita el traigo los números
0: tren
3: también.
0: Maya, el Tren Maya se hizo más con visión a futuro que con visión a una necesidad imperante del presente.
3: ¿Qué es claro, cuál? Por supuesto. A ver, estamos bien, Adán. ¿Qué es cuál?
0: Necesitada.
3: Liberar la carretera México-Querétaro.
2: Sí, pero no será un proyecto de conectividad de varios estados, por supuesto, como dice Reina.
3: Por eso.
1: O sea, la primera etapa es México-Querétaro. La segunda etapa es Querétaro-Irapuato. La tercera etapa es una bifurcación que va a Nuevo Laredo y que va a Nogales, Sonora. Pasando por Guadalajara, pasando por Monterrey. O sea, es un proyecto de conectividad.
3: Ahí te van los números, al menos en la México, ¿no? En la México-Querétaro. Ahí te van los números.
0: Charlie.
3: La carretera, el tren va a costar 144 mil millones de pesos, ¿de acuerdo?
2: Ahí yo les tenía un dato ahorita para que continúes, Carlos, pero...
3: Sí, claro.
2: 240% ha incrementado el costo inicial del...
3: Como cualquier obra de esta
2: 4T. Es una cifra importante.
1: 240, o sea, no eran 144, era una tercera parte de eso.
2: No, o sea, la proyección ahorita ya va al 240% de incremento.
1: O sea,
2: el costo total.
1: ¿De los 144 mil o menos, como no entiendo?
2: Según yo, de los 144 mil, sube al 240.
3: Es correcto.
1: Sube 240%.
3: Sí.
1: Hoy, 144 lo saqué hoy en la mañana.
3: Lo que pasa es que tú sacaste...
1: Lo checamos.
3: Sí, tú sacaste,
1: ¿no?
3: Lo que el gobierno dice que va a costar. Y está bien, pues el gobierno dijo que la refinería iba a costar 8 mil millones de dólares.
0: A lo que se refiere, Ricardo, es si los 144 mil es ya con el 240%
3: sí, te entiendo. No.
0: El costo original.
3: Yo entiendo que es la planeación que tiene el gobierno que va a costar. Okay. Igual que la refinería iba a costar 8 mil. Sí, en el trazo original. Sí, que además, déjame.
2: Presupuesto total.
3: Déjame hacer un reconocimiento a los a la Sedena, ¿verdad? Porque terminaron en tiempo y forma Bernardo Quintana.
0: Sí,
3: ¿no?
0: Sí.
3: Y además con una coordinación absoluta entre Federación, Estado y municipio, como deben y como deben de ser todas las cosas. Sí. Pero bueno, esto
1: pero
3: te va
1: de todas
3: a costar...
1: maneras se les dispara 240, ¿o ya no entendí cómo?
3: Sí, pero eso no tiene nada que ver con que,
1: pero
3: con
1: la
3: que acaben
1: está
3: a tiempo.
1: Llamando todo el proyecto.
3: Bueno, eso si quieres se lo pregunta a Rabling, que fue el que puso el dato sobre la mesa. 144 mil millones va a costar. Ajá.
0: Sí.
3: Ampliar la carretera, dos carriles, digamos, suponiendo que tiene un montón de problemas, etcétera.
0: Sí, sí, sí.
3: Hay un tramo que es el Tepozotlán-Jorobas, de aproximadamente 10 kilómetros, que va a costar 586 millones de pesos hacerlo. O sea, 58.6 millones de pesos por kilómetro. Esto con los ingresos que sí se hace la concesión, o si Capufe decide cobrar ellos mismos, etcétera, sí, lo puedes recuperar en 7 semanas. ¿Por qué? ¿De dónde viene eso? 712,000 cruces por 450 pesos en promedio. Uh-huh. Hagan ustedes sus cuentas, queridos oyentes.
1: O sea, lo que estás diciendo es que es mejor ampliar.
3: Déjame nada más. Déjame nada más acabar la idea y ahorita a lo mejor le entiendes. Pues, a lo mejor no, y te explico con mucho gusto. Esto es un número del proyecto ese. Ajá. Hay otro proyecto en el que se eleva hasta 10 veces más ese costo.
1: ¿Estás hablando de ampliar la carretera?
3: Vamos a tomar ese...
1: Perdón, es que no entendí. ¿Estás hablando de ampliar la carretera?
3: Se puede ampliar la carretera, ajá.
1: Como si no hubiera un mañana.
3: ¿Cómo mañana? Bueno, disculpa. O sea, no. Bueno, no sé. Falta de visión. La cosa es que si en lugar de recuperarlo en 7 semanas, ajá, o en 70 semanas... Si con todos los ingresos del tren, si es que estuviera lleno... Si es que estuviera lleno siempre... Se van a tardar 121 años. Ahora, ¿cuál es la comparativa? La comparativa es que en el Tren Maya nosotros seguimos poniéndole 14,000 millones de pesos anuales.
2: Que ahí, Carlos, no hay ningún, ajá, tren en el mundo que sea...
3: No, por supuesto. Está bien. Pero tampoco creo que tengamos que poner costa el tanto dinero. Nosotros, es insisto, 14,000. Y del otro lado... el tren interoceánico está parado desde hace 8 meses. El costo de operación de 6,000 millones de pesos anuales, el 97% lo paga el Estado.
0: Sí.
3: Y después el 3% es de lo que alcanzan a recuperar.
2: El dato que yo les decía era 75,000 millones de pesos es lo que se inició. Uh-huh. Ese fue el presupuesto.
0: O sea, ya el dato que da Ricardo ya trae el incremento.
2: Eso es lo que lleva ahorita de incremento, okay, pero la proyección de este 2026... es de 265,338 millones de pesos.
0: Okay.
2: Ese 254% y viene del Sol de México, la referencia del diario de Querétaro.
0: Okay. Ricardo, tenemos unos segundos. ¿Con qué te quedas?
1: Mira, yo me quedo con que este es un proyecto otra vez. Yo, como queretano adoptivo de hace 30 y tantos años... todos estamos anhelando, ¿no? Es un proyecto de conectividad. Me encanta la opinión de Carlos porque, con todo respeto, pero demuestra la falta de visión social de un porcentaje de la población, ¿no? Aumentar la carretera como si todos los mexicanos tuvieran coche, ¿sí? Es que no es rentable, como si la infraestructura pública tuviera que ser rentable.
3: Como si no existieran, o sea, autobuses.
1: Entonces, fíjate, como si el autobús fuera tan eficiente y tan comercial como el tren. Pero bueno, lo que creo que es muy importante es el pensamiento de que no hay derechos y no hay mercancías y tienes que pagarlo. Ese es el paradigma que vino a romper. Uh-huh. El gobierno actual y el gobierno anterior. Y por eso se está invirtiendo en infraestructura pública y por eso están haciendo trenes, refinerías, correcto, hospitales, escuelas.
3: Que seguimos
1: porque pagando son derechos de movilidad, de vivienda, de, uh-huh, salud, de educación.
0: Listo. Nos y va a cortar la morsa barajas porque se nos acaba la emisión del día de hoy. Carlos Aguilar, Ricardo Peñafiel, qué gusto tenerlos aquí,
3: bien,
0: como siempre.
1: Al contrario, gracias.
3: Saludos
1: por invitarnos
3: a todos.
0: Miguel Rablin.
2: Muchas gracias, Adam. Vámonos.
0: Mañana, si Dios quiere, de 1 a 3, más causa y efecto. Gracias.
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0: 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La hora exacta es 3:12. 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
0: 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La hora exacta es 3:23. 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
0: 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La hora exacta es 3:27. 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
0: 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La hora exacta es 3:34. 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
0: 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La hora exacta es 3:42. 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
0: 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La hora exacta es 3:49. 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
0: 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La hora exacta es 3:56. 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

0: Y es así como llegamos al último día de agosto de 2026, 31 de agosto de 2026. Bienvenidos, ¿cómo están? Son las 4 de la tarde con un minuto, 4 con 1 a través de la frecuencia naranja EXA 95.5. Yo soy Karen García. Esto se llama Voltaje 95 y en Querétaro parece que ya hay zonas donde está lloviendo, así es que manden su reporte donde ya está lloviendo al 442-502-4685. 442-502-4685. ¿Qué se siente regresar a la normalidad ahora sí al 100%? Después de unas vacaciones eternas escolares, ¿qué se siente? Porque, ok, los niños regresan a la escuela hoy, pero los papás también regresan a una rutina que había estado en pausa. ¿Por qué fueron? ¿Casi 2 meses? Así que platíquenme, 442-502-4685. También actividades deportivas, culturales, que reanudan muchos niños y que hay que andar de allá para acá, de acá para allá. ¿Cómo estuvo la ciudad? ¿Cómo se comportaron las calles? Platíquenmelo todo, les paso mis redes sociales. @Karen_GAHZ. @Karen_GAHZ, así me encuentran en Instagram. Y les repito, el teléfono en cabina es el 442-502-4685. Tengo regalos hoy, ¿eh? Se les avisa desde ahorita. Hay varios regalos, así que quédense porque más adelante platicamos de ello y les digo cómo pueden ganar. ¿Y ustedes saben cuál es la diferencia entre el soundtrack y la banda sonora en las películas? La neta, yo me declaro ignorante en el tema. Fue algo que descubrí hoy y dije, Así que si tú lo sabes, cuéntame, ¿cuál es la diferencia entre el soundtrack y la banda sonora en las películas? ¿Y les han dado picos de ansiedad? A mí la neta sí. Tengo que confesar que sí. Si he tenido picos de ansiedad, yo los llamo olas. Me dan como unas pequeñas olas de ansiedad, unas más grandes que otras, la verdad. Pero les voy a dar un tip. Bueno, varios tips sobre cómo bajar un pico de ansiedad o cómo atravesar esta ola de ansiedad sin morir en el intento. Díganme ustedes, ¿les ha pasado? ¿Qué les ha funcionado? Platíquenmelo al 442-502-4685. ¿Se acuerdan de esta canción? La Perla, de la Rosalía, que además el performance que se avienta en sus conciertos es espectacular. Bueno, dice que una mexicana la inspiró. Y la neta, sí creo. Sí sería, sí podría ser. ¿De quién se trata? Más adelante les platico. Son las 4 de la tarde con 4 minutos. 4 con 4, quédense conmigo durante estas 2 horas porque hasta las 6 de la tarde vamos a estar juntos. Y en algún momento, en algún punto de este espacio que se llama Voltaje 95, suelto dinámica para un regalito que tengo para ustedes. Así es que no se despeguen. 442-502-4685, ¿quién ya se está conectando? Háganmelo saber. Mientras arrancamos con mi buena música, él es Manuel Turizo y Maluma Baby. La canción se llama Apambichao. Son las 4 con 4. Bienvenidos. Así iniciamos hoy Voltaje 95 con toda la energía. Lunes para muchos. ¿Qué trabajo costó, eh? 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

0: 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La hora exacta es 4:13. 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

¿Alguno de ustedes alguna vez ha estado en medio de un pico de ansiedad o de una ola de ansiedad? Platíquenme al 442-502-4685. ¿Cómo lo resolvieron? Porque sí se siente feo, la verdad se siente feo. Aparte, uno no sabe que está en una ola o en un pico de ansiedad hasta después que alguien le explica, eso fue ansiedad. Amigo, amiga, eso en lo que te metiste fue ansiedad. Y no sabemos, no lo sabíamos hasta después de que lo platicas y alguien más ya tiene conocimiento y te explica que sufriste un pico de ansiedad. 442-502-4685, teléfono en cabina de WhatsApp para que se pongan en contacto conmigo. Son las 4 de la tarde con 17 minutos. Ahorita leo mensajes porque tengo algunos. Pero hoy les voy a dar algunas herramientas y estrategias para bajar ese pico de ansiedad. Es que la ansiedad a veces nos ataca, llega cuando menos lo esperamos. Y es como un huésped silencioso. Va entrando poco a poco, hasta que se apodera de todo nuestro cuerpo y toma el control. Pero no lo vamos a permitir, ¿verdad? Ya que lo identificamos, ahí les va. Ya que nos dimos cuenta que estamos en un pico de ansiedad o en una ola de ansiedad, podemos hacer algunas de estas cosas que les voy a decir. Uno, tararea tu canción favorita. Y es que las vibraciones de tu voz pueden ayudar a que tu cuerpo pues vaya saliendo poco a poco de ese estado de alerta en el que entra. Entonces tú empiezas a tararear, pero concéntrate en el tarareo y adelante. Si eso no funciona, ahí te da una más. Cuenta hacia atrás. Empieza del 100 y resta de 7 en 7. Ahí vamos. Y es que si te concentras, porque no es tan fácil. Dice 100 menos 7, 93 menos 7. Yo ya ahí me trabé. Y yo, ¿qué es? ¿86? ¿Sí? ¿Lo hice bien? Porque tu cerebro lo que va a hacer cuando estás haciendo ese conteo es cambiar el foco. Y entonces ahí es donde se rompe ese ciclo de la ansiedad. Ay, saludos a mi querido Rafita que me está escuchando. Rafita, por si te da la ansiedad, espero que estos tips te funcionen. Digo, si está muy complicado el de 7 en 7, pues puede hacer de 1 en 1. O sea, 100, 99, 98, 97, de 2 en 2, de 3 en 3. Ahí como ustedes le vayan viendo. A ver, ahí les va otra. Si esa no funcionó, toca algo con textura. Esa a mí me funciona mucho. Cuando estoy en mi casa, agarro a mi perro y sí empiezo a sentir cómo se siente su pelillo, su orejita, la nariz, las patitas. Tú, lo que tengas cerca, puede ser una piedra, una tela o una pelota antiestrés. Concéntrate en cómo se siente y vuelve a presente. Y si son varias cosas, nota la diferencia, pero concéntrate mucho en cómo se siente. Ahora, que si eso no funcionó, haz un escaneo corporal. ¿A qué me refiero con hacer un escaneo corporal? Tú ponle nombre a lo que sientes. No sé, tengo el pecho apretado, los hombros tensos, siento que no puedo respirar. Nómbralo y eso te va a ayudar a bajar un poquito la ansiedad y puedes hacer cualquiera de otras de las estrategias que te estoy contando ahorita. Camina 10 minutos. Si estás sentado en algún lugar y te empieza a agarrar este pico de ansiedad, levántate. Levántate, muévete sin prisa y presta atención a cada paso. Tu mente también necesita salir de ese piloto automático y de ese estado de alerta. Otra más, enfría tus manos, sostén algo frío o pásalas por agua fresca. El cambio de temperatura ayuda a reenfocar tu atención. También te puedes lavar la cara con agua fría, por ejemplo. Eso también ayuda muchísimo para los que estamos en un pico de ansiedad. Una más, agárrate un cuaderno en las notas en tu celular y escribe todo lo que estás pensando. Sacar los pensamientos de tu cabeza y ponerlos en papel puede hacer que te pesen un poco menos. Y ya contra más los vayas poniendo, vas a decir, bueno, pues tampoco es, o sea, va bajando como la gravedad, porque cuando estamos en el pico de ansiedad, todo es muy grave, todo suena eterno, suena pesado, suena un para siempre y está complicado. Entonces, estos son algunos de los hacks que les platico hoy, que les comparto hoy, para cuando estén en este pico de ansiedad o en esta ola de ansiedad, porque yo creo que todos hemos estado ahí, solo que a veces no nos hemos dado cuenta o no sabemos que justamente eso era un pico de ansiedad. Son las 4 de la tarde con 21 minutos, voy a leer algunos mensajes.
Porque tengo tiempo, claro. Y porque los extrañé. El fin de semana. El fin de semana, amigos. Yo los extrañé. Hola, Karen, aquí bien puntual como siempre. Vemos lo de puntual, chavacano. La semana pasada estuviste llegando bien tarde y hubo días que tenías falta. Qué bonito es empezar la semana escuchándote. Muchas gracias. Ay, Pamela y Ángel Paz, que andaban bien desaparecidillos por las vacaciones, pero ya por acá se hicieron presentes. Dice que, no, que les costó mucho levantarse temprano y el tráfico es igual que en vacaciones. ¿Cómo crees? Yo le... ¿Qué? Karen, ¿qué va a haber de 8 a 10? Buena tarde. Te fallo. No tengo el dato, bebé. Hola, Karen. La que ya no va a ser migajera de David. Lupita, la más fan de David. Pero, bebé, te llamas Lupita, la más fan de David. Ahora voy a tener que cambiarte el nombre. Lupita, la que ya no va a ser migajera de David. ¿Te parece? Se va a espantar cuando regrese de vacaciones y vea que la única fan que tenía, migajera, ya no será. Hola, regresé. Saludos a Gio. Mi hermana sufre de ansiedad y es horrible cuando tiene una crisis. Y ahorita yo solo les estoy hablando de un pico, pero cuando son crisis, ese sí es otro tema. Otro tema. Acá dice con un cigarro, nombre, habemos quienes no fumamos, Cristian. Por ejemplo, yo. Entonces, eso no me funciona. Ah, ¿cómo estás? Buenas tardes. ¿Me puedo hacer lo de la resta y terminan uno con el tráfico? Como les digo, que se quitan todos. ¡Quítense a todos! ¡Quiero pasar! Yo tengo una pregunta. ¿Qué sienten cuando les da un ataque de ansiedad? Es que solo estás como normal y te llega un pensamiento y entonces ese pensamiento se va amplificando y se va haciendo más grave y tú, entonces tú empiezas a decir como, no inventes, no pagué el gas. Bueno, no pagué el gas y si me lo cortan hoy, y si me lo cortan hoy no voy a tener. Entonces empiezas a hacerlo grande, grande, grande, grande, grande, grande, grande, grande y de pronto... ya llegas a un punto que nada tenía que ver con lo primero, o a veces sí, y empiezas a sentir como desesperación, frustración, ganas de correr, ganas de llorar, o lloras, y todo te sale mal, todo está mal, no hay forma de solucionarlo en ese momento. Es horrible, sientes que te aprieta el pecho, sientes que te falta el aire. Les digo, este es solo un pico de ansiedad, pero hay crisis. Y yo he visto personas que tienen crisis de ansiedad y describen la crisis muy parecido a un ataque al corazón. Por eso mucha gente llega a urgencias con estos crisis o ataques de ansiedad, porque es muy parecido a un ataque al corazón. Por acá, hola Karencita, saludos también por acá, saludos a la terminación 3429 también. Acá dice, ya me soltaron, buenas tardes. ¿Ya eres libre? Oigan, pues ahí están los tips, espero que les funcionen. Son las 4 de la tarde con 25 minutos, 4 con 25 a través de la frecuencia naranja EXA 95.5. Vámonos con más música, ella es Olivia Rodrigo, se llama The Cure. Y lo escuchas aquí en Voltaje 95, no te vayas, recuerda que hoy tengo regalitos y más adelante les digo de qué se trata y cómo pueden ganar. 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

0: 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La hora exacta es 4:33. 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

4:36, ya son las 4:36 a través de la frecuencia naranja EXA 95.5. Yo estoy de vuelta con ustedes en Voltaje 95, soy Karen García y recuerden que los acompaño de 4 a 6 de la tarde, es lunes. Oiga, ¿ya está lloviendo en alguna parte? Pasen su reporte, no sean así, al 442-502-4685, 442-502-4685. Y oigan, el fin de semana descubrí un dato que no sabía. Quedé payaso, la neta. Toda la vida creí que el tiburón del cartel de la película Tiburón, que a mí me daba pánico, miedo, pues no era blanco. Realmente era otra especie. ¿Quieren saber cuál fue la especie que lo inspiró? Ahorita les voy a platicar, ¿eh? Por cierto, la ilustración es de Roger Castell y se inspiró en otra cosa, en otra especie. No en el tiburón blanco como todo mundo lo pensamos. Y qué miedo nos daba encontrarnos con un tiburón blanco en el mar. Pero bueno, el icónico cartel de la película de Spielberg fue inspirado en un modelo de tiburón diferente al gran y temible tiburón blanco, que a mí me parece majestuoso, la verdad. El ilustrador Roger Castell tomó como referencia un modelo del marrajo karite, así se llama. Marrajo karite, conservado en un museo de Nueva York. Su hocico puntiagudo, y también tenía esta dentadura súper puntiaguda de miedo, ayudaron a dar forma a la criatura que aterrorizó a millones de espectadores, entre ellos yo. A mí todas estas películas de animales gigantes que te atacan y te matan y te persiguen me daban un pánico, tipo anaconda. Creo que también había una de cocodrilos o caimanes, no me acuerdo. Esta también me da mucho miedo. Pero la de tiburón, no, pero por... Bueno, el marrajo karite puede alcanzar 70 kilómetros por hora y registra apenas 10 ataques no provocados documentados. O sea, no es tan malo. Apenas 10 ataques documentados y no provocados. O sea, se ve que es buena onda. Espero que siga así, siendo así con nosotros. Dato que yo no sabía, descubrí y quedé payaso, como siempre. No es novedad. La verdad es que tampoco fue algo novedoso para mí. Son las 4:39, 4:39. Recuerden que el teléfono en cabina es el 442-502-4685. A ver, por acá me dicen, hola. Acá, saca las mimosas para festejar. Ay, gracias, bebé. Gracias, chiquitín. ¿Qué dice Poli Aguilar? Ya llueve en Rincones del Marqués y con fuerza en el Conín para que tomen sus precauciones. Hola, Jackie Ruiz, también saludos. Recuerden que si ya está lloviendo, avísenme para meter la ropa, amigos. Ahora sí la metí antes de venir. No, dije otra vez. No me vuelve a suceder. Son las 4:40, más music. Más música a través de la frecuencia naranja. Es Huggle, se llama Moment to the Sun. 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

0: 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La hora exacta es 4:46. 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

0: Tastes Like Summer es lo que acabas de escuchar con James Blunt a través de la frecuencia naranja Exa 95.5. Son las 4 de la tarde con 56 minutos. ¿Quién quiere regalos? Porque al regreso de la pausa les digo cómo pueden ganar y de qué se trata. Solo les voy a decir que es de un evento que por primera vez llega a Querétaro. Así que si tú quieres estar ahí, ya sabes de qué hablo, entonces conéctate conmigo porque al regreso de la pausa te digo cómo puedes participar. Son las 4:56, regreso de volada, voltaje 95, no me tardo, ponte Exa.
1: 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La hora exacta es 4:57. 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

442-502-4685, teléfono de WhatsApp en cabina para regalitos. Son las 5 en punto. Es la hora de regalos en Voltaje 95. Es la segunda hora de programa y a la mitad, como en el recreo, me gusta consentirlos. Cuando tengo cómo consentirlos, y hoy tengo cómo consentirlos. Son las 5 de la tarde con un minuto, 5 con 1. Una vez más, teléfono de WhatsApp en cabina, 442-502-4685. 442-502-4685. 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Son las 5 de la tarde con un minuto, 5 con 1, vámonos con más música. Les Alex Warren, se llama Fever Dream, ponte Exa.

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0: La hora exacta es 5:10. 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
12: Con 13, ya son las 5:13 de esta tarde del lunes 31 de agosto de 2026. Y tengo varios meses. ¡Ay! Si quieren ir a Cirque du Soleil. Yo también quiero ir, la verdad, no les voy a mentir. Arrancan el 3 de septiembre y este par de boletos justamente son para el 3 de septiembre. ¡No manchen! ¡Qué bonito ver tanta gente participando! A ver, ahí va. Voy a elegir cualquiera al azar, el primero, al dedazo, ni modo, así es la suerte aquí. Y aquí está. Solo tenían que mandarme una fotografía de lo que estaban haciendo, lo que estaban viendo. Y aquí está María Guadalupe Martínez Cepeda. Quiero participar por los boletos de Cirque du Soleil. Hermana, ganaste. Ahorita me pongo bien en contacto contigo para decirte qué es lo que tienes que hacer. Pero chica, si me estás escuchando en este momento, por favor, te pido de favor que me contestes rapidito, chica, porque tengo que mandar esos datos yo ya. Si no, voy a tener que buscar otro ganador. Y yo quiero que te los lleves, hombre, ya tuviste suerte. Son las 5 de la tarde con 14 minutos, 5 con 14 a través de la frecuencia naranja EXA 95.5. Son las 5 de la tarde con 14 minutos, 5 con 14. Y pues estén atentos, que por cierto, no les había platicado, pero me llegó el chisme de que va a haber más boletos para Aitana en las redes sociales de EXA 95.5 para que estén atentos. Váyanse al Instagram. Yo que ustedes le daba a seguir porque creo que mañana va a haber sorpresita por allá. Así que váyanse @EXA Querétaro Y pues estén atentos. Si quieren ir a ver a Aitana, esta es la oportunidad que va a estar en octubre acá en Querétaro. Y muchos, muchos chavos, mucha chaviza es súper fan de Aitana, así que ya lo saben. Estén atentos al Instagram de EXA, arroba EXA Querétaro. Ahí me encuentran como arroba Karen-GAHZ. Y si quieren boletos para el Cirque du Soleil, pues estén atentos también a la programación de EXA 95.5, a los programas, porque durante este mes vamos a tener boletitos para que se vayan y disfruten. Apoyen que estos eventos vengan a Querétaro, la verdad. Lo necesitamos y lo merecemos. Son las 5:15, vámonos con más música. Es BTS, se llama Swim, ponte EXA.

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0: La hora exacta es 5:24. 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

¿Saben cuál es la diferencia entre banda sonora y soundtrack en una película? Porque la neta, yo Nel. O sea, a mí sí me falla mucho esa ondita. Ahorita les explico, o es lo que a mí me explicaron. Son las 5 de la tarde con 28 minutos. 5 con 28, gracias por seguir conmigo a través de la frecuencia naranja EXA 95.5. Están conectados, literal, para cargar batería, para cargar voltaje, para elevar la vibración con voltaje 95 a través de EXA 95.5. Ya saben que nos escuchan en el 95.5 de su FM o a través de la aplicación ExaQRO para que nos lleven a todas partes, pequeños. Pero bueno, ¿cuál es la diferencia entre el soundtrack y la banda sonora en las películas? Es que no son lo mismo. No es lo mismo. Suena igual, pero no es lo mismo. La banda sonora de una película no es igual al soundtrack que sale en la misma. Ahorita vamos a encontrar algunas diferencias. Si ustedes tienen más información, también me la pueden compartir. La música en las películas, para empezar, es una pieza vital. Imagínense una película sin música. De hecho, en los 50, tantito antes de los 50, la música era en vivo. No te ibas al cine a ver la película y había música en vivo. Pero es una pieza vital dentro de la construcción de las mismas y cada una tiene su historia. A ver, el soundtrack es aquel que acompaña al personaje, es decir, que en la misma película ellos escuchan, o sea, que el personaje está escuchando. Estas canciones pueden ser originales para la película o que ya existían antes. ¿Ok? De hecho, ¿cuántas canciones no hemos visto que forman parte del soundtrack de muchas películas? Y una y otra y otra y otra vez. ¿Saben una que yo he visto en varias ocasiones? Psycho Killer. Literal. Apenas vi una película ayer con Jodie Foster que recordé el... Se me olvidó el nombre de la película, no la vean. La neta, no. O sea, yo la quité. Pero salía esa canción... Y yo la he visto en varias películas y en varias series. En cambio, ahora hablemos de la banda sonora, que es aquella que se crea directamente para la película, para acompañar la historia. Aquí yo pondría la de Harry Potter, que siempre usamos, ¿no? Se creó para la película. La de Star Wars, por ejemplo, también estaría ahí. La banda sonora es la encargada en ayudar a contar la trama de la película. Esta música de pronto de suspenso, romántica, un poco más suave, nostálgica, que va acompañando la escena y que nos hace sentir un poquito más. Los mejores soundtracks, a ver, ustedes tendrán su opinión, pero Black Panther, sí, sí entra ahí. Spider-Man, también. La neta, sí. Once Upon a Time in Hollywood, sí. Uy, Guardianes de la Galaxia, 100 de 100. Baby Driver. Ahora, hablemos de mejores bandas sonoras. Tiburón. Pues pasó a la historia, tú dime. La de Up. Oh, la de Up de Pixar es lo máximo. Oppenheimer, no la he visto, pero ustedes me dirán. La vida es bella, ¿cómo no? Si lloras. Nada más escuchar la canción, lloras. Interestelar. Así que hoy aprendimos algo nuevo. ¿Ustedes qué banda sonora les ha gustado en distintas películas? Y por ejemplo, también qué soundtrack dicen, esta película se la voló. 442-502-4685. Son las 5 de la tarde con 31 minutos. 5 con 31, vámonos con más música a través de la frecuencia naranja EXA 95.5. Ahora algo de Harry Styles. Esto se llama American Girls. Recuerda en todas partes. 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
0: 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La hora exacta es 5:38. 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
14: 5:42, 5:42. Oigan, siguen platicándome de las bandas sonoras y también de los mejores soundtrack. Por acá dicen Heriberto Velázquez Ruiz, ahí andas en el tráfico, chico. Dice que la saga del Señor de los Anillos ganó 2 Oscar a mejor banda sonora. Por acá la de Armageddon es muy buena, claro. Ghost, la sombra del amor, jaja, que recuerde toda la escena del barro, que risa en la mañana. La de Tron Legacy con Daft Punk, una joya, dicen por acá. Oigan, ustedes son unos conocedores del séptimo arte. Me encanta, amamos. Oiga, me tengo que despedir, pero antes de irme, siendo las 5:42, quiero invitarlos. ¿Quién trae ganas de hacer ejercicio? O sea, que están diciendo, bueno, ando buscando una nueva forma de ejercitarme, estoy buscando algo diferente. Los quiero invitar a donde ya saben que yo voy.
15: Tere a veces.
14: Más A que veces. O sea, muy rara vez. Va. muy, muy rara vez. Iker va, también va mi gran amigo Cuyello, va Tony, o sea, vamos varios de aquí a Black Box Querétaro, que está en Torre Capita en el piso 2. Así que dense una vuelta, la clase muestra es gratis. Yo los invito a que prueben, a que se desafíen a sí mismos, porque muchas veces vamos o nos da miedo ir a alguna clase o a un estudio nuevo de ejercicio, porque somos principiantes. Se los prometo que yo fui principiante y fui sola. Y ni modo, y ni modo. Y ahí poquito a poquito uno va desarrollándose. Al final la competencia es contigo mismo. Tú solito vas a ir viendo tu evolución, la vas a ir midiendo a tu ritmo. Y te recomiendo que vayas, que preguntes. Hay una promo para todos los que van por parte de Exa 95.5. 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Yo les he subido de vez en cuando cómo va mi evolución. Tampoco soy referente, la verdad. Pero a mí me gusta, a mí me encanta. Hace rato, al principio del programa, que hablábamos de herramientas para estos picos de ansiedad, yo les puedo decir que algo que a mí me ayuda a calmar mi cerebro, a apagar mi cerebro, a dejar de pensar en el pasado y el futuro y estar en el presente, es el box. Muchas veces mi mente habla y habla y sobrepiensa y sobrepiensa y nunca se calla. ¡Nunca! Es como mente ya, por Dios. Dame un break. El único momento de mi vida donde yo tengo un break de mi mente y que mi mente descansa y se queda callada es cuando voy a Black Box. Así que se los recomiendo. Esta es una herramienta que yo les doy porque su amiga Karen soy. Oigan, se quedan con los hijos de la Realeza que ya están aquí en la cabina de Exa 95.5. ¡Ay! Y por cierto, ya está lloviendo. Aquí al norte de la ciudad ya está lloviendo. Aquí en Torre Capita ya está lloviendo, para que tomen todas sus precauciones si se van a trasladar a algún lugar, si van a venir al norte de la ciudad. Bueno, está, que sepan que ya está lloviendo, que caren con el impermeable, con la sombrilla, para que no haya falla. Ahora sí me despido, les recuerdo mis redes, arroba Karen-GAHZ, arroba Karen-GAHZ, y el teléfono de WhatsApp en cabina es el 442-502-4685. Se quedan con Bibi Rickshaw, esto se llama Sad Girls, son las 5:45, gracias por acompañarme la tarde del lunes, este último lunes de agosto, 31 de agosto de 2026. Dicen por acá, si allá está lloviendo, supongo que vendrá para el sur. Bueno, igual y la libran. Igual y la libras, chiquitín. Bueno, me despido. Pásenla bonito. Tengan un excelente inicio de semana. Nos escuchamos mañana en punto de las 4 de la tarde. Son las 5:46. 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

0: 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La hora exacta es 5:55. 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

0: Muy buenas tardes, qué gusto saludarlos el día de hoy en este lunes 31 de agosto del 2026. Un programa más de Los Hijos de la Relexa. Primero que nada, pedirles una disculpa. No alcanzamos a cambiar la cortinilla, pero como cerramos los micrófonos y les advertimos el viernes pasado, pues hay muchos cambios en este programa, en esta estación. Y pues iniciamos prácticamente mes bebé. Ya mañana se acaba agosto. O sea, bueno, hoy es el último día. Mañana iniciamos ya septiembre. Y pues con mucha cosa. Mucha buena cosa, mucha buena vibra, mucha buena onda. Y obviamente, pues acompañados de todos ustedes y nosotros, pues haciendo lo propio para entretenerlos como sus monos cilindreros que somos. Así es que bueno, pues te saludo, bebé. ¿Cómo estás?
1: Bien, contento de estar contigo, por supuesto, mi querida Ale, solo contigo. Dice acá, Ale, hija de tu mamá, el viernes nos asustaste bien feo con mi cuyello.
0: ¿Por qué?
1: No sé por qué dicen que fue susto.
0: No entiendo de qué están hablando.
1: El tema fue totalmente real, pero bueno. ¿Qué trance, Relexos? ¿Sí les quitó el DIF al cuye o Nel?
0: Pues sí, desafortunadamente no lo habíamos querido decir con todas sus letras, pero sí. Después de tanto pedirle al universo que se lo llevara al DIF, digo, perdón, que lo trataran mejor en otra familia, digo, perdón. Ay, ¿cómo era, bebé?
1: Que fuera a ser el pilar fundamental de otro lugar.
0: Sí.
1: Que donde se ocupe sus habilidades y talentos, si es que hubiera alguno. Dice acá, nos dijeron que no es verdad, fea.
0: Fea.
1: Patrón, pues, así nos debes una disculpa, dice acá. Ale, la gente está...
0: La gente está exigiendo una disculpa y una explicación.
1: Cuatro personas, pero...
0: Ahí está. Y es que, ¿qué creen?
1: ¿Qué?
0: Nos lo prestaron hoy para que se despidiera de todo su público. La neta es que fue broma y Cuyi y yo hicimos esta broma, estuvimos coludidos, bebé también aceptó y decidimos hacerles una promi. Cuye, háblales, por favor, porque si no les va a dar algo.
2: No. No, sí fue una broma. Pero, pues, próximamente esperen Cuyellos FM con el Cuyellos Show.
0: Porque además,
2: de 6 de la mañana a 12 de la noche.
1: Por eso.
0: Cuye no quería ya entrar hoy, me dijo, ahí llegó a las 7.